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7: Parece que está dando resultado el plan migratorio del presidente. Ha bajado un 65%.
8: La parturienta en los hospitales.
7: Las parturientas haitianas en los hospitales.
8: Y las maternidades dicen que los gastos que tenían, los gastos económicos de los hospitales.
7: Se han reducido.
8: Por ejemplo, el hospital, la maternidad de Estrella Ureña era 8 millones y han bajado como a 3 millones de pesos.
7: El diablo, mensual 5 millones se llevaba.
8: Y aparece una fatal. Aparece una fatal.
7: Sí, sí, Juan Apellido. Una fatal de su madre.
8: Una fatal.
7: Una perversita.
8: Y un grupo que está compuesto por Participación Ciudadana, que el grupo Montalvo, que el diablo, su hermana, para que el presidente, que ellos recolectaron 1,000 firmas, para que el presidente de la República, Luis Abinader, eche para atrás la medida de las parturientes en los hospitales del país. Yo lo dije claro, coño, y lo mantengo. El que viene ilegal a la República Dominicana y no le gusta la medida que tiene los hospitales del país, después que usted dé a luz, que ya esté de alta, que llamen a migración para montarla en un autobús con aire acondicionado y hasta picadera, para mandarla ya a aduana y que se le entreguen a los haitianos allá a su país de origen, que no esté de acuerdo con eso, que le pague la clínica en la clínica privada, para que vayan a dar a luz.
7: Yo estoy de acuerdo.
8: El Estado Dominicano no está para estarle pagando clínica hospital a nadie. Oye, pero venga acá. Usted me dice a mí que para ir a Haití, yo puedo ir a Haití a consumir lo del hospital.
7: Porque un parto no es una emergencia.
8: Ah.
7: Un parto no es una emergencia. En el hospital te atienden por emergencia. Porque eso es humano.
8: Y ya a todo.
7: Pero un parto, usted dura 9 meses.
8: Pero aparte,
7: 9 meses.
8: Pero aparte de lo que tú estás diciendo, los partos en los hospitales se lo están haciendo.
7: Sí.
8: Pero oye esto, ¿cuál es el problema, el tranque que hay? Que cuando da a luz, la autorización dice que debe llamarse a migración si no tiene documentos, entregarse a la migración y despacharla a su país de origen. Eso es lo que establece el reglamento.
7: Oigan los grupos que firman.
8: Y hay que respetarlo.
7: Atención, para que lo identifiquen, que no quieren coger de pendejos. Hasta
8: una periodista ahí.
7: Cáritas Arquidiocesanas está metida ahí, la Iglesia Católica con esa institución, Cáritas Arquidiocesana, el Movimiento Participación Ciudadana, el Estercolero, los Perversos, atención, el Movimiento Participación Ciudadana, el Centro de Desintoxicación Casa Abierta. ¿Qué tienen que ver los que bregan con droga con eso?
8: Con esa vaina.
7: Malditos también. El Foro Feminista y la Fundación Frederick Eber, la Oficina en Santo Domingo del Consejo Latinoamericano de Ciencias Sociales, Claxo, que son enemigos de la República Dominicana. Sí,
8: que sigan ahí, que yo van
7: bien. Tenemos video. Ruede el video,
8: suéltalo, señor director,
7: por favor.
9: Estamos hoy frente al Palacio Nacional para entregar más de 1,000 firmas de personas y organizaciones que le piden al presidente Luis Abinader derrogar el protocolo migratorio en hospitales públicos y retirar a los agentes de Dirección General de Migración de los hospitales y maternidades de los centros de salud. Venimos a decirle algo urgente. Los hospitales deben ser espacios seguros. Una sala de parto no es un lugar para hacer control migratorio. Una emergencia médica no puede convertirse en un punto de detención. Un área pediátrica no puede ser un lugar donde una madre tenga miedo de llevar a su hijo o a su hija. Esta petición reconoce la responsabilidad del Estado dominicano en materia migratoria. El Estado tiene derecho y el deber de ordenar la migración. Pero hay una línea ética, legal y humana que ninguna política migratoria puede cruzar. La gestión migratoria no puede realizarse dentro de los espacios destinados para proteger la salud, la vida ni la dignidad humana. Este protocolo contra el DICE es el límite y vulnerabiliza principios básicos de la Constitución y de la Ley General de Salud. Por eso, nuestra petición es concreta. Que se deje sin efecto este protocolo, que se garantice el acceso oportuno, universal y sin discriminación a servicios esenciales de la salud. En un hospital, lo único que debe ser importante es la necesidad de atención, no el color de piel, el origen, el acento o los documentos de esa persona.
8: ¿Ustedes quieren resolver el problema? Páguenle la clínica.
7: Sencillo.
8: Páguenle la clínica. Usted le paga la clínica a una ilegal que venga a dar a luz, porque ya estamos llenos, las escuelas de este país están llenas de esos muchachitos que se quedaban aquí.
7: Y a esos que están haciendo esa petición, que cobran.
8: ¿Eh?
7: Esos cobran.
8: ¿Qué cobran qué?
7: Esos no van gratis.
8: Ajá.
7: Esos pertenecen a ONG, organizaciones no gubernamentales.
8: Entonces yo me estoy
7: dando. El negocito se le ha caído.
8: Yo me estoy dando cuenta. Porque ¿cómo era que venían esas haitianas parturientas desde Haití a parir una semana antes aquí?
7: En guagua, en metro, Caribe Tour y todo eso.
8: ¿Cómo tú salías? ¿Cómo tú salías
7: desde Puerto Príncipe?
8: Desde el centro de Puerto, exacto, de Puerto Príncipe hacia República Dominicana. ¿Cuánto cuesta eso?
7: Eso es caro. Y lo paga una organización.
8: ¡Ay, qué rico!
7: En Europa,
8: eso,
7: Canadá.
8: Eso es lo que se quiere ahora, que se le dé libertad para seguir pariendo y no deporte. ¡Habla!
10: Hola, José David, ¿cómo estás?
7: Bien.
10: Dos cosas, estoy desencantado yo de mi partido, de verdad que sí.
8: ¿Y cuál es tu partido?
7: Tú eres arrepentido también.
10: La Fuerza del Pueblo, Leonel ya tiene que descansar un rato.
8: Es Fuerza del Pueblo.
10: Quítate, vete a cuidar a los nietos, que te va a dar lo más.
8: Quisieron,
10: y otra cosa.
8: Quisieron levantarse.
10: Con esto de los haitianos, óyeme, esas personas deberían irse a luchar por los derechos
8: por su
10: de ellos
8: país.
10: En Haití. Que en Haití hay más problemas que los que están aquí, que vayan a luchar con ellos.
7: No,
10: para
7: sí
10: allá.
7: Creo.
10: De acuerdo. Están matando la banda. ¿Por qué no me van para allá?
8: De acuerdo contigo, que vayan donde el primer ministro haitiano a exigirle un hospital para que las parturientas paran allá.
10: Eso es lo que ellos tienen que hacer y mudarse con ellos de aquel lado también.
8: Porque ellos quieren la mejoría para Haití, no que la República Dominicana le mejore a Haití. Váyanse a pelear para allá, a exigirle a las bandas y a exigirle al primer ministro haitiano para que resuelva.
7: ¡Habla!
11: ¿Cómo está usted?
7: Bien. Bien. Adelante, hermano.
8: Gradúate y tiene con qué.
11: Esa llamada que está ya hablando ahí defendiendo a los haitianos. Debe de así, para que vean cómo la van a tratar esas rastreras.
8: No, no la maltrate, que es una mujer.
12: La maltratan allá en Haití, si va con
8: ese relajo. Pero es lo que yo digo. Es que esta fundación, estos movimientos que hay en la República Dominicana, defendiendo a haitianos aquí, jodiendo al país, váyanse para allá.
7: Defendiendo de negocio, José.
8: Pero está bien. Negocio. Pero que sigan su negocio desde Haití, que a nosotros no nos importa esa vaina. Y que lo dejen como país libre, tranquilo.
7: Que vayan a la frontera y los atiendan ahí.
8: Esa, que no, que monten un hospital móvil y una vaina ahí.
7: ¡Habla! ¡Adelante!
8: ¡Gradúate!
11: Aló, José David, mira, esa persona que habló, esa muchacha que habló, debe deportar, sí, eso es lo que debiera hacer este gobierno, deportarla para Haití.
8: No, aquí hay un estado de derecho.
7: No, tranquilo.
8: Aquí se respeta, aquí se le respeta a todo el mundo, hay libertad de expresión. Ahora, lo que no estamos de acuerdo es que ellos vengan a exigir al gobierno que medidas que se han tomado por lo que estaba sucediendo en el país, se echen para atrás, que se vayan para allá.
7: De fuente, que hable el pueblo, que hable la gente.
8: Que se vayan para la frontera a cuquear, si es verdad que ellos quieren.
7: ¡Habla!
13: Buenas tardes, ¿cómo está José? ¿Cómo está David?
7: Bien.
13: José, bienvenido al sistema.
8: Yo no, David.
7: Gracias.
8: Yo estaba aquí.
13: Sí, David, sí. Mire, yo quiero hacerle una pregunta. ¿Cuándo te va a traer el cuerpo de Ale Bueno, por favor?
8: Creo que es para el 29, si mal no me equivoco.
7: El 30. El 30.
8: ¿El 30 oficial?
7: Sí, sí. Sí,
13: porque... No vaya a ese velorio.
8: Pero él iba para los Estados Unidos.
7: ¿Pero por qué?
8: Sergio Vargas.
7: Ah, Sergio no.
13: Cortó la baba.
8: A Sergio Vargas se le fue la boca, yo iba a decir otra cosa.
7: Sergio Vargas es eso y algo peor. Coño, para que ustedes sepan. Lo hizo exactamente con Luis Terror.
8: Pero ese no era el momento de usted salir y decir. Y además, Alex Bueno murió de problema alcohólico.
7: De droga.
8: Murió de problema de droga. No, murió de lo que ha muerto incluso personas que no han tenido problemas con alcohol ni droga.
7: Ni consumo de droga. Un cáncer en el cerebro.
8: No joda.
7: Coño, Sergio.
8: Respétate y respeta, coño, la familia de Alex Bueno, por Dios.
7: Se te vieron los panties ahí está, mire, en pantalla.
8: El itinerario de.
7: Ok, en Santo Domingo, lunes 29 de junio. Capilla Ardiente Teatro Nacional.
8: Por eso te dije, sí, en el Eduardo Brito.
7: San José de las Matas, el 30 de julio.
8: Sale Eduardo Brito, va a estar el día 29. Por eso te dije, el cuerpo llega el 29 en la mañana a la República Dominicana. Lo estarán llevando. Ahí tienen en los lugares donde estará expuesto el cadáver.
7: En el Teatro Nacional, para que el pueblo vaya a darle el último adiós.
8: Debieron haberlo expuesto en el Teatro de acá del Cibao.
7: También.
8: Debieron haberlo expuesto en el Teatro del Cibao. Creo que Santiago merecía darle un último adiós a Alex Bueno y desde aquí debieron haberlo trasladado a su ciudad natal, San José de las Matas.
7: Estoy de acuerdo.
8: Eso creo yo, ustedes saben.
7: Un hijo de este pueblo.
8: Claro, no hay Santiago y el Cibao que quiere a Alex Bueno.
7: Y aquí fue que nació,
8: claro.
7: La provincia. ¡Habla!
14: Buenas tardes, opinadores.
7: ¡Buenas!
14: Pero caramba, Francisco Pérez Parra desde Santiago, pero esas personas que están, que quieren proteger a los
8: a las haitianas parturientas,
14: que vayan allá a la frontera y hagan un hospital pediátrico y como ellos le digan, pero de aquel lado.
8: Se la voy a poner más fácil.
14: Que nos dejen en paz. Que nos dejen en paz, que demasiado hemos hecho.
8: Que por los haitianos.
7: Por Haití.
14: Los vecinos.
7: Sí, que busquen fondos.
8: Se la voy a poner más fácil. Atención los movimientos que recolectaron las 1000 firmas. Atención los movimientos que recolectaron las 1000 firmas. Se la voy a poner fácil. Vayan y crucifíquense en la frontera dominico-haitiana.
7: Pero de aquel lado.
8: Sí, no, con la cara para aquel lado.
7: De aquel lado.
8: Por la cantidad de haitianas violadas, asesinadas. Y que han muerto de hambre y de una serie de necesidades incalculables en el hermano país. Párense allá y demuestren ese sentimiento que ustedes tienen. Crucifíquense allá por 4 o 5 días para ver si es verdad que ustedes quieren defender, coño, la situación de los haitianos.
7: Mira, en lo que va de
8: ahí, carajo,
7: van más de 2.800 muertos por las pandillas en Haití.
8: Pero ven acá.
7: Y hay un hecho que ha llamado poderosamente la atención a nivel internacional. Y es la noche de los ancianos.
8: Sí, sí, ese fue.
7: Que fue un chapeo que hicieron las bandas. Bajito. Un grupo de malditos.
8: Una banda en sí fue la que acabó con todo. Eso se pareció a lo de Somalia.
7: Más.
8: Wow.
7: Más de 90 ancianos fueron asesinados acusados de brujos y hechiceros en Haití porque un hijo de uno de los jefes de una pandilla dijo que le habían echado una brujería a uno de sus hijos.
8: ¿Acabó con todo ese tigre?
7: 90 haitianos, 90 viejitos fueron asesinados con el machete criminal.
8: ¿Degüellado?
7: ¿Y dónde están estas hordas de atrapacheles de las ONG
8: es
7: aquí?
8: Es que para esta ONG el enemigo de ellos es República Dominicana. El problema de los haitianos es República Dominicana para esas ONG. No, el problema del haitiano es su país allá que está con las bandas, con los malditos problemas que tienen hasta los que están financiando desde fuera. Pendejo.
7: Habla.
15: Buenas tardes, bienvenido.
7: Gracias.
15: Los opinadores estamos al aire. Yo sugiero que esos 200 y pico de paqueticos que se perdieron,
7: ajá,
15: yo creo que se lo metieron esa mil gente que fueron al palacio.
7: No lo dude.
8: No, cuidado, respeta.
15: Puede ir a pedir semejante disparate. Además, señores, mire, hay un presupuesto en Estados Unidos de 3,500 y tantos millones de dólares precisamente para repartirlo en ese tipo de agencias. Ellas lo que andan es joseando a ver si le mandan su remesita de allá.
7: A ver si le toca algo.
15: Voy a Abinader, no le haga caso. Tú lo que tienes que hacer es poner ahora guardia de migración en la escuela pública, coño.
7: No,
15: y en todo
7: no,
15: el apartamento
7: no,
15: que tiene esa gente alquilada, que no sabemos quiénes son. Y ella tiene razón.
8: Cuando ella dice que
15: hay peligro en los hospitales, porque no tienen papeles, no sabemos quién diablo que tú lo tiras al agua ahí, coño, matando gente haitiana aquí. No lo queremos aquí, José, escúchame que tú dijiste una palabra de buena fe. Ellos no son nuestros hermanos, nosotros sí hemos sido hermanos.
8: Son hermanos nuestros.
15: A uno no lo tratan como uno es.
8: Ellos no nos tratan.
15: Para afuera, haitianos, buenas tardes.
8: Ellos no
7: gracias,
8: nos tratan
7: Álvarez.
8: Así, pero son nuestros hermanos. Todo el mundo es hermano. Ahora yo le voy a decir una cosa
7: clara. Hermano suyo, hermano mío.
8: ¿Hijo de Dios o hijo de Dios?
7: Podrían ser primos.
8: Son hijos suyos,
7: hermanos nunca.
8: Hermanos suyos.
7: Hermanos,
8: déjese de eso.
7: Habla. Buenas.
16: Una pregunta que yo le quiero hacer. ¿La Cruz Roja no pertenece al Estado?
7: No. Es un organismo internacional privado.
8: Nada que ver con el Estado.
7: Esas son ONG también.
16: Yo pensaba que la Cruz Roja pertenecía al Estado.
8: Esa es una institución de carácter internacional.
7: Y privado.
8: Eso tiene que ver con el Estado.
16: Ah, pues gracias
7: siempre a ti, hermano. Sí, hay una directiva aquí, un amigo que la dirige en Santiago.
8: ¿Serio?
7: José de Vares.
8: Sí, nombre serio.
7: ¡Habla!
17: Señores, aquí se ha cometido un error con el tema haitiano.
7: ¿Cuál ha pasado?
8: Vamos a ver.
17: Mire, ustedes saben que hay dos tipos de haitianos. Están los vagabundos que no suman y son mayoría, uh-huh, y están los que persiguen un futuro brillante que suman y son minoría. Entonces, a lo que busca un futuro
7: yo creo que el orden tuyo está errado. La mayoría de los haitianos que vienen a trabajar, que son la mayoría, reitero, son bienvenidos.
8: Sí, y se le da
7: gente
8: trabajo.
7: Que entra legal
8: y viene a
7: trabajar.
8: Y hasta los ilegales se le abren las puertas.
7: Sí, pero la minoría salvaje que lo que viene a delinquir aquí es la que no queremos.
8: Eso no.
17: Sí, pero mira, yo conozco a muchos que suman, que me han dicho que no han podido renovar el visado porque no me acuerdo por qué fue, pero el caso
7: es que su país no le da documento, hermano.
8: Socio, ¿te puedo aclarar algo?
7: Un pasaporte cuesta 800 y 700 dólares allá.
8: El problema no es la entrada a la República Dominicana, el problema que estamos debatiendo es los partos de las haitianas en los hospitales públicos del país.
7: Que se está aplicando la ley aquí ahora.
8: Es eso que estamos debatiendo.
7: Sí.
8: Usted puede entrar a la República Dominicana con los documentos en las manos. Ahora, yo quisiera saber si ese grupito que está ahí, de ONG, se atreven a entrarme ellos 5 centímetros a territorio haitiano, para que vean lo que es entrar, que ellos desorganizados, bajo la situación que tienen ahora mismo, tienen reglas más fuertes que las de nosotros de este lado.
7: Así mismo, el año pasado el padre Abraham Apolinar de la Iglesia Católica le pidió al presidente de la República: presidente, detenga las deportaciones.
8: No, eso no se detiene.
7: Se lo están llevando a todos esos hijos de Dios.
8: ¿Cómo qué?
7: Esos hijos de Dios, porque le cae el humo.
8: Es que la situación de calamidad de cualquier índole que tiene cada país, ¿usted sabe quién nada más la resuelve?
7: Ese país que la resuelve.
8: El país,
7: ciudadano,
8: o sea, todos esos haitianos tienen que irse allá y llevarse las ONG en un bolsillo a resolver ese problema allá.
7: ¡Habla!
15: David. Luis, se me olvidó preguntarte. Yo no sé si José te dio un mensaje de que me le trajera un televisor a Baby Swing. ¿Lo trajiste?
8: Gracias.
12: Qué maldita vaina.
15: Coño, pero tienes que traerlo, viejo, para ver si puedes rifar algo.
12: Álvarez.
15: A tiempo. Otra cosa, espérate, ¿qué tal lo de Papito Lora?
12: Eso va bien.
8: Lo de Papito
12: está cogiendo color ya.
15: Bueno, yo te voy a decir una cosa. Si está cogiendo color, yo espero que sea lo perfecto, porque en este país estamos bien enojados por esa situación.
12: Álvarez.
15: Señor.
12: Tito Suárez te manda muchos saludos y cariño.
15: Que yo voy derecho para allá, mira. Yo, tú sabes que yo voy para allá a llevar mi vehículo, porque me lo voy a comprar en Vía Mar, y como a mí me gusta estar metido en Santiago, yo no voy para Almería, porque para allá va, ¿tú sabes quién?
12: ¿Quién?
15: El señor Lora.
8: Papito Lora.
15: Si tiene miedo, el desafiante que estaba desafiando a todo
12: el
15: mundo.
12: El león. El león come hombre.
15: Gritos. Usted no mató gente. Asuma su consecuencia. 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Buenas tardes, un abrazo.
12: Gracias, gracias.
8: Papito Lora.
12: ¡Habla!
18: David, José.
12: Sí, señor.
8: Mira para adelante, gradúate.
18: Bienvenido, David, el dúo dinámico de la tarde.
8: Dígalo duro, riéguelo.
18: Pues claro que sí. Óyeme, ¿dónde estaba esa muchachita que estaba hablando y esa ONG que también...
12: Esa babosita,
8: ese grupito,
18: ajá,
8: apandillado con tres países.
18: ¿Dónde estaban cuando le daban la cama a una haitiana y a una dominicana se la negaban? ¿Dónde estaban ellas?
8: Exacto, no, y cuando en las escuelas públicas de este país le niegan el cupo a un dominicano y ya tenemos 25 en una aula de haitiana.
12: Eso es así.
18: Que venga y lo haga aquí, que ahora Trump puso una ley sobre eso, que le tiró el ICE por eso, para no aceptar mujeres que vienen de otro país a parir.
12: Sí. Exclusivamente a parir vienen.
8: Que vayan allá a pelear por las dominicanas, que no tienen ese derecho.
12: ¡Habla!
8: Barbaridad.
15: ¡Hey! ¿Aló?
12: Sí, mira, habla.
8: Adelante, socio, gradúate.
15: David, las leyes que están escritas en el abogado, el librito, cuando tú vas a un caso, ¿no hay que cumplir esa ley?
8: Claro, obligatoria.
12: Código.
15: La ley de Dios, ¿no hay que cumplirla también?
8: Todas. Claro. Los 10 mandamientos que están ahí.
15: Ah, pues entonces, David, Dios dice. Dios manda que el extranjero sea tratado como un ciudadano nativo y amado como a uno mismo. Levítico 19:33.
12: ¿Y qué dice, ¿y qué dice Jesús?
8: Amar al prójimo como a ti mismo. Y cuando Jesús fue precisamente intervenido por los sacerdotes, le preguntaron para meterlo al medio.
12: Con las monedas.
8: Señor, ¿se le debe pagar impuesto al César? Y Jesús dijo... Préstenme una moneda. ¿De quién es el rostro que tenga esta moneda?
12: De César.
8: Entonces, a Dios lo que es de Dios y al César lo que es del César. Ahí está claramente escrito. O sea, pague sus impuestos, cumpla las leyes y a Dios te le da lo que le toca.
12: Tiembla, tierra cobarde, los opinadores están al aire.
8: Atención, Jenny Berenice.
12: Si te falta valor,
8: coge para acá. Que estamos así,
12: rebosados.
8: Jenny B. Pero hay un problema.
12: Lo producimos en cantidad industrial.
8: Y como a tía Camacho y a Mirna me le está faltando valor para tirarse el Senasa 2.0, que lo estamos esperando. No nos vayan a embullar con el de Papito Lora.
12: No.
8: Que el de Papito Lora no es el 2.0.
12: Es un pellico.
8: Sí, pellica queso. Llega ahí a la Almería La Bocana, que lo estamos esperando. 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
9: Se han filtrado unos supuestos audios. Dicen ellos que se filtraron del líder, el líder Leonel Fernández Reina.
10: Querían cambiar la percepción de lo que estaba sucediendo.
9: La debacle.
10: La desintería que tiene Fuerza de Pueblo.
9: Ey, ni una transfusión de sangre lo salva ahora mismo.
10: Ese audio que anda circulando, que dice que se filtró un audio de eso, es mentira, esa vaina.
9: Eso es estrategia barata.
10: Es una estrategia barata. Usted me dice a mí que en una reunión donde el presidente de la, donde el expresidente de la República, Leonel Fernández, tiene un micrófono en la mano, porque hay un audio interno ahí.
9: Sí, porque fue en un encuentro en Puerto Plata, un desorden.
10: Eso es abierto. Ahí ningún audio se filtró. Eso se grabó y se subió a las redes sociales y lo subieron ellos porque quieren detener una debacle que hay, una desintería a lo interno del partido Fuerza del Pueblo.
9: Veamos, escuchemos al líder.
11: Estamos en un triunfo que no existe. Y nos estamos repartiendo unos cargos que solamente están en nuestra cabeza. Y por tanto, estamos excluyendo y humillando a compañeros, que lo que va a ser más difícil la victoria. Así no se da. Así yo estoy seguro que se pierde. Y lo vamos a lamentar. Porque quizás lo más probable, lo más certero, es que esta sea mi última oportunidad. No la digo por mí, no la digo por mí. Entonces, yo lamento muchísimo que no tengamos que perder en pequeñas cosas intrascendentes. ¿Cómo es posible que teniendo compañeros con el deseo, con la voluntad de trabajar, de ser parte
9: y la capacidad?
11: Hay que aprender a convivir con la idea de que yo no siempre tengo la razón. A ver, la razón la tiene el otro, y debo tener suficiente humildad como para entenderlo. La primera condición que se requiere para tener aceptación es con esa humildad. La gente no quiere nada como arrogante, como personalmente. El poder es odioso por sí mismo, y si ahora le añado la arrogancia, imagínense. Pero esa primera plana de un periódico de Puerto Plata circula a nivel nacional.
9: Ay, Leonel.
10: La gente no quiere nada con el arrogante.
9: Petulante y arrogante.
10: ¿Y qué es lo que es Leonel Fernández?
9: Toda su vida.
10: ¿Qué? ¿Con cuánta?
9: Inaccesible, inalcanzable.
10: Nadie le llega a ese tigre. Leonel Fernández, lo mínimo es que anda con una escolta tan grande como la que carga el presidente de la República. anda con una avanzada tan grande como la que anda el presidente de la República.
9: Con un grupo de patanes.
10: Entonces, si usted es un humilde, si la gente no quiere nada con el que no es humilde,

0: y al ex ministro José Luis Ábalos a 20 y 25 años de cárcel respectivamente por el caso Coldo.
1: Pero ahí hay gente.
0: Es el caso de las mascarillas.
1: Hay gente que hizo negocio con esos
0: individuos. Como dice los gringos.
1: Ay, coño.
0: Aquí.
1: Ay, coño.
0: Víctor Aldama, que estaba acusado, fungió como testigo estrella de la fiscalía. Y lo apartaron, tú ves, no lo van a condenar, no lo van a involucrar.
1: No, porque
0: pero el hombre entregó hasta un sobre. Y me acaba de decir en televisión española que entregó un sobre a la fiscalía, que lo que contiene ese sobre pondría en la cárcel a José Luis Rodríguez Zapatero, expresidente, y a Pedro Sánchez, jefe del gobierno español y jefes del PSOE. ¿Oyeron bien?
1: Ay, Santi.
0: Eso puede salpicar a República Dominicana.
1: Puede, no, lo va a salpicar porque yo...
0: Por los lazos de funcionarios de Luis Abinader.
1: Hicieron negocio.
0: Con ese cartel de las mascarillas y la jeringuilla.
1: Aquí se hizo negocio.
0: Recuerden bien. ¡Habla!
2: Sí, buenas tardes.
0: Buenas.
2: Opinadores, bueno, desde aquí de la Canela Santiago.
0: Adelante, me dice.
1: ¿Ya le metieron agua a usted de la Canela?
2: Bueno, sí, pero por los contenedores andan bajando, el agua va bajando, la fuga de la tubería está muy. Tantos partidos lo tuvo. Con el agua está probajando por los contenedores en la calle. Pero dañando las únicas callecitas buenas, dañándose todas.
1: Pero me dice que hay Napa que está con eso y que metió unos tubos allá que parieron y todo.
2: El presidente dio 30 millones para que resolvieran el problema del agua aquí, pero los millones no se saben dónde están.
1: ¿Pero quién es eso? Pero eso es Wellington, ¿es novedad?
2: No, fue Luis Abinader que vino aquí la última vez que vino a la Canela.
1: Sí, pero eso es el trabajo, es INAPA el trabajo, ¿verdad?
2: No, Corazán.
0: Atención, Andrés Cueto, te llaman en la Canela.
1: Porque a mí me habían llamado para decirme que hay uno tubo que tiró Wellington Arnoa allá y anunció resolver un problema del agua y no ha vuelto jamás, que tiene como 6 años.
2: Esto está peor cada día más. Este país está jodido y la Canela más que en todas partes.
0: Pero vamos a votar blanco en el 28. ¡Habla!
3: ¿Aló?
0: Sí, adelante.
3: Buena. Si ustedes tienen miedo para un mandado que yo le voy a mandar al gobierno, no, vayan a la Almería La Moscana.
0: Tira para adelante, a ver.
3: Dígale a Wellington Arnoa que cancele el ayudante que él tiene en Higüey. A veces nos pasamos 25 días sin agua.
0: ¿Y cómo se llama ese incapaz?
3: En uno barrio, 25 días sin agua. Es su enemigo peor. Wellington Arnoa y Higüey no saca un voto.
1: El que está
3: mandando el agua. Así no es. Manda ni miau por la tubería. El que más malo que hemos visto en Higüey. Un tal Lenín.
0: Lenín allá en Higüey. Gracias, llama siempre.
1: Es que Wellington Arnoa no da ni pataco de copeta. Nadie lo quiere en ningún lado. Ese señor en todas las encuestas que yo veo, Wellington Arnoa es cero.
0: Cero bicicleta.
1: Ni
0: para salda.
3: Habla. José y... José querido y...
1: Y David, el antiguo, tira para adelante.
3: ¿Cómo te sientes?
1: Bien.
3: Óyeme, hablando ahorita del asunto de los haitianos, aquí en el país, no hay un solo haitiano que esté legal.
0: No, no diga eso.
1: Hay muchos legales.
0: Están exagerando ustedes. Están exagerando.
3: Sí, no hay un solo.
0: Hay legales ya aquí, hermano. Se ha trabajado para eso.
3: Porque, óyeme, es que todos tienen.
0: Gracias al plan de regularización y naturalización del PLD, Danilo a la cabeza.
1: Millones de dólares.
0: Gracias a ti, hermano. Danilo, mejor.
1: Información de último minuto.
0: ¿Qué dice?
1: Atención, país. Va a temblar la tierra, carajo. Atención, país. Atención, señor director. Póngase la pila. Póngase para mí, señor director.
0: Dele a ver.
1: Usted tiene unas imágenes. Comience a colocar inmediatamente a Abel Martínez Durán en cabeza.
0: Atención, people, everybody.
1: En la última encuesta que acaba de hacer la firma Herrera y Asociados, investigación de mercado, realizó esta medición en Santiago para conocer la preferencia de los ciudadanos entre los posibles candidatos presidenciales del Partido de la Liberación Dominicana. Adivinen. Abel Martínez Durán, 72.25%.
0: Gonzalo Castillo.
1: Sí,

0: Siga leyendo.
1: 16.30.
0: Francisco Javier García.
1: 6.60.
0: 4.85.
1: No, es Francisco Javier.
0: Sí, pero ahí, Francisco. Ay, Javier, coño. García.
1: Y Francisco Domínguez Brito.
0: Y Francisco Domínguez, y Francisco Domínguez Brito, 6.61.
1: Ay, coño.
0: En cabeza, usted tiene la otra gráfica que le mandé también, señor director, donde muestras ahí los resultados, mírenlos ahí. Abel Martínez, frecuencia 164, porcentaje 72.25%. Gonzalo Castillo, frecuencia 37, o sea, los consultados, porcentaje 16.30%. Francisco Javier García, 11 personas para 4.85%. Francisco Domínguez Brito, 15 personas encuestadas para un porcentaje de 6.61%. Eso indica 227 personas consultadas, 100%. Abel Martínez Durán encabezando la preferencia del Partido de la Liberación Dominicana, pero por mucho.
1: Aquí en Santiago.
0: Por mucho.
1: Dando pela.
0: Ay, Dios mío.
1: Dando pela. Dios mío. Vamos arriba, que hable el pueblo. ¡Habla!
2: Sí, buena.
1: Buenas.
2: José. Hey. ¿Cuántos chaves tienen?
0: 72%, dice Herrera y Asociados.
2: Dicen.
1: Bueno, no, ese estudio. Ese estudio de
0: estudio, señor director, trayéndolo arriba.
2: Ah, ok. A ver, no tiene nadie aquí en Cibao. Pero bien. Oye, yo quiero hacer esta pregunta, José.
1: Sí.
2: Estamos a 10 días de la ley Mordaza, ¿verdad?
1: A 10 días.
2: Me parece. Ay.
1: A 10 días.
2: ¿Qué
1: los
2: será lo que
1: los diputados dijeron que van a modificar eso, hermano. No, no comas ansia.
2: Sí, porque, ¿sabes que yo no tengo miedo?
1: ¿A quién?
2: Porque ellos se inventan eso. Cuando la imagen le cambió por las redes que querían explotar la loma, la septentrional.
0: No, eso no fue por la loma, sí. Solamente. Y eso era una estrategia que venía creada.
1: Viene desde el 2021.
0: Acuérdate de la ley de DNI.
1: Desde el 2021 viene él con esa vaina.
0: Claro.
1: ¡Habla!
0: Ahí está la ley de DNI.
3: Buena, David José.
1: Buena.
3: David, repíteme el monto que se paga por las ambulancias.
1: 1.100 millones, hermano, por alquiler.
3: Hermano.
1: 300 y pico de millones solo para mantenimiento.
3: Ahora la pregunta siguiente es: ¿qué cuesta una unidad de esa de ambulancia? Vamos a decir.
0: Tú sabes, escúchame, no son 453.6 millones de pesos.
1: El alquiler, este es el último contrato.
3: El
1: último contrato.
3: Entonces, ¿cuánto cuesta una unidad, una ambulancia, una sola?
0: No, eso no debe costar tanto dinero.
1: Mírelo ahí en pantalla.
3: Entonces, señores, con una sola de esos meses que se le paga mensual, no sé cómo es que se le paga, se compran coño ambulancias para llenar el pueblo, el país entero de ambulancias equipadas.
0: Todos los hospitales,
1: y los chinos nos regalaron unas ambulancias que no sabemos dónde están.
3: Pero es que ese es el asunto, que aquí las cosas que funcionaban antes, que funcionaban con el gobierno de PLD, porque hay que dársela, porque el 911.
0: Emanuel, el 911 funcionaba, pero tenía el mismo, la misma logística.
1: El mismo sistema
0: de pagar alquileres.
3: Pero ahora es donde se está.
1: Eso lo comenzó Gustavo Montalvo
0: en la presidencia de la República.
1: Tiembla tierra cobarde, los opinadores están al aire.
0: Atención, Danilo Medina.
1: Si te falta valor,
0: coge para acá, que estamos así, Danilo.
1: Rebosados.
0: Timbí, pero hay un problema.
1: Lo producimos en cantidad industrial.
0: Y como a ti te está faltando valor para reconocer que al parecer hay un líder fuerte, sigue creciendo y está latente en el PLD, llamado Abel Martínez Durán. Llega ahí a la Almería La Bocana, que te están esperando. 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
12: Todo lo quieren opinar, caramba. Sí.
13: Señor director, colóquenos por favor el video del hombre de los mangos de La Vega para que la indignación sea colectiva. Porque hay gente que lo ha escuchado, que tiene referencia, un rumor. Ponga el video para que la gente se indigne con razón.
14: Por 5 mangos que ese joven se mete ahí. Mire, por 5 mangos, mire que. Mire. Vaya, ¿qué fue lo que pasó? ¿Por cuántos mangos fue que se dieron?
15: Como por 6 mangos, pa.
14: Por 6 mangos.
15: Yo vivo ahí, me he hallado todas las llaves del palacio de ahí, le he entregado. Porque yo soy de aquí de barrio.
14: Entonces, ¿cómo tú piensas que por 5 mangos te dieron todo eso?
15: Ay, no, pa. Ven, con la cancha me trajo este fisaba por 5 mangos este policía. Ese policía.
14: Miren, por 5 mangos, miren. Por 5 mangos, miren. Por 5 mangos le dieron una golpeada, miren. Miren, por 5 mangos. Por 5 mangos. Miren, ahí, por 5 mangos, por eso mangos. Mira, por los 5 mangos. Mira, por eso dieron todo eso. Mire, por mango, mire, le dan, supuestamente. Mira, por mango. Míralo ahí. Míralo ahí. Por mango le da, supuestamente, ese policía.
6: se subió a esa mata del Palacio de Justicia y por eso le dieron, supuestamente. Míralo ahí.
16: Cinco mangos, seis manguitos, huevo chivo, le dicen en el campo.
13: Coño, mango. Pero que, mango que se pierde.
16: A ahí. Un vecino.
13: Que la brisa los tumba y
16: a
13: se pudre.
16: A un vecino. Que, ¿quién no ha tenido una mata de mango de frente de su casa? Y se ha parado los motoconchos a comer, se ha parado el que pasa vendiendo la torta, el zapatero.
13: Loco.
16: Y le caga pedrado usted tanto en su casa. Yo me voy a salir a matar con nadie porque estoy comiendo dos mangos en mi casa. No, me túmbelo, llévelo. Carajo, por Dios.
13: Ahora yo vi una vecina que le puso un mosquitero a la mate mango. Mosquitero abro. Arropó su mata con un mosquitero.
16: Sería para que no le picaran los mosquitos.
13: No, para que cuando cayera, ella lo pudiera coger. Para que nadie en el barrio cogiera un mango.
16: Hombre,
13: lo arropó con mosquitero,
16: por
13: medio.
16: Eso es que esas matas son mal agradecidas y no echan más de 10 mangos.
13: Exactamente.
16: Te lo echa
13: se vuelven estéril.
16: Alto, en mi casa había una mata en el frente y eso. Pedro, oh, ¿verdad? Yo doy médica. Esos peñones caían encima de esa casa.
13: ¡Habla!
17: ¡José!
13: ¡Wey!
17: Entonces, generalmente no está robando porque no da las redes de prensa y aclara. Todo
16: pero
17: lo que
16: no, es que no está robando porque si estaba robando, entonces los anteriores estaban robando porque
17: bueno,
16: se fue el mismo paro.
17: Está dilapidando.
16: Es que entonces hay que buscar los otros que estaban haciendo lo mismo porque ese era el mismo monto que se pagaba.
13: ¿Cuál es el robo?
16: No está robando.
17: Se está robando ahí.
16: Juan Manuel no está robando.
13: No hable de robo.
17: Pero que hable.
13: Puede haber una pequeña distracción.
16: Y es de miedo que hay que hablar en este país.
13: Si él tiene que dar declaración de un funcionario público.
16: ¿Pero qué declaración?
13: Público.
16: Aquí hay muchísimos que se han metido en el lío, pero ahorita no dicho
13: funcionario
16: nada.
13: Funcionario público, José.
16: Es que aquí no queremos.
13: Le exigimos a ese hombre serio de la patria que hable, coño.
16: Aquí queremos armar un alboroto por todo.
13: Juan eso. Manuel, habla, carajo.
16: No, hombre, no hable nada.
13: Carajo.
16: ¿Qué?
13: Habla.
18: Voy a decir algo.
13: Dime algo.
18: Mientras el sol salga de día y las estrellas y la luna
13: salgan de noche,
18: sí. Abel Martínez seguirá brillando para el 28.
16: Diablo, cogí ahí.
13: Eso es poesía, casi.
16: No, casi Pedro, mira, una poesía de
13: eso
16: Pedro.
13: Eso es poesía.
16: Qué linda está en el tope dominicano.
13: No, quien te viera más arriba mucho más. Qué bonita te quedó. ¿De qué partido es que tú eres?
16: ¡Habla!
17: ¡Hola!
16: ¡Hola!
17: Oye, José y David.
13: Sí,
17: pero
13: señor.
17: Yo digo que nosotros los dominicanos somos los más estúpidos de la región completa.
13: ¿Pasó ahí?
17: Yo entiendo. Yo veo que en todos los demás países de la región el combustible, como el petróleo está bajando, los combustibles han estado bajando. En Colombia bajó, en Perú bajó, en Ecuador bajó, en Estados Unidos
16: pero
17: está
16: allá no hicieron el acuerdo que hicimos aquí, socio. A usted le dijeron que por 3 meses se lo iban a congelar si bajaba de 95. Pues, usted quedó callado.
17: Entonces, ¿tú sabes por qué no dijeron eso? Porque ellos sabían que iba a bajar. La congelaron por 3 meses.
13: Ellos lo sabían.
17: Eso por eso no la congelaron.
13: Eso no sabía.
17: ¿Cuándo que van a bajar los benditos combustibles?
16: Después de 3 meses. Oye, tranquilo, que va a bajar. Después de 3 meses.
13: Y después que recuperemos
16: después
13: algo.
16: Después de 3 meses, si el barril de petróleo está por debajo de los 2.25.
13: Sí.
16: Y cuidado.
17: Pero José, duró 2 años a 60 y pico el barril, nunca bajó tampoco.
16: Es que ni usted ni yo manejamos eso, eso es ellos como ellos quieran.
17: Y el camión que va a bajar para la cinterna, la bomba, pasen buena.
13: Gracias, hermano, llama siempre.
16: Pero nada,
13: ¿qué del pueblo?
16: Nadie le está haciendo ni le ha hecho presión al gobierno para eso. Ellos pueden hacer lo que les dé la gana. ¡Habla!
13: Bien.
19: Yo quiero saber cómo esa gente, ese pobre hombre, así con mango, ¿por qué esa gente no le entraron a este policía? Se lo comieron con yuca.
16: No, son unos cobardes también.
13: Le debieron entrar al policía galleta.
16: Yo a lo quito ahí mismo.
19: No, que ya ni hombre.
13: Abusador, coño.
16: Yo lo quito. Ese lugar se paga con los cuartos del pueblo, ese alquiler de eso.
13: Y el sueldo que él devenga, lo pagamos nosotros también, abusador.
16: José maldito mango, coño.
13: La gran parada.
16: ¡Habla!
20: ¡Que hable, no!
16: Por
20: muchos periodistas lambones
13: que se van
20: del lado que le den la maldita gana y al pueblo lo pisotean.
13: Es verdad.
20: Eso es lo que yo veo. Unos periodistas vendidos
13: y lambones
20: que dicen la realidad de la vida. Le tienen miedo a todo que le puedan decir porque no tienen valor de decir la cosa.
13: Tienen valor, pero poco, y lo alquilan.
20: Pueblo. Eso es, la policía hace lo que le da la gana y ellos se quedan de que ahí mirando que digan las cosas como se dice. Esos policías, coño, también hay que hacerle lo mismo. Que es lo que me habla mierda a mí.
13: Y darle una pela por rastrero.
16: Ha regado, Villa.
13: ¡Habla!
0: Buenas tardes, David.
13: Buenas, con ánimo, vamos arriba.
16: Maestro, ¿qué, maestro? ¿Qué es lo que le pasa?
0: Se ha votado, David, pero nada, se te quiere igual.
13: Está como privado el maestro, hable duro, coño.
16: Parece que le pasan la mano por allá.
13: Sí.
16: ¿Sabes que la reforma llegó por allá?
13: Te están tirando asfalto,
16: El no, la reforma
0: no, no,
16: llegó.
0: No, que se está grabando aquí en la casa y cuando estamos grabando hay que hablar bajito. Están grabando en la otra habitación.
13: Ah, ok.
0: Miren, señores. Miren, señores. Ustedes ven eso que ustedes pusieron en esa ambulancia y mil cosas más. Como decía José, sí, funcionaba, pero la logística era la misma. Los mismos robos, la misma mierda. Entonces.
13: Esto lo triplicaron.
16: Es la misma
13: vaina. Lo triplicaron más por 1,400 y pico de millones.
16: La misma logística.
0: Sí, de la misma logística. Lo que quiero decir con esto es, señores, de nada vale que el pueblo salga a votar por lo mismo sinvergüenza, por el mismo grupito, por el mismo esquema, por aquellos que tanto maldito daño le han hecho a este bendito pueblo. Entonces, de qué vale que aquí quiera subir? Mira cómo estaban Hipólito y David Collado. Ellos no estaban discutiendo por la vaina del pueblo, es por sus intereses, porque iba a coger más.
16: Ay, qué mamá
13: es.
0: No por nada. Por eso es que me alegro, vuelvo y repito, José, y a pura hora lo digo y no me arrepiento. Me da gusto saber que están surgiendo nuevos candidatos, no sé, sea quien sea.
16: El
0: no
16: Bukele dominicano, di quién es, maestro, di quién es, dejé miedo, di quién es, que te gusta. No.
13: Juan Santiago Matías.
16: Ajá, pero eso es que dice.
0: No, hay los otros que vienen también, Tomás Castro.
16: No, no, maestro, maestro, usted ayer me habló, no me cagué, que usted ayer me habló a mí
13: de Santiago
16: de
13: Matías.
16: Santiago Matías.
13: Sí, un tigre que quiere que legalicen las drogas.
16: Ajá.
13: Que aplaude eso.
16: No, no, un tigre que llevó a su set en una estación de radio un tipo a hablar de cuánto se metía de droga.
13: Sí.
16: De cuánto se metía el invitado que él llevó de droga diario.
13: Siga, siga, maestro.
0: José.
13: Está privado.
0: José. José, no, yo no te estoy privado. Yo te voy a decir una cosa. Lo que han estudiado aquí y lo que están metidos en este partido de narcotráfico, callados, son más que lo que lo dicen. Yo te digo no que lo digan, no que no lo dicen, que están callados.
16: Sí, pero por
13: no me justifique a los pobres. No,
16: maestro, se está metiendo para los hondos, maestro.
13: No me justifique eso. Nos vamos.
16: Llévese de los consejos, que lleva de consejo muere de viejo.
13: Nos vamos, misión cumplida. Gracias por la sintonía, gente.
16: Por ahí viene a
13: los. Hasta la próxima.
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0: 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Le cantan 3 meses de prisión preventiva a hombre acusado de asesinar por la espalda a un raso policial en Nagua. La medida ha sido dictada contra Julio Francisco Núñez Villa por la muerte a tiros del agente policial Gerson Núñez Rosario. La Casa Blanca niega que Donald Trump haya accedido a medicamento no autorizado para adelgazar. Mañana velarán al artista Alex Bueno en Iglesia del Alto Manhattan. Brasil bloqueará los celulares robados para luchar contra la inseguridad. Le cantaron prisión preventiva a la ciencia. Está acusado de herir de bala a su pareja en Valverde. El Senado de Estados Unidos vota por primera vez a favor de detener la guerra de Irán. La votación que se resolvió por 50 votos a favor frente a 48 en contra ratifica la decisión que ya aprobó la Cámara de Representantes a principios de junio en contra del conflicto en Oriente Medio, que empezó el pasado 28 de febrero. En la India apresaron por homicidio a dueño del edificio incendiado que mató a 15 jóvenes. Hay conmoción en Turquía. Están investigando muerte de famosa actriz por mordedura de un mono en Tailandia. Donald Trump asegura que 6 personas han sido arrestadas por daños al estanque del monumento a Lincoln. Tiroteo en una biblioteca de California dejó 2 muertos. Donald Trump propone aumentar a 570 las tarifas para obtener la ciudadanía. La mujer herida en el Darío Contreras por hombre que mató esposa continúa en estado delicado. Tony Vallejo Méndez, sargento mayor del ejército, es señalado por la muerte de su compañera sentimental, Nancy Sánchez Gálvez. 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
1: 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Ahora en 5 emisiones: 9:30, 10, 10:30, 11 y 11:30 de la noche. Botaron la llave, condenaron a 30 años de prisión, hombre asesinó a su pareja en Santiago. El condenado es José Manuel Matos Vázquez por la muerte de Jennifer Milagros Peña. Se tiró el COBA. Dueños de centros nocturnos anuncian huelga contra supuestos abusos de la Policía Nacional. Se dañó el bar y llegó el COBA, los cuales incluyen el cierre de 17 negocios en Baní, 12 en Santo Domingo Norte, 10 en Azua y 5 en Santo Domingo Este. Chile localizó a los menores haitianos que estaban perdidos. Un pastor hallado muerto tras incidente que dejó herida a su esposa en las matas de Farfán. Las autoridades investigan el hecho violento donde murió Antonio Cruz, mientras que la mujer herida es conocida como Rebeca, ambos dedicados al ministerio evangélico en la zona. Al podar un árbol, un hombre murió tras recibir una descarga eléctrica. Mientras realizaba labores de poda de un árbol en la comunidad de Mata de Palma, en Santa Cruz del Ceibo, la víctima la identificaron como Rafaelo Mercedes. La Marina Puerto Bahía impulsará a Samaná como destino náutico del Caribe. Sepultaron a Nancy Sánchez. Familiares dieron el último adiós a mujer asesinada en parqueo del Darío Contreras por un militar dominicano. En La Vega identificaron joven asesinado a tiros. A Jensi de la Cruz, de 18 años, lo ultimaron a tiros desconocidos. Hoy el congresista Adriano Espaillat, en New York, ejerció su derecho al voto y aprovechó la jornada para exhortar a los electores a acudir a las urnas durante las primarias demócratas. 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
1: 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La Cocoa activado. Cincinnati activa a Eli de la Cruz. El Colegio Médico Dominicano está contra el nuevo Código Penal, el cual sometió hoy una acción directa de inconstitucionalidad ante el Tribunal Constitucional contra varios artículos, al considerar que vulneran derechos fundamentales y ponen en riesgo la calidad de la atención médica en el país. Cristiano Ronaldo lo hizo. Le quitó récord a Messi en el Mundial al convertirse en el primer jugador en marcar goles en 6 Copas del Mundo diferentes. Tras anotar 2 goles entre la selección de Portugal y Uzbekistán. Dios mío, no puede ser posible. La policía golpeó hombre por robarse 5 mangos. Ay, que no me vean a mí. El video muestra al hombre sentado en una acera con el rostro visiblemente golpeado. El hecho ocurrió en Santo Domingo. Al hombre le dieron la golpiza luego de que presuntamente se subiera a un árbol y tomara varios mangos en las inmediaciones de la fiscalía. En Estero Hondo hallaron sin vida a un agricultor. Es José Antonio Basilio, conocido como Pichón, en Villa Isabela, provincia Puerto Plata. No inventos, la información verás en NJJ Espinal.
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0: 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Hay criollos condenados por organizar pelea de perros en Colombia. 13 personas han sido condenadas a 2 años y medio de prisión, entre ellos dominicanos. En el aeropuerto del Cibao capturaron extranjero, iba a Madrid, España, con 6 paquetes de cocaína. Tras su operación del corazón, le dieron de alta al cantante Luis Miguel. El artista salió del centro de salud de New York y emprendió un viaje hacia México para continuar con su recuperación. Hochi Santos dice por poco regresa, divertido con Hochi. Lo está armando. Roy Tabaré a Sergio Vargas. Mi comentario no fue nunca personal, pero si lo quiere tomar personal, aquí está mi respuesta. Cuando tú quieras, nos citamos y nos entramos a trompa. Dice Lionel, lo más probable es que esta sea mi última oportunidad. Se filtró audio del presidente de la Fuerza del Pueblo en el cual afirma que las renuncias de miembros del partido están haciendo daño a su figura. Mientras la Sociedad Dominicana de Artistas, Intérpretes y Ejecutantes invita a los cantantes y músicos en sentido general a participar en las honras fúnebres de Alex Bueno, que se llevarán a cabo el lunes 29 de junio en el lobby del Teatro Nacional Eduardo Brito, en la capital dominicana, desde las 9 de la mañana. La salsa está de luto tras confirmarse la partida de José Manuel Bello Suazo. José Bello, el magnate de la salsa, el cual falleció a los 73 años. El deceso del intérprete de la canción La Palabra Amigo se produjo en la ciudad de Jacksonville, Florida, acompañado de su círculo más íntimo. No inventos, la información verás en NJJ Espinal.
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0: 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Le cantan 3 meses de prisión preventiva a hombre acusado de asesinar por la espalda a un raso policial en Nagua. La medida ha sido dictada contra Julio Francisco Núñez Villa por la muerte a tiros del agente policial Gerson Núñez Rosario. La Casa Blanca niega que Donald Trump haya accedido a medicamento no autorizado para adelgazar. Mañana velarán al artista Alex Bueno en Iglesia del Alto Manhattan. Brasil bloqueará los celulares robados para luchar contra la inseguridad. Le cantaron prisión preventiva a la ciencia. Está acusado de herir de bala a su pareja en Valverde. El Senado de Estados Unidos vota por primera vez a favor de detener la guerra de Irán. La votación, que se resolvió por 50 votos a favor frente a 48 en contra, ratifica la decisión que ya aprobó la Cámara de Representantes a principios de junio, en contra del conflicto en Oriente Medio, que empezó el pasado 28 de febrero. En la India apresaron por homicidio a dueño del edificio incendiado que mató a 15 jóvenes. Hay conmoción en Turquía. Están investigando muerte de famosa actriz por mordedura de un mono en Tailandia. Donald Trump asegura que 6 personas han sido arrestadas por daños al estanque del monumento a Lincoln. Tiroteo en una biblioteca de California dejó 2 muertos. Donald Trump propone aumentar a 570 las tarifas para obtener la ciudadanía. La mujer herida en el Darío Contreras por hombre que mató esposa continúa en estado delicado. Tony Vallejo Méndez, sargento mayor del ejército, es señalado por la muerte de su compañera sentimental, Nancy Sánchez Gálvez. Votaron la llave, condenaron a 30 años de prisión hombre asesinó a su pareja en Santiago. El condenado es José Manuel Matos Vázquez por la muerte de Jennifer Milagros Peña. Se tiró el COBA. Dueños de centros nocturnos anuncian huelga contra supuestos abusos de la Policía Nacional. Se dañó el bar y llegó el COBA, los cuales incluyen el cierre de 17 negocios en Baní, 12 en Santo Domingo Norte, 10 en Azua y 5 en Santo Domingo Este. Chile localizó a los menores haitianos que estaban perdidos. Un pastor hallado muerto tras incidente que dejó herida a su esposa en las matas de Farfán. Las autoridades investigan el hecho violento, donde murió Antonio Cruz, mientras que la mujer herida es conocida como Rebeca, ambos dedicados al ministerio evangélico en la zona. Al podar un árbol, un hombre murió tras recibir una descarga eléctrica, mientras realizaba labores de poda de un árbol en la comunidad de Mata de Palma, en Santa Cruz del Ceibo. La víctima la identificaron como Rafaelo Mercedes. La Marina Puerto Bahía impulsará a Samaná como destino náutico del Caribe. Sepultaron a Nancy Sánchez. Familiares dieron el último adiós a mujer asesinada en parqueo del Darío Contreras por un militar dominicano. En La Vega identificaron joven asesinado a tiros. A Jensi de la Cruz, de 18 años, lo ultimaron a tiros desconocidos. Hoy el congresista Adriano Espaillat en New York ejerció su derecho al voto y aprovechó la jornada para exhortar a los electores a acudir a las urnas durante las primarias demócratas. La COCOA activado. Cincinnati activa a Eli de la Cruz. El Colegio Médico Dominicano está contra el nuevo Código Penal, el cual sometió hoy una acción directa de inconstitucionalidad ante el Tribunal Constitucional contra varios artículos, al considerar que vulneran derechos fundamentales y ponen en riesgo la calidad de la atención médica en el país.
1: Cristiano Ronaldo lo hizo, le quitó récord a Messi en el Mundial al convertirse en el primer jugador en marcar goles en 6 Copas del Mundo diferentes. Tras anotar 2 goles entre la selección de Portugal y Uzbekistán. Dios mío, no puede ser posible. La policía golpeó hombre por robarse 5 mangos. Ay, que no me vean a mí. El video muestra al hombre sentado en una acera con el rostro visiblemente golpeado. El hecho ocurrió en Santo Domingo. Al hombre le dieron la golpiza luego de que presuntamente se subiera a un árbol y tomara varios mangos en las inmediaciones de la fiscalía. En Estero Hondo hallaron sin vida a un agricultor. Es José Antonio Basilio, conocido como Pichón, en Villa Isabela, provincia Puerto Plata. Hay criollos condenados por organizar pelea de perros en Colombia. 13 personas han sido condenadas a 2

0: personal, aquí está mi respuesta. Cuando tú quieras, nos citamos y nos entramos a trompa. Dice Lionel, lo más probable es que esta sea mi última oportunidad. Se filtró audio del presidente de la Fuerza del Pueblo en el cual afirma que las renuncias de miembros del partido están haciendo daño a su figura. Mientras la Sociedad Dominicana de Artistas, Intérpretes y Ejecutantes invita a los cantantes y músicos en sentido general a participar en las honras fúnebres de Alex Bueno, que se llevarán a cabo el lunes 29 de junio en el lobby del Teatro Nacional Eduardo Brito, en la capital dominicana, desde las 9 de la mañana. La salsa está de luto tras confirmarse la partida de José Manuel Bello Suazo. José Bello, el magnate de la salsa, el cual falleció a los 73 años. El deceso del intérprete de la canción La Palabra Amigo se produjo en la ciudad de Jacksonville, Florida, acompañado de su círculo más íntimo. No inventos, la información verás en JJ Espinal.
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4: Buena.
1: Cristiano.
4: ¡José!
1: Está más animadito, Cristiano. 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

Hoy, 24 de junio, celebramos la fiesta del nacimiento de San Juan Bautista. Por eso escuchamos en el Evangelio que cuando llegó el tiempo en que Isabel debía ser madre, dio a luz un hijo. Al enterarse sus vecinos y parientes de la gran misericordia con que Dios la había tratado, se alegraron con ella. A los 8 días se reunieron para circuncidar al niño y querían llamarlo Zacarías como su padre, pero la madre dijo: «No, debe llamarse Juan». Ellos le decían: «No hay nadie en tu familia que lleve ese nombre». Entonces preguntaron por señas al padre qué nombre quería que le pusieran. Este pidió una pizarra y escribió: «Su nombre es Juan». Todos quedaron admirados. Y en ese mismo momento, Zacarías recuperó el habla y comenzó a alabar a Dios. Este acontecimiento produjo una gran impresión entre la gente de los alrededores y se lo comentaba en toda la región montañosa de Judea. Todos los que se enteraron guardaban este recuerdo en su corazón y se decían: «¿Qué llegará a ser este niño?». Porque la mano del Señor estaba con él. El niño iba creciendo y se fortalecía en su espíritu, y vivió en lugares desiertos hasta el día en que se manifestó a Israel. Seis meses antes de la natividad de Jesús, celebramos el nacimiento de Juan. Por eso, el Evangelio de hoy nos presenta este acontecimiento. Pero, de manera particular, subraya la importancia del nombre que se le pone al niño. Debería haberse llamado Zacarías, como su padre. Sin embargo, Isabel, la madre, insiste en que se llame Juan. El nombre condensa la experiencia que ella misma ha tenido y el programa de vida que le aguarda al niño. Este nombre hebreo significa «Dios tiene misericordia» o «Dios está de mi parte». Juan es un hombre en el que la gracia de Dios se muestra victoriosa desde el principio. Juan es el fruto de la gracia en el tiempo de la esterilidad. Juan es el anuncio de un sol que nace de lo alto en tiempos de oscuridad. Juan es un testigo, aunque penúltimo, de la gracia de Dios que ha aparecido sobre nuestro mundo. Hoy también necesitamos celebrar la misericordia y la gracia de Dios en nuestros tiempos para recordar que Dios está de nuestra parte. Zacarías e Isabel fueron probados en su fe. Juan es el regalo que superó toda duda y toda expectativa. También hoy, en nuestras pruebas, somos invitados a descubrir esa presencia de Dios que obra más allá de nuestras previsiones.

y recemos juntos esta oración. Señor, por intercesión de San Juan Bautista, te pido que te manifiestes en mi vida con tu gracia y misericordia. Amén. Y que la bendición de Dios Todopoderoso, del Padre, del Hijo y del Espíritu Santo los acompañe siempre.

0: buenos días, amigos oyentes de Monumental 100.3 FM. Así comienza la antesala de la mañana. Proyecto informativo que busca informar, entretener y orientar de una forma positiva. Hoy es miércoles 24 de junio del año 2026. Y como cada mañana, iniciamos poniendo en manos de Dios Todopoderoso este programa. Ponemos en manos de Dios esta emisora, a su propietario Tony Parache, a todo el personal que labora por y para Monumental, y de manera muy puntual, de manera muy específica, pedimos la bendición de Dios para todos ustedes, nuestros amables oyentes, que han hecho de Monumental y de la antesala de la mañana los número uno desde el Cibao para el mundo. Sean todos bienvenidos. Federico de la Cruz está en la parte técnica. Apolinar Peralta ya está con nosotros. Llegó después de una gira triunfal, así decían antes, a los artistas. No, una gira exitosa. Otro más, otro tour de Apolitour, que se llega con éxito, ¿verdad? Y nosotros en breve estaremos dándole la bienvenida. Mientras tanto, señores, golpe duro para la diáspora dominicana y para República Dominicana. La activista Daria Lisa Ávila Chevalier, de 32 años, se impuso ayer al veterano congresista Adriano El Payat en la primaria demócratas del Distrito 13 de Nueva York, en lo que resulta uno de los resultados más sorprendentes de la jornada electoral y una señal contundente del ascenso del ala progresista dentro del Partido Demócrata. Ávila Chevalier, miembro de los Socialistas Democráticos de América, derrotó a Antonio Espaillat, de 71 años, Adriano Espaillat, perdón, de 71 años, tras haber argumentado durante toda su campaña que el legislador no era un defensor eficiente de los residentes de las clases trabajadoras del Alto Manhattan y que estaba desconectado de los votantes de las primarias demócratas en materia de política exterior, especialmente en lo relativo a Israel. La victoria de esta señora, de esta muchacha, formó parte de una jornada en la que el alcalde de Nueva York, Zohran Mamdani, impuso su peso político, lo demostró. Los candidatos que respaldó derrotaron a dos congresistas titulares, pues Brad Lander también se impuso al representante Dan Goldman en el distrito 10 con el 49.3% de los votos, 31.896 sufragios. Daria Lisa Ávila Chevalier fue proyectada como la ganadora de la primaria demócrata del distrito 13 de Nueva York, superando al congresista Adriano Espaillat, quien obtuvo el 40.0% de los votos, o sea, 29.755 votos. Estos resultados se inscriben en una batalla más amplia dentro del Partido Demócrata entre sus corrientes izquierdistas y quicentristas, que se han manifestado en una cantidad inusual de primarias a lo largo de todo el país. La candidatura de esta tipa, perdón, de esta joven, Ávila Chevalier, anoten ese nombre. ¿Ustedes recuerdan? ¿Ustedes recuerdan a Magnesia Chevalier? Había pasado casi desapercibida, tanto a nivel nacional como en Nueva York, hasta que Mandani la respaldó el mes pasado, a pesar de haber prometido inicialmente apoyar a Espaillat. El respaldo del alcalde a la joven activista sorprendió mucho, ya que según el New York Times, Mandani rompió su promesa de apoyar a Espaillat de cara a las elecciones de medio término. Con su apoyo, Mandani convirtió la contienda en una prueba de su influencia política apenas 6 meses después de asumir el cargo como alcalde. La derrota de Espaillat tiene un significado histórico considerable. El congresista primer dominicano estadounidense en llegar a la Cámara de Representantes llevaba en el cargo desde 2017 y contaba con el respaldo de figuras del Partido Demócrata. Esperemos que lo que viene ahora es fuerte contra República Dominicana, porque esa muchacha que es pro haitiana y que es fundamentalista, ella es de musulmana, de la religión musulmana, pero del área del ala fundamentalista. Y la verdad es que, señores, una derrota que no es por Adriano Espaillat, no es porque Adriano Espaillat, sino por lo que representa tener un enemigo en el Congreso de Estados Unidos declarado como esta joven. Declarado. Incluso sorprende su victoria a pesar del apoyo de Mandani, porque el New York Post y el New York Times habían publicado expresiones de ella, no solo contra la Dominicana, sino contra el propio Estados Unidos y Nueva York. Oigan bien. O sea, es una persona que se alinea totalmente en contra de lo que es la diáspora dominicana en Nueva York y que ha expresado frases que van en contra del propio Estados Unidos. Pero así son las masas, señores. Así son las masas. Uno cree que a veces solo ocurre aquí, que las masas votan por pasión, pero parece que es generalizado. Señores, la Asociación para el Desarrollo, APEDI, solicitó a las autoridades mantener la designación de la circunvalación Norte de Santiago con el nombre de Luz Crouch Bogar y pidió avanzar con la rotulación oficial de la vía. Esas son vainas que solo se ven en este país. Ahí están los congresistas por cambiarle el nombre y la APEDI recordó que Crouch Bogar fue uno de los principales impulsores del desarrollo económico y social de Santiago y del país, resaltando sus aportes en áreas como la educación, la producción, la sostenibilidad y el fortalecimiento institucional. Y memorizó que la ley 1215, promulgada en el 2015, estableció el nombre de Luis Crouch Bogar para la circunvalación Norte de Santiago, por lo que consideró necesario preservar esa disposición a dar cumplimiento al marco legal vigente. Y al mismo tiempo expresó la APEDI su reconocimiento a los aportes del expresidente de la República, doctor Salvador Blanco, a la democracia y la dignidad pública nacional, señalando que su trayectoria puede ser honrada mediante la designación de otras infraestructuras en desarrollo. Totalmente de acuerdo con APEDI. Ya ahí andan, esto es una cosa, ya ahí andan por aprobar en el Senado que se le ponga el nombre de Salvador Rey Blanco a esa avenida. Oigan esto. Entonces, es para que ustedes vean por cuál es guanajo es que ustedes han votado. ¿Por cuál es guanajo es que estamos votando? Unos tipos que ni conocen lo que hay. No conocen ni la ciudad. Porque lo primero que debieron ver salido al frente fueron los congresistas de Santiago. No, un momentito.
1: ¿Qué sabían ellos?
0: No lo conocen. No lo conocen, no saben nada de Santiago. Entonces, ¿cómo usted cree que unos tipejos que no conocen ni siquiera que esa avenida se llamaba Luis Álvarez Bogar Crouch? Luis Crouch Bogar, era al revés. ¿Cómo te creen que no saben eso? ¿Y cómo te creen que ellos van a conocer los problemas de Santiago? Búsquelo, búsquelo. ¿Quién de ellos te lo ve tirado calle en medio? Ninguno. Buenos días, Apolinar, bienvenido.
2: Ahora sí. Buen día, Rafael Fellito Ortiz. Saludos, amigos.
0: Felicidades oyentes. Por tu tour.
2: Gracias, gracias.
0: Pese a una situación adversa con las elecciones, con las elecciones. Coincidiendo esa
2: semana. Oye, y lo que digan los que participaron de ese tour, Fellito, un tour sumamente maravilloso. Interesante, maravilloso, en una ciudad, Fellito, que se vive de turismo y que la gente está para el turismo.
0: Medallo.
2: Es decir, directo. La gente está directo.
0: Yo quiero ir a Medallo.
2: ¿Tú quieres ir a Medellín?
0: Yo quiero ir a Medallo.
2: ¿Vamos ahí en noviembre?
0: Vamos a ver, porque... a ver cómo esté la... cómo están los problemas de ahí.
2: Del 5 al 10 yo vuelvo.
0: Los proyectos.
2: Porque hay gente que iba a ir, que no fue por las elecciones y que me pidieron qué voy a hacer. Yo le dije, si usted puede ir, lo vamos a hacer para el fin de semana largo, del 5 al 10. Pero Medellín es una ciudad, señores, increíble, que ellos saben en lo que están. Ellos viven de eso. Viven de eso y el pueblo se empodera. Miren, ahí usted no veo una calle con problemas. Aquí las grandes avenidas, excelente. Un pueblo que vive en las montañas. Y algo que se llama Columna 13, Fellito. ¿Qué es eso?
0: ¿Columna o comuna?
2: Columna 13. Comuna. Eso era, Fellito, una banda de delincuentes lo que habían ahí.
0: Sí.
2: De delincuentes, no, eso era. Ahí no se entraba, eso era como la favela de Brasil. Y el ejército y el gobierno entraron ahí, acabaron con todo y lo último que hicieron fue negociar con ellos y le dieron un reguero de beneficios y ahora lo han vuelto entero turístico y esa gente
0: ¿cómo
2: de abajo
0: el poder negociando con los delincuentes?
2: Con la gente, pero lo cambió, ahora esa gente viven de eso y cuidan eso, incluso, Fellito, 5 escaleras eléctricas para allá, para arriba, para la montaña, le hicieron y todo eso, para que la gente pueda decir, y todos los negocios, toda la casa, que Fellito, es un espectáculo, y la gente cuidando su...
0: No teleférico,
2: ¿no? No, teleférico
0: porque
2: no.
0: Porque en Colombia, en Bogotá, hay una loma que, no recuerdo cómo se llama, es un teleférico. Pero abajo tuve la casucha cuando estuvo subiendo. Sí, no se veía, no sé ahora si eso lo modificaron. Hace unos añitos ya que yo fui.
2: Pero de verdad que es interesante. Si usted un día quiere conozca Medellín es una ciudad. Ellos son, se me parecen a los de Santiago. Ellos gozan su vida. Ellos disfrutan su cosa. Y entonces hay una piedra que uno va. Y esa piedra pertenece a una familia, Fellito, y le han hecho una escalera altísima, y es un espectáculo.
0: O sea, allá arriba vive una familia.
2: No, que es de la, yo no sé cómo que es de la familia. Está en el municipio, pero esa piedra turística pertenece a una familia, y esa familia la ha hecho. Una zona turística increíble.
0: O sea, la misma familia la desarrolló.
2: La misma familia la desarrolló, le puso una escalera que tiene 708 escalones.
0: ¿Cómo?
2: Fellito, eso está ahí.
0: ¿Eléctrica?
2: No, hay que subirlo, Fellito. Hay que subirlo a pie. No, pero un espectáculo.
0: Váyese de ahí.
2: Es un espectáculo. De verdad que hay que conocer.
0: Mucha gente. Mucha gente lo sube.
2: Fellito, eso
0: es. 700 y pico de escalones. Ahí,
2: lleno,
0: a patica para que te tenga.
2: Lleno. Eso es lleno. Era elecciones y eso estaban los tours llenos. Eso estaba full de gente. No le importó las elecciones. Y no se sintió en esas, por lo menos en esa ciudad no se sintió que habían elecciones.
3: Bien.
4: Respetaron.
3: Bueno, está bien.
2: No, la respetaron.
3: Te felicito por la iniciativa.
2: No,
3: y esperamos que este sea el primero de una serie de tours a nivel internacional.
2: Y que los que fueron conmigo se sintieron bien. Trato que le dimos y todo eso. El trato que le dimos.
3: Qué bueno.
2: Y que lo que nos anunciamos por esta emisora.
3: No, yo que eso está sumamente barato.
2: No, hasta yo. Hasta yo,
3: barato, sí. Porque
2: Doble H nos asistió esta noche. Nosotros llegamos ahorita. Llegamos ahorita, Doble H nos asistió llevando unos cuantos pasajeros.
3: ¿Entonces vinieron por dónde?
2: Por la capital.
3: ¿Y él fue a la capital?
2: No, cuando llegábamos, porque llegamos a la 1:00 a.m, yo dije, tengo que buscar una gente de confianza para que me lleve gente. Yo lo llamé a Doble H y Doble H fue y me llevó unos tres pasajeros a sus hogares. Porque a la 1:00 a.m, tú no sabes con qué te va a topar. Tienes que tener una gente, tú sabes. Ahí. Yo lo voy
3: ¿Y a qué hora salió el vuelo de allá para acá?
2: El vuelo salió a las 5:00 p.m. Pero tiene una hora menos. Entonces aquí son las 6:00. Entonces nosotros llegamos a las 8:30. Entonces para salir llegamos a las 9:00.
3: Para salir de la capital para acá.
2: Llegamos a las 9:00, 9:30.
3: ¿Y por qué esa línea no viaja de Santiago directo?
2: Arayet.
3: ¿Por qué? ¿Qué pasa?
2: No, Arayet ya llegó a Santiago.
3: ¿Ayer?
2: Arayet. Fue en Arayet que nos fuimos. Ya llegó a Santiago. Vamos a ver si lo hacen por Santiago un día de esto. Pero mientras tanto es por Santo Domingo. Y un aeropuerto.
3: Está bien avanzada la remodelación del aeropuerto. Yo estuve allá antes de ayer.
2: Un aeropuerto
3: buscando bonito, a David.
2: Bonito, un aeropuerto chévere que tiene Medellín. Ellos se prepararon para eso, fíjate.
3: Qué bueno.
2: Para vivir. En lo que tú sigues, yo tengo que buscar algo porque en la guagua que vine se me quedaron los regalos. No es como se me quedaron en el avión. Se me quedaron en la guagua.
3: Se quedó la maleta.
2: No, se me quedó ahí. Y entonces el tipo, el chofer.
3: Pero no te preocupes, le decían a uno.
2: No te preocupes.
3: Había una caja ahí. Sí. Cuando tú ibas en una caja, se le olvidaba.
2: Yo voy a buscar en Pucamá, hermano, porque se me quedó allá.
3: Que se le olvidaba los regalos de la gente. Le decían.
2: Ahí viene una caja.
3: Fulano, no estaba. Fulano, mira. Aquí en la maleta no te. Pero en la caja viene ella, en la caja viene los tuyos.
2: No, a mí se me quedó. Era tan tarde, se me quedó ahí. Entonces, la suerte es que el chofer es una de la gente de lo que yo hago tour.
3: Mire.
2: Y me dijo, yo voy a estar en Pucamá y me voy a estar a recoger eso.
3: Ponga atención, Corazán.
2: ¿Qué pasa con Corazán, Fellito?
3: Residente de la comunidad Olla del Caimito denunciaron que lleva más de 20 días sufriendo de desbordamiento de agua negra en diferentes calles del sector, una situación que mantiene en zozobra a decenas de familias. Los comunitarios dijeron que a pesar de que el problema les afecta desde hace 3 semanas, la Corporación del Acueducto y Alcantarillado de Santiago Corazán no se ha interesado en resolverlo. Los comunitarios en la prolongación Proyecto 1 expresaron que el fuerte dolor provocado por las aguas residuales les impide desarrollar sus actividades cotidianas con normalidad, afectando especialmente a niños, envejecientes y personas con condiciones de salud delicadas. Oigan esto. Ese tapón ha afectado la calle 9, donde es urgente que Corazán, que nos prometieron enviarlo ayer, envíe el vacuum ese que ellos tienen, el camión ese. Es urgente, señores, porque las cloacas están sobornadas ahí en la calle 9, y con el agravante de que ya esa agua, como no haya por dónde coger, se le está metiendo para atrás por las alcantarillas, por lo desagüe, por las cloacas, se está metiendo para atrás, y tenemos el temor de que eso llegue hasta los apartamentos que están sobornados. Si Corazán hoy no nos manda ese camión, lamentablemente el colapso va a ser total. Ya de hecho, le voy a decir esto, en donde yo vivo, la cisterna se contaminó
0: y ha habido que hacer un trabajo profundo, pero el trabajo está detenido porque ya subió agua al nivel, porque cavar todo alrededor de la cisterna para hacerle un trabajo de impermeabilización y luego hacer un trabajo adentro, oigan bien, de manera que urgente, Corazán, el sur de calle 9 del Dorado II, que me imagino que una cosa está conectada con la otra, ¿verdad? Pero por favor, rogamos. Hemos tocado amigos que son de Corazán, nos han prometido que ayer en la tarde, ¿no? Sabemos que hay un cúmulo. Pero déjenme decirle esto, señores. La provincia de Santiago solamente tiene dos camiones de esos. Esos que ustedes ven que son que jala todo para atrás y lo meten en un tanque. Dos camiones. Uno está asignado a Cienfuegos y Tamboril y otro a Santiago. No hay forma que eso dé abasto. Esos camiones sabemos que son bastante costosos, pero yo creo que ahí se le puede pedir la ayuda al gobierno. Y el empresariado también que aporte algo. Yo sé que nuestro empresariado es pujante, a Pedi, la ASI, son entidades pujantes y han apostado al desarrollo de la ciudad. Y ojalá que ellos puedan reunirse con el presidente, que yo, porque señores, dos camiones para toda la provincia. Tú debiera haber al menos cinco vainas de esas. Si no lo mandan hoy, todo eso va a colapsar, ¿eh?
4: Y esos camiones también colaboran con INAPA también.
0: Por favor, también. Anda pa'l cara. Anda pa'l caray. A propósito, vi que ya están colocando nuevas tapas con un agarre que no se las puedan llevar.
4: Atención,
0: robatapas. Los robatapas de la metalera. Pero aquí porque no hay voluntad de frenar eso. Si desde que ahí se le tiran a toda la metalera. Lo primero que aquí hay que hacer es un censo de todas las metaleras y registrarla y hacerla que se chequeen cada X tiempo, mensual, qué sé yo. Y que paguen un impuestico también. ¿Verdad? Muchos sucios que ellos acumulan. Así como a la ferretería y cosas pequeñas, le están cobrando una vaina que es de medio ambiente. Yo espero que eso le cobren millones. Porque si una ferretería que paga la basura al ayuntamiento, una factura, también viene de que en medio ambiente y le mete 270 mil pesos de una factura de que de desecho sólido. ¿Cuál es desecho sólido? Si ahí lo que hay es venta de vaina de varilla y cemento y cosas, y eso se lo llevan. Pero por demás, la basura que genera se la paga el ayuntamiento. Este es el país más raro del mundo, ¿eh? Este es el país más raro del mundo. Pero mire a ver si medio ambiente recoge un chisme, si ayuda al ayuntamiento en nada. En nada. De manera que. Ay, mira esto. Aquí me mandó Serrata el día pasado una biografía de Francisco Holguín. Por pasión, por informar, servirse es un orgullo nacional. Bueno, entonces, miren, parece que como el domingo hubo como una cortada de ojo y un cruce de palabras entre Hipólito y David Collado. David Collado, en un acto que tuvieron, llegó y la gente empezó a vocear a favor de David Collado. Hipólito no le gustó lo que vio.
3: Y fue y le dijo a David Collado: esto no se puede anarquizar aquí. Oye, bien. Y ahí, como entonces David Collado, que con esa paciencia se va a comer 10 tiburones. Danilo ha comido uno y va a comer 10. Con esa paciencia, mosquita muerta. Así, presidente, pero yo ni venía para acá. Se manejó bien, ¿eh? Ahora, yo pregunto algo. Lo que han esgrimido David Collado en todas las encuestas, aparentemente sale como ganador. Y entonces esgrimen el argumento de que él no tiene gente en la base. Y yo hasta a veces lo he comprado. Pero ¿cómo que si no tiene gente en la base del PRM? Él entonces tiene esa popularidad. O sea, encabeza las encuestas. Y parece ser que a Hipólito Mejía no quiere que le despeluquen a su hija Carolina. Lo estoy diciendo en buen término, en términos electoral, ¿verdad? No es mana de ahí. Carolina es una gran mujer, hay que reconocerlo. Pero parece que el Rafa Boba parte 2 del PRM, Rafa Bobadilla, que lo imita igualito a él, parece ser que el hombre tiene la sartén en la mano. Y en ese acto, ay, mi madre, así como le voceaban a Hipólito, llegó papá. Llegó David, no era así que decía, soy yo que me estoy inventando eso. Yo no sé cómo era que decía, pero sí vi que le estaban ahí aupando. Y vi a Hipólito bien incómodo. Bien incómodo. Y la verdad, ahora señores, Carolina, Omar Fernández son dos fenómenos grandes. Porque mira, la locura de Hipólito, a ella no la afectan. No. No la afectan. Y la tasa de rechazo de Leonel no afecta a Omar. Una cosa rara eso, ¿eh? Increíble. O sea, la gente distingue que hay una diferencia entre uno y otro. Y quizá los admira porque le ve tabla siendo jóvenes. El penco. El penco le va. Está comiendo los caramelillos a Francisco Javier García. No, porque a ver, se retiró a ver. A ver de penco, que te lo sepa.
5: ¿Cómo?
3: Para que sepa. A ver de penco. A ver y el penco luchan en pareja. Y en las pasadas elecciones, el penco apoyó a verlo para que estaba en una condición difícil. Pero ahora, olvídate, que eso no fue ni que al azar, que a ver dijo, no, yo no voy. No fue al azar. A verle del penco. A verle del penco. Pero parece ser que al penco le van a abrir paso en el PLD.
5: Pase, sí, señor.
3: Porque como que está. Habían dos o tres.
5: Mucho, amigo,
3: dos,
5: el penco,
3: dos.
5: Mucho, el penco.
3: Sí. Bueno. Bueno, vamos a ver. A dar los buenos días, Rafael Valdellá.
6: Buenos días, Fellito Ortiz. Buenos días, Federico de la Cruz. Muy buenos días a los amables oyentes de la antesala de la mañana en este miércoles 24 de junio 2025. Bueno, el 24 de junio me recuerda que el 24 de junio es el día de San Juan Bautista, ay, la Iglesia Católica. Y entonces yo recuerdo que en mi casa, mi mamá tenía un ritual los 24 días de San Juan, que había que ir de madrugada a la playa a bañarse en Montecristi. Yo recuerdo eso, su acontecimiento.

0: No, teníamos que levantarnos a las 3 de la mañana, ya teníamos que ir en pie para la playa.
1: Sí, pero no. Porque no, como... le podía decir, levántese.
0: No, ya no. Sin hablar, mudo, ya sabíamos. Ella no lo decía la noche anterior, mira. De madrugada tienen que levantarse porque vamos para la playa a cumplir con San Juan. San Juan es el patrono de San Juan de la Maguana también. Y ya tú sabes que San Juan de la Maguana tiene muchísimos rituales raros.
1: De palo,
0: brujería, toda esa cosa.
1: Ay, el petróleo bajó otra vez. Bueno. $73.21 bajó.
0: Buena noticia.
1: ¿Para quién será la buena?
0: Bueno, para el gobierno.
1: Vamos.
0: Bueno, hoy 24 de junio, vamos a ver la dedicatoria de hoy. Hoy 24 de junio se celebra el Día Internacional contra la Contaminación Electromagnética, una fecha para concientizar a la población de los riesgos de un tipo de contaminación invisible, pero que puede tener consecuencias en la salud de las personas y otros ámbitos. Se trata de un tema importante, ya que cada vez es mayor la presencia de este tipo de contaminación debido a la proliferación de antenas Wi-Fi en todo tipo de edificios, incluyendo los colegios, los hospitales y edificios públicos y otros lugares como autobuses, domicilios particulares. Casi en cualquier parte tenemos una influencia de redes inalámbricas. Está claro que es muy cómodo poder acceder a internet desde cualquier parte, pero lo cierto es que este tipo de redes inalámbricas tienen consecuencias para la salud de las personas. Si eso me refiero como a esas antenas, ¿verdad?, de la empresa de teléfono, ¿verdad?, que tienen muchísimas antenas y en muchísimos sitios de repetición, ¿verdad?
1: Sí.
0: Dice, ¿qué es la contaminación electromagnética? Bueno, también conocida como electropolución. La contaminación electromagnética es una exposición excesiva a campos electromagnéticos generados por equipos electrónicos. Se sospecha que ciertos campos electromagnéticos pueden afectar a los seres humanos y a los seres vivos en general, afectando sus hábitos reproductivos y otros aspectos de su vida. Yo creo que hasta eso tiene que ver hasta con los mismos celulares, ¿verdad? Esa contaminación cuando tú... mucho tiempo pegado a un celular, duerme con un celular pegado, porque se han producido accidentes con celulares.
1: Se han
0: encendido.
1: Que un celular, señores.
0: Sí,
1: ustedes tienen que vivir pasándole alcohol a la pantalla y por detrás para desinfectarlo, ¿eh? Eso coge mucho todos los microbios que usted coge de la mano, lo pone aquí. Es bueno que se sepa eso, ¿eh? Digo, muchachos.
0: Los celulares, eso se refiere a las radiaciones que produce eso.
1: También.
0: Y han descubierto que produce incluso hasta cáncer de cerebro cuando tú duermes con un celular pegado en la cama. Sí, hay una gran polémica acerca de los efectos de la contaminación electromagnética en los seres vivos. Es cierto que algunos campos electromagnéticos se han intensificado y pueden presentar efectos nocivos comprobados como las microondas, pero la Organización Mundial de la Salud ha declarado que a los niveles promedio de intensidad a los que se somete un adulto en los países desarrollados no existen efectos adversos para la salud. Los síntomas de la electrosensibilidad, hay estudios científicos que hablan de las posibles enfermedades causadas por la contaminación electromagnética, me estoy refiriendo a las radiaciones, como riesgo de cáncer, daños genéticos, afectaciones del sistema reproductor, déficit de aprendizaje y trastorno de memoria, afecciones neurológicas y efectos perjudiciales en el bienestar de las personas, además de efectos en otros seres vivos. Eso tiene que ver mucho con las radiaciones.
1: Dice que para eliminar de manera segura los microbios del celular, apaga el dispositivo, retira la funda, límpialo suavemente con un paño de microfibra, ligeramente humedecido con una solución de alcohol isopropílico al 70% y agua destilada. Evita aplicar líquido directamente sobre el teléfono y no utilice materiales abrasivos.
0: Ahí sí, se recogen muchísimas bacterias.
1: Te lo apaga
0: con contaminación de todos los niveles.
1: Lo apago con...

0: un algodoncito con alcohol, o le echo alcohol a la pantalla, o le paso microfibra. Yo tengo regularmente microfibra, una lanilla de esa microfibra, incluso ando con ella en mi vehículo y tengo en la casa.
1: Sí, para que no los rayes, ese tipo de paños son los así adecuados, mismo. Incluso para limpiar los lentes.
0: Para los lentes yo lo uso mucho también.
1: Sí.
0: De manera que ahí está el consejo. 5:47 a.m. Pausamos.
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0: Retornamos. Son las 5 de la mañana con 56 minutos. 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
7: Línea entre dos.
0: Deportivas. Bueno, ya tenemos.
7: Tenemos por ahí ya.
0: Mientras tanto,
7: el meteorólogo.
0: Hay que decir que en el fútbol, ayer tuvieron resultados. Bueno,
7: estamos viendo ahí el partido de Portugal contra Uzbekistán. Y la jornada de Ronaldo.
0: Sí.
7: El doblete de Ronaldo.
0: Así es.
7: Así es. Que le da. Bueno, pasó a los récords también. El hombre que más ha anotado en más mundiales.
0: Que ha anotado en todos los mundiales. Sí. Que él ha participado.
7: Así es.
0: Es increíble. Sí, señor.
7: Colombia volvió a ganar, ¿eh?
0: Colombia, un partido que era de vida o muerte, tenía que sumar puntos Colombia, y lo hizo.
7: Me supongo que Apolinar disfrutó de la algarabía en Colombia, no, de la primera victoria.
8: La primera victoria.
0: 1-0 ganó Colombia a República del Congo.
8: Fellito.
0: 1-0 Croacia a Panamá. 0-0 Inglaterra y Ghana. Portugal, en una goleada 5-0 a Uzbekistán.
8: Eso es una religión en Colombia, el fútbol.
7: Sobre todo mundo, Medellín, Bogotá.
8: Medellín, mira, todo el mundo con su camiseta amarilla viendo todo eso.
7: Porque en Barranquilla se juega más béisbol.
8: Estaban en elecciones, pero más estaban en fútbol.
7: Estaban pendientes de su
8: fútbol. Y ayer, todo el que salía identificado porque iba a jugar su selección. Sí, mira, sí, se identifican, una identidad
0: partido grande. Era crucial para ellos.
8: ¿Qué pasó con ellos?
0: No, que si perdían se iban.
7: No, ese partido, esa victoria de anoche lo clasifica, sí, prácticamente.
8: Para a los octavos de final.
7: Los 16avos.
0: Sí, así es. Entonces, para hoy, miércoles, a las 3 de la tarde, Bosnia y Herzegovina. A las 3 también Qatar y Granada. Y Canadá, perdón. Bosnia, Herzegovina y Qatar. Suiza y Canadá también a las 3, lo que quiero decir. Marruecos y Haití.
7: Haití ya está eliminado ya.
0: Sí.
7: Pero le quedaba
0: este partido. Escocia, Brasil.
8: Tiene que jugar uno.
7: Sí.
0: Y República Checa.
7: No tiene México, que jugar 3 partidos, porque son 4.
0: A las 9 también Sudáfrica y Corea del Sur. Ahí están los partidos para hoy. Ya tenemos por ahí.
8: Y ya tenemos con nosotros desde Santo Domingo, capital de la República Dominicana, al mejor, al número uno, al MVP. Él es el ingeniero Francisco Holguín. Bienvenido, ingeniero.
9: Buenos días a ustedes allí en cabina, buenos días al país, al mundo por esta vía. Qué bueno hacer contacto con el pueblo dominicano, por aquí por la exitosa, la monumental, 100.3. Si se le daña su radio de su carro o de su casa, prefiera que sea ahí en ese dial, la 100.3, la monumental, porque aquí usted tiene de todo, usted no tiene que buscar más nada en otro lado. Levantándose con un programazo como este, con las mejores informaciones, sobre todo el mejor compendio de lo que es un análisis deportivo, se hace aquí en la Monumental. Y Pellijó, como siempre, activo en las redes sociales con las mejores jugadas. ¿Usted quiere saber cómo van los partidos, cómo va el fútbol? Siga a Pellijó en la cuenta de Instagram que tiene Pellito Ortiz. Me dice que un colombiano que llegó a República Dominicana, hay que revisarlo, señores.
8: Mira, quiero decirle, ingeniero, que todo el que viene de Colombia lo revisan, es decir, llega el trevuelo y el de Colombia lo revisan
10: al ¿En el Dorado?
8: Sí, en el, no aquí,
0: en las Américas.
8: Todo lo de Colombia te revisan.
7: Tienen mala fama los colombianos.
8: No, lo que es que
0: no, pero no es que los colombianos por sí. Pues el sí. Problema es que Colombia todo el que viene de es Colombia. Productor de coca.
8: Todo el que viene de allá te revisan especial.
0: Entonces, es
8: así es, ingeniero, no así es. Así mismo.
0: No es por discriminación a los colombianos ni nada de eso.
9: Y no solamente.
0: Es que lógico, si tú un país. Además, son dominicanos los que están viniendo en ese avión, se supone, ¿verdad? De que vino ahí era dominicano.
8: Dominicano, pero tú vienes de allá.
0: Exactamente, o sea.
8: Tú vienes de allá.
0: Es obvio.
8: Te revisan, mira. Bien. Total. Y el perro está ahí.
0: Eso está bien.
8: Si el perro, si el perro ladró y dinero, ya usted tiene problema.
9: No, y no solamente lo que viene el dominicano viene de Colombia, este viene de Sudamérica, si viene del Perú, si viene de Bolivia.
7: Es sospechoso ya. Ya no, es sospechoso.
8: No, porque yo he venido de Perú y yo paso directo. Es lo que vienen especialmente de Colombia. Sí, así es.
9: Sí. Eso usted sabe que tener la historia ahí, los indicadores muestran que siempre en esos vuelos alguien quiere ser sabio, pero en ocasiones quedan atrapados. Señores, gracias por este nuevo día. Hay que darle siempre gracias a Dios por la oportunidad que nos da de informarle diario al pueblo dominicano por la Monumental y con ese equipazo. Miren, hoy en la mañana se están presentando algunas lluvias en sectores del Valle del Cibao, pero en el noreste, vamos a decir, la zona de Monseñor Noel, algunos sectores de La Vega, San Francisco, Sánchez Ramírez, en María Teresa Sánchez, porque tenemos de la cercanía, se acerca una onda tropical, entonces esa onda está como inestabilizando la atmósfera. Ahí va inestabilizando con el calor que hay, la humedad que tenemos nosotros en el ambiente, eso está generando estas condiciones matutinas, lo que indica que continuando nosotros con esta situación que tenemos ahora en la mañana, entonces, ¿qué va a pasar en la tarde? Que se van a combinar dos de estos factores, condiciones en altura, sectores también de factores como el calor, de esta humedad que llega, entonces en la atmósfera de República Dominicana sobre el territorio solamente el noroeste se ve con menos polvo sahariano, que aunque es en baja concentración siempre tiende a limitar, pero cuando es así también como estamos hoy, aunque tú no tengas esas condiciones de grandes lluvias, en cualquier punto se te puede generar un tremendo aguacero con tormentas eléctricas similar a lo que pasó ayer aquí en la capital. O sea que hoy, para mi gente de Santiago, quiero decirle que aunque las condiciones no son de grandes precipitaciones, deben estar atentos a las condiciones después de las 3, 4 de la tarde, porque se esperan algunos aguaceros en el centro de Santiago, cercando ahí a la provincia de Espaillat, el mar a Mirabal, hacia Villa González, esa zona de Navarrete, allá hasta la parte de la línea noroeste, Esperanza, Icomé, Laguna Salada, que ya en Montecristi, la zona de Atillo Palma, sectores de Guayubín, la Mata de Santa Cruz, en Palo Verde, Montecristi, el municipio cabecera, Villa Vázquez. Se esperan fuertes lluvias hacia la zona costera también de Montecristi. Así que, como Santiago tiene tantas personas de la línea noroeste allá de Santiago, de Montecristi, esa zona, decirle a la gente que nos está escuchando ahora que le digan a su gente allá en Haití, en el Manantial, en la Vereda, esos pueblos, Villacinda, que esta tarde se esperan aguaceros con tormentas eléctricas, aguaceros que pueden generar inundaciones y fuertes ráfagas de vientos. Así que la gente que tiene su plátano, el que le tocaba irrigar hoy, que tenía planificado, bueno, como está haciendo tanto calor, mañana voy a prender la bomba para mojar mi guineo, mojar mi frutos menores. Yo quiero decirle que tomen en cuenta esto que le estoy diciendo para que no hagan la inversión, porque tal vez en su zona no le llueva lo suficiente, pero la naturaleza se comporta como solo ella puede hacerlo. Entonces, sí hay condiciones de lluvias para esa zona de Montecristi, la parte del kilómetro 17 y toda esa zona de Arrocera, donde hay donde se siembra plátano y esa zona bananera. Tomen en cuenta estas condiciones y si pueden posponer para mañana, si es que no les llegan las lluvias, pospóngalo, porque probablemente usted arranque ahora temprano, haga una inversión de gasoil, planta y todo eso, entonces resulta que le cae un tremendo aguacero esta tarde, entonces se le moja doblemente. Eso es que espere hoy, mañana, pospóngalo para mañana, porque hay condiciones de lluvias hoy para la línea noroeste, sobre todo en Montecristi, para que usted no haga una doble inversión o una inversión que la naturaleza puede compensársela en el día de hoy. También para Valverde, esos sectores se ven condiciones de lluvia. En el Rubio, San José de las Matas, se esperan precipitaciones. En la zona de Partido de Jabón, Villa Los Almácigos, esa zona de Santiago Rodríguez, en Monción, se esperan fuertes lluvias esta tarde. Ya le dije que en Santiago tenemos precipitaciones, así que la gente de Santiago tomar esto en cuenta. Sector de Jarabacoa y Constanza también se ven con algunas condiciones de lluvias. Para la capital, los que vengan aquí a la capital esta tarde, hay condiciones de algunos chubascos aislados ahora en la mañana, al mediodía, cercano al mediodía, y en la tarde también se pueden presentar chubascos de carácter débil, producto de la cercanía de esa onda tropical que tenemos o que se acerca y está en agua del Caribe. Así que ya usted sabe, un ambiente de aguaceros, hoy dispersos, hay sectores de Santiago que no les lloverá, pero hay otros que sí que tendrán esas precipitaciones esta tarde. Así que señores, ya ustedes lo saben, en el canal de YouTube, ahí yo les presenté a ustedes, le presento con todos los gráficos la situación de esta tarde. Pueden entrar, el que no me sigue puede suscribirse al canal para que todas las informaciones le lleguen. También están los gráficos y en el día de ayer también les presenté el comportamiento del mes de mayo, cómo fue mayo en República Dominicana, 58 estaciones meteorológicas, gráficos que son entendibles para usted, aunque no sepa de asunto de estadística, usted lo va a entender perfectamente. Así que mírelo para que usted tome conciencia de que ya tenemos 2 meses que no ha llovido lo suficiente en el país y hay que hacer un uso bien racional del agua. Señores, hay un incendio que se ve perfectamente en la zona de Bahoruco. Si usted entra a mi canal de YouTube y busca las imágenes satelitales que yo compartí hoy, usted se va a dar cuenta cómo ya los satélites le pueden captar a ustedes áreas que no son muy grandes y se ve perfecto este voraz incendio que está arrasando esa sierra de Bahoruco. Eso es otra cosa que quiero llamar la atención. Estas altas temperaturas, señores, las altas temperaturas pueden generar incendios, no solamente las montañas. Recuérdense que la gente en estos días usa alambres de mala calidad, pero tiene todo encendido en la casa, un aire acondicionado, abanico, televisores y un sinnúmero de cosas. Eso también hay que cuidarlo. Chequee bien su casa porque las altas temperaturas van a comenzar a generar esos incendios, no solo en la montaña, no solo en los parques, sino también en algunos hogares, porque se calientan los alambres y cogen fuego algunas viviendas. Si son de madera, peor aún. Hay que cuidarse, señores. Buenos días a todos.
0: Ingeniero.
9: ¿Sí?
0: Genito Serrata, ¿se fue?
9: No, aquí estoy.
0: Genito Serrata ese día que me mandó algo, y ahora fue que yo lo vi. Yo lo mandé ahí, un montaje que le hizo a usted ahí.
9: Ah, pues también.
0: Biografía, Francisco Holguín, por pasión, por informar y servir, es un orgullo Nacional.
9: Muchas gracias, ahora lo veo. Muchísimas gracias.
0: Usted sabe. Bueno, señores, vamos inmediatamente a conectar con el Plátano Power. Bonjour, Alexi Parra.
10: 5 dominicanos se fueron para la calle el martes. Revisamos el Plátano Power. Nos vamos con el partido de Houston y los Blue Jays. Hasta la cuarta entrada con Jainer Díaz, que le pegaba fuerte y no la busquen más. El tercer cuadrangular de la temporada para Jainer, que aumentaba la ventaja de los Astros, 2-0 el partido. Jainer se va de 4-2, suma 16 carreras remolcadas y batea para 2.43. Nos vamos con los Marlins y Texas. 1-0 debajo los Marlins, pero eso no es problema porque Heriberto Hernández la mandaba a viajar. No la busquen más. El octavo de la temporada para Heriberto, que igualaba las acciones. 1 por bando. De 3-2 se iba Hernández. También conectaba su tercer doble de la temporada. Batea para 2.35. Y este partido lo abría Sandy Alcántara por los Marlins y trabajaba en 6 entradas y 2/3, donde permitió 5 hits, apenas 1 carrera limpia, otorgó 3 bases por bolas, ponchó a 4 y se llevó su victoria número 8, poniendo su récord en 8-4. Y no tan solo que ponchó a 4, sino que con estos 4 ponches llegaba a 1,002 ponches en la franquicia de los Marlins, convirtiéndose en el monarca, el mayor ponchador de esta franquicia, Sandy Alcántara. Vaya logro el del lanzador dominicano. Y seguimos con Colorado y los Medias Rojas. En la segunda entrada, Willy Castro le conectaba con todo. No la busquen más. El 6º de la temporada para Willy, que se iba de 3-1 en este encuentro. Suma 33 carreras remolcadas. Batea para 2.75. Y este chico sigue caliente. Hablamos de Luis García Jr. Había entrado como bateador emergente en la 8ª entrada en el partido entre los Phillies y los Nacionales. Y en la 9ª le decía no la busquen más. El número 12 de la temporada para Luis García, que se iba de 1-1 con 2 carreras anotadas. Suma 48 carreras remolcadas y batea para 2.62. Y cerramos con Kansas y Tampa. Junior Caminero en la 8ª entrada. Y esta pelota está del otro lado. El número 16 de la máxima, que se iba de 5-3 en este partido, con 3 carreras remolcadas para totalizar 37. Junior batea para 2.81. Y aquí la mandaba 416 pies de distancia. Y batazo que salía a 108.5 millas por hora. Y con él revisamos el Plátano Power. Yo soy Alexis Parra en una producción de Cultura Deportiva para la Antesala de la Mañana. Por Monumental 100.3 FM. Ya sabes, búscanos en YouTube como Cultura Deportiva para que no te pierdas ni un solo cuadrangular de los dominicanos. Bye bye. Hasta la próxima.
0: Alexi, gracias.
8: Los resultados de las Grandes Ligas: Houston derrotó 9-7 al equipo de Toronto, 9-7 la victoria de Houston sobre Toronto. Kansas City se impuso 12-5 a Tampa. Los Yankees de Nueva York 4-3 a Detroit. Seattle 3-2 a Pittsburgh. Miami 6-4 a Texas. El equipo de Filadelfia 14-9 a Washington. Chicago 9-6 a los Mets. Milwaukee 2-0 a Cincinnati. Los Medias Blancas 2-1 a Cleveland. Los Dodgers hicieron 12 carreras, ganaron 12-3 al equipo de Minnesota. Arizona 4-3 a San Luis. Boston 5-2 a Colorado. Los Ángeles 5-1 a Baltimore. Atlanta, San Diego 7-6 a los Bravos de Atlanta. Y San Francisco 3-1 a los Atléticos.
0: Entonces ayer, en el baloncesto de la LNB, los Metros de Santiago derrotaron 69-63 a los Cañeros del Este, iniciando la semifinal A.
8: Fue baja anotación.
0: El partido lo decidió, sí.
7: Pero muy baja.
0: El partido lo decidió el debutante Juan Guerrero, quien encestó un tiro de 3 puntos justo cuando terminaba el tiempo de 24 segundos. Y la canasta le dio la ventaja 67-63 a los Metros con 28 puntos, 3 segundos. Yo estuve viendo ese partido. Entonces, hoy abre la semifinal B. Los Héroes de Moca van al Mario Ortega a las 8 para enfrentar a los Gigantes Básquetbol. Y anoche en la NBA, ¿qué pasó en la NBA anoche? Otro dominicano fichado, escogido vía draft.
8: El número 11
11: en la primera ronda, el número 11, muy alto lo cogieron, muy valorado.
0: Lo escogió Golden State Warriors. Mira, antes de los playoffs, él estaba en el pitch número 25, por ahí era que sea. Y con los playoffs bajó en el 14 y fue calando. Y mire dónde lo he cogido.
8: Yo te decía que mi hermana Lamaris es vecina de ellos. Esa doña, era quien lo llevaba, lo traía todo. Es como la de Afor, era ella que estaba para arriba y para abajo con su muchacho. Finalmente te dije que a él lo iban a ver allá, a Cárdenas. Muchas veces, mucha gente lo iba a ver y finalmente ella logró el objetivo. Vamos a ver si se mantiene, porque ya fue cogido. Ahora a ver si se mantiene en la NBA.
0: Él tomó una buena decisión el año pasado. Pudo haber ido al draft y dijo no, un año más. Se llama Giselle Raposo, la madre de
11: Giselle Raposo. Sí,
0: ella jugó, ella
11: era basquetbolista.
0: La selección nacional de baloncesto y de voleibol, ella. Ustedes sepan, ¿eh? Y ella, como tú dijiste, jugó un papel fundamental en la carrera de su hijo, organizó su beca universitaria, viajó para apoyarlo durante el campeonato en NCAA, incluso mientras luchaba contra un cáncer de apéndice en etapa 4. Giselle, otra madre más, que como la de Carl Town, la de Alex Rodríguez,
8: la dejó Farelli.
0: Sí, pero Farelli. Areli de aquí, porque Areli, sí, claro, no tiene, no por eso no tiene mérito. Pero yo a lo que me refiero, señores, que yo siempre he resaltado, tengo tiempo resaltando, que las madres dominicanas que emigran y crían a sus hijos en Estados Unidos o nacen allá son más eficientes que los padres en cuanto a inculcar la dominicanidad a los hijos. Eso, sí, ya lo dije, ya la mamá de Cartán, Jacqueline Cruz.
8: Y es verdad que hay posibilidad de que Cartán juegue en la ventana.
0: Hay posibilidad, sí, de que juegue Cartán y juegue
11: en la ventana.
0: Si rompe la arena. Está todo vendido.
8: No relaje.
0: Está todo vendido.
8: Todo vendido, Felipe.
0: Todo vendido para el juego de Estados Unidos y Dominicana y para el juego de Nicaragua con Dominicana. Todo
8: los vendido. Dos juegos.
0: Uno es el día 3 y otro el día 6. Está todo vendido.
8: Le llama la selección de pueblo.
0: Así es.
11: A propósito de NBA, hay que destacar el cambio de Antetokounmpo al equipo de los Bucks a los Heat de Miami.
8: ¿Qué pasó ahí? Uno de los
11: cambios más relevantes.
8: ¿Qué pasó ahí?
11: Había problema entre con el equipo. O sea que duró 13 años ahí.
8: Antetokounmpo,
11: el cambio de Antetokounmpo a Miami Heat. Había problemas, incluso a él lo mandaron a investigar por una supuesta lesión que él tenía, que no, los médicos del equipo de los Bucks dijeron él podía jugar.
0: Pero no fue que lo regalaron tampoco, ellos dieron mucho por él también.
11: Y hubo como confrontación con la organización, con el equipo.
0: Miren, oigan este reportaje, Yacel Lendemann jamás imaginó jugar baloncesto universitario y mucho menos hacerlo en el desierto de Yuma, Arizona. Ese plan surgió de su madre, Giselle Raposo, cuya convicción sobre el camino que vislumbraba para su hijo era demasiado fuerte como para verse afectada por la manifiesta falta de interés de este en seguirlo. Desde su casa en Nueva Jersey, Raposo mediante llamadas telefónicas y correos electrónicos, ayudó a conseguir una beca para el Hindenburg en el Arizona Western College. Y a pesar de su protesta, quería ¿no está bien eso? Lo la llevó, lo habló por la suerte, mire, usted va. Así que esa es la mamá de Medad, hombre. Lo llevó al aeropuerto para que jugara en un colegio universitario comunitario de 2 años, a menos de 24 kilómetros, 15 millas de la frontera de México. Se fue allá con él.
11: Lo mandó lejos, ¿eh?
0: Definitivamente no quería ir, dijo Lindenburg. Le rogué y le supliqué que no me llevara. Cuando llegué a Arizona, fue un choque cultural total. Nunca me había separado de mi madre hasta ese momento.
11: A otro mundo.
0: Así que estar allí solo fue horrible. 6 años después, un hombre que en ese día parecía contento con trabajar en un almacén tras salir del instituto, aprovechando su estatura de 2,6 metros, o sea, 6 pies 9 pulgadas, ahora cuenta con un currículum que incluye una mención All America del Colegio Universitario Comunitario, un campeonato de NCAA, un trofeo jugador del año de la conferencia Big Ten y una proyección que debía llevarlo a ser elegido en la primera ronda. Ya lo llevó anoche. Pero antes de que Lindenburg pudiera alcanzar esas cotas, Raposo tuvo que conseguir que pensara en grande y que viera el baloncesto como no había de escape en lugar de la obligación que había sido durante toda su infancia.
8: Fellito, la madre se lo llevaba a la cancha. Ella,
0: a la fuerza.
8: Venga, venga.
0: A la
8: venga.
0: Fuerza.
8: Dice. Así. Miguel me lo decía y Miguel decía, Damaris gritó ayer. Ella lloró porque como esa mujer que estaba enferma, Fellito, luchó con ese muchacho para que hoy él brillara. Eso es increíble.
0: Oye lo que dice. Lindenburg recordó el momento en que comprendió la importancia de seguir el ejemplo de su madre. A los 17 años, cuando se sentía perdido y sin rumbo, su madre rompió a llorar al ver su apatía. Aquel momento le dejó algo claro. Él necesitaba enderezar su vida para dejar de lastimar a la persona que más... Ya, pues yo te motivo. Si me hubiera visto hace 5 años, no pensaría nada de aquel chico, dijo Lende, porque ahora tiene 23 años. Mientras él se esforzará al máximo en la cancha, se esforzaba más. Raposo igualaba su energía en la banda. Encontró la manera de presentarlo ante Casa Talento y entrenadores, hablando con cualquiera que quisiera escucharla, pregonando el talento y el potencial de su hijo.
11: No, la mamá fue que hizo ese muchacho.
8: Te dije una vez que estaba pasando de su edad. Yo te dije, mira, al lado de mi hermana vive una doña con él. Pero el papá casi no iba. El papá casi no iba por ahí. Nada de papá. Nada.
0: Oscar ha sido un tipo desordenado toda la vida.
8: Pero tenemos otros muchachos. Vamos a ver, quiera Dios que se mantenga.
11: Bueno, le van a dar un contrato de casi 30 millones.
0: Vamos a la pausa. Dólares, Federico.
11: Vamos a comenzar. Pausa.
0: Dale para adelante.
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0: 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Retornamos. Son las 6 de la mañana con 30 minutos. 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Mira, por aquí Luz Zarzuela
8: apareció. Apareció Luz Zarzuela.
0: Un pianito para mi niña Amaya. Ponle un pianito a Amaya. Yo la vi, una niña.
8: ¿La viste?
0: Sí.
8: Pues ya tuviste donde Luz Zarzuela.
0: Hace rato
8: ya fui. ¿Tú la viste? ¿Cuánto tú me dijiste?
0: No, yo pasé por allá, yo no la visité, pero la pasé a buscar. Yo le dije a ustedes que...
8: Y es buena la botella.
0: Sí, es muy buena para la gripe. Vamos a escuchar a Luz Zarzuela.
13: Buenos días y bendiciones para ustedes. No estoy perdida, lo que pasa es que estoy tomándome un poco de descanso, durmiendo un poquito más, porque ya la niña está de vacaciones y hoy también ella cumple años, para que le haga, ponga un pianito, por favor, Reyito. Esmeralda desde Cotucú, Amaya Esmeralda, se llama la niña, gracias.
8: ¿Qué? Prima mía, Luz Zarzuela, ella es prima mía, Peralta, Peralta de lo bueno, ahí es.
0: O sea que hay Peralta malo.
8: Ay, hay gusto Peralta.
7: Muy malo.
0: Hay uno Peralta que
8: ha sido bellaco. Que ha sido bellaco.
0: Ay, hombre, puro me preguntaron en qué canal está transmitiendo los dos. Eso en YouTube, puro. Lo de la LNB. Pero yo lo veo ahora, este mensaje, tiene que llamarme. Entonces.
8: No, pero el 35.
0: Miren, Plaza Valerio me mandó Cheo Pérez. El Club Fernando Plaza Valerio inicia el torneo de desarrollo de verano. Eso es mañana. Eso es hoy. Pero dice jueves 20. Ah, esto está mal, Cheo, porque dice jueves 25 de junio.
7: Sí, el jueves. Ah, mañana estamos 25.
0: Soy yo que tengo un.
8: Pero el presidente de la liga de béisbol le negó a este muchacho que participe en la liga dominicana. Y él tuvo la intención de jugar aquí.
7: ¿Quién?
0: Esto es una liga de doble moral.
7: Walter Franco.
8: Walter Franco, él tuvo la intención, se acercó al Escogido.
0: De doble moral.
8: Y le dijeron que no invente.
0: Tú no haces doping sabiendo que es un paquete de enfermos que se puyan y tú no quieres hacer doping. Un tipo lo suspende por esteroides y puede jugar aquí. Entonces este tipo, ¿qué es lo que alegan ahora?
8: Que él no puede jugar porque
7: la imagen de la liga.
8: La imagen de la liga, que él es un negativo, le da a la liga.
0: Wow.
8: Oye, y si la Grande Liga lo pone a jugar.
7: La Grande Liga jamás lo va a poner a jugar.
0: No, la Liga no lo va a poner a jugar.
7: Olvídate de eso.
0: Pero que queremos, como yo no sé.
7: Es más, ese tipo está los abogados están moviendo todo eso para ver si gana, si por lo menos recuperan algo del contrato.
0: Buen día, ya se embromaron. Buen día, Rafael Tranquilo Tavares. Genito Serrata dice: buen día, Fellito, y su excelente elenco. Me alegro mucho que Apolinar haya disfrutado su tour. Soy agente de viaje también. Él inspira buena vibra en su proyecto. Le deseo éxitos. Los
7: colega.
0: Colombianos no dicen Medellín, dicen Medallón. Ellos valoran mucho su país. Así debemos ser nosotros. Otro destino que se puede visitar sin problema es El Salvador. Si tú haces uno para El Salvador, yo voy a ir. No, por Salvador ahora mismo.
7: Buscarle.
0: El país más seguro de Centroamérica. Adiós, me gustaría ir. Si tú me garantizas.
7: Ya no están los mar ahí.
0: Que yo voy a hablar con Bukele. Si tú me haces una cita.
8: Pero oye, pero tú no sabes que Faride fue ahí y fue allá y que hablar con él. Y él no lo resolvió.
0: Ay, de ahí va. Va, sañosa. Dice Genito, hágale pues. Oye.
8: Hágale pues, así es. Hágale pues. Paisano.
0: Ajá.
8: Paisano.
0: Entonces aquí nos manda Pim Pablo, bendición de Dios la acompañe siempre. ¿Y qué? Ajá, lo vendrá. Fede, ponlo ahí para cuando cogieron el momento cuando él
17: Pim Pablo,
0: ahí aparece Yacel Lendenbo con su abrazando a su madre. Wow, qué momento. Dice el muñeco Juan Vargas, tengo 80 la temperatura ya en Nueva York. y vientos de 9 millas por hora. 6:36 a.m. Pausamos.
17: En este momento escucharemos desde New York el comentario de Tony López por la antesala de la mañana a través de Monumental 100.3.
18: Buenos días. La corrupción permea en todos los niveles sociales, públicos y privados de la República Dominicana. Los últimos escándalos de los pasados meses y días así lo indican, y gran parte de la historia negativa de nuestro país también lo indican, con situaciones de chantaje, soborno, robo, delincuencia y todas las tipificaciones del crimen en Dominicana. ¿Usted sabe lo que es la situación de un grupo de policías, incluyendo oficiales, que dieron lo que se llama en ese nivel un tumbe a un narcotraficante, le quitaron la droga y supuestamente fueron inmediatamente y la vendieron y la colocaron en mercado en un sector muy popular y negativo de delincuencia en la República Dominicana? Pero también pasó con un grupo de agentes de migración que estaban traficando haitianos ilegales en los mismos vehículos de la Dirección de Migración. Fiscales que han sido señalados por soborno para favorecer con la variación de expediente, jueces con medidas y sentencias benignas en casos muy claros, con sentencias de no al lugar, pura y simple, medida de coerción muy sencillas y también prisión domiciliaria. Y podemos durar el día entero enumerando las situaciones vergonzosas, bochornosas y pocas comunes, esas situaciones en países en donde el control de la delincuencia está bajo el mando de las autoridades. Dominicana en muchos aspectos es un país, es una sociedad fallida. El gobierno no ha podido con la salud, no ha podido con la delincuencia, no ha podido con la corrupción, y la debilidad y el flagelo que han demostrado es parte de los casos que hemos visto. ¿Hasta cuándo profesionales de todos los niveles, oficiales, políticos, metiendo la mano, como decimos popularmente, para alzarse con lo que no es de ellos, para robar? Porque en Japón hay un dicho muy popular que reza: si no es tuyo, es ajeno. Y en Dominicana se han vuelto expertos en ponerle la mano a lo que es ajeno. Da pena y vergüenza la situación que está pasando por la falta de un régimen auténtico de consecuencia en todos los niveles. Buenos días.
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19: ¿Cómo?
0: Sí.

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3: 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Son las 6 de la mañana, 45 minutos. Atención profesores.
4: A los profesores.
3: Le mandaron un mensaje. Los que son profesores de escuelas públicas, sobre todo. Vamos a escuchar este mensaje.
5: Los directores ya le van a dar vacaciones a los niños. Pero yo quiero saber qué nosotros vamos a hacer con esos niños en la casa en vacaciones. Ustedes no se pueden implementar, no sé, un campamento o algo para que ustedes se queden ahí con esos muchachos. Porque yo no voy a dejar de hacer mi cosa para estar con esos muchachos en la casa dándome carpeta. Miren a ver qué ustedes van a hacer, los maestros, los profesores, no sé. Pero yo no quiero muchachos en la casa carpeteando el día entero. Yo necesito que esos niños se mantengan en un lugar que nada más lleguen en la noche a dormir o en la tarde. Porque es que esos muchachos dan mucha carpeta. Así que miren a ver el campamento, lo que sea que ustedes vayan a hacer, para que ustedes cubran esos muchachos esos días. Porque yo no voy a coger trote con muchachos en vacaciones.
3: Directo. Oyeron.
6: Sí, lo que pasa es
3: maestro, eso se da de verdad.
6: Oye, como dicen, oye, cuando no se daba clase, cuando yo trabajaba en colegio, que se dejaba de dar un día, decían los padres, pero ¿y qué va a pasar con la nevera, con la despensa, con todo eso? Y yo tenía esos muchachos el día entero ahí. Esto no es fácil. ¿Ustedes creen que es fácil?
3: Yo por tuve eso. La experiencia.
4: Ella es vocera de todos los padres, prácticamente. Oiga, se quejan de eso, ¿eh?
3: Yo tuve.

0: experiencia en la escuela San Martín de Porres, cuando yo era profesor.
1: ¿Tú fuiste profesor de años?
0: Sí. Había una reunión de padres previo, ya, la última reunión.
1: ¡Y usted está loco!
0: Y dos madres iban. Mira eso. ¿Y qué va uno a hacer ahora con estos muchachos en la casa, embromándole la paciencia a uno? Así mismo, como usted está oyendo ese relajo. Eso es verdad, eso se da de verdad.
1: Eso es lo que piensan.
0: No quieren tener ni sus propios muchachos en la casa, sobre todo cuando son chiquitos, sí, de base.
1: Hay realidad grande. Mira, antes, en Colegio Padre Fortín, que yo...
0: Más bueno que así.
1: Orgulloso de trabajar allá. Cuando se moría una monja, ellos dejaban de dar clases, porque se moría una parte de una familia, ¿verdad? Pues ellos, se moría una monja y ellos seguían dando clases porque los padres... No quieren que un día se lo quiten. Los padres no quieren que un día se lo quiten.
2: Sí, pero hay padres que creen que los profesores tampoco descansan.
0: No, sí. Es que yo lo veo.
2: No tienen entrega, no pueden coger vacaciones.
1: No, hay padres que no. Y ellos dicen, yo pago para que mis hijos estén en eso. Y
2: sí, como que eso, también el profesor no tiene familia, no tiene hijos, no tiene derecho a irse de vacaciones.
0: Te digo la verdad.
1: Cuando se van el 5 y 6
0: de junio. Te digo la verdad.
1: Sí, tú lo disfrutas. Cuando...
0: El hijo del profesor carga pesado. Porque el profesor le dedica tiempo a 30, 40 y 50 muchachos.
1: Y no
0: tiene tiempo para él. Llega explotado
1: eso
0: a la casa.
1: Así.
0: Porque vamos a decir la vaina buena también. Vamos a decir lo bueno, es muy bueno que los profesores que le dan 15 días.
2: No, yo vivo eso. Yo tengo
0: dos. Y no son 3 meses de vacaciones, nada, No son 3 meses de vacaciones, nada. Para que no se
1: equivoque. No, ya nada más un mes.
0: Un mes maltrecho ahí.
1: Las vacaciones desde el 1 de julio al 1 de agosto.
0: Que no da para descansar la garganta.
1: No da.
0: Ahora.
1: Todos los profesores sufrimos de garganta, Fellito. Sí, la garganta explotada.
0: Viví eso.
1: Tú estás loco.
0: José Reyes desde Italia, Novara. 34 la temperatura, nos dice José que está allá en Novara. Pero está, eso está verano allá, Eso está un verano bonito para ti, José. Franklin Meléndez.
3: Buenos días, Fellito. Bendiciones para todos. Para usted y toda su familia también. Fellito, si Juan el Franco perteneciera al Licey, otro gallo cantaría. Te lo dejo de tarea. Bendiciones para todos.
0: ¿Cómo? Miguel Medina. ¿Cómo? Miguel Medina.
4: Buenos días, Fellito y los demás que se encuentran en cabina. Fellito, pero es verdad que estos políticos nada más piensan en su bolsillo, Fellito, porque mira, supuestamente la reforma disfrazada que introdujeron aparentemente era por el problema del petróleo que estaba muy elevado. Entonces, El petróleo hoy amaneció a $73. Entonces, no se menciona nada de que la gasolina, los combustibles aquí van a bajar. Porque el político de aquí nada más piensa en su bolsillo. Porque ellos tenían un anuncio que decían de que si baja, si sube. Entonces, supuestamente los combustibles tenían que bajar en esta semana y no se menciona nada, absolutamente nada.
1: No se puede con el pueblo.
5: Buenos días, Fellito Ortiz, buenos días los demás de esa gran familia. Quiero hacer un llamado de nuevo al encargado del distrito de Cienfuegos Oeste, Santiago Oeste. Señor alcalde, mande a poner letreros donde hay los depósitos de basura, letreros que digan que no hay estaciones bien grandes para que los choferes no estacionen los vehículos, porque cuando el camión pasa no puede llevarse la basura. No puede, porque hay vehículos estacionados. Y el vehículo que se estacione ahí, que van de la grúa y que se lo lleven. Porque tenemos que poner educación, señores. Tenemos que saber dónde dicen no estaciones y dónde hay una salida donde hay una un depósito de basura, principalmente los depósitos de basura, porque ellos estacionan los vehículos ahí y el camión pasa y no puede llevársela. Señor síndico, esa es una forma de usted recaudar. El chofer que se para ahí, chofer que tiene una multa puesta por el ayuntamiento. Pase muy buenos días.
0: 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Esa excusa para, bueno, lo pasamos al menor. A pasar.
6: Buenos días, Fellito y equipo. Bendiciones para todos. Fellito, yo sé que todo dominicano quería que allá no es para allá ganara las elecciones de término de del Partido Demócrata en la ciudad de Nueva York. Pero hay algo que hay que entenderlo. La juventud hizo la diferencia y aparte de que hicieron la diferencia, tiene que venir un rostro nuevo, una cara nueva. Sabemos que esa joven no está a favor de nosotros los dominicanos, pero lamentablemente hay que dar paso, hay que dar chance a nuevas generaciones.
2: Pincelada histórica en esta fecha, miércoles 24 de junio de 2026. Bueno, en la historia dominicana, un día como hoy, en el año de 1936, un maremoto, oigan bien, un maremoto afecta sorpresivamente la costa de la capital de Santo Domingo, estimándose en más de 20 las personas fallecidas a consecuencia del fenómeno. También un día como hoy, en el año de 1960, oigan lo que ocurrió, el presidente venezolano Rómulo Betancourt resulta gravemente herido en un atentado en su contra cometido en Caracas, Venezuela, de cuya autoría intelectual fue culpada la tiranía de Trujillo. Lo mandó a matar el presidente de Venezuela. También un día como hoy, en el año de 1973, el presidente Balaguer asienta a 252 parceleros en 10.000 tareas de tierra confiscada por la Comisión de Recuperación de Tierra en la comunidad de La Ceiba, municipio de Santiago. Cumpleaños, bueno, los cumpleaños son interesantes hoy, ¿eh?
1: Pero ahí,
2: Christopher Morel. Está de cumpleaños hoy. Y también está de cumpleaños hoy doña Yané Rodríguez, de viuda Toribio, la esposa de Freddy Toribio de la Villa Deportiva.
0: Ay, sí, doña
2: Yané. También están de cumpleaños hoy los periodistas Miciel de Guerrero, Carlos Corporán, Luisa Rosario, el pelotero Juan Francisco, el ex diputado Rafael Liz y el ex lanzador Bartolo Colón. También está de cumpleaños
0: Bartolo.
2: Hoy.
0: Bartolo Felicidades, Colón. Felicidades, gracias.
2: Seguro que se va a comer un cerdito, ¿verdad? Ese como un cerdo el solo, Bartolo.
0: Sandy Jiménez.
2: Bartolo es como un cerdo el solo.
0: Mariel Trinidad. Yo vendré con los deportes y el equipazo produciendo para
1: José Gutiérrez en la mañana.
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8: Buenos días, 7:01 en la mañana. Gracias por estar ahí con nosotros a esta hora. Gracias por acompañarnos, muy amables. Mariel, buen día.
9: Buen día para todos en la mañana de este miércoles 24 de junio.
8: Iniciamos con las reflexiones. Cuando haces las cosas con amor y pensando en hacerle bien al otro, tú nunca pierdes. Quédate con esa paz de haber hecho lo correcto. Otra, siempre hay un poco de verdad en cada es broma. Un poco de sentimiento en cada no me importa. Y un poco de dolor en cada estoy bien. Si algo no te agrada, quítale el único poder que tiene, tu atención. Y es inútil explicar cuando el otro decidió no entender. En breve, lo que se mueve.

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1: Buenos días, José Gutiérrez.
2: Buen día.
1: Y equipo en familia. Gutiérrez, circunvalación norte, próximo a la autopista Duarte, Chubaco.
2: Oye.
1: Está lloviendo por aquí.
2: Un chubaco.
1: Ya vengo por Ejón y también sigue lloviznando fuertemente. Pasen buen día.
2: Muchas gracias.
1: Éxito.
2: Muchas gracias, caballero. Empújalo, Mariel. ¿Hay chubascos para hoy?
3: Chubascos matutinos en varias provincias. Tenemos una onda tropical que estará aumentando esta posibilidad de chubascos y aguaceros también para horas de la tarde y la noche. Las condiciones atmosféricas están propicias para que desde tempranas horas y durante la mañana se presenten chubascos pasajeros en la parte noreste, sureste y en la cordillera central. En la tarde se esperan aguaceros moderados con posibles tronadas y ráfagas de viento, especialmente para Monseñor Noel, La Vega, Monte Plata, Santiago Rodríguez, Valverde, Dajabón y Montecristi, por el paso de la onda tropical que ya he mencionado y también porque tenemos la influencia de una vaguada. En la noche también se esperan algunas lluvias de corta duración en las provincias de la Altagracia, El Ceibo, Atomayor, La Romana, San Pedro de Macorís, Monte Plata, Santo Domingo, San Cristóbal, Peravia y Barahona. Verifico que para horas de la tardecita y la noche en esta zona de Santiago tenemos probabilidad de lluvias. Mañana jueves, desde la madrugada y en horas de la mañana, van a ocurrir chubascos en la Altagracia, La Romana, El Ceibo, Atomayor, Monte Plata, San Pedro de Macorís, Santo Domingo, San Cristóbal, Sánchez Ramírez, Duarte, María Trinidad Sánchez y Samaná, por efectos de esa vaguada y la humedad dejada por la onda tropical. En la tarde mañana las lluvias van a disminuir en esas provincias y se van a concentrar de forma dispersa en zonas cercanas a la cordillera central y la zona fronteriza. El viernes tendremos una disminución en las lluvias a nivel nacional porque ya el viernes llega la influencia de un sistema de alta presión, la presencia de más polvo del Sahara y la reducción del contenido de humedad. Sin embargo, no se descarta la presencia de algún chubasco en horas de la mañana hacia el litoral caribeño, la parte noreste, por la influencia del viento húmedo y cálido del este-sureste que se espera para el viernes. Así que hoy mañana tenemos la posibilidad de que algún chubasco llegue para toda esta zona.
2: Está cerca, Mariel, mira, óyelo ahí.
4: Cristóbal Sánchez Videito. Ramírez, Duarte.
5: Canabacoa, cayendo una llovizna.
2: Sí, empuja para acá, empújalo.
3: Pero bien ligera la llovizna.
2: No, Mariel, no me desanime, inyectame energía.
3: Mojó un poquito la calle, por
2: empújame ese chubasco para acá que hace falta. Atención, dos informaciones internacionales que involucran dominicanos trascienden en el día de hoy. Mariel, ganó Darialisa Ávila Chevalier, 32 años, se impuso al veterano congresista Adriano Espaillat en las primarias demócratas del Distrito 13 de Nueva York. Esa sombrilla del alcalde es muy grande. El alcalde de Nueva York representa lo que le llaman el ala progresista. El ala progresista dentro del Partido Demócrata que sigue en ascenso. Y con este triunfo de esta jovencita contra el veterano, se envió un mensaje muy claro desde el Partido Demócrata, primero con el alcalde que recientemente resultó electo. Recuerde que las elecciones a la alcaldía de Nueva York fueron muy recientes. Ahora, con este triunfo de la joven Darialisa, se muestra un panorama diferente en Nueva York y el Partido Demócrata. Así que más adelante hablaremos de esto, aunque fue ajustado el resultado. La joven se impuso ante el veterano. La otra información es la de Jaxel Lendeborg. Sí, el delantero Jaxel Lendeborg, seleccionado en el pick número 11 en el draft de la NBA por los Guerreros de Golden State. Sí. Bueno, recuerden que este jugador, padres dominicanos, baloncestistas también, fueron sus padres, dicho sea de paso. Jaxel Lendenborg, campeón de baloncesto universitario con los Michigan, se proyectaba su escogencia entre los primeros 15 en el draft de la NBA, ocurrió en el pick número 11. Si su madre, Giselle Raposo, fue selección de baloncesto al principio del 2000, él jugó con la selección nacional de baloncesto femenino en los Juegos Panamericanos. Y su padre, usted seguro que lo escuchó mencionar en algún momento, Okari Lendenborg. Ese caballero ganó varios campeonatos en el baloncesto de la capital, San Carlos, creo, San Lázaro. Y entonces, su hijo, Jaxel, ahora, escogido en el draft de la NBA. Y esa noticia se destaca en el día de hoy a nivel internacional, a nivel deportivo. Más adelante, Fellito nos tiene los detalles. Con relación, que un oyente me pregunta si Okari Lendenborg jugó en Santiago. No lo recuerdo. Yo sí recuerdo que Okari jugó en varios clubes o equipos de la capital. Era lo que le llamábamos a Mariel un jugador necio. Sí, Okari, era, ya te sabes, era muy, muy rápido.
3: Dinámico.
2: Muy dinámico. Y de tal palo, tal astilla. Su madre baloncestista, su padre también, destacados, y él ahora en la NBA. A los oyentes que me ayuden, si Okari Lendenborg jugó en Santiago, no lo recuerdo. Por otro lado, con relación al caso del oncológico, ¿cómo se llama? Onco14.
3: Sí.
2: Bueno, audiencia aplazada para mañana. Pero, ¿usted sabe quién negoció?
3: ¿Quién?
2: Dilcia Vargas. La señora Dilcia Vargas, que es una persona que parece ser enfrenta algunos problemas de salud, acusada en el caso Onco14, se le ve con sobrepeso a ella, creo que tiene problemas de diabetes, incluso en algún momento cuando caminaba por los pasillos del Palacio de Justicia, se le vio muy agotada. Entonces, bajo este esquema, el representante legal de Dilcia Vargas confirmó que su clienta colabora con la fiscalía con relación a la investigación de fraude en el Onco14. Él no quiso hablar en cámara con Manuel Domínguez. Sí hablaron los otros abogados, entre ellos lo de Papi, el ingeniero Lora, pero le confirmó detrás de cámara que sí, que ella entró en una negociación y colaboración con la fiscalía. También aplazaron la audiencia para el próximo 20 de agosto. La audiencia, juicio de fondo contra el ex regidor de Tenares, Elías José Polanco Taveras, acusado de tráfico ilícito de migrantes. Recuerde, aquel joven que desapareció en la Vuelta por México, Luis Escolástico Minaya, y se acusó a ese ex regidor de estar al frente de esa mafia, y el caso llegó a los tribunales. Audiencia aplazada. En breve, Domingo Hidalgo nos informa, 2 personas lesionadas, incluyendo a un niño, por una goma de un rodillo que explotó en la canela. Oigan bien. Ahí se armó tremendo corre-corre tras explotar esta goma, este neumático de ese rodillo. Dicho sea de paso, neumático bastante grande. Y en Dajabón siguen las protestas con el asunto de Edenorte, las tarifas muy altas. José, Okari jugó con el Plaza Valerio y el CDP. 92, 97, 98, 99 jugó con el CDP. Sí, jugó con Pueblo Nuevo también. Okari Lendenborg, lo recuerdo. Sí. Jugó con Plaza, CDP, Pueblo Nuevo. Ese caballero era muy querido por esta zona. era un jugador necio, defensor, bien activo, y ahora, como dice aquella frase, de tal palo, tal astilla, o la otra muy cibaeña, no la voy a decir, pues se podría escuchar mal. Lo cierto es que tras sus padres ser destacados baloncestistas, este joven acaba ya de pasar a la NBA, otro dominicano, drafteado.
3: Hijo de gato, casa ratón, es otro de los dichos.
2: Ah, usted lo dijo, pero eso se oye raro, no sé, o en defensa de los ratones.
3: Agentes de la dirección del área de la policía cibernética informaron que arrestaron en Santo Domingo Oeste a un hombre acusado de participar en estafas electrónicas. Prometía ganancias económicas a cambio de visualizar y calificar videos en línea. Fue identificado, detenido. Estamos hablando de que habría recibido depósitos por más de $1,000,000 obtenidos a través de un esquema fraudulento difundido por la plataforma de Telegram que se usa aquí en el país. Dando seguimiento al caso de las matas de Farfán, en estado delicado, la pastora que fue herida por su esposo, un pastor evangélico, en el distrito municipal Matayaya de las matas de Farfán, provincia San Juan. Y a propósito de este y otros casos que hemos tenido de muertes, agresiones en contra de mujeres, el Ministerio de la Mujer ayer reiteró que existen medios, líneas, que a la que usted puede comunicarse y le ayudan en casos de violencia. Las víctimas de violencia, mujeres víctimas de violencia, pueden llamar a la línea asterisco 212 y a la línea vida asterisco 211 para recibir cualquier tipo de apoyo y sobre todo si se trata de una emergencia. Debido a un video que se hizo viral en las redes sociales de un establecimiento de comida, un restaurante con baja higiene, el Ministerio de Salud Pública ayer advirtió que estará reforzando la vigilancia sanitaria en los establecimientos que se dedican a la preparación y venta de alimentos y que estarán aplicando sanciones cuando se detecte algún incumplimiento de las normas de higiene e inocuidad que puedan poner en riesgo la población.
2: Cada vez que sale un video viral, Salud Pública dice lo mismo. Lamentablemente, aunque hay que reconocer que en los últimos meses han incrementado esa vigilancia que usted plantea.
3: Los operativos.
2: Pero es que hay demasiados problemas. No creo que puedan dar abasto con esta situación que se da con los negocios de venta de comida y la falta de higiene, entre otras cosas más graves.
3: Usted como consumidor verifique dónde está comiendo, dónde está consumiendo. El Colegio Médico Dominicano sometió ayer una acción directa de inconstitucionalidad ante el Tribunal Constitucional contra varios artículos del nuevo Código Penal, considerando que está vulnerando los derechos fundamentales de los médicos y que ponen en riesgo la calidad de la atención médica en el país y que penalizar el ejercicio médico podría provocar más estudios innecesarios, retrasos en la atención a los pacientes, rechazos de pacientes complejos y una reducción de especialistas en esas áreas que son de alto riesgo. Fue parte de lo que compartieron los galenos, miembros del Colegio Médico Dominicano. Hablaremos también de la reforma policial.
2: ¿Esa se engavetó?
3: Sí, mientras el plan fiscal le bastó menos de una semana para convertirse en ley.
2: Y mucho duró.
3: La reforma fiscal, una de las promesas que ha sido más reiterada por este gobierno.
2: En cada discurso Abinader la mienta.
3: Desde el 2021 sí. Estamos hablando de la
2: reforma fiscal. En cada rendición de cuentos en cada rendición de cuentas, el presidente mienta, menciona, hace alusión, argumenta sobre la famosa reforma policial.
3: Pues esa reforma policial enfrenta el riesgo de perimir cuando resta un poco más de un mes ya para que concluya la actual legislatura en el Congreso Nacional. Además, estamos muy pendientes a la reforma del Código Laboral. Un total de 216 personas fueron graduadas en el Gran Santo Domingo ayer como cuidadoras de adultos mayores.
2: Ay, qué tema tan importante.
3: Esa ha sido otra promesa de sí. que a través de, bueno, y que ya ha entrado en vigencia, a través de CONAPE, facilitar la ayuda para los adultos mayores a través de la Dirección Social de Supérate, en coordinación con CONAPE. Y ayer se graduaron esta cantidad de hombres, mujeres, para esa atención domiciliaria que les va a permitir incorporarse en el mercado laboral, en esa área donde el Estado está buscando expandirse, bueno, en el territorio nacional.
2: Nosotros recibimos muchas denuncias y se las tramitamos al CONAPE, dicho sea de paso, en algunas nos ha dado respuesta, de adultos mayores, ancianos, que son abandonados por su familia. Y los vecinos son los que atienden a esos ancianos.
3: No tienen ayuda.
2: Y entonces CONAPE se encarga de ellos. Pero es un drama bastante desgarrador el que se está viviendo en nuestros barrios con estos ancianos.
3: En otro tema, el gobierno dominicano informa que extendió el programa de subsidio a los fertilizantes mediante una inversión adicional, elevando a 2.151 millones los recursos destinados para esta iniciativa a favor de los productores. Su plan de medidas fiscales y cómo dinamizar la economía, ayudar al crecimiento económico. El gobierno se ha referido a esta ayuda a los productores, el sector agrícola sobre todo ha sido muy apoyado y anuncia que se va a extender el subsidio de los fertilizantes.
2: ¿Eso se traduce en un menor precio en los productos?
3: Exacto, una ayuda para los productores
2: para que bajen los productos de precio,
3: del precio sea menor.
2: Eso es lo que nosotros entendemos.
3: Y en una noticia internacional, Donald Trump ha propuesto subir en $570 las tarifas para obtener la ciudadanía en Estados Unidos. Este proyecto que fue presentado ayer plantea que el costo para las solicitudes pasaría de $760, que es lo que cuesta ahora, a $1,330 para los formularios en papel. Y si son presentaciones electrónicas, se incrementaría de $710, que es lo que cuesta actualmente, a $1,280 las tarifas para obtener la ciudadanía. Por el momento es solo una propuesta.
2: Por cierto, Mariel, hay dos diferencias entre Estados Unidos e Irán, que complican las negociaciones para cerrar el famoso acuerdo de paz.
3: Qué difícil.
2: Programa nuclear y $6,000 millones que se encuentran congelados en Qatar y que Donald Trump no lo quiere dar, además del famoso programa nuclear. Cuando hablé de Edenorte Dajabón, Carlos Bueno, que le da seguimiento a las protestas anoche, encendido de velas por la pela, no solo de apagones, sino de las altas tarifas. Los oyentes dicen que a nivel nacional, el famoso tablazo de verano de Norte.
6: Buenos días, Gutiérrez. José.
2: Buen día.
6: Ya comenzaron los abusos ya de Norte. Caramba.
2: Bueno.
6: La tarifa eléctrica llegó un 30% más cara. José. Se aprovechan, dije que calor, que esto, que el otro, pero prácticamente es el mismo consumo, José. El mismo consumo. Se agarran de ahí para joder a uno, José.
7: Buenos días, Gutiérrez y equipo, ¿cómo están?
2: Buen día.
7: José.
2: Uepa.
7: Yo tengo un pequeño colmado. Uh-huh. Y la luz de 17,000 me llegó 37,000 este mes.
2: 20 mil
7: habrá
2: pesos
7: que
2: más.
7: Cerrar y entregarle el país a ellos. Imagínate. Un colmado pequeño.
2: Exacto.
7: Paga renta. Y que de 17 a 37. Eso es un abuso, José Gutiérrez.
2: Un colmadito.
7: Eso es un abuso.
2: Un colmadito. ¿Qué consumo adicional pudo tener este caballero de un mes a otro en un colmado para que la luz se le incremente en más de 20 mil pesos? De 17,000 a 37,000 y pico. ¿Qué fue lo que él conectó?
3: Una exageración.
2: A propósito, la planta nuclear de Irán fue que conectó ahí. Uh-huh. Es que no hay forma, no hay manera de que de Norte... Ah, José, pero tú puedes echar pleito. No, es que no puede ser así. Es que nos están robando con el de Norte y esta factura.
8: Buen día, Gutiérrez.
2: Buen día.
8: Gutiérrez, para informarte que desde el Jumbo hasta el Yaquemoto todas esas tapas de Corazán la han puesto nueva y la han estado sellando por alrededor del mismo asfalto, sí. Para los que se la están robando, que se la sigan robando. Buen trabajo.
2: Que yo te preguntaba ayer que dónde estaban cambiando las tapas o colocando tapas de Corazán. Este oyente ya dijo dónde. Por cierto, ahí frente a Jumbo intervinieron los de Corazán. El desborde de la alcantarillado, la cloaca. Y también me dice un oyente que Corazán está interviniendo las carreras.
3: ¿Abrieron en las carreras?
2: Que Corazán está en las carreras, sí.
3: Ay, ay, ay. Con relación a las tapas, son de hierro y fibra de vidrio con bisagra integrada para evitar su sustracción.
2: Esas son, esas las ponen en algunos lugares. No creo que la de la 27 ahí sean de fibra de vidrio.
3: Pero es una mezcla de hierro y fibra de vidrio.
2: Tengo entendido que ellos están colocando dos tipos de tapas, porque en otros tramos donde el tránsito es muy fuerte, para que la tapa aguante, están colocando, hay dos tipos de tapas, según tengo entendido.
3: Ah, pues es lo que quiere decir la nota. Algunas son de hierro, otras de fibra de vidrio.
2: Es lo que tengo entendido, Mariel. Pero vamos a confirmar.
3: ¿Y las ubican?
2: En breve, ayer hablaba con el presidente de Expreso Liniero, ¿lo recuerdan? Quejándose de que los haitianos que ellos le venden un ticket para Expreso Liniero en una guagua, que van de regreso a Dajabón para irse para Haití, solo en Expreso Liniero, la policía va y los detiene y le incauta todo. Hablamos con él ayer, presentamos su denuncia en televisión, en nuestras redes sociales, puedes seguirnos en Instagram, gentetuya.com, nuestra página, etcétera, porque él se quejaba. Si le vende un ticket a un ciudadano haitiano que se va para su país, déjenlo tranquilo. Déjenlo que se vaya, porque el haitiano se va para su país. Y solo lo hacen en Expreso Liniero. No van a Caribe Tours. Un oyente me envió un videíto de lo que vio esta madrugada, otra vez ahí mismo, en Expreso Liniero, con este operativo de migración. Y también, Mariel, ya comenzaron a llegar las denuncias de que a los ciudadanos haitianos, niños y niñas, los inscriben sin ningún papelito en las escuelas, pero los dominicanos le exigen el acta de nacimiento y no lo inscriben. Ya comenzaron a llegar esas denuncias.
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1: Corazán, atención a los correcaminos, damas y caballeros. Corazán está interviniendo la avenida Las Carreras en dirección oeste-este entre la Sabana Larga, la Juan Pablo Duarte. Ahí vemos agentes de la DGCET. Están haciendo un gran trabajo en la avenida Las Carreras. Y también tenemos otra situación en la circunvalación. En la avenida Circunvalación, por ahí por la Fortaleza, próximo a la Fortaleza San Luis, hay un camión tipo patana averiado. Que nos digan los correcaminos qué está ocurriendo ahí con esta patana, que la vemos averiada, próximo al semáforo de la Vicente Estrella con Circunvalación Sur. Son dos de las novedades que tenemos en el tránsito en Santiago en el día de hoy.
2: Y con relación a la energía eléctrica, hay varios sectores en Santiago que hoy van a ser afectados con apagones de algunas horas. En Pekín, por ejemplo, zona sur, desde las 11 de la mañana hasta las 2 de la tarde.
1: Espérese un momentito. Mariel, vamos a hacer un ejercicio democrático. Usted va a dar una lista de sectores en Santiago donde habrá interrupción energética.
2: Correcto,
1: hoy.
2: Correcto, correcto.
1: ¿Y son muchos?
2: No tanto, como de costumbre.
1: No, porque si son muchos, usted solo va a decir donde habrá luz.
2: No, vamos a decir donde no hay.
1: Ah, ok. Atención, en los siguientes sectores, ¿a partir de qué hora?
2: Desde las 11 de la mañana hasta las 2 de la tarde para Pekín.
1: Ok.
2: Zona sur. Desde las 11 de la mañana hasta las 4 de la tarde para Quintas de Rincón Largo, reparto universitario. De 11 de la mañana a 5 de la tarde para Pontón, Pontoncito, El Canalito, eso pertenece a Navarrete, de 11 de la mañana a 5 de la tarde. Para San José de las Matas hay varias zonas también que serán afectadas de 11 de la mañana a 5 de la tarde.
1: Okay.
2: Por asuntos de poda. Aquí en La Sursa, de 1 a 5 de la tarde, no tendrán energía eléctrica. En las placetas San José de las Matas, de 2 a 5 de la tarde. Estancia Nueva, de 9 de la mañana a 3 de la tarde. En el Ensanche Libertad, de 1 a 3 de la tarde. Palo Verde, bueno, ya esto es Montecristi, de 12 del mediodía a 5 de la tarde. Pero ya saben, Pekín, La Sursa, la zona de Prados del Yaque, El Manguito, Ciudad de Dios, El Reparto Peralta, de 10 de la mañana a 3 de la tarde.
1: A propósito de Edenorte.
3: Buenos días, Gutiérrez. Voy hoy a echar el pleito donde Edenorte, porque de 3,000 y pico.
1: Ay, Mariel.
3: Estaba llegando a los 1,700, 3,200.
1: ¿Qué pasó?
3: La última factura me llegó de 4,000 y algo, subió 1,000.

0: De Norte me está elevando la factura en más de un 50%.
1: Buen día, José Gutiérrez. Óigame, yo escuchándolo ahí a usted, lo que el amigo conectó ahí, yo le doy la razón a De Norte. Lo que conectó ahí fue una greca de café, y en vez de subir el café, lo que subió fue la luz.
0: Este caballero quiere que yo me ría de eso. No, no, no, no, Mariel, no, no. Ah, no, no, no, no.
2: Buen día, Gutiérrez. A ver cuándo que De Norte va a poner la lámpara desde Colina Mall, desde la esquina Inver, hasta Mandona, la bomba, todo eso está oscuro. Ahí no hay una sola lámpara que prenda.
0: Me dijo un oyente que en el fin de semana estuvo caminando por Santiago porque recibió una visita. Llegaron unos primos de los Estados Unidos, de esos que vienen a vacacionar ahora, que hemos hablado mucho de eso. Que por cierto, me dice ese amigo, José, yo te escuché hablar de los pasajes, de los boletos aéreos de allá para acá, están caros.
3: Muy altos.
0: Están caros. Me dice él, el primo mío, vino él, su esposa y dos hijos. Entonces, José, el sábado hicimos un bureo, un rondeo, salimos a caminar por Santiago. Ellos tenían un par de años que no venían a Santiago. Lo llevamos a Ágora, ahí estamos bien. Lo llevamos a la zona del monumento. Pero, José, me dice él, hay muchas avenidas oscuras, apagadas. Y ellos me hablaban de eso. Oye, pero mire, esta avenida tan oscura, etcétera. Hay avenidas muy oscuras. No hay lámparas en muchas avenidas de Santiago. No estoy hablando de calles, de barrios y urbanizaciones. Estamos hablando de avenidas céntricas.
3: El Ministerio de Salud Pública ayer emitió un comunicado, una advertencia para los establecimientos, restaurantes, negocios de expendio de alimentos que incumplan las normas de higiene por un video que se hizo viral en las redes sociales de un restaurante con cucarachas y donde se podía ver que había poca higiene. Que, por cierto...
0: Hay que aclarar, Mariel, que... cucarachas, ratones, son difíciles de controlar.
3: Pero no sobre la comida.
0: Pero...
3: ahí es duro.
0: Pero el asunto es que hay negocios donde la cucaracha y los ratones conviven. Son amigos de lo que elaboran ahí. Es decir, hay una convivencia, una interacción que usted dice, ¿y qué es esto? Porque no es posible. No,
3: y esos videos donde le muestran esos animalitos en el exhibidor de la comida... que ya es una contaminación directa. Sí,
0: sí. Pero ni hablar de la leptospirosis.
3: También. Hay un asunto que preocupa y es que ahora esos negocios de expendio de alimentos no todos están abiertos al público, sino que muchos funcionan solo bajo la modalidad de pedidos. Y usted que pide algo de lo que se antojó, porque se ve bonito en fotografías a través de Uber Eats, de pedidos ya.
0: Cuando le llega el pedido a su casa... hay problema.
3: El pedido puede llegar bien, el asunto es cuando usted se lo come, si eso le cae bien. Entonces tenga mucho cuidado con usted pedir a lugares que esté acostumbrado a hacerlo o que reconozca. Y lo menciono porque el Ministerio de Salud Pública también está interviniendo en esos lugares. Porque quizás se están enfocando en esos que están abiertos al público y que por eso los identifican, pero hay otros que no, que funcionan dentro de un local, dentro de una casa... Y Salud Pública ni se entera de que esos negocios que quizás están vendiendo aún más por la forma de los pedidos a domicilios no están siendo verificados. Lo cierto es que ese ministerio advirtió ayer que estará reforzando la vigilancia sanitaria en establecimientos dedicados a la preparación y venta de alimentos y que va a aplicar sanciones cuando se detecten incumplimientos en las normativas de higiene e inocuidad que puedan poner en riesgo la salud de la población. Equipos técnicos del Ministerio de Salud Pública llevaron a cabo una evaluación higiénico-sanitaria en un establecimiento de expendio de alimentos, en ese que estuvo circulando en los videos de las redes sociales y que mostraba condiciones inadecuadas de higiene. La inspección incluyó verificación de la infraestructura, limpieza, manejo sanitario y controles implementados para la prevención de plagas. Pero esto es... una inspección que no debe hacerse solo porque un video se hizo viral, sino que todos esos restaurantes a cada cierto tiempo deben hacerle una inspección. No sé si actualmente lo hacen. Porque como Gutiérrez decía,
0: el problema es que estamos reaccionando solo a la

0: denuncias virales. No vemos una cotidianidad. Los que viven en países desarrollados, donde quiera se cuecen habas, Mariel. Por ejemplo, en Nueva York, yo he estado en restaurantes en donde he visto desfiles de ratones. Literal. Sí, en Nueva York. En restaurantes he visto ratones, varios. Pero usted nota que las autoridades dan una continuidad. Hay régimen de consecuencia. Hay operativos todos los días. Usted puede ver en Nueva York esas inspecciones. Así como he visto ratones en restaurantes de Nueva York, he estado en restaurantes donde llega el equipo de inspección.
1: Sorpresa.
0: Se le tiran como los policías. Como la policía se tira aquí, de que de manera sorpresiva. Aquí, lamentablemente, no hay esa cotidianidad. Y solo estamos reaccionando a los videos que se hacen virales. Y ese es el problema, que no vemos un accionar diario.
1: No solo salud pública, todas las instituciones suelen responder cuando la noticia se hace viral. Durante la visita que hizo el Ministerio de Salud Pública a ese establecimiento que se hizo viral, dice el informe oficial que no detectaron hallazgos críticos ni evidencias de presencia de plagas. Se pudo constatar que el establecimiento mantenía las condiciones acorde con los parámetros sanitarios establecidos. Sostuvieron un encuentro con la administración del centro comercial donde opera el negocio para revisar los procesos de saneamiento y manejo integrado de plagas y le reiteraron la necesidad de mantener los controles estrictos en todas las áreas. Entonces, como parte de las labores preventivas, también Salud Pública realizó inspecciones aleatorias en otros establecimientos ubicados en el entorno y en esa misma plaza comercial, donde evaluaron las condiciones generales de higiene y los programas de control de plagas. Estas evaluaciones no identificaron situaciones que representaran algún riesgo sanitario inmediato para la población, pero que estarán en proceso permanente de vigilancia y control, así es como debe ser. Proceso permanente de vigilancia y control sanitario para asegurar que se cumplan las normas de higiene y reiteró que estarán aplicando sanciones cuando se compruebe alguna violación a las disposiciones vigentes.
0: Para aquellos que creen que solos los amigos que viven en Nueva York saben de la realidad de la que yo le estoy hablando. Con relación a los ratones, Mariel, que sí, es un tema que usted ha traído a colación, que es preocupante, el ratón que transmite enfermedades, y hay una que se mantiene incidiendo siempre, que es la leptospirosis.
1: Se ha incrementado este año.
0: Mire, entonces, Nueva York enfrenta una plaga de ratones grande. Es un gran problema que tiene Nueva York con la plaga de ratones. Recientemente recuerdo que en un tren en Nueva York, el tren se hizo una parada, se detuvo en uno de esos túneles. Estaba muy oscuro. Y allí habían varios de los que iban en el tren, se dieron cuenta de la gran cantidad de ratones que alrededor se les veía. Y hubo un amigo que me dijo que vive allá: José, aquí es muy normal esto de los ratones. Y si usted quiere saber sobre la plaga de ratones en Nueva York, usted va a Google y usted pone ahí plaga ratones Nueva York y se va a dar cuenta de la gran cantidad de ratones que viven en la gran urbe.
2: Gutiérrez, pero yo he visto gente que vive aquí en Estados Unidos y ven un ratón allá en Dominicana, ahí se sorprende. Por aquí en Estados Unidos hay más ratones que gente. Y van allá a Dominicana y se sorprenden porque ven un ratón allá. Y aquí hay más ratones que gente.
0: Es un problema serio, grave, el de estas plagas. Pero como plantea Mariel, hay negocios de venta de comida que no hacen su trabajo para controlarlas. Por lo menos, controlarlas.
3: Buenos días, José Gutiérrez. Informando de la circunvalación norte, después del peaje, esas dos patanas cargadas de blog, mitad, las dos vías cogían. Nada más por ir los dos rebasándose ahí, se emparejaron los dos, no dejaban pasar nadie, un tapón grandísimo. Ya usted sabe, ¿cuándo ya van a coger conciencia esas patanitas? ¿Cuándo será? Hacen lo que quieran aquí en la circunvalación norte.
0: Se ve que son compañeros.
3: Dos patanas,
0: se ve que laboran para la misma empresa. son dos patanas idénticas transportando lo mismo, paralelas, durante muchos, es decir, durante un largo rato que el oyente filmó en la circunvalación norte. Bueno, ejercicio de los miércoles, precio del petróleo. José, ¿usted vio a cómo está el petróleo de Texas hoy? Ay, ay, ay. El petróleo de referencia de Estados Unidos, Texas, cotiza hoy a $72 por barril. Bajó otra vez.
1: Bajó bastante. Estaba en 74.
0: Pero Magín dijo, después del anuncio de que solo lo congelarían o incrementarían, y puso como parámetro los famosos $95, hoy el de Texas 72, después de que él dio esa declaración, varios días después, los periodistas bombardearon a Magín y le decían, pero el petróleo ha bajado y usted no ha hablado de rebaja. Y él dijo que sí, que podría haber una baja en el precio del petróleo, pero que eso depende también de otras variables. El costo de importación de los derivados, la tasa de cambio, que se mantiene baja, por cierto, Mariel, el dólar.
1: Déjeme ver en cuánto está.
0: Los impuestos hoy y la estructura de precios y los subsidios que aplica el gobierno. Eso dijo Magín, que son las variables para bajar el precio de los combustibles si el precio del petróleo sigue bajando como está ocurriendo.
1: La tasa del dólar está en 60.50 la venta y 56.25 la compra. Se ha mantenido estable.
0: En 60. De todas maneras, nos mantenemos positivos porque es probable que el viernes Magín nos dé un susto y bajen los precios de los combustibles. Ay,
1: ay, ay. Tenemos esa esperanza, Chepito, no te burles.
0: Déjame soñar, Chepito, déjame soñar.
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8: Las 8, con relación a Edenorte, un oyente me envía el siguiente mensaje. Buenos días. Lo de la factura de la energía no es culpa de Edenorte. Con este calor, todos los electrodomésticos consumen más. Usamos más el aire, el abanico, la nevera, etcétera. Si el medidor coincide con la factura, es consumo de la casa, no fraude. ¡Ojo! Soy consumidor. Mi factura ya subió más del 50%, pero eso es normal. En noviembre baja. Pero hay un problema.
9: ¿Cómo que en noviembre baja?
8: Porque estamos consumiendo menos.
9: Sí, pero la suben y la dejan alta.
8: Hay un problema. Varios oyentes me denuncian que la factura de Edenorte se le incrementó un 100%. Haciendo lo mismo, Mariel, la misma rutina. Por eso, el oyente que envió ese mensaje de que Edenorte no es culpable, que los culpables somos nosotros que estamos consumiendo más, no tiene razón. Porque la mayoría de los oyentes nos dicen, José, es que yo estoy haciendo lo mismo todos los días. Yo trabajo y me voy a la misma hora, llego a mi casa y hago lo mismo de siempre, y Edenorte me incrementa la factura un 100%.
10: Buen día, José Gutiérrez y equipo.
8: Buen día.
10: José, te escucho hablando de la tarifa de Edenorte. Edenorte no está dando en la mamacita que no está dando. No han ido subiendo la tarifa mes por mes. Pero lo grande de caso es haciendo lo mismo. Lo mismo, uno sale de su casa a 8 de la mañana, llega a 6:30, 7 de la noche. Uno tiene aire, claro, tiene aire, pero hace lo mismo el año entero. ¿Por qué la luz tiene que subir así, tan excesivamente? De 3.000 a 4.500 y el último mes ahora de 6.666.
8: Cuando él llega a la casa a la misma hora de siempre, ¿tú sabes de cuánto le llegó a este caballero?
9: ¿De cuánto?
8: Él vive en el residencial Don Francisco. Eso es ahí, en Pontezuela, en la carretera Santiago Tamboril. Él pagaba entre 3.500 y 4.800 pesos. Y tú dices, bueno, el oyente alega que le va a subir un 50%. No. Le llegó de 11.000 pesos. De 3.500 y 4.800 pesos, que fueron los últimos recibos que pagó. Ahora le llegó un recibo de 11.000 pesos. No hay forma de justificar que te incrementen la factura de Edenorte en ese porcentaje, aunque tú estés usando más el aire acondicionado.
9: Esa es la queja.
8: Esa es la denuncia. Esa es la queja. Por Dios. Es verdad que estamos usando más abanicos, más aire acondicionado. Algunos oyentes reconocen que sí. Otros dicen que no, porque trabajan el día entero. Están el día entero en la calle. Pero no hay forma de que tú me le digas a este oyente que por qué le está usando más la nevera, el abanico y el aire de 4.800 pesos, se la suban a 11.000 pesos. Eso es un robo. Ese es un robo de Edenorte, bajo el argumento de que estamos consumiendo más por el calor y el verano.
9: Casi el triple. En otra información, fue apresado un hombre en el sector Herrera de Santo Domingo Oeste, acusado de participar en una estafa electrónica que prometía ganancias económicas a cambio de visualizar y calificar videos en línea.
8: Explíqueme eso.
9: Como una especie de trabajo que a usted le brindaba. De que,
8: ah, que uno recibe unos mensajitos de que usted quiere ganarse un dinerito desde su casa. Uh-huh. Pues mire, usted va a ver estos videos y los va a calificar.
9: Él fue identificado como Ángel Miqueas Menéndez de los Santos, apresado como parte de una investigación que fue realizada por el Ministerio Público. De acuerdo a las autoridades, una cuenta bancaria registrada a nombre del imputado habría recibido depósitos por 1,074,962 pesos, presuntamente obtenidos a través de este esquema fraudulento difundido mediante la plataforma de Telegram. La denuncia fue presentada por una ciudadana que dijo que fue contactada para esa supuesta oferta de empleo digital que prometía ingresos por tareas sencillas, ver videos y calificarlos. Con la expectativa de obtener beneficios económicos, realizó varios depósitos de dinero y ahí es donde está el fraude. Si a usted le están ofreciendo trabajo, ¿cómo es que usted tiene que hacer un depósito?
8: No.
9: Para que
8: desde
9: le den
8: que a usted
9: trabajo.
8: Le diga deposita, mándese.
9: Entonces, posteriormente, ella descubrió que se trataba de una estafa. Las autoridades...
8: Porque, escúcheme, un de orden, Mariel.
9: Sí.
8: Es cierto que hay personas que se ganan un dinerito todos los meses haciendo cosas en línea. Pero como tú planteas, esto ya es otro tipo de negociación la que te están poniendo y usted debió darse cuenta que es un fraude.
9: Las autoridades exhortaron a la población desconfiar de ofertas de trabajo en línea que le exijan depósitos previos. O si le están prometiendo una ganancia alta, rápida, poco realista, usted tiene que dudar, porque si no todos estaríamos trabajando eso. En una operación separada, dice la Policía Cibernética que también arrestaron a otro hombre en el Distrito Nacional por su presunta vinculación con transferencias electrónicas no autorizadas que afectaron a una entidad financiera y a varios de sus clientes, aunque no dicen monto ni cuál fue el banco o entidad financiera afectado, sí ha sido publicado su nombre. O sea, aquí tengo el monto, un total de 441,000 pesos.
8: ¡Bingo!
9: Fueron depositados a una cuenta bancaria.
8: Ah, pero un dinero.
9: De este individuo, perjudicando a los clientes de una institución bancaria. Así que ambos detenidos, de ambos casos, asuntos diferentes.
8: Exacto.
9: Fueron puestos a disposición del Ministerio Público y se espera que se les conozca medida de
8: coerción. María, desde que a usted le llegue una cosa
9: por fraude internet, electrónico.
8: Desde que a usted le llegue algo por internet, desconfíe. No importa lo que sea. Y luego inicie su proceso de depuración.
9: Tiene que estar bien mosca pendiente.
8: Los delincuentes están enviando muchos mensajes de texto y por correo electrónico. Ya hay otra modalidad que es el hackeo. Ya eso es otra cosa. Hackear el WhatsApp, hackearte una cuenta de Facebook. Pero eso que te envían por correo electrónico, yo recibo como 30 todos los días. Y no me vale mandarla para la papelera, no deseado, ¿qué se llama? Sí. Que siguen llegando.
9: No los abra.
8: Mariel, debimos decir algo cuando hablamos de ratones en Nueva York. Lo de Nueva York no son ratones, son ratas.
10: Tú sabes, Gutiérrez, que aquí hay unos ratones que le llaman rastas.
8: Esas son.
10: Que son diferentes. Allá yo nunca he visto ratones. De esos.
8: Son
10: llaman
8: diferentes.
10: Ratas. Son unas ratas grandes. Y esas son las que están siempre en la vía del tren. Y son peligrosísimas. Hay que tener cuidado en ellas. Porque ha habido casos que ellos se le han subido a la gente. Y son muy bravas. Son unas ratas grandes. Son diferentes a
8: las la ratones gordos. Es más grande que el ratón. Pesan más. Y tú te das cuenta por la cabeza y el hocico, son distintos de la rata y el ratón. El hocico del ratón es como más puyuito, tiene como puya.
9: Finito.
8: Puntiagudo, puyuito. Las orejas del ratón son más grandes. Entonces la rata tiene la cabeza más grande y el hocico como más gordo. Y la rata tiene la cola más grande también. Y esas que tuve en Nueva York son ratas, son grandes y agresivas, como dice el oyente.
11: Buenos días, José Gutiérrez. José Gutiérrez, yo estoy escuchando tu programa ahora y realmente están abusando la gente desde noche, están abusando, no sé qué vamos a hacer, están abusando. Mire, yo vivo solo. Yo salgo de mi casa a las 6 de la mañana, a las 6, y llego a mi casa a las 10 de la noche, a las 10, y lo que tengo es un abaniquito y un bombillito. Y ayer yo pagué 4,700 de luz. 4.700 de luz.
8: No hay forma de que usted me lo explique a ese oyente que él está consumiendo más haciendo lo mismo todos los días. Ahora me dicen que con relación a la factura eléctrica hay que tomar en cuenta lo siguiente. Con el calor, los equipos eléctricos consumen más energía, ya que gran parte de la energía se pierde en forma de calor, y que después que usted pasa de los 300 kilos, el precio es más caro. Es verdad. El asunto es que te llevan a todos esos kilos. Este oyente que vive solo, abanico, dos bombillos, una nevera, 4.000 pesos de luz todos los días, cuando él se va de la casa a las 6 de la mañana, llega a las 10 de la noche y hace lo mismo todos los días. Yo entiendo que la factura te va a subir, Mariel. Yo entiendo que después de los 300 kilos, el precio del kilo es carísimo. Pero no hay manera de que a ese amigo de Tamboril, de Pontezuela, le suba la factura de 4.000 a 11.000 pesos. Es demasiado, es mucho. Y como él, hay decenas de oyentes en esa situación.
9: No estamos hablando de un 50%, es que se están triplicando las
8: facturas. Exacto. Es muy alto. La factura está llegando demasiado alta. Con relación a migración, ayer nos pusimos en contacto con el amigo de Expreso Liniero, que nos hizo una denuncia muy grave, pero quisimos que Roberto nos le diera seguimiento. Visitó al amigo de Expreso Liniero. Vamos a escuchar la denuncia que él hizo con relación a migración y los haitianos que en Expreso Liniero compran un boleto para la guagua para ir a Dajabón y de Dajabón a Haití. Es decir, son haitianos que regresan a su país.
12: Nosotros estamos viviendo una problemática con migración. Nosotros estamos de Santiago a Dajabón en el transporte liniero. La gente de migración viene a la parada de Expreso Liniero a quitarnos los haitianos. Lo apean de la guagua y se lo llevan. Haitianos que se van a trasladar directamente a Dajabón, que su boleto dice Dajabón, Santiago, desde Santiago hasta Dajabón. Le quitan los gallos, le quitan el dinero, le quitan todo. ¿Por qué está pasando eso? Nuestro presidente, que es un presidente serio, tiene que poner carta en el asunto. Nosotros somos víctimas de ese maltrato que tenemos en la parada con los nacionales haitianos que viajan a su país, que se están transportando ellos voluntariamente a su país. Presidente, haga algo por los transportistas, especialmente por Expreso Liniero, que estamos viviendo eso. Los haitianos nos escogen a nosotros para transportarse. Ahora, ¿por qué ellos no van a los otros transportes, llamados Caribe Tuyo, los otros transportes que se trasladan a la línea? Háganse ustedes la pregunta, ¿por qué no van? ¿Y por qué si vienen Expreso Liniero? Entonces, los nacionales haitianos creen que nosotros somos cómplices de que a ellos se les maltrate, de que a ellos se les robe, porque ellos pagan un ticket para trasladarse a su país, porque se están yendo voluntariamente a su país.
13: Entonces, usted no está en contra de que sean deportados, sino de que no lo atraquen, porque lo desmontan si ellos van, se dirigen a su país ya.
12: Entonces, es que lo que se está viviendo, mira, yo tengo aquí videos de haitianos gritando que le quitan día 10 gallos, le quitan un motor, que va lleno.
8: Y en el día de hoy, este oyente nos envió un video.
14: Ahí va la mochila de que seguro que hay los puertos que lleva.
8: ¿Y qué es lo que está pasando ahí?
15: Buen día, Gutiérrez, Mariel, Sandy. Gutiérrez, pude grabar ese videito para mostrarle dónde fue eso. La parada de Expreso Liniero, que va rumbo a Dajabón. Migración se tira ahí hoy. Recoge los haitianos que andan con sus pertenencias, que se van para Haití. Ellos los recogen y lo montan en el camión. Pero las mochilas de ellos, donde llevan quizá un celularcito, su dinerito, ellos se la quitan y la montan aparte en la camioneta que ellos andan. ¿Para qué será que la montan ahí? Para revisarlo como siempre y quitarles celulares y dinero.
8: Migración lo que tiene es un gran negocio con los ciudadanos haitianos indocumentados. No crea usted que nosotros nos estamos oponiendo, como dice Roberto en la entrevista, a que Migración haga su trabajo. No, todo lo contrario. El problema es que Migración lo que está es negociando con los ciudadanos haitianos. Miren lo que hacen con esos que van para Dajabón, o esta situación que nos la denuncian todos los días.
16: Buenos días, José Gutiérrez. Bendiciones para usted y toda su familia y todos los compañeros tuyos que te acompañan ahí en la cabina.
8: Muchas gracias.
16: Bendiciones para todos.
8: Amén.
16: José Gutiérrez, ayer las Migraciones pasaron ahí por la Canela y se llevaron dinero en una pensión como usted no se imagina. Y se llevaron también una niña de 11 años sola, que estaba sola. Los padres fueron a trabajar y lo dejaron sola a ella y se la llevaron, ya usted sabe. Llevaron 50 mil pesos que encontraron, 15 en otro cuarto, 10 en otro cuarto, ya usted sabe, y dejaron un desastre.
8: Van a las pensiones como esa y el dinero de los haitianos se lo llevan. Créalo, es así, porque nos lo denuncian todos los días. Incluso se han enfrentado haitianos en Migración por esta situación, y no solo en Santiago. Hacia la línea, este es el pan nuestro de cada día, lamentablemente. Es un negocio. Y esto lo vamos a seguir denunciando porque lo hacen de manera descarada. En breve, el caso Onco 14 y lo que nos dicen de que una de las implicadas comenzó un proceso de colaboración con la fiscalía, audiencia aplazada, seguimiento al caso del oncológico. También lo que ocurrió con un caballero cuyo vehículo estaba estacionado, se le estrelló un motociclista y lo que pasó después.
9: La Asociación de Farmacéuticos anuncia una nueva movilización ante la falta de respuestas a los reclamos en ese sector. En esta ocasión marcharán hacia el Palacio Nacional.
17: ¡Cumpleaños feliz!
8: ¡Wow! Felicidades para Emmanuel Leonardo Batista Herrero, en la calle La Antena de Guayabal, de parte de su esposa Evelyn Bravo y sus hijos, que cumple sus 50 primaveras. Ese es un niño, felicidades.
9: Pianito cargado de salud y bendiciones para Juana Liranzo en la Gina de la Vega.
8: Minidad, la más pequeña de la casa, Marjorie Lisette Morales Piña, que cumple 16 en los Girasoles del Este, Santiago. Girasoles del Este, de parte de sus padres que tanto la quieren, Kelvin Morales, alias Querubín, y Yesenia Piña.
9: Un furgón y 5 grúas repletas de pianitos para mi querido sobrino Luis Camilo, cariñosamente El Piro, en Camboya, de parte de su pareja Emily, Eva, La Mella, El Calvo, Vierca, Guarino, Fanny, El Chino, La Morena, Maestrico Grúa, César, Joelo, Ángel, José Colmillo, Roque El Pineo, José, Junior.
8: José, ¿qué?
9: José Colmillo. Y el que nunca falta, que es el doctor Grúa.
8: José Colmillo. Oh, para Noemí Aibar, en la Yagüita de Pastor, de parte de sus sobrinos Ayuri, Sabriel y Sadriel. Para Snaide en Camboya, de parte de Bazooka. Oye esto, Mariel. Ajá. Oh, Dios. Ajá. Bazooka, Gualepa, Piquete, Momón, Chael, Billo y El Pollito.
9: Ellos saben.
8: El team del dominó de los novatos. Oh, Dios. Para mi hijo Brando Rodríguez Cabrera, de parte de Carla Cabrera, que Dios me le siga bendiciendo y siga siendo ese hijo obediente.
9: En Batey de Amina, para Romairi Durán, de parte de su tío Nelson Durán, que la quiere.
8: En Ato del Yaque, para Juanita Encarnación Quesada. Y para Juana González, en Ato del Yaque, de parte de Yuradis Echavarría, desde el barrio La Paz también, de Ato del Yaque.
9: Tonelada de bendiciones para el profe dominicano de TikTok más viral en este momento, de parte de su primo Andrés Cabrera y toda la familia.
8: Antonio Medrano felicita a Alfredo El Caché en Vuelta Larga, en La Ciénaga, a Juan Pablo El Cacón, y a Yajaira Domínguez en Vuelta Larga, de parte de Antonio Medrano. Lo grande es Mariel, que nadie lo conoce por el nombre, es por el apodo.
9: Pianito para Juan Comprés en el día de San Juan.
8: Hoy.
9: Pianito doble por su graduación. Hoy es día de San Juan. Por el día de su santo.
8: Ah,
9: sí, eso nos dice
8: pero
9: Luis
8: por eso
9: Comprés.
8: Es que hay tanto Juan. Veo mucho Juan aquí, María.
9: Luis Comprés lo felicita a Juan Comprés.
8: Ay, ay, ay. En breve, Juan, Juana, Juanita. Willy Plata felicita en los guineos a Francesca Peña, que cumple 27, de sus padres, su hija, su hermana Carlari. También Willy en Arroyo Hondo felicita, Arroyo Hondo arriba, a Edelyn Stephanie Vázquez Almonte, que cumple 23 años, de parte del hombre de su vida, José Alberto Reyes, que la ama, y sus padres. Y en el Ingenio arriba, Willy felicita a su amigo, el capitán de la policía, Juan Luna, de parte de su esposa, que lo ama, y de parte de toda la familia.
9: Dice por aquí, para Manolo Mañón en el Ciruelito, que está de cumpleaños en la calle 15, de parte de Digna La Ubi.
8: A José Reyes en la calle 20 del sector Los Ciruelitos. Inés felicita hoy día de San Juan el Bautista a todos los Juan, Juana, Juanita, Juanito, en su cumple. A doña Juana Estrella y Mini Parada Estrella, las mejores tripitas y morcilla. Ay, ay, ay. En Laguna Prieta, fiel oyente, a Juan Sosa. A mi hermana de otra madre, la doctora Sergio Santo Castillo, nena en Nueva York. A Juan Bautista Cerda, Zacarías, en Boston. A la diputada Altagracia González, en Cienfuegos, de parte de Inés.
9: Pianito en el día de San Juan en Tierra Prometida, Tamboril, para mi madre Juana Llano, y en el Bronx para mi hijo Juan Carlos, de parte de Dios.
8: Oye esta tanda, Mariel. Ajá. Para Juan de Jesús Rosario, Juan Francisco Enríquez cumple 70, Juan de Jesús Rosario 59 años, Juana en los guandules de Alto del Yaque, de su esposo Antonio y sus dos hijos, y Ana Julia Ventura, Juana Geraldina Colón Sosa, de su madrina Minga Hinoa en Los Cocos de Jacagua. Juan Carlos Reyes, felicidades.
9: Pianito para Moreno Rodríguez en Ferretería FC de Los Cocos de Jacagua, de parte de su esposa, hijos y familiares.
8: A Moisés Francisco, cariñosamente el profe dominicano, en el Politécnico La Esperanza, de parte de María Esther y Camila, muchas bendiciones para él. Para mi suegro Guillermo Peña, de parte de Zacarías. Pianito como el universo y fuerte como el acero para mi hermano Juan Agustín López Benoit, de su hermano Luis García en La Vanessa Ramírez. En Tamboril para Gertrudis Vázquez, Noelia Cruz, Ángel de la Cruz, Juan Veras y Felipe Arias, de parte de Nicolás Ventura desde Pensilvania.
9: Un furgón de pianitos para Claribel Tejada y Griselda García, de parte de Euclides Girón. Lilo Jaques felicita hoy en el día de San Juan en Parada Vieja con 50 cajas de cervezas a Dinora Sosa, de parte de su madre Minerva y de sus hermanas Milady y Santa. En Santiago para Junior Marte, Juana Campos, Juan Vázquez. En Moca a Mariano Pereira y Román Perdomo, de parte de Marcos y de Lilo Jaques, quien quiere dar un cumpleaños póstumo a su hermana que hoy estuviera cumpliendo, Fabiola Jaques, de parte de sus hijas, su esposo Tito y de la familia Jaques Ramos y Díaz. Moisés Francisco, cariñosamente el profe dominicano en el Politécnico La Esperanza, de parte de María Esther, Ramona y toda la familia.
8: El profe famoso.
9: El de TikTok. A mi esposa, dice por aquí, que está de cumpleaños hoy, su nombre es Ángela Yajaira de los Santos Rubio.
8: Para Felipe Almonte y Nino en el Mella 2, calle 16. Para... Maggie, manda el nombre. En Santiago Oeste, Juan Reyes, de parte de Osiris Luna y también de parte de Carlos Reyes.
9: Un furgón de medallas en felicitaciones en las Tres Cruces de Jacagua para Leslie Mariel y Noa de los Santos, que fue reconocida como máxima excelencia en su centro educativo y está cumpliendo 16 años hoy, de parte de su tía Sandra Hinoa y toda la familia.
8: Mi vecino Juan Bautista Pichardo, le dicen Juanito, de parte de Maribel, que lo queremos mucho.
9: La niña Amaya está cumpliendo 12 años, una patana doble cola de salud y amor, de parte de su madre Esmeralda Zarzuela, desde Cutupú, La Vega.
8: Felicidades para todos. Bendiciones en la mañana.

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14: Escuchemos lo que le ocurrió a este joven a bordo de una Jeepeta Honda CR-V, conducía por el sector de los Ciruelitos. De pronto se le estrelló un motorista y este furioso, además del choque, el motorista, quiero decir, tomó una piedra y rompió el vidrio trasero del vehículo. Adelante, Disla, con los detalles.
15: 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Gutiérrez, otra vez tenemos que comenzar hablando de los motoristas. Escuchen este caso que ocurrió en la entrada de los Ciruelitos con un joven que estaba estacionado a bordo de su Jeepeta marca CR-V. Un motorista lo chocó y, sin embargo, en medio de una discusión, este hombre sacó un bloc, acaba de romperle el cristal trasero a esta Jeepeta, inmediatamente emprendió la huida. Este joven, gracias a Dios, está bien, pero él le va a narrar cómo este antisocial acaba de destruirle los cristales a su vehículo.
16: Para que venden el desayuno,
17: sí.
16: A mano izquierda, yo pongo mi direccional, me han cambiado luz y vienen subiendo por el Gravito para arriba, pero venía muy rápido. Cuando él vino, se cayó y le dio, venga, voy aquí adelante. Del lado izquierdo, para aquí. Él le dio y rompió eso ahí. Y yo le digo, ¿cómo yo estoy legal ahí eso ahí?
17: ¿Eso lo rompió ahí también?
16: Ajá. Pues eso fue lo primero que hizo, antes de eso.
17: Sí.
16: Como, y desencajó, pues yo lo volví a encajar.
17: Sí.
16: Como yo estoy legal, él le va a decir, nada, vamos a resolver con el seguro y ya. Y me dice, no, yo no lo tengo aquí, yo es en mi casa. Pero yo creo que yo ni placa le di el motor, a sinceridad. Pero
17: él tiene chaleco de motoconcho.
16: Sí, de Sandy Fashion, de una tienda que yo compraba allá.
17: ¿Y qué te voceaba? ¿Y qué te decía él?
16: No, él me dijo a mí, vete, vete ya. Y cuando yo estoy allá que voy a comprar, él cogió, se montó el motor con una piedra y le rompió atrás.
17: Ok.
16: Y por aquí hay una cámara ahí 911, ahí mismo.
17: Sí.
16: Yo no va a pedir, y al tripeño, no va a ir, está. Y se fue, lo que pasa es que no tiene licencia ni seguro.
17: Ok, ok. ¿El nombre tuyo cuál es?
16: Brandon Martínez.
17: Ok, específicamente el lugar, repítemelo, ¿dónde fue?
16: Fue por la avenida Inver, subiendo, como que me entré a la Ciruelito en la Piña. Que hay una doble vía, una para arriba y una para abajo.
17: Okay. Chaleco, decía dónde estaba la parada o el número.
16: Yo creo, si no me equivoco, él estaba atrás de la sirena, que está en la Tres Salada, que es una parada.
17: Está bien. Caramba.
18: Muchas gracias, Mariel, un motoconchista, según él.
14: Sí, porque él por dice el que chaleco. Tenía un chaleco con la promoción de un negocio que él conoce.
18: Y aquí venimos otra vez con la misma temática, la misma denuncia. No vamos a generalizar, no solo son motoconchistas, no solo son motociclistas los imprudentes, los agresivos. Hay caballeros, hombres, damas que manejan vehículos de 4 o más gomas neumáticos que también son muy agresivos. De hecho, te sacan hasta arma blanca. Pero lo de los motociclistas es preocupante porque son muchas las denuncias.
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13: Gutiérrez, buen día y todo el equipo. Gutiérrez, con respecto a los ratones, las veterinarias venden una bolita azul que eso acaba con los ratones.
14: ¿La conoce, la bolita azul?
13: También venden una cosa que se llama calfarina. Lo que hay que coger es un poco de arroz con grasa y juntar la calfarina con ese arroz
12: reboleado,
13: engrasado. Ahí. Y ponerlo en diferentes porciones y eso acaba con los ratones.
12: Ah, muchas gracias. En el revoleo ahí, pero si tiene mascotas, perros, debe tener cuidado.
14: Sí.
12: Ya eso.
14: Y si es en un restaurante también.
12: Exacto.
14: Es delicado
12: él
14: por
12: está,
14: contaminación.
12: Él está hablando de en sentido general, pero es delicado.
15: Gutiérrez, buenos días, Mariel.
12: Buen día.
15: Te quiero corregir algo que tú dijiste ahí sobre la factura de norte, que a partir de 300 kilos, mentira.
12: No.
15: Te voy a corregir. Las facturas te empiezan a incrementarse a partir de los 200.
12: Ah, bueno.
15: Porque de noche solamente nos vende a nosotros 200 kilos a 5.97 centavos.
12: Ok.
15: Después de 200 kilos, la cosa se empieza a multiplicar. De ahí para allá, los primeros 100 kilos son a 8.13. Y así va subiendo, aumentando. Pero no es a partir de los 300, es a partir de los 200.
12: Muchas gracias por la

0: pesos.
1: Exacto.
0: Señor Gutiérrez, en este mes la tarifa se incrementó a nada más y nada menos que 1.200 pesos. Y ahí fue como triplicado.
1: Exacto.
0: 300%. Sí. Entonces, dígame esa casa cerrada.
1: Exacto.
0: ¿Qué consumo hay? ¿Que en verano qué aire acondicionado se prendió?
1: Nada, porque está cerrada, no vive nadie.
0: Que la tarifa subiera tres veces el valor normal.
1: Se la dejo de tarea, Mariel.
2: Pero, ¿y será que no están leyendo los contadores?
1: Sí, lo leen.
2: Pero ahí está todo.
1: Al amigo oyente que me diga qué dice el contador. Nuestro amigo Apolinar se encontraba en Medellín, Mariel, con el Apolitour.
2: Sí, para Colombia. ¿Cómo les fue?
1: A Apolinar le fue muy bien en Medellín. Nuestro amigo Guillermo López también se encuentra en Medellín. Ahora, Guillermo está allá escuchando el programa en Medellín, Colombia. Y me manda un video, mi amigo Guillermo, y me dice, José, míralo ahí lo que tú dices en el programa. Todo el mundo con su casco protector en una motocicleta. En Medellín, pasajero y conductor de motocicleta con el casco. Las damas andan con una mochila y su casco.
2: Y su melena.
1: Y primero cogen la mochila y luego la cartera. En Medellín, Colombia, todo el mundo anda con un casco protector. ¿Por qué allá, dice Guillermo, en nuestro país, no se puede hacer eso?
2: ¿Y en qué quedó eso?
1: Ah,
2: que iban a empezar a exigirlo obligatoriamente.
1: Buena pregunta, Mariel. Así que tanto Apolinar como Guillermo, Apolinar que estuvo con el Apolitour y Guillermo que está ahora allá en Medellín, nos confirman que en Colombia todo el mundo anda con su casco protector.
2: Y mencioné la melena de las colombianas porque una de las preocupaciones más fuertes aquí de las damas fue tener que dañarse el pelo con un casco protector.
1: Pero allá andan con su casco las damas.
2: Sí.
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1: Hace par de meses atrás nos referimos a los reclamos de enfermeros y enfermeras, radiólogos, farmacéuticos. Recuerden que anunciaron que estarían llevando a cabo una protesta, pero las autoridades se reunieron con los enfermeros, enfermeras, llegaron a un acuerdo y no se llevó a cabo la protesta. Pero a los farmacéuticos no les solucionaron sus peticiones y han seguido con el anuncio de movilizaciones. La presidenta de la Asociación de Farmacéuticos Dominicanos anunció la realización de una marcha pacífica para el próximo 15 de julio como parte de las acciones de protesta ante la falta de respuesta a los reclamos de ese sector. Van a partir desde la sede de la Asociación de Farmacéuticos Dominicanos con destino al Palacio Nacional, donde se supone que serán recibidos, o al menos eso es lo que ellos buscan. Ser recibidos por el presidente de la República, Luis Abinader, para exponer directamente las demandas del gremio. La dirigente explicó que los farmacéuticos han intentado establecer canales de diálogo con distintas autoridades del sector salud, pero que no han tenido ninguna respuesta.
0: Ellos han anunciado paro, lo suspenden, diálogo, anuncian paro, lo suspenden, diálogo, y ahora otra vez.
1: Una marcha, bueno, es que el diálogo lo llevaron con los enfermeros y enfermeras. A los farmacéuticos y a los radiólogos no les hicieron caso. A las enfermeras se les anunció un incremento de salario, pero para los farmacéuticos no hay nada. Y por eso ellos anuncian otra marcha y esperan ser recibidos en el Palacio. Lo que esperamos es...
0: ¿Pero por quién?
1: Por el presidente.
0: No.
1: Pero esperamos que antes de ellos tener que realizar esa marcha,
0: El presidente se reunió con las enfermeras.
1: Claro. Sí.
0: Con los representantes de los trabajadores de enfermería.
1: Así es.
0: Entonces ellos también quieren que el presidente los reciba.
1: Y las enfermeras, enfermeros no llevaron a cabo la marcha protesta porque antes de eso el presidente les dijo vengan a Palacio y vamos a echar un conversado. Esperamos que ocurra lo mismo, que sea la vice o sea el presidente los reciba. Señalan que la situación está afectando a miles de trabajadores de la salud que pese a las condiciones que han calificado como adversas, continúan ofreciendo servicios esenciales a la ciudadanía. Los principales reclamos son el aumento salarial justo para los farmacéuticos, supervisores y auxiliares vinculados a los programas de salud pública.
0: Claro.
1: Nos referimos a los que trabajan en las farmacias del pueblo, las boticas populares,
0: por ejemplo,
1: Promesecal.
0: Sí.
1: Denuncian la precarización de los servicios, los salarios y las condiciones laborales en las instituciones del sector. Así que indican, mantienen conciencia con la Coordinadora Nacional de la Salud en algunos reclamos, como la aplicación del tiempo de servicio, beneficios que según afirman no están siendo otorgados actualmente a los profesionales del área. Pendientes para el 15 de julio a esta marcha protesta de los farmacéuticos.
0: Sobre los venenos, en sentido general, venenos, ratones, dice un oyente, José, hay que hablar con los expertos.
2: Buenos días, Gutiérrez. Gutiérrez, esa gafarina, yo la puse anoche y poniéndola con un chile de salami, galletica guayá. Hay que tener mucho cuidado, yo me tapé la nariz.
0: Sí.
2: Pero eso me dio una alergia, que tuve que traer polvo mesán y beber fendramín antialérgico, Gutiérrez. Y a los pollitos sin querer, los ratones parece que los caiban comiendo. Y hay un pollo ya un pollo grande. Oye, Gutiérrez, tengo que darle ceniza con leche al pollito. Voy a ver si lo salgo ahí, pero eso que tener mucho cuidado. Los oyentes dan técnica de veneno, pero no tienen el conocimiento. Tienen que tener mucho cuidado con eso, porque es peligroso. Cualquier persona puede hasta hacerle daño, intoxicarse. Es que leer los indicadores, pero es peligroso, peligroso.
0: Mariel, él tiene razón. Por eso hablé de las mascotas, por ejemplo, perros. Que tengan cuidado a la hora de aplicar un veneno para ratas y ratones. Es bueno que usted se busque algún experto en la materia para que le oriente, porque como dice este amigo, el asunto es complicado. Estamos bregando con veneno. Ah, que usted preguntó sobre los cascos.
1: Sí.
0: Y otro oyente me habló de los cascos en Colombia. Vamos a hablar de eso en breve. Es un tema interesante, el de los cascos protectores, porque aquí lo ideal sería, todo el mundo usa su casco para proteger su vida, porque el casco protege tu vida, pero que va, no lo usamos o lo usamos en el codo. 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
1: En el sector de La Canela, 3 personas resultaron heridas, entre ellas 2 niños, un niño y un bebé. Luego de que explotara el neumático de un rodillo, un equipo pesado que está trabajando en la reconstrucción de esa calle. Domingo Hidalgo nos tiene detalles. Buen día, poeta.
3: 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Bien, señor José Gutiérrez, el Mazo, el Pablito. Estamos en el área de la emergencia del Hospital Municipal de Hato del Yaque, donde vemos 2 unidades del 911 en las cuales fueron trasladados 3 personas. Una niña de 12 años, un niño menor y también un motoconchista de La Canela. Explotó el neumático de un rodillo de los que están trabajando en la construcción de las calles de Barrio Nuevo de La Canela. Vamos a escuchar el abuelo del niño. Me dice que resultaron por la explosión, arena, piedras, más o menos 12 personas con heridas, no de gravedad, pero muchas. ¿Qué nombre es suyo?
4: Emanuel Montes.
3: Emanuel, ¿qué fue lo que pasó? ¿Qué tiempo hace más o menos? Dime, ¿qué fue lo que pasó?
4: Alrededor de las 5:30, yo no estaba ahí, pero iba llegando, ya estaba cerrando la carretera. Le estaban echando una piedra, compactándolo, y explotó una goma de un rodillo. Y dichoso y gracias a Dios que no hay muerto. Ahí está el nieto mío herido, un motoconchista que estaba ahí, y una niña y varios heridos, pero leves.
3: ¿Leves?
4: Leves, sí. Gracias a Dios, no. El motoconchista que tiene un golpe en la cabeza, que hace la tomografía, no se sabe lo que tiene. Pero vuelvo y te repito, gracias a Dios no pasó nada.
3: ¿Qué edad tiene el nieto tuyo?
4: 2 años.
3: ¿Dónde pasó eso exactamente,
4: en La Canela? La Canela, al lado del Politécnico.
3: Me dice cerca de las 5:30 ahí, más o menos.
4: Las 5:30, sí.
3: Ok, y entonces, ¿cómo salen lesionados estos niños y este señor? ¿Ellos iban pasando? No. ¿Estaban frente a la... ¿Dónde?
4: Estaban parados, pues tú sabes, porque están en el rodillo. Y ahí el rodillo está ahí pasando, ellos estaban parados, explotó la goma y ahí no sé cómo no pasó una desgracia.
3: Que según puedo ver las imágenes, parece que la arena la y arena, la piedrita, sí, cuando explotó la goma, el neumático, fue que la lastimó.
4: Los niños. Y gracias a Dios que fue piedra chiquita. Hay una piedra grande, lo mata todito, todo el que estaba ahí.
3: Que me dice la señora suya que hubo una piedra que rompió una silla.
4: Silla y la pared están guayadas. Porque fue es una goma que tiene yo no sé cuántas libras de aire, que explotó.
3: Okay. El estado de ellos actualmente.
4: Hasta ahora, gracias a Dios, no tan, como te dice, más, porque fue piedrecita que le cayó en el cuerpo y viejo si tiene un golpe en la cabeza que lo trajo.
3: Me dice que es un motoconchista.
4: Un motoconchista lo sabe más.
3: Y el niño tuyo, el nieto, está herido en el cuello también, una pequeña herida.
4: No, el cuerpo entero. El cuerpo. Todo el cuerpo y la niña también, una niña de...
3: Heridas leves, pero muchas.
4: Sí, muchas, como si fuera pedigones de escopeta.
5: Roberto.
3: ¿Usted es de la parada de motoconcho de dónde, en La Canela?
5: De los Almácigos.
3: Cuénteme.
5: Almácigo, La Joya.
3: La Joya de los Almácigos. Usted me dice que iba. ¿Cómo pasó que usted fue alcanzado también por la explosión?
5: Sí, yo vengo bajando. Y en el llegar al cruce donde ellos están trabajando, ahí frente a la escuela, ahí yo me paro para que
3: el aparato pase.
5: El aparato pase y yo pude proceder. Y ahí mismo, frente a la galería de una señora ahí, se le explotó la goma. Y
0: él corre, Mariel, él dice que parecen perdigones.
1: Sí, las heridas que recibió es
0: el
1: lo que
0: niño
1: parece.
0: También. El niño tiene el rostro con muchas heridas de piedras. Oh, Dios, se salvaron en tablita, gracias a Dios, pero la explosión de una goma de esa magnitud, como usted acaba de escuchar, y en las condiciones en que lo hizo, muy peligroso.
1: Puede generar una tragedia.
0: Sí.
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6: Buenos días, Gutiérrez y equipo. Bueno, usted que mencionaba a un corresponsal o algún correcamino que está en Medellín y vio todo el mundo con su casco. Sí, es verdad, porque tuvimos la oportunidad de conocer Medellín y ciertamente todos andan con su casco. Ahora, quizás al compatriota no preguntó si esos cascos que llevan las damas les pertenece a ella. Es decir, ¿de quién es
0: de la
6: el
0: dama,
6: casco
0: de la
6: que
0: dama.
6: Esas damas
0: sí.
6: llevaban?
0: Sí, de la dama.
6: Porque, por ejemplo, una pareja que tenga un motor en la casa, cada uno puede tener su casco, que es lo ideal. Pero nuestra realidad es los motoconchos, aquellos que están en contra, porque ciertamente eso tiene sus connotaciones higiénicas. ¿Entiendes? Ese es el problema. Entonces, la otra cosa es el monopolio ese que tienen. Bueno, no entra en detalle. Pero el corresponsal, si todavía está allá, y le da tiempo a preguntarles a esas personas.
0: No, pero aquí tenemos a Mariel que te puede decir. Porque Mariel estuvo ahí
1: sí,
0: también.
1: Los cascos pertenecen al pasajero, sea dama, sea caballero.
0: Las mujeres, para que el oyente tenga una idea, según nos dice Mariel y otros que han ido a Medellín, las mujeres en Medellín andan con una mochila Exacto. y su casco.
1: La mochila para entrar el casco.
0: Y la cartera, pero no pueden dejar el casco. El oyente entonces tocó dos temitas, el de la higiene y el motoconcho, que por eso fue que se armó el lío. Porque los motoconchistas asumieron que tendrán que comprar un casco adicional para no perder el cliente.
1: Y los pasajeros que no están en la disposición de ponerse un casco que ha usado todo el mundo.
0: Y entonces tocó el otro temita, que es el del negocio del casco.
7: Saludos, Gutiérrez, buenos días. Gutiérrez, con relación al casco, que estoy oyendo que estaban hablando sobre eso, lo que pasó con la situación de los cascos es que esta gente lo que tienen un macoteo porque quieren que usen un casco específico, que se lo compren a ellos y sobrevaluado. Entonces eso no está bien. Bien. La cultura del casco protector de los usuarios, eso está muy bien, pero que le obliguen a la gente que den 4,000 y pico pesos por un solo casco, eso es un abuso ya. Incluso se le dio para atrás eso porque averiguaron sobre la licitación de no sé cuántos millones de pesos que había invertido el Estado para la compra de esos cascos y a los usuarios. Que lo encontrarán con otro tipo de casco, que no sean eso.
0: Ok, miren, entonces el teórico de Morrison siempre nos hablaba del casco homologado. ¿Qué es lo que significa homologado? Como dice Morrison, que la ley te lo autoriza, que el casco reúne las condiciones que exige la ley. Y ahí viene el término negocio. Ah, te quieren obligar a utilizar un casco. Todo esto está de más. Esta teoría, este hablar todos los días del casco está de más, porque lo básico es que usted se pone un casco para proteger su vida. Y no hay que ni obligarlo, ni decirle que lo van a multar, ni que el pasajero. No, porque lo elemental es, me pongo mi casco para proteger mi vida. Mariel, pero eso no es así.
1: No.
0: Hay que obligar para que te pongan el casco.
1: Y con relación al costo, Morrison dijo que se estarían importando cascos de 10 países, cascos certificados, homologados, y que por lo tanto ya existen modelos certificados por menos de 2,000 pesos, y que lo que se espera es que se genere una competencia en el mercado y que los precios de esos cascos bajen por menos de 2,000 pesos.
0: Ayer se hizo viral una información, usted la vio,
1: ¿Cuál?
0: Capturan extranjero en el aeropuerto del Cibao con 6 paquetes de presunta cocaína.
1: Ah, sí.
0: Bueno, aquí estamos con el abogado a propósito de esa información que se hizo viral. Vamos al Palacio de Justicia. Tomás, buen día.
8: Ok, Gutiérrez, sigo rodando. 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Usted a esta hora de la mañana conversando con nuestro amigo y colega, el doctor Wilson Filpo, con relación a una medida de coerción a un dominico haitiano quien fue sorprendido en el aeropuerto internacional Cibao con unos 6 kilos de un polvo que se presume cocaína. Hoy medida de coerción. Iba con destino a Europa, Francia. Wilson, buenos días.
9: Buenos días, buenos días. Sí, hoy está fijada la medida de coerción de Jean Renato, un ciudadano haitiano, estadounidense, okay, que iba con destino a Francia. En su interior de una maleta que se presume que es de él, se encontraron 6 láminas con cocaína.
8: ¿Qué cantidad?
9: 5.8 kilos en 6 láminas.
8: Entonces, ¿hoy es la medida?
9: Hoy es la medida de coerción. No estamos todavía en condiciones de conocerla en el día de hoy, en virtud de que ese señor lo que habla en inglés y patuá.
8: O sea,
9: entonces hay que buscar un traductor, hay que preparar el presupuesto. O sea, que el día de hoy, aunque inicie el proceso, sin embargo, va a ser aplazado a tales fines.
8: Muchísimas gracias. Ahí está el doctor Filpo con relación a esta medida que le estamos dando seguimiento y en breve más detalles. Por el momento todo de mi parte. Retorno con ustedes a cabina. Sigo rodando.
0: Muchas gracias, Tomás.
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1: Vamos a San Francisco de Macorís con Máximo Peralta. Nos informa que el Tribunal Colegiado de la provincia de Duarte aplazó para el 20 de agosto la audiencia de juicio de fondo que se le sigue al exregidor de Tenares, Elías José Polanco Taveras, acusado de tráfico ilícito de migrantes. El aplazamiento se debió principalmente a la falta de comparecencia de varios testigos claves que fueron citados para este proceso. Adelante, Máximo. Buen día.
11: Bien, buenos días, Gutiérrez, María Sandy y a todos los que escucha en la mañana. 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Pues bien, Gutiérrez, y es que un tribunal colegiado de esta demarcación, esta provincia de Duarte, aplazó para el 20 de agosto la audiencia de juicio de fondo contra el ex regidor del municipio de Tenares, quien responde al nombre de Elías José Polanco Taveras, quien está siendo acusado del tráfico ilícito de inmigrantes en relación con la desaparición de Luis Escolástico Minaya, hombre este quien se habría ido por la puerta de México y que es la hora que todavía sus familiares no saben nada de él. Con relación pues a este tema, conversamos con la representante legal de los familiares de esta persona desaparecida y la madre del mismo, quien muy molesta a continuación nos ofrece las siguientes declaraciones.
12: Pedimos de testigo, que está como testigo, José Gregorio Antonio Núñez Quesada, Ojalá. Pero ya yo sé que para mí eso es lo que me da a mí a entender, que aquí hay majo entre Macuco. Ya está bueno, porque ya son no sé cuántas veces que uno ha venido aquí y este es un maldito relajo, púsenme las palabras, para mi edad, me excusan, pero ya estoy harta de venir aquí a darle cada día por día cuando se quede casa de mi hijo. Y de mi hijo no se da una esperanza por parte. Señor mío, ¿qué es lo que se va a hacer? A mí lo que me parece es que aquí vuelvo y lo repito, si a ellos mandan a comer chivos a la finca junto con aquel ETA, ¿y por qué se da la causa de mi hijo? ¿Por qué no puede ir cuando andaba siempre de paño y manteles con el hijo mío? ¿Y qué es lo que está pasando ahora?
13: ¿Es familia de su hijo?
12: Claro que sí, no es familia, pero es familia de José Porfirio Minaya, estoy ligado, no de niega, de qué sé yo, de eso, hijo de su madre.
13: ¿El nombre de su hijo, señora?
12: Luis Escolástico Minaya.
14: Sí, en el día de hoy se aplazó la audiencia de juicio de fondo, en el entendido que el tribunal tenía una composición de solo por un día, y lamentablemente no se podía conocer todo el caso porque existe una gran cantidad de pruebas que debe de ser dilucidado, no solo en un día, sino en varios.
13: Hay unos testigos también que no se presentaron.
14: Hay algunos testigos que se pusieron presentes y no llegaron a la audiencia, a la sala de audiencia, pero de todas formas estaremos pendientes para ver lo mejor en este caso poder.
13: ¿Para cuándo fue aplazada este juicio de fondo?
14: 20 de agosto. Ahí se va a determinar si es responsable penalmente o no el señor Elías.
13: ¿Me podría decir cuáles son las acusaciones de él?
14: Sí, claro. Miren, quien le dirige la palabra, licenciada Guadalupe Márquez, en primer lugar. En segundo lugar, se trata de un caso donde supuestamente existe una desaparición de una persona que pagó por un viaje al extranjero y nunca llegó a su destino final. Esas son la investigación y la acusación que se va a aprobar el próximo día 20 de agosto del presente año.
0: Gracias. Bueno, este caso, como usted acaba de escuchar, tenemos un tiempo ya dándole seguimiento en los tribunales, la famosa vuelta por México, lo que ocurrió con ese joven, esa desaparición y la vinculación, según la acusación, presuntamente del ex regidor. Gracias, Máximo.
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5: Buen día, José Gutiérrez, Mariel, Sandy. La gente está atormentando la cabeza con lo del casco protector. Eso no es una cosa del otro mundo. Que no se va a poner un casco protector que lo use todo el mundo. O sea, nosotros usamos muchas veces gorrito para el frío, gorrito en tela. Usted sabe que usted tiene que salir y que se va a montar en un motoconcho, en un Didi, un Uber, de esos motoristas. Usted agarra y se lleva su gorrito en su cartera, se lo pone antes de ponerse el casco protector. Y lo que usted está usando es el gorrito que usted usa todo el tiempo.
6: Tu gorrito y después te pone el casco.
7: Es otra opción.
6: José, dile a María que no tan barato los cascos, ¿no?
7: En menos de 2,000.
6: No, este amigo ayer dio 3,000 por un casco certificado.
7: No, Morrison dijo que se van a poner baratos.
6: ¡Ay, que se van a poner!
7: Cuando se dé la competencia entre varios negocios.
6: Oye lo que nos reporta nuestro amigo Chilote Torres.
8: Buenos días, Gutiérrez. Chilote Torres informa desde Nagua. En esos precisos momentos estoy dirigiéndome desde Nagua hacia San Francisco de Macorís. Y precisamente acabo de cruzar el puente de Lechal, que pertenece al municipio de El Factor, y hay un tremendo hoyo que nosotros exigimos tanto al síndico como a Obras Públicas que resuelvan ese tema. Pero pasamos también la zona de Madre Vieja hasta llegar a Castillo y la calle está totalmente destruida. Exigimos a Obras Públicas que por favor intervenga lo más rápido posible el tramo que comunica Nagua, San Francisco de Macorís, y así nosotros evitar posibles muertes. Por favor, Gutiérrez, Chilote, su amigo desde Nagua, bendiciones a todos.
6: Muchas gracias, Chilote Torres. Carretera principal en esa zona con unos hoyos gigantes y peligrosos.
7: Ahora nos trasladamos a La Vega con Miguel Valdés. Buen día, Miguel.
9: Muchísimas gracias, buenos días. 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Aquí en esta dirección regional de la policía en La Vega estuvieron los familiares del joven Jensi de la Cruz. Este joven hace ya varios días fue asesinado de varios disparos en la comunidad de Soto de esta ciudad de La Vega. Al llegar hasta la comandancia de aquí de La Vega, exigían a las autoridades policiales resolver este caso y que den con el paradero de el que hizo o lo que hicieron este horrendo crimen. Dicen que era un muchacho de trabajo y que no se metía con nadie, según versiones de ellos, y que realmente quieren que este caso se investigue y que apresen lo que hicieron, lo que le dispararon. En otra información estuvimos conversando con los comunitarios del sector de aproximadamente de aquí, de lo que es la entrada del puente en construcción, Don Luis de Prader, residencial Don Luis de Prader, donde dicen que hace 4 meses no tienen agua potable. En la construcción del puente se quitó lo que fueron las tuberías que le daba agua a ese sector ahí, pero dicen ellos que cuando hablan con el ingeniero de la construcción, él dice que, otro dice que Cora Vega, otro dicen que Obra Pública que tiene que resolver el problema, dicen que Cora Vega le ha suplido en varias ocasiones con los camiones de agua, pero que no es suficiente, por lo que hay una demanda fuerte en esa comunidad. Dicen que antes de inaugurar el puente, entonces estarán sentados todas las comunidades en el puente para que les resuelvan. Eso es todo lo que tengo desde La Vega.
6: Exacto, que resuelvan ahora antes de...
7: Una dominicana de 26 años perdió la vida luego de un accidente en el río Harlem en New York.
6: Otro.
7: Entre 2 motos acuáticas. El conductor acusado de provocar el accidente, un hombre de 27 años, también dominicano. La víctima fue identificada como Cielisa Vargas, residente en el Bronx, madre de un niño de 1 año. Viajaba como pasajera en una moto acuática junto a otro hombre de 26 años, también dominicano, y alrededor de las 10 de la noche, la moto acuática, que era conducida por Jason Reyes Rodríguez, de 27 años, impactó contra la de ellos. El choque lanzó al agua las 4 personas involucradas. Vargas quedó inconsciente, fue rescatada por agentes de la patrulla portuaria, pero le practicaron maniobras de reanimación cardiopulmonar antes de ser trasladada al hospital de Harlem, donde posteriormente falleció. Antes del accidente, el grupo había pasado el día en la zona de Randall Island, donde estaban celebrando un festival de música. Llegaron al lugar en motos acuáticas alrededor de las 11 de la mañana, consumieron bebidas alcohólicas y en horas de la noche aún se encontraban en la zona. Ahí fue donde ocurrió el lamentable accidente que cobró la vida de esta joven mujer.
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2: 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María, le hay que aclarar que el caso que usted presentó y que Disla nos informó sobre el motoconchista que le rompió el cristal trasero a una CRV, eso fue ayer. Lo que pasa es que hace un par de semanas ocurrió un caso muy parecido y por eso hablábamos de la agresividad, no solo de motoconchista, en sentido general, con el tránsito. Vamos a la sierra. Ofi, buen día.
3: Buenos días, señor José Gutiérrez, Mariel y Sandy Jiménez. Buenos días para todos nuestros oyentes y los demás que a esta hora se enteran de lo que ocurre en el ámbito nacional e internacional y también aquí en la sierra. 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José, antes de nuestras informaciones, vamos a enviarle un saludo al señor Moncito en Las Canas, San José de las Matas, el cual me dice que no apaga el radio, que siempre está en sintonía con este programa en la mañana. Moncito es un fiel oyente de este espacio. Bueno, aquí las informaciones. Noticia caliente como esta, que viene del horno de una panadería al vapor totalmente. La vicealcaldesa Yolanda Espinal estará ofreciendo unas declaraciones, o mejor dicho, una entrevista en donde está pidiendo el traslado o la cancelación de la mayor de la DGCET en San José de las Matas. Se trata de la mayor Garavito, quien es la que comanda la AMET en este municipio. La vicealcaldesa se dirigirá al municipio de San José de las Matas por este y otros medios y delata que tiene que defender a los municipios en San José de las Matas porque están siendo totalmente atropellados. Mientras que en otra información, el Plan Sierra organiza el segundo campamento de verano para efectuarse en Monte de la Zanja, Sabana Iglesia, por los recursos naturales, el medio ambiente y precisamente por el río Yaque del Norte. Vamos a escuchar.
4: El inicio del segundo campamento de verano de Plan Sierra sobre educación ambiental para el año 2026, de un total de 5 que serán realizados en la zona de trabajo, que además iniciamos con una nueva modalidad. Los campamentos serán realizados en cada localidad.
5: Seres humanos debemos de cuidarla. Hasta una menta que yo me como, el papel no lo tiro a la basura, sino en los bolsillos y después al zapacón. Pequeña cosa, ahí estamos construyendo con el cuidado de nuestra casa común.
6: Con mucha alegría damos apertura a este campamento de verano. Una iniciativa que siembra conocimiento, valores y esperanza en nuestros niños y jóvenes.
7: Estamos seguros de que será una experiencia llena de aprendizajes, aventuras y oportunidades para conocer más sobre nuestro medio ambiente.
8: Este campamento sobre educación ambiental que realiza Plan Sierra, junto a los ayuntamientos y a la Junta de Distritos Municipales, en coordinación con el Ministerio de Educación, es una modalidad nueva realizar los campamentos en las propias comunidades.
9: A nuestros jóvenes estudiantes, ustedes son el motor de este cambio. Lo que aprendan aquí en el campamento, multiplícalo en sus casas, en sus escuelas y en el barrio.
10: Estos campamentos contribuirán a consolidar una cultura sostenible con el medio ambiente, entendida como el equilibrio generado por la relación armónica entre el ser humano y la naturaleza.
3: A esta y a otras informaciones le seguiremos dando seguimiento para proporcionársela por esta plataforma de José Gutiérrez en radio y televisión. Desde la Sierra, este ha sido el reporte de su periodista, amigo y hermano, Ofi Núñez.
2: Muchas gracias, Ofi. Mariel, interesante ese campamento, Plan Sierra, la nueva generación, conciencia sobre la protección del medio ambiente.
11: Y ahora más que nunca la importancia de la reforestación.
2: Excelente. Gracias a Ofi. 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
11: Desde la Gobernación de Santiago se ha iniciado con el lanzamiento de una campaña de concientización por la violencia intrafamiliar, la violencia de género, tantos casos que se están presentando actualmente en el país. Vamos a hacer contacto con Francisco Reynoso, que está en compañía de la gobernadora Rosa Santos y otras autoridades que llevaron a cabo esa rueda de prensa. Adelante, Francisco, buen día.
12: 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Bien, Gutiérrez, me encuentro en la gobernación de esta ciudad de Santiago, donde será el lanzamiento de concientización y prevención de la violencia de género intrafamiliar. Usted sabe que hace ya algunos días han habido mujeres asesinadas a mano de su esposo, ex esposo, y se le está saliendo de la mano al gobierno. Entonces, aquí están todas las autoridades que tienen que ver con este problema que desde hace muchos años estamos denunciando, de que cuando una persona va a querellarse, duran tiempo para apresar al agresor. Y vamos a escuchar a la gobernadora Rosa Santo, que se dirige a los amigos que nos escuchan la mañana de hoy. Gobernadora, ¿qué tenemos aquí?
13: Bueno, hoy vamos a hacer el lanzamiento de un programa de sensibilización en contra de la violencia intrafamiliar. La gobernación asume con otras entidades que gentilmente nos van a dar el apoyo a iniciar una campaña, no una campaña de volante y de charla, sino de capacitación. La violencia intrafamiliar es un problema de todos, no es un problema solamente del Estado. Y todas las instituciones públicas y privadas tenemos que cooperar en esto. Nosotros pretendemos hacer un programa diferente. Pensamos capacitar facilitadores comunitarios para que en su terreno se queden. Porque cuando tú vas y das una charla, te vas y ya. Pero cuando tú capacitas dos o tres personas en el territorio, le das las herramientas necesarias, esas personas se convierten en veedores y guardianes. Y también vamos a formar las mesas técnicas, que son las mesas para dar seguimiento a la problemática. Quiere decir que esos comunitarios van a ser acompañados por diferentes equipos, ya sea de psicología,

0: Van a tener también al procurador de la Corte de Apelación, van a tener el Servicio Nacional de Salud, van a tener aquí el Ministerio de Trabajo, van a tener también a Infotep. O sea, vamos a tener aquí, están todos, esta educación con todos los regionales, o los distritales, mejor dicho, para que entre todos tomemos ese accionar. Y esta es una apuesta en circulación de este programa para que aquí puedan salir las cosas que realmente hay que resolver o mejorar en este caso.
1: Muy bien, muchas gracias a la gobernadora. Mariel, es un plan de concienciación, concientización, prevención, pero sobre todo de capacitación. Es lo que dice la señora Rosa Santos.
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1: Nos informan sobre la muerte de un hombre dentro de un carro del transporte Puerto Plata Navarrete, lo que le llaman la Javilla, la parada de la Javilla en Puerto Plata. Este hombre fue encontrado sin vida anoche dentro de un vehículo de ese transporte. Al lugar se presentaron policías, el INACIF, realizaron el levantamiento del cadáver, determinar la causa del fallecimiento. No hay muchos detalles, se especula que fue víctima de un infarto. Eso es lo que se dice hasta ahora en la parada de transporte La Javilla de Puerto Plata. Se cree que fue víctima de un infarto.
2: En Dajabón hacemos contacto con Carlos Bueno. Buen día, Carlos.
3: Hola, hola, hola, saludos, ¿qué tal? Buenos días, República Dominicana y el mundo que se mantiene conectado al toque de queda en la mañana. Buenos días, señor José Gutiérrez, buenos días, Mariel, buenos días, Sandy Jiménez, buenos días, país y el mundo. 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Señores, tenemos que Dajabón anoche estuvo en una actividad pacífica, una protesta pacífica con encendido de velas en los hogares, donde la factura en cuanto a denote se refiere, están llegando muy alta. El Comité de Lucha en contra de Del Norte ha manifestado

0: anunciado que tomarán más medidas en contra del norte, porque las facturas son muy altas lo que están ofreciendo aquí a esta zona fronteriza del país. Cambiamos de información en la mañana de hoy aquí en Dajabón. Los medioambientalistas, Coanor y un sinnúmero de instituciones que tienen que ver con lo que es la parte medioambiental estarán realizando, y el Centro Montalvo estarán realizando una concentración aquí en lo que es la parroquia Nuestra Señora de Rosario, donde ahí le van a dar lectura a un documento. Luego de ahí partirán en una caminata rumbo a la gobernación provincial, donde entregarán un documento a la representante del gobierno aquí, la gobernadora Severina Gil. Los medioambientalistas que dicen que en diferentes partes del país han llevado a cabo un sinnúmero de concentraciones, y esa es la situación. Todo está listo para esa gran actividad que terminará con una caminata desde la parroquia hasta la gobernación provincial. Según se han dicho en diferentes medios de comunicación, los medioambientalistas dicen que luego de aquí de Dajabón van a continuar con otras actividades en otros municipios que conforma esta provincia. Sin embargo, esta es una actividad regional. Vienen medioambientalistas de diferentes pueblos, sobre todo de la región, hacia Dajabón. Finalmente, sigue la situación preocupante en cuanto al mal estado de un sinnúmero de tramos carreteros, que es bastante preocupante la situación, porque muchas comunidades podrían quedar en cualquier momento incomunicadas debido al deterioro de sus carreteras aquí en la frontera. Seguimos nosotros en la mañana.
1: Muchas gracias, Carlos.
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1: 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Seguimos caminando, llegamos a la provincia de Valverde. José Luis, buen día.
3: Saludos, Gutiérrez, Mariel, Sandy y los amigos oyentes de En la Mañana. 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Entrando en informaciones, tenemos que la ciudad de Mao fue escenario del cuarto foro regional Cibao Noroeste de la Consulta Nacional para el Futuro de la Educación Dominicana, que contó con la presencia de autoridades gubernamentales, académicas, empresariales, docentes, estudiantes y representantes de la sociedad civil para debatir sobre los desafíos y oportunidades de la educación en el país. La actividad organizada por el Ministerio de Educación MINER, el Ministerio de Educación Superior, Ciencia y Tecnología MESID, el Instituto Nacional de Formación Técnico Profesional INFOTEP y MAP Dominicana tuvo como anfitrionas a las regionales educativas 09 de Valverde y Santiago Rodríguez y 13 de Montecristi y Dajabón. El acto inició con la bendición del sacerdote José Rafael Núñez Mármol, rector del Instituto Politécnico Loyola. Las palabras de bienvenida estuvieron a cargo de Juan Miguel Liriano, director del Centro UAS MAO, quien destacó la importancia de promover espacios de participación para fortalecer el sistema educativo dominicano. En representación del Ministerio de Educación Superior, Ciencia y Tecnología MESI, intervino Genaro Rodríguez, quien valoró la consulta como una oportunidad para construir consensos y fortalecer la articulación entre los distintos niveles del sistema educativo. De igual manera, la viceministra de Asuntos Técnicos y Pedagógicos del MINER, Ansel Schecher, presentó la metodología de trabajo y explicó los objetivos y resultados esperados de este proceso nacional de consulta. Y en otra información tenemos que la Oficina Judicial de Servicio de Atención Permanente de Valverde ratificó la prisión preventiva contra el chofer de un camión involucrado en un accidente de tránsito en que perdió la vida una joven en el tramo carretero Mao Los Quemados, específicamente en el lugar conocido como Laguna de la Ceiba. La prisión preventiva le fue ratificada a Eury Bienvenido Rodríguez, acusado de supuestamente chocar a Silvia Jaques en un camión de la empresa Coca-Cola, mientras la joven se dirigía a su trabajo hacia la zona del municipio de Monción a bordo de una motocicleta. Esto es todo lo que tenemos desde la provincia de Valverde.
1: Sí, José Luis, recordamos ese caso. Muchas gracias. Felicidades en San Víctor para Moisés Escobosa, el Tete, y también en el Bronx, New York, para el señor Juan León, Papi Juan, ambos felicitados por Rubén Colón Escobosa.
4: También para Juan Vázquez, de parte de su hermano, el popular Adrino Vázquez, y de parte de Lilo Jaques.
1: Una beta de ámbar, ay, oye, tú, él quiere una beta con ámbar. Para Juanito, en la subida de Palo Alto, de parte de su hermano El Manso, el que encontró una veta de ámbar, ay, ay, ay.
4: También felicidades con 1,000,000 de pianitos a la licenciada Francesca Peña, de parte de su comadre, la licenciada Nicole Laureano.
1: Juana del Carmen Molina y Juan Carlos Diloné en Los Montones Arriba, madre e hijo, bendiciones.
4: Felipe Almonte y Nino en el Mella 2. Los camaritas, le dicen, ¿por qué será? Juan Carlos Peña en la Villa Olímpica. Felicidades para Juan Carlos Peña de Pevenque Industrial, de parte de su esposa. A mi yerno Adrián Medrano y mi nieto Randy, padre e hijo, están de cumpleaños en Los Álamos, de parte de su suegra y abuela, Adalgisa Estrella.
1: ¡Felicidades!

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1: 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Pero nació con un objetivo claro: generar empleo, atraer inversión y dinamizar la economía. 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Sectores como dispositivos médicos, industria eléctrica, BPO, tabaco y logística reflejan la capacidad del país para competir y liderar en distintos segmentos. Pero no nos hemos detenido ahí. Hoy, nuestras zonas francas no solo producen bienes, producen soluciones, innovación y valor agregado.
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3: Se ha extraviado un perrito de la raza Yorkie, pequeño, pelito largo, color dorado y gris, por la circunvalación en los alrededores de Hoyo de Lima. Si usted lo ve, llámenos, que tenemos aquí el teléfono de su dueño.
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5: Buenos días, amigos oyentes de En la Mañana con José Gutiérrez. 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Hoy vamos a empezar con lo que más nos importa a nosotros los dominicanos de lo que pasó ayer en deporte. Ya tenemos otro NBA, la NBA tiene otro dominicano. Se trata de Yacel Lendenburg, seleccionado por Golden State Warriors durante el draft de la NBA que fue celebrado anoche. Lendenburg fue escogido en la posición número 13 de la primera ronda del draft NBA y por el equipo de Golden State Warriors, y de paso será compañero de otro dominicano, Al Horford. Este es otro que le debe no solo la vida a su madre, también le debe su carrera de basquetbolista, porque este ni quería jugar basquetbol y la mamá lo forzó, lo llevó a todas partes y lo hizo que practicara baloncesto. Y miren ahí, se trata de Giselle Raposo. Ahora, ¿quién es ella? Ella fue selección nacional de voleibol y de basquetbol. Bueno, pero anoche también los Metros de Santiago picaron delante en el inicio de la semifinal A, al derrotar a los Cañeros aquí en la Gran Arena del Cibao 69-63 en ese mi primer encuentro. Y entonces hoy inicia la semifinal B en el Fernando Teruel de la Vega, la semifinal con los Gigantes Basketball Club recibiendo a los Héroes de Moca a las 8 de la noche, corrijo, en el Mario Ortega de San Francisco de Macorís. En el fútbol de la Copa del Mundo, Cristiano Ronaldo se encargó ayer de imponer la lógica, dio la cara para Portugal con un doblete que entregó a su selección la primera victoria en esta Copa del Mundo. 5-0 humillaron con esa goleada a Uzbekistán en Houston y se convirtió en el legendario delantero de Funchal en el primer jugador en marcar 6 mundiales distintos en todos los que él ha participado, ha logrado anotar gol. En los demás partidos de ayer, Croacia derrotó 1-0 a Panamá, se lo llevaron. Colombia y el Congo, Colombia ganó 1-0 a República del Congo, mientras que Inglaterra y Ghana empataron a 0, y ya le di del 5-0 de Portugal sobre Uzbekistán. Hoy el meneo es desde las 3 de la tarde. Bosnia y Herzegovina. Entonces, el equipo de Suiza, o sea, Bosnia y Herzegovina va a enfrentar a Qatar. A las 3 también, Suiza enfrenta a Canadá. A las 6, Marruecos enfrenta a Haití. A la misma hora, Escocia a Brasil. Chequia a México a las 9 de la noche. Y Sudáfrica a Corea del Sur será también 9 de la noche. En las Grandes Ligas ayer, Isandy Alcántara estableció un récord de la franquicia de los Marlins de Miami en ponche en su carrera y ganó su 5ª apertura consecutiva en junio, conduciendo a los Marlins a una victoria 6-4 sobre los Gigantes de Texas. Alcántara ahora tiene 8-4. Él permitió una carrera en 6 2/3 de entradas, ponchó a Carl Higashioka en la 7ª entrada para superar a Ricky Nolasco como el lanzador con más ponches en la historia del club, 1,002 ponches. En total, él ponchó a 4. Y entonces, en este partido, Heriberto Hernández conectó, no se fue de 3-2 con su doble número 3. Mientras que en el partido que Houston venció 9-7 a los Toronto Blue Jays, el dominicano Yanier Díaz se fue de 4-2 con una anotada, una empujada. Conectó cuadrangular, su número 3, y conectó también un doble. No, ningún doble. Jeremy Peña falló en un turno. Por Toronto, Vladimir Guerrero se fue de 6-1 con 2 anotadas. Otro que conectó cuadrangular fue Junior Caminero, su número 16. Se fue de 5-3 con 3 empujadas, llevó a 37 bateados, 81. Willy Castro conectó su número 7 y Luis García Jr., que se fue de 1-1 con una empujada, conectó cuadrangular, su número 12 de la campaña, y ya tiene 48 carreras empujadas. 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
4: Gracias, Fellito. Terminamos. Gracias a todos y todas por la sintonía.
3: Que tengan buen día.
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2: Mira, la decisión fue un envío hacia el jueves, pero ya de parte de nosotros, yo sí le puedo decir a todos ustedes, mi representada en gran parte ha estado aceptando parte de los hechos.
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3: Saludos, buenas tardes, aquí estamos, La Verdad con Masuel Reyes, a través de Monumental 100.3. Ahí estamos poniendo el audio del abogado Félix Reina.
4: Ricardo Reina,
3: abogado de la defendida Dilcia Vargas en el caso 11-14, que ayer continuó la medida de coerción que se pospuso para el próximo jueves, para mañana, y ahí estaba explicando que su defendida ha colaborado con este caso y es parte de los, vamos a decir, de los que están metidos en este caso y que está colaborando con el Ministerio Público. Yo soy Kilvin Toribio, le doy las buenas tardes a mi compañero Miguel Ponce, Juan Carlos Bisonó.
4: Buenas tardes, Kilvin, Juan Carlos, y a todos los radioyentes en este miércoles de... Pensé que iba a llover, pero con una temperatura muy fuerte. En países de Europa se está dando temperatura por encima de los 40 grados. Como ya Kilvin decía, en la continuidad de la medida de coerción contra los imputados en la operación ONCO 14, el abogado se anticipó a decir que su clienta va a ser prácticamente testigo. Eso es lo que quiere decir en este proceso.
5: Buenas tardes a los oyentes, buenas tardes equipo, buenas tardes a Maxwell, ya que esté en Lueno. Definitivamente que yo destacaba más temprano precisamente eso. Pasaría entonces a hacer lo que ya se ha utilizado en otros casos de un delator privilegiado, una delatora privilegiada, que entraría entonces en acuerdo con la fiscalía, en este caso orientado de la PESCA, la Procuraduría Especializada de Persecución de la Corrupción, y eso entonces le da un beneficio a la Procuraduría para lograr su objetivo de lograr una condena eficiente y probar ante la justicia los hechos que se le están imputando a estas tres personas.
3: Ahora sí, vamos a escuchar el audio de abogado Ricardo Reina.
2: La decisión fue un envío hacia el jueves, pero
3: nos estamos teniendo problemas con...
4: Vamos a ver si lo ponemos directo, Kilvin.
3: Directo,
4: ¿no?
3: Sí.
4: Lo que dice el abogado Ricardo Reina, y así entonces los radioyentes pueden escuchar. Vamos a buscar el audio de este abogado, que en la noche de ayer se refería a este caso. Vamos a ver si yo lo tengo.
2: De parte de nosotros, si le puedo decir a todos ustedes, mi representada en gran parte ha estado aceptando parte de los hechos, está en actitud de colaboración para que la investigación, que hagan los verdaderos culpables, hables que tienen más peso en este asunto, y que de una u otra manera este proceso culmine lo mejor posible para todas las víctimas y toda la sociedad dominicana que se siente afectada. Adilcia Vargas.
6: ¿Siente la estafa? ¿Cuánto en dinero?
2: No, eso se va a determinar. Al momento el Ministerio ha establecido una cifra de 148 millones y aumentando.
6: ¿Para cuándo fue el
2: cargo? 148, solamente en el Colombia. 148 aumentando. Para el 25, al 25.
3: Ahí escuchamos el audio del abogado.
5: Bueno, ahí se escucha. Agradecer al compañero Neudy Tavares.
3: Claro, pues muy fiel colaborador de este
5: fue
3: programa.
5: Fue que estuvo en ese momento captando y tomando estas declaraciones que, sin lugar a dudas, van a cambiar o a fortalecer el proceso que lleva a cabo la Procuraduría y la Fiscalía para pues lograr una condena satisfactoria, y sobre todo con este caso que ha indignado a tantos, de afectando a pacientes de cáncer, y que hay que lograr que la justicia pues establezca las verdaderas responsabilidades, y con esta colaboración que hace esta imputada, pues la cosa ya va muy a favor.
3: Y por otro lado, Miguel Ponce, Juan Carlos Bison, no escuchaba el abogado de la parte de los del otro defendido, del señor Lora, que hablaba que el señor Lora no manejaba recursos públicos. Hay que recordarle a ese abogado que cuando usted tiene una institución de sin fines de lucros, usted maneja, aunque no sea recursos directamente del Estado, usted maneja recursos públicos, porque se maneja con colaboraciones, con donaciones, con fiestas, y eso se convierte en recursos públicos. Por eso las personas que manejan esos recursos deben ser transparentes.
4: Hay que decirle al abogado.
3: Claro.
4: Ese es su papel. Uno entiende que el papel, pero ¿dónde ha hecho énfasis el Ministerio Público en este caso? La estafa al Senasa. ¿Senasa qué es? Claro. Una institución pública. El patronato de contra el cáncer es una institución que no es pública. Pero,
3: dice, sin fines de lucro.
4: Sin fines de lucro, pero en el caso de Senasa, no es una institución pública. Y lo que se ha determinado, según el Ministerio Público, porque yo ni soy juez ni soy fiscal, pero es lo que dice el expediente, es que se cometió un fraude a través del Senasa por varios millones. Entonces, no es tan simple como quiera el abogado poner.
5: Pero es bueno decirle a ese abogado también que precisamente, por ejemplo, él no manejaba las finanzas, que ese es otro elemento que podrían argumentar, pero él es que decide, él es que firma los cheques. O sea, por ejemplo, me voy a poner el ejemplo. Cuando yo dirigía el Instituto de Previsión de Periodistas, yo tenía un tesorero y había un equipo de finanzas. Yo no era que manejaba directamente esos recursos. Sin embargo, si yo no autorizaba y firmaba, eso no se hacía efectivo a nadie. O sea, yo tenía que firmar esos cheques obligatoriamente, y para que pudieran tener el curso, y entonces yo tenía una responsabilidad, porque yo era el que decía, no, yo no lo voy a firmar porque esto tal cosa.
4: Pero, o sea, ¿qué dice el expediente? Que un pariente, sobrina de él, según el expediente, era parte de Recursos Humanos. Varios parientes eran parte del patronato. Entonces no es tan simple, es algo bastante delicado. Bueno. Pues, y usted no puede decir simplemente que fue un caso de nepotismo.
3: Vamos a escuchar ahora el reporte que nos tiene la meteoróloga Damaris Mercedes del Instituto Dominicano de Meteorología, que tiene el informe para hoy miércoles.
7: Saludos. Tenemos que las condiciones meteorológicas para el día de hoy, miércoles 24 de junio del año 2026, son las siguientes. Tenemos una vaguada conjuntamente con una onda tropical que estará aumentando algo de nubosidad, principalmente en hora de la mañana.

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1: De la parte de La Vega y Monseñor Noel. Tenemos también que en cuanto a las condiciones ambientales, continuamos con la incidencia del polvo del desierto de Sahara, por lo que las temperaturas van a continuar elevadas y se le está recomendando a la población continuar las medidas de recomendación de hidratarse adecuadamente, vestir ropa ligera de colores claros, no exponerse sin la debida protección directamente a los rayos solares en horario de 11 de la mañana a 4 de la tarde y utilizar lugares frescos y ventilados. Finalmente, tenemos que, en cuanto a la costa, en la costa caribeña, mantenemos una recomendación para que las frágiles, pequeñas y medianas embarcaciones permanezcan en puerto al suroeste del país, en tanto que en la costa atlántica continúan las condiciones normales. Estas son las informaciones más relevantes directamente desde el Centro Nacional de Pronóstico del Instituto Dominicano de Meteorología. Les informó Tamaris Mercedes.
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2: Aquí continuamos, 12:19.
3: Esta mañana estuve en una actividad muy interesante que encabezó la gobernadora provincial de Santiago, doña Rosa Santos. Esta actividad convocó a varias personas, a varios sectores, incluyendo a la fiscal titular, Kirsa Abreu. Estuvo ahí también la encargada de la unidad de violencia contra género, de violencia de género e intrafamiliar, la Dileni Núñez. Estuvo también el magistrado Vircán de la Corte de Apelación, del sector de salud, del sector educación, representantes de organizaciones feministas, varias comunicadoras, periodistas de Santiago. Y es interesante porque fue el lanzamiento del programa de concienciación y prevención de la violencia de género e intrafamiliar. Ahí explicaba doña Rosa Santos que la idea era acudir a las comunidades donde se han registrado o se registra mayor nivel de violencia intrafamiliar y de género y empezar a aplicar políticas distintas, no simplemente acudir y ayudar en un momento, sino ser permanente con acciones, dejando formado en la comunidad a veedores. Me lució muy interesante el que integren a las comunidades. Vamos a escuchar lo que dice la gobernadora,
4: ¿tú sabes, Ponce, que
3: de Santiago, doña Rosa Santos?
4: Tú sabes que me parece muy interesante y hay que felicitar a la gobernadora, a las autoridades. Uno que vive reclamando precisamente políticas públicas en el sentido, y parece interesante eso de que se integre a las comunidades para buscarle respuesta a un problema que realmente es vital en la República Dominicana.
3: Que se integre.
5: Qué bueno. La comunidad tiene que pasar de lista, porque son lugares que las estadísticas establecen que tenemos un mayor nivel de violencia que en otros lugares. Por eso, tenemos a RADI dentro de la Federación Suroeste, perfecto, RADI, es federado, perfecto. ¿Qué otra entidad que convocamos? Yo no me mencioné. Estamos todos. Señores, hoy estamos aquí pidiendo el consenso y el apoyo de todos. El que no pueda asumirlo, que lo diga. Que lo diga. Porque esto es un reto de todos. Con cuarto y sin cuarto. Es un reto de voluntades. De entender que tenemos un problema. Pero que no podemos cruzar los brazos y dar la espalda al problema porque yo no lo tengo hoy. Tú no lo tienes hoy, pero mañana lo puedes tener tú o lo puedes tener un familiar tuyo. Esta violencia hay que pararla. Por eso ustedes ven aquí hombres y mujeres. Porque no queremos excluir. De aquí en adelante vamos a iniciar una campaña juntos, hombres y mujeres juntos, donde el respeto, donde el apoyo sea tanto del hombre a la mujer como de la mujer al hombre. Las vicealcaldesas que están aquí, las alcaldesas, veces permanece oculta detrás de las paredes de un hogar. La violencia intrafamiliar no solo deja heridas físicas, deja cicatrices emocionales, rompe sueños y afecta el desarrollo de nuestros hijos. Debilita a nuestras familias y compromete el bienestar de toda una sociedad. Detrás de cada estadística hay una historia humana. Existen mujeres que viven con miedo, que no se atreven a hablar. Se rompen todos los sueños de una familia que desea encontrar apoyo y esperanza. Por eso, cuando hablamos de prevención y atención de la violencia intrafamiliar, no hablamos únicamente de políticas públicas o de programas institucionales. Hablamos además de proteger vidas, de devolver la dignidad a quienes la han visto vulneradas y de construir comunidades más seguras y solidarias. Hoy nos estamos reuniendo aquí con la responsabilidad y el compromiso de transformar la preocupación en acción.
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3: Ahí escuchábamos tanto a la gobernadora doña Rosa Santos como a Rumina León, que es la coordinadora de este programa. Bastante interesante porque también integra al núcleo de apoyo a la mujer, a la asociación de locutores. Vi a doña Águeda que estuvo ahí, integra además al colegio de abogados y en sentido general la sociedad completa de Santiago. La alcaldesa, no se puede decir las, porque solo hay una alcaldesa, me parece que es la de Sabana Iglesia.
6: Okay.
3: Y las vicealcaldesas, que sí estuvo doña la doctora Moreno, que es la vicealcaldesa del municipio de Santiago de los Caballeros.
2: Realmente, ojalá
4: muy buena iniciativa.
2: Sumen y también sumen al Ministerio de Educación para que también esto vaya a las escuelas.
3: Ahí estuvo Pedro Pablo.
2: Claro, eso es lo más importante.
4: Doña Rosa decía algo que yo escuchaba muy importante. Si no se van a integrar, díganlo ahora. Sí. Porque es un compromiso de todos. Realmente, el tema de la violencia, el tema de lo que está pasando, es responsabilidad de cada uno de nosotros.
3: A veces uno dice, yo no agredo a mi pareja, o sea hombre o mujer, porque solamente ponemos de la parte de cuando es el hombre, sí, a la mujer, pero también de la mujer al hombre.
4: Hay mujeres agresoras.
3: Usted puede decir que no, pero en algún momento usted reacciona de forma violenta ante cualquier situación. Puede ser porque le pasó un motorista cerca de su vehículo o por cualquier tontería. Hay una reacción de violencia que hay que trabajarla desde las comunidades, desde las escuelas y desde los hogares.
4: Y qué bueno, bienvenida a esa iniciativa que me da mucho gusto, porque reitero, uno, así como cuestionamos y atacamos y reclamamos, también hay que decir cuando las autoridades empiezan a dar respuesta. Eso es una muy buena respuesta, claro, por parte de la gobernadora y el equipo que le acompaña.
2: Vamos a la pausa, después de la pausa continuamos con más.
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1: Aquí continuamos, 12:31. Juan Carlos, háblame de Intabaco.
2: Bueno, en el día de hoy, a las 10 de la mañana, Intabaco invitó a una misa de acción de gracias por el 64 aniversario de la fundación de esta institución. El evento conmemorativo se llevó a cabo en la Catedral Santiago Apóstol y ahí pues se desarrollaron las actividades propias de esta institución que está dirigida en estos momentos por Iván Hernández en esta ciudad de Santiago. Vamos a escuchar.
3: Eso es de manera anual, los 122 mil empleos de toda la cadena productiva. Solo hay que destacar que en Zona Franca hay más de 40 mil, el 62% de ellos mujeres. Y luego está el que hace las cajas, el celofán, el que también lo cultiva en el campo, que hay más de 3.529 productores en todo el país, en 15 provincias, produciendo el mejor tabaco del mundo, que nos hace famosos en playas extranjeras y obviamente también acá en el país. Y nos tenemos que sentir orgullosos del tabaco que producimos. Y por eso, el presidente en el año 2022, el presidente Luis Abinader, lo declaró patrimonio cultural. Es el único país del mundo que tiene el tabaco y el cigarro como patrimonio cultural. Y eso nos da una ventaja competitiva.
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1: Bueno, esto van las declaraciones de Iván, que da muy buenos datos.
2: Destacando la importancia que tiene el tabaco aquí, cómo de repente el tabaco, sobre todo, se ha convertido todavía en un insumo, en un producto muy demandado por los dominicanos.
4: 200 mil personas viven del empleo de la industria del tabaco.
1: Directo. Escuchamos el reporte de Domingo Hidalgo, el poeta.
5: Saludos, señor Masuel, Kevin, Ponce, Juan Carlos, amigos y amigas que sintonizan La Verdad con Masuel Reyes. Llegamos gracias a las recolectoras de basura Urbaluz, la cual está solicitando choferes para camiones grandes o pequeños. Los interesados a llamar 849-802-0668 y 829-343-5112. O dirigirse a Urbaluz, a la avenida Antonio Guzmán, kilómetro 7.5, próximo a Barrio Lindo de la Herradura. Bien, señoras y señores, por poquito se marca la tragedia en la Candela, pero Dios Todopoderoso no lo quiso así. Al menos una niña de 10 años, un niño de 2 y un mototaxista de la Canela tuvieron que ser trasladados al Hospital Municipal de Alto del Yaque después de que recibieran golpes y laceraciones al ser alcanzado por arena, tierra y pequeña piedra emanada de la explosión de uno de los neumáticos de un rodillo, el cual realiza trabajos en el asfaltado de Barrio Nuevo de la Canela. El hecho ocurrió cerca de las 5:30 de la tarde. En total, 12 personas, entre niños, mujeres y hombres, afectadas, pero gracias a Dios, de manera leve, nada de gravedad. En el hospital yo conversé con el abuelo del niño de 2 años y con el mototaxista.
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4: Aquí continuamos y como todos los miércoles tenemos con nosotros a la licenciada Yasmin Mayol, nuestra experta en asuntos migratorios. Así que manténganse con sus preguntas, manden su pregunta que la licenciada la responde y le da la respuesta que usted para orientarlo. Buenas tardes, licenciada.
5: Buenas tardes, Kilvin. Buenas tardes a cada uno de los radioescuchas que nos permiten llegar a sus vidas, a sus hogares, participar activamente de los procesos migratorios en el sentido de conducirlo al espacio correcto donde encontrar respuestas soportadas por las fuentes oficiales. Bueno, me ha sido así como medio rápido en mi entrada, todavía estoy acomodando.
4: Así es, así es. Pero aquí tenemos, licenciada, de una vez nuestros oyentes envían preguntas. Aquí la primera dice, pregunta a la licenciada qué tiempo me llamarán para la cita. Ya tengo los 6 pasos, mi hija me pidió a final de noviembre de 2023.
5: Entonces, mire, hay que verificar cuándo le fueron debidamente completados o documentalmente completados los 6 pasos. Eso es vital. Pero para que él tenga una noción, una petición de un padre, de un hijo a un padre ciudadano, está tomando a la espera de una cita 16 meses, a veces 13. Por ahí es la media que tenemos de manera fáctica.
4: ¿Después de los 6 pasos?
5: Sí. Después de que los 6 pasos son calificados como documentalmente aprobados. Es decir, después, no solo que usted lo coloca, sino que ellos les responden que ya todo está bien, que ahora usted tiene que esperar para que la unidad consular, que son los consulados, le asigne a usted una fecha de entrevista.
6: Okay. Licenciada, alguien pregunta, hay una preocupación muy intensa sobre el tema del aumento del costo de la visa de paseo que el Departamento de Estado de los Estados Unidos ha anunciado. Y pregunta que se habla de ese incremento del fuerte de la visa de paseo B1, B2, que llevaría el costo total de los $185 bases a unos $435 debido a una nueva tasa de integridad de $250, que es exactamente esta tasa, y a partir de cuándo estaría aplicándose con total rigurosidad aquí en el país.
5: Bueno, lo más importante de todo esto es que seguimos pagando $185, que la tasa de integridad se establecieron a unos países específicamente que están establecidos en un listado. Y esto ha sido un plan piloto que se inició. Y la tasa para ellos era mucho mayor. Estábamos hablando de $15,000.
6: ¿Y qué es la tasa de integridad? Eso
5: es como una tasa de garantía que se va a otorgar a los fines de que usted dice, mira, yo pienso ir a visitar a Kilvin, o yo voy a ir a hacer este taller, esta conferencia, o voy a hacerme un tratamiento médico y yo voy a retornar en 10 días. Entonces, la tasa de integridad lo que iba a operar era como una especie de garantía económica, hasta tanto usted dé cumplimiento a lo que usted había pactado.
6: Se le va a devolver el dinero entonces.
5: Sí.
6: Ah, por eso estoy. Esas son de los
5: si usted regresa, hasta ahora así fue que se estableció la tasa de integridad, recordando siempre que esta tasa de integridad, eso fue un tema muy tratado en el año pasado, pero a nosotros hemos sido salvos, quedamos fuera de la tasa de integridad, aparte de que estamos fuera de ese listado, todo ha seguido operando de manera regular. Miren, yo tengo una información bien importante que la quiero tratar de manera puntual para que podamos seguir con las preguntas, y es atención residentes en Estados Unidos. Miren, la corte ha decidido lo siguiente. Entonces, se lo voy a decir, no voy a entrar en mucho detalle, pero de manera puntual para que lo anoten, porque es importante.
6: Detalles que, licenciada, denle esos detalles que están muy atentos a esa diáspora que está escuchándonos cada día.
5: La diáspora, miren, en estos momentos, una persona que haya cometido algún delito, tenga algún caso pendiente, no debe de salir de Estados Unidos a nada. Y ustedes dirán, ¿por qué? Porque la corte acaba de decidir lo siguiente, que cuando estos residentes retornen, por ejemplo, se fue de vacaciones Kilvin, vuelve a Estados Unidos. El oficial que lo recibe en el puerto de entrada, si lo entiende adecuado, tiene la amplia posibilidad de que si usted tiene un cargo, ya sea ya colocado, un caso abierto, o ha cometido algún delito, le retire, no directamente le va a retirar la residencia, sino que no le va a dar entrada como residente, sino como un parol. Entonces, técnicamente se la está removiendo, se la está reteniendo.
4: Sí.
5: Entonces, hasta que se decida de su situación que lo descalifica como residente. Porque ustedes saben, o aunque no lo sepan, vamos a informárselo. Un residente no es más que un extranjero con autorización de trabajar y vivir dentro de los Estados Unidos. Y eso opera técnicamente por norma migratoria general. Cuando usted le dice, mire, usted tiene su carnet de residencia, eso es lo que le está autorizando a usted como extranjero a, de manera permanente, mantenerse en ese destino, pero usted sigue siendo un extranjero, y para usted mantener ese estatus, usted no debe tener problemas criminales, usted no debe tener ningún tipo de situaciones ni violentar los términos. Por ejemplo, usted irse a pasar unas vacaciones de 3 años fuera de ese país, porque su residencia la puede perder por abandono. No me mezclen los temas, pero tómelo en consideración lo que le estoy planteando, principalmente a los residentes. Esta información yo se la voy a desglosar luego, más adelante, pero es que la quiero fijar así, que hay que tener en estos momentos cuidado con este tema. Y también tengo otra que viene fuerte, pero vamos a ver una pregunta y vamos con
4: el... Licenciada, pregunta por aquí, una ciudadana española residente en el país, si ya los venezolanos pueden solicitar visa nuevamente.
6: ¿Española o venezolana?
4: No, venezolana.
5: Yo, ¿para dónde va? Entonces, ¿los venezolanos pueden solicitar la visa dominicana? Claro que sí.
4: La visa americana. Una venezolana viviendo en el país, si puede solicitar visa.
5: Miren cuál es el kit del asunto con los extranjeros bajo la condición de los venezolanos, de los haitianos que fueron al plan de regularización, es tener un estatus. ¿Qué es lo que te convierte en inelegible? Tú estar irregular. Pero si tú tienes un estatus concedido por el estado en el que tú te encuentras, que es un estatus que te va a decir, bueno, usted puede vivir aquí bajo tal condición.
4: Yo creo que ella más se refiere, licenciada, acuérdese que había una
5: prohibición. El plan de normalización.
4: Para los haitianos, los venezolanos, nicaragüenses, que el gobierno de Estados Unidos bloqueó la solicitud de visa para esos países. Entonces ella dice, si ya nuevamente... ya le están otorgando visa a los... ¿Puede un venezolano solicitar visa de nuevo?
5: Todavía hay gran parte de los países que se encuentran bloqueados. Habría que verificar el listado, pero ¿por qué le digo verificar el listado? Porque esto todos los días está muy cambiante. Y hasta donde yo lo revisé la última vez, todavía estaba el bloqueo.
4: Okay.
5: Entonces, pero yo eso se lo puedo inclusive verificar nuevamente.
4: Porque yo entiendo que como ya las relaciones venezolanas se han ido normalizando.
5: No, todavía Estados Unidos, eso no.
4: No, yo digo las relaciones
5: internacionales.
4: De gobierno, tal vez le dan un poquito, le van dando un poquito.
5: Todavía, hasta donde yo tengo por entendido, todavía se mantienen los bloqueos.
4: Recientemente tengo la experiencia, me contó un amigo que estaba solicitando visa, claro, y delante de él había un haitiano y él escuchó exactamente cuando el cónsul le dice, no es permitido ahora darle visa porque el gobierno de Estados Unidos lea las noticias, mismo le dijo el cónsul, para su país no está permitido tocarle visa, siga buscando información y cuando se libere, entonces usted puede venir a solicitar visa.
5: Entonces,
4: claramente se lo dije.
5: Mire, los que trabajamos

0: proceso de visa, ese país puede volver a ingresar listado. ¿Para qué? Para que el cliente entienda con claridad si quiere vivir esa aventura o quiere mejor esperar una normalización completa. Yo tengo varios clientes que son haitianos, que fueron unos inclusive a renovar su visa. Okay. Y yo le expliqué y ellos me dijeron, ¿y entonces cuándo?
1: Usted le habló claro.
0: No, porque es que hay que hablarle claro a la gente. Si usted me dice a mí, no, mire, licenciada, yo esa aventura la quiero vivir porque yo vi, hay que hacerle la advertencia. Porque no es lo mismo una persona que se encuentra en una ventanilla con una sorpresa de esa magnitud, después de usted haber invertido sus emociones, su tiempo, su dinero en este proceso.
1: Pero algo sí debe estar claro, licenciada, esos ciudadanos venezolanos, colombianos, que tienen que estar regularizados en el país.
0: Eso era lo que le decía. No es solo regularizado como un residente, es usted tener un estatus.
1: Ok.
0: Porque
2: garantía,
0: Ajá, hay estatus, por ejemplo, los del plan de regularización. Eso fue en el año 2010. No sé si recuerdan que hicimos una regularización. Hablamos de los haitianos porque es el...
1: Fue para todos.
0: Porque es la nacionalidad por frontera que nosotros tenemos más contacto. Pero ahí entraron chinos, venezolanos, cubanos, colombianos. Todo aquel extranjero que hiciera el trámite podía beneficiarse. Entonces, en ese sentido, esas personas que tienen su carnet de regularización tienen la posibilidad de solicitar su estatus. Siempre que usted tenga un estatus.
2: Bueno, el endurecimiento de las regulaciones migratorias es una realidad. A partir de un tiempo se ha cambiado. Pero hay una que tiene que ver con los perfiles digitales. Y hay una inquietud en la gente. Me dice, hoy en día se habla mucho de que el consulado revisa las redes sociales. Si un dominicano comparte memes sobre política de Estados Unidos, publica fotos con ropa o marcas dudosas, o tiene un familiar allá sin papeles que lo etiqueta en las fotos de sus redes sociales, me está preguntando, ¿puede eso ser un motivo para que le nieguen la visa de paseo a un ciudadano? Es lo que pregunta este.
0: Vamos por orden, porque tener un extranjero irregular dentro de los Estados Unidos no necesariamente tiene que ser una causa de inadmisibilidad.
2: De negación de la visa.
0: Exacto, de que usted esté denegado. Porque yo he tenido clientes que tienen personas irregulares y le han dado la visa. Pero ¿qué es lo que implica esto? Dos cosas. Que usted tiene que tener un perfil, que ese perfil sea un perfil estructurado, fuerte, y usted saber explicar. Cuando el cónsul le pregunta, oh, pues tú tienes un hermano. Sí. ¿Y qué estatus tiene? ¿Este es legal? No. Usted tiene que saber explicar. Sí, yo tengo un hermano, sí, él está irregular, pero eso realmente, si usted verifica, yo soy aquí una persona de negocio, yo soy aquí una persona, un padre de familia, yo he estructurado una vida de la manera que tiene que ir, y lamentablemente yo no puedo controlar un adulto. Y entonces ya eso será del cónsul si quiere hacer un equilibrio y tomar estos elementos como positivo.
2: Me pregunta esa misma persona, ¿es verdad que los oficiales consulares tienen acceso a los mensajes borrados o al historial de ubicaciones del teléfono cuando uno se presenta a la entrevista o cuando llega al aeropuerto de Nueva York o Miami? Eso es otro mito, otra preocupación.
0: Soy un poco delicada. Yo no sé si ustedes notan que cuando yo voy a hacer una aseveración, cuando yo voy a comentar algo, siempre digo, pero hay que ver, pero porque si yo no lo tengo de una fuente oficial de donde yo la saqué, no puedo venir aquí en un escenario público tan escuchado como esto a crear un rumor y una situación. Entonces, primero, lo de las redes sociales, los estudiantes, los que están solicitados para residencia, específicamente visas de trabajo, no necesariamente los turistas tienen que tener sus redes abiertas. Pero los que se encuentran en la categoría de estudiante, de residente, ¿cuál más dije? Visas que son...
2: De trabajo.
0: De trabajo. Deben de tener sus redes abiertas, porque esos son personas que van a ingresar a Estados Unidos, van a estar una larga estadía y van a desarrollar una actividad que requieren de ser depurado por todas las vías. A ustedes mismos les conviene, porque les digo algo, si lo que ustedes tienen es bueno... Entonces, y lo revisan, perfecto, lo que hay que hacer cuidadoso, lo que uno va colocando. Al que coloca cosas que no son las adecuadas, puede pasar, dependiendo de quién esté evaluándolo a usted, puede entender, porque no es

0: mismo un turista que tú estás evaluando que dice que no está de acuerdo con esto, que no te... Dígame.
1: Escuchamos esta pregunta.
2: Maxwell, ¿cómo estás? Sí, yo estaba escuchando sobre eso que estaba hablando la doctora, la licenciada. La hermana de mi esposa le pasó eso también, sobre que le cobraron 5,000 pesos, pero le dijeron porque la cédula no tenía el mismo apellido que la residencia. Era algo con eso, sobre eso.
0: Okay. Deme un momentico, eso del caso de la semana pasada. Sí. Para terminar la idea con las redes sociales, señores, sea libre en sus pensamientos, sea cuidadoso en lo que usted expresa y en lo que usted hace, porque la mujer del César no solamente debe serlo, debe aparentarlo.
3: Demostrarlo.
0: Usted quiere que le abran la puerta de un destino, ¿verdad? De un país. Usted tiene que ser cuidadoso. No es que usted no pueda tener un pensamiento libre, ni que usted no pueda hacer una crítica, pero usted debe de ser cuidadoso cuando usted se expresa en cualquier lugar público, porque usted está siendo evaluado. Yo estoy aquí en este escenario hoy acompañándolo a ustedes. Cuando yo voy a hablar, no le puedo decir, ah, sí, mira, cuando la gente entra, le chequean esto, le chequean... Porque a mí me consta eso. No, yo tengo un escenario público, yo tengo que cuidar lo que yo voy a decir. Entonces, con respecto a lo del entrar a los sistemas, de poder ver los celulares y todo eso, le voy a decir algo. Cuando usted se encuentra bajo los términos de seguridad nacional, no solo de Estados Unidos, de cualquier país, por la seguridad existen leyes que eliminan todas las barreras existentes. Con esto le quiero decir, a mí no me consta, pero yo no dudaría que si hay una sospecha de terrorismo, que si hay una sospecha de un problema, un oficial no solo de Estados Unidos, sino un oficial de aquí, de Migración Dominicana, un oficial de Migración de Europa, va a tener todos los mecanismos para el poderlo depurar a usted de manera absoluta. Porque eso se trata de la seguridad de un Estado y de un país. Entonces, se los voy a dejar como un pensamiento libre, sin estar fundamentado, un pensamiento libre y lógico que no está fundamentado en ninguna parte, pero ustedes conocen las leyes del terrorismo que existen hoy en día en todos, casi todos los países o gran parte de los países a lo que nosotros aspiramos. Y esas leyes siempre tienen una generalidad, una cobertura para tener una amplitud la persona que le está investigando a usted.
3: Tengo una pregunta que me parece interesante aquí. Dice, si un ciudadano no tiene un empleo formal con nómina, pero vive de las remesas que le mandan sus hijos desde el extranjero o de un negocio propio, informal, como un colmadito, la venta de ropa, algo que está en la casa y que no está pagando impuestos. ¿Cómo puede esa persona demostrar solvencia económica de manera legal ante un cónsul?
0: De muchísimas formas, porque un negocio real genera pruebas diarias. Cuando paletero va a la surtidora a comprar
3: factura.
0: Cacaíto, ¿qué tiene?
3: Facturas.
0: ¿A nombre de quién?
3: A nombre de él.
0: De paletero. Sí. Y hasta ahora mismo le dicen ellos, ¿cómo que se llama la paletera?
3: Sí,
0: Juan.
3: Le ponen el negocio.
0: Juan, paletera multihora. Entonces, unas facturas. Pero todo, a veces me dicen, no, porque yo fui lleno de papeles ese día y no pasó nada, licenciada. No. Que a veces vienen, no, ese día yo llevé todos los papeles y ahora usted me está volviendo a mandar a mí a buscar documentación. Señores, la documentación no es para pasear así. Los clientes míos se ríen cuando yo le digo, mire, ese folder que yo le estoy preparando y que usted duró tanto tiempo buscando, no es para usted andar en el consulado con ella así, vea, caminando con ella abrazado. Es para usted cuando usted hable con el cónsul, usted le diga, yo trabajo, yo soy periodista. Yo tengo un periódico digital y también participo de una emisora en medios. Sí. Mire la carta del periódico, mire la carta de que se... Mire mi registro, mire mi carnet de periodista, pero en la misma conversación, no es que usted va a estar entrándole cosas por una ventanilla y usted va a decir, aquí, o simplemente usted hace la aseveración, aquí yo tengo mi carta de trabajo, si usted gusta, yo se la puedo facilitar. Eso es un mensaje indirecto.
4: Licenciada, y también la importancia de bancarizarse también, hacer esos depósitos de su venta diaria, aunque tú lo saques el otro día, pero manejarse por ahí para que tú tengas un récord.
0: Definitivamente. Claro. Yo le di simplemente el ejemplo de la factura, pero se supone, señores, que hoy en día uno no está, no tiene el dinero en la mano ni anda caminando con ellos. Entonces, si usted tiene su negocio informal, usted todo el tiempo, antes de usted dice, mire, voy a comprar un chicle.
4: Vendió 20 pesos.
0: Vendí 20 pesos. Déjame entrar los 20, claro, y después sacar lo de chicle para que se sepa que yo hice 20 pesos en el día de hoy. Entonces, esa es
3: la dinámica.
4: Eso es parte de la organización de un negocio.
0: Es parte de los procesos de asesoría, de usted orientarse. De usted orientarse antes de hacer las cosas, porque aquí tenemos un problema. Primero hacemos y después averiguamos.
4: Así es. Y que también, licenciada, aparte de solicitar una visa, solo sirve también para usted regularizar su negocio y recibir otras oportunidades de préstamos.
0: Te digo algo, Kilvin, tú no me lo vas a creer. Esa joven que me acompaña hoy, que es abogada igual que yo, es mi testigo. Allá llega la gente con muy buenos negocios, no, mucha prosperidad. Y es una locura. Y yo le digo, mire, este país debería irme a dar un reconocimiento allá de lo primero que usted tiene que hacer es tener orden, porque para usted demostrarle a un país organizado que usted es una persona valiosa, como usted la es en realidad, usted tiene que demostrarlo con los hechos, porque los hechos se imponen. Entonces, lo primero que usted tiene que hacer, no que yo lo tengo en una macota, hágale recibito, claro, no, deposítelo en el banco, lleve sus estados, regístrese su nombre. Si usted tiene, si se llama la paletera Antonito, tenga su nombre registrado, que usted va dando un indicio de que hay una existencia. Y la gente de ella me dice, licenciado, usted sabe que después que yo vine aquí, es que yo he prosperado de verdad, porque con todas esas cosas, avancé.
3: Federico, oíste, la paletera
4: licenciada, ¿dónde contactar los servicios de ustedes?
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4: Bueno, llegamos a la parte final con la licenciada.
3: Se quedaron muchas preguntas
4: muchas
3: la próxima
4: preguntas.
3: Semana.
4: Así es.
3: Pues las estaremos cumpliendo.
4: El próximo miércoles nuevamente estaremos con la licenciada Yamil Mayor y nosotros nuevamente estaremos con ustedes mañana. Pasen buenas tardes.
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0: ¿De qué más hice?
1: Ay, Dios mío.
0: Ese plan se lo llevaron a Leonel.
1: Sí, se lo llevaron.
0: No me hable a mí ni que no le den municiones a la oposición.
1: Se lo
0: La
1: llevaron.
0: oposición de este país es cómplice.
1: Dios.
0: De ese maldito plan anticrisis, de esa reforma disfrazada.
1: Sí, vamos a ver.
0: Se lo llevaron a Danilo.
1: Sí.
0: Y dice José Ignacio Paliza, recuerdo como ahora, cuando salió.
1: Sí.
0: Cuando salió de la reunión, que lo aborda la prensa, él dice.
1: ¿Quién habló?
0: ¿Quién planteó la reforma?
1: Fue Danilo.
0: Fue el presidente Danilo Medina.
1: Yo tengo
0: que
1: ese
0: no
1: video.
0: Se haga el inocente.
1: Sí, yo tengo ese video de Paliza hablando.
0: Toda la oposición se sentó con Magín, con José Ignacio Paliza,
1: pero
0: los enviados de Luis Abinader, y consensuaron
1: sí.
0: la maldita y perversa reforma.
1: Sí.
0: Entonces, no me diga ahora que la oposición tiene munición. No,
1: sí,
0: no, no.
1: Le van
0: son
1: a dar...
0: cómplices.
1: No, no, espere, espere, espere. ¿Quién está
0: reparte
1: gobernando?
0: Las
1: no, no la voy a repartir.
0: Ah, oye, porque los poderes no, fácticos se pusieron de acuerdo.
1: Espérate, ¿quién está gobernando, Elio Del? ¿Quién no, está gobernando es Danilo?
0: Pero es que este es un gobierno, dicen
1: no, no,
0: ellos,
1: espérate,
0: que democrático,
1: es que
0: quieren
1: no,
0: consensuar
1: es,
0: con la oposición.
1: Pero por más democracia.
0: Que asuman su culpa la
1: pero
0: oposición,
1: no, no,
0: que
1: yo no la,
0: de acuerdo.
1: Yo no se la voy a echar, porque usted, si yo le digo a usted, tírese por el puente, usted sabiendo la distancia que hay, que tirándose por el puente se puede matar, y si
0: es,
1: no se mata,
0: es que un plan
1: queda lesionado, usted no se va a tirar.
0: Un plan como este.
1: No, David.
0: Tan
1: no,
0: dañino en este
1: no,
0: momento
1: David,
0: de crisis.
1: David.
0: Necesitaba del apoyo de la oposición.
1: Tú,
0: y la oposición fue como cordero al matadero
1: no,
0: y le dijo, estamos de acuerdo.
1: No, es que porque...
0: Mientras se estaban consensuando
1: es que porque tú estés de acuerdo,
0: esos temas,
1: es que
0: ellos
1: no
0: dijeron nada.
1: Es que porque tú estés de acuerdo, tú no saliste a buscar como partido oficial al supuesto gurú de la economía de la República
0: pero
1: Dominicana.
0: Pero estuvieron de acuerdo.
1: No, no, no, no, espérate. Es que no importa que estén de acuerdo. Cuando el individuo está equivocado, el enemigo está equivocado, ¿qué es lo que hay que hacer?
0: Dejarlo
1: que se joda. Y eso es lo que saben hacer los políticos. ¿Cuál era la estrategia de Balaguer cuando tú ibas a buscar consenso donde Balaguer? Darte el truco contrario para que te llevara el diablo.
0: No, no, ahora se
1: no,
0: consenso.
1: No es lo mismo.
0: Es dolorosa la reforma, nos va a llevar el diablo a la orilla del acantilado.
1: Por eso mismo.
0: Y vamos a ver qué sucede, porque... Dice Magín que no es suficiente.
1: Que no
0: este plan.
1: Oye, ese tolete ahora, después que esta vaina lo aprobaron.
0: Ahí falta mucho. Jochi Vicente dijo que eran 120 mil millones y este
1: exacto.
0: pidió 50
1: ¿Y de dónde
0: mil
1: le van
0: millones?
1: A sacar 120 mil millones de la cotilla, era el pueblo? ¿Lo van a sacar? ¿Balazo lo van a sacar al pueblo?
0: A tiro limpio. Bueno. Ya se lo están sacando la libra.
1: Bueno.
0: La libra de café está a 500 pesos,
1: pero
0: casi.
1: No es la libra de café. La principal.
0: El botellón de agua está a 150 en la capital, en
1: la
0: algunos
1: principal
0: sectores.
1: Reforma que tiene este país, que nadie lo ha querido decir, son los aumentos de los precios de los combustibles. Esa es la reforma que este país tiene. Que tenemos un combustible a 341 pesos en la República Dominicana.
0: A diario no hacen la reforma.
1: Un gasoil casi a 300 pesos, gasoil primero, venga acá,
0: una,
1: por Dios.
0: Una colonoscopía, no hacen
1: por
0: a
1: Dios,
0: diario con eso.
1: Por Dios, entonces nadie ha salido a desmentir el Instituto de Energía de la UAS en Santo Domingo, que dijo claramente... Que no es verdad que están subsidiando los combustibles. Ellos dejan de ganar un poquito, pero no es un subsidio de tantos miles de millones. ¿Y por qué Magín Díaz? ¿Y por qué el señor Yayo Sanz Lobatón de Industria y Comercio no han salido a enfrentar el Instituto de Energía de la UAS?
0: Ellos tienen esos
1: que
0: datos.
1: Que salió con datos y le dijo que el gas debería estar a precio módico en República Dominicana. Entonces nos están allantando a nosotros como pueblo. Bueno, veo esta vaina feo.
0: Lo que pasa es que este gobierno que ha sabido separar la figura del presidente... de estos funcionarios mediocres, incapaces, ineptos, con esa avalancha de publicidad. Señores, en medio de la crisis, que nos piden sacrificios, que nos meten una reforma, de abril a mayo, el presupuesto de publicidad gubernamental aumentó de 254 millones a 580 millones, lo duplicó. El gobierno de Luis Abinader duplicó.
1: ¿Pero a quién le pusieron
0: de
1: esa...
0: abril a mayo?
1: Pero
0: está ahí en el portal de presupuesto.
1: ¿A quién le pusieron esa publicidad?
0: Ellos sabrán, a sus amigos.
1: ¿A quién se la pusieron?
0: A porque... quienes se la han puesto siempre. Que por eso muchos directores de medios se mantienen callados.
1: Ah, bueno.
0: Y son cómplices.
1: Ah, bueno.
0: Duplicó en medio del diseño del plan anticrisis.
1: Anticrisis.
0: El presidente aumentó el gasto en publicidad. Reitero. 254 millones en abril, de abril a mayo lo metió a 580 millones. Qué ¿De bueno. dónde salió eso?
2: Qué bueno.
0: De la costilla de este pueblo pendejo.
2: Qué bueno.
0: Que le hablan de que hay que sacrificarse.
2: Qué bueno.
0: Y ellos haciendo propaganda para blindar la imagen de quién.
2: Entonces eso es pago.
0: Del presidente Luis Abinader.
2: Eso es pago.
0: Pendejamente.
2: ¿Eso es pago de publicidad o soborno?
0: Eso es disfrazado, usted lo sabe.
2: Un soborno disfrazado.
0: Y relaciones públicas y soborno disfrazado.
2: Ya, entonces jodió.
0: Y muchos directores de medios, y productores de radio y televisión y redes sociales.
2: Entonces
0: lo
2: jodió.
0: Lo cogen esos cuartos.
2: Entonces jodió. Pero
0: por eso están callados con el maldito plan perverso y asesino.
2: Yo no entiendo una sola vaina y lo he dicho desde el primer día que me hablaron de ese plan aquí en este programa y que he visto hablar en la capital y el resto del país.
0: Que nos engañaron con la introducción del plan.
2: Yo cuando se uno lo dije.
0: Lo fue desglosando, señores, y dice, coño, pero esto es una vaina,
2: señores,
0: satánica.
2: Señores, se lo dije a usted. Cuando se habla de quitarle cuarto al pueblo, no es verdad que va a ser bueno. Porque si es a quitarte, que voy a dime tú. ¿En qué te voy a ayudar?
0: Bien, la tierra cobarde, los opinadores están al aire.
2: ¡Atención, Magín Díaz!
0: Si te falta valor,
2: coge para acá. Que estamos así, Magín.
0: Rebosados.
2: Sin mí, pero hay un problema.
0: Lo producimos en cantidad industrial.
2: Y como a ti te ha faltado valor, por Dios, para quitarte de los medios, ya, Magín, cállate.
0: Descansa.
2: 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Y si no vas allá,
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3: Todavía, profesor, eso está escondido porque no aparece el oro.
4: Me dicen que parte de ese equipo del Dicrin sabe dónde está el oro de Pop y Oro.
3: Que supuestamente se repartió parte del botín.
4: Ah, carajo.
3: Y de Pop y Oro solo aparecieron 200 mil pesos cuando se han extraviado 50 millones de pesos.
4: El diablo.
3: Entonces, hay que desmantelar completamente las estructuras del Dicrin.
4: No.
3: Reforma policial no ha llegado al Dicrin.
4: Es que Dicrin no...
3: Esa es otra institución de la policía.
4: Es que Dicrin...
3: No los manda nadie.
4: Pero es que Dicrin, usted acabó de hablar claro. Mato Pérez se cuida.
3: Pero de ahí para abajo
4: y no se manda,
3: parece que es una isla de poder que
4: pero
3: tienen.
4: No se puede desarmar, no, el Dicrin no se puede desarmar porque el Dicrin es el que anda metido con el tigraje.
3: Sí,
4: el Dicrin es el que va y le rompe la cabeza a los tigres, a los barrios.
3: Yo digo, no es el Dicrin abajo.
4: Ah.
3: Es quienes se están dirigiendo, algunos que están dirigiendo ahí, que tienen islas de poder y que se han hecho ricos, coño. ¡Hola! ¿Qué es lo que está pasando?
4: Habla tú, tienes miedo, tira para adelante, carajo.
3: Parece que está asustado.
5: Fíjate que Luis Abinader, creo que ha sido el presidente más malo de toda la historia.
3: Es verdad.
5: El PLD, la mala efecto, arrancar la isla y llevársela en un bote y llevársela.
4: Entonces fueron peores.
5: Fíjate, Omar Fernández.
3: Ajá.
5: Entonces,
4: ese hombre
5: tú ves ese cuadro, es que la gente te la pone a los foques, lamentablemente.
4: ¡Qué foque del diablo, maestro!
3: Pero que sinvergüenza.
4: Y aquí hay cabeza, pero si no ha tenido cabeza, Luis, para manejar este país, el PRM, principal partido político de la República Dominicana, ¿tú me vas a poner a mí un tigre con cuatro tigres en un edificio rojo? Socio, vamos a respetarnos, socio.
5: Ya estamos altos, vamos a...
4: Sí, pero sigan cometiendo errores. Por eso es que el hombre, estamos cuando alto, se deja de la mujer, que lo botan de la casa, se busca un cuero y cae en un gancho.
5: Estamos altos.
4: Sí, pues está bien. Por eso es que el hombre, cuando se deja de la mujer, o la mujer lo bota como un perro en la casa, se mete con un cuero, le pinta un muchacho al cuero.
3: Y después quiere volver para atrás.
4: Y después que volver para atrás, entonces tiene un problema.
3: ¡Habla!
4: ¡Endeja!
6: Buena, David José. Diciendo, lo estamos viviendo con este hombre. Hombre, con Abinader y todo el mundo, vamos Abinader, ahí está Abinader, ¿y ahora?
4: ¿Y ahora qué?
6: ¿Y ahora? David.
3: Dime.
6: David José, te mandé ahí una foto, busqué en Google los precios de las ambulancias. Mi hermano, con el dineral que aquí se está pagando, llenamos el país de ambulancias.
3: Como el que se ha estado pagando durante
4: el que
3: los
4: se ha estado
3: últimos,
4: pagando.
3: Últimos 14 años.
4: Desde que se creó el sistema 911.
3: Sí.
4: Las ambulancias que se supieron aquí el 911 no son ninguna del Estado. Eran todas alquiladas de
3: un grupo de ambulancias que las regaló Corea, China.
4: Aquí hay un amigo que quiere que le hagan un edificio a la Cruz Roja Dominicana en el país.
3: Que se lo regale el gobierno,
4: sí,
3: también.
4: El gobierno se lo construye.
3: Pero es una institución privada. Es una maldita institución privada.
4: Después te voy a decir.
3: ¡Habla!
7: Buenas.
8: Oigan, pero se está diciendo que la oposición ayudó lo de la reforma fiscal esa, que la apoyó. Pero los medios de comunicación todos estaban de acuerdo que aquí había que hacer una reforma. Ahora,
3: pero ¿qué hay que hacerla, mi amor? Está establecida.
4: Todos no.
3: Es que es demasiado drástica como le están planteando. Ese es el problema.
8: Ahora es que se dieron cuenta, porque cuando Leonel se despachó en España diciendo que no, que al Congreso que no aprobara eso, le cayeron arriba.
3: Le cayeron arriba, ¿tú sabes por qué? Porque es un farsante.
4: Sí, un falso.
3: Él los recibió y no dijo nada. Se quedó callado cuando la introducen. Quiere venir. No estoy de acuerdo. Usted estuvo de acuerdo con eso.
4: Es que Leonel no se puede creer. ¿Qué fue lo que sucedió en el pacto eléctrico?
3: Un farsante.
4: ¿Qué fue lo que sucedió? Firmaron, y yo mostré la firma aquí de Fuerza del Pueblo. Y Fuerza del Pueblo no firma ningún acuerdo, ningún contrato, si no está autorizado directamente por Leonel Fernández. Y salió Leonel Fernández a atacar el pacto eléctrico y lo que estaba viviendo el pueblo con el sistema energético del país.
3: ¡Habla!
4: ¡Barbarazo!
9: ¡José y David!
3: ¡Sí, señor!
9: Oye, hoy porque los agrónomos fueron a protestar.
3: ¡Ay,
9: para
3: sí!
9: Para que cumplir unos acuerdos que llegaron. Mira cómo lo recibieron.
3: ¡Adiós! ¡A bombazo limpio!
9: Me gusta hablando por ese programa de ustedes.
3: Mentira tuyo.
4: No, hombre, vamos a seguir hablando.
3: Nos van a tener que fusilar en la escalera a nosotros. Atención, Luis Abinader.
4: No, que nos metan un misil aquí para no desbaratar.
3: Atención, Farideh Raful.
4: ¿Es que van a hacer nada,
3: Vicky? Al ministro de Justicia,
4: Antoliano
3: Peralta. Nos van a tener que matar en la escalera.
4: Que nos saquen de aquí amarrados, que nos apaguen en el aire. Nosotros nos vamos a callar.
3: Señor director, usted tiene esas imágenes de Tito Hernández,
4: los
3: de
4: agrónomos,
3: dando gritos porque le cayeron a bombazo, cuño. Oye, qué abuso del Estado.
4: ¿De qué partido es que Tito?
3: ¿Eh? Él era reformista.
4: Él era reformista. Suéltalo ahí.
3: Dele volumen a eso.
0: Güey, dale, dale, dale.
7: Tito, ¿cómo te sientes con este atropello de la bomba lacrimógena, Tito? ¿Cómo te sientes, Tito?
10: Permiso, por favor.
0: Tiene como que el pañuelo del presidente. Eso es el pañuelo, la parte de atrás, que será todo.
3: Presidente Luis Abinader, demócrata de carta cabal.
4: Se me parece.
3: A carta cabal, un demócrata, un estadista.
4: Se me pareció a Botello, ahí.
3: Coño, presidente, ¿cómo usted permite que volvamos a esos métodos de la caverna? Ese grupo de paleros, de trucutú, impidiendo que gente honrada, seria, trabajadora, pueda marchar. Eso está en la Constitución de la República establecido, el derecho a la protesta.
4: El derecho a la protesta.
3: Y una protesta organizada. ¿Usted vio a algún agrónomo con un arma? ¿Usted vio a un agrónomo con una piedra?
4: Estaban entorpeciendo el libre tránsito, ¿no?
3: Pero con permiso, le dieron un permiso. Farideh Raful le da permiso a los haitianos, para que marchen en las calles de la capital.
4: Bueno, para que
3: y se vayan al Conde.
4: Para que vayan
3: y a la Puerta
4: a Palacio,
3: de la Misericordia.
4: Para que vayan frente a Palacio.
3: Y los agrónomos van a marchar de manera decente.
4: Y hay que meterle su
3: de
4: bombazo.
3: Manera tranquila, a bombazo limpio. Sí. Presidente, usted es un demócrata,
4: va
3: no
4: bien.
3: Permite esa vaina.
4: Eso es autorizado todo.
3: No sea abusador, coño, todo. Presidente. Eso es con la autorización del Palacio que hacen eso.
4: Uh-huh.
3: ¡Buenas!
11: Dios mío, ¿y por qué a los haitianos no le llevaron
3: No le tiraron bombazo, exactamente.
4: Usted está, son seres de luz, maestro, tiene que tener cuidado, usted lo sabe que son
3: y
4: seres de luz.
3: Y las mujeres que están pidiendo que quiten los puntos esos en los hospitales.
4: Las medidas, las 15 medidas
3: de medida.
4: No, eso no.
3: ¿Por qué no le cayeron a bombazo?
4: Es que no son seres de luz.
3: A ese grupo de locas.
4: Son seres de
3: luz.
4: No, respete que son seres de luz.
3: ¿Eh?
4: Son seres de luz esas mujeres.
3: Un grupo de sinvergüenzas.
4: Esas mujeres son seres de luz protegiendo a los haitianos, tienen derecho.
3: Un grupo de viejos agrónomos que le han dado la vida a este país para poner a parir la tierra.
4: Cuando
3: coño,
4: no
3: presidente.
4: Hay solución a los problemas planteados por ellos, entonces la respuesta es bombas lacrimógenas, maltrato, dispersen la protesta. Esa es la solución.
3: Ese es el cambio que te ofrezco. ¡Habla!
12: Dime, David, ¿cómo la pasaste en tus vacaciones?
3: Todo bien, hermano, todo bien, gracias a Dios.
12: Amén, amén. Mira, David, ellos son, esto siempre tienen la razón, son unos ineptos, porque ellos son los que dejan que los rumores crezcan con tipo de acciones como esta, porque no se saben recoger, no se saben recoger. ¿Por qué usted anda forzando con gente que están ejerciendo un derecho constitucional?
3: Pacífico, y de manera pacífica, gente buena, no son delincuentes.
12: Entonces, por eso es que está creciendo el descontento de la persona.
3: Él repudia a este gobierno, repudia al gobierno.
4: Pero excúseme, socio, excúseme, que estamos hablando como si esto nada más pasara en este gobierno.
3: No,
4: parémonos ahí. Las protestas siempre en este país han sido reprimidas por las autoridades.
3: Pero que el gobierno de Luis no debería hacer eso.
4: ¿Cómo que no va a ser?
3: Luis es la diferencia.
4: Oye, bello, oye,
3: Luis es la diferencia.
4: No, vamos a decir que todos los gobiernos políticos que hemos tenido en República Dominicana han reprimido al pueblo cuando sale a protestar.
3: El PRM los mata.
4: No.
3: Los mata en la calle.
4: Que lo mató fue el PLD. Quien lo mató fue Hipólito y quien lo mató fue Balaguer en la calle, el pueblo.
3: No, Jorge Blanco, en 84.
4: Pero venga acá.
3: Más de 200 desaparecidos.
4: ¿Pero y cuánto mató Balaguer?
3: Más de 200 desaparecidos.
4: ¿Cuánto mató Balaguer?
3: Gente buena y trabajadora.
4: Ah, sí, igualito. Es que eso los políticos no tienen ningún sentimiento por el pueblo.
3: Esa orden, la que hay atención, que Tito Hernández. Pero venga acá. Esa orden salió del Palacio Nacional.
4: Sí, es el único gobierno que
3: maltrata al pueblo. De esa manifestación estaba garantizado en el pueblo.
4: No.
3: Y Luis Abinader le falló.
4: Los agrónomos siempre han sido maltratados. Los médicos siempre han sido maltratados. La protesta a los médicos, Mello, le ha caído a bombazo siempre.
3: Pero ni siquiera.
4: A tal punto que a Waldo Ariel
3: fue. A la policía respetan ya.
4: ¿A qué a nadie? Aquí nunca los gobiernos han respetado a nadie.
3: No, este gobierno es una cosa increíble.
4: Que no es este gobierno solamente, ha sido todos los gobiernos. No me reparte el pantal por un solo lado.
3: Lo que pasa es que este que es la diferencia, cayó.
4: No es diferencia. Esto es un gobierno político.
3: Cayó en la mediocridad. Cayó en la mediocridad, ¿verdad?
4: Es que es un gobierno igualito que los otros políticos.
3: Tiembla tierra cobarde, los opinadores están al aire.
4: ¡Atención, Luis Abinader!
3: Si te falta valor,
4: coge para acá, que estamos así, Luis.
3: Rebosados.
4: Pimbí, pero hay un problema.
3: Lo producimos en cantidad industrial.
4: Y como a ti, al ministro de Agricultura, los dos, le ha faltado valor para darle la cara a los agrónomos, no es con bomba ni con bala. Ni policía regado por todas partes. Es solución a lo que ellos están pidiendo. Lleguen ahí a la Almería La Bocana, lo están esperando a los dos. Y si no, bajen allá
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0: para dar en botella un montón de dinero, para dar en pensiones un montón, para sobrevaluar otro montón. Pero recortemos de ahí, porque entonces, a sacarle al pueblo para traer 500,000 más de vecinos.
1: Coño.
0: Para el año que viene volvemos a hacer otra reforma, porque tenemos que darle educación,
1: salud, alimentación.
0: Ponerle toda la vaina para que ellos manden su chelito para Haití. Dime, y para de aquí no hay ni siquiera para dar educación. Se quedan 300,000 y 200,000 fuera de las aulas y no hace nadie nada.
1: Diablo, 300,000 fuera de las aulas. ¿Y pues, dónde es eso?
2: Yo no sé dónde.
1: ¿Qué estadística del coño?
2: Estadística muy pesada que tiene.
1: ¡Habla! ¡Buenas!
3: Oye, José y David, tú sabes, a veces yo me pongo a pensar, ¿cómo es que a veces hay personas que tienen la oportunidad de estar frente al presidente y le hacen preguntas estúpidas?
1: Es que llevan a estúpidos a preguntarles.
3: Y no le pueden preguntar, mire, señor presidente, ¿cómo es que la policía es capaz de caerle a bombazos a personas que no están armadas, que están protestando, haciendo algo?
1: Para eso la reforma, pero no la dejan pasar la reforma.
2: Pero un hombre como Tito Hernández, maestro, amigo de Hipólito, que apoyó a Hipólito en el 2012, puede irse donde Hipólito y hacer una cita con el presidente y resolver.
1: Pero ni a Hipólito lo está recibiendo ya.
2: Te dije que se me pareció Tito ahí al de la FP, ¿cómo se llama?
1: Pedro Botello.
2: A Pedro Botello se me pareció.
1: Otro sinvergüenza.
2: No, yo no sé, pero se me pareció
1: y a Pedro. Reformita los dos.
2: ¡Habla!
4: José.
2: Sí, señor.
4: José.
2: Sí, señor.
4: ¿Cuál es tu partido?
2: Yo no tengo, gracias a Dios.
4: ¿Eh?
1: Ese de ahí, mire, ese de ahí así.
2: Nunca en mi vida he tenido un partido político y a todos le digo sus verdades. Y el que me quiera demostrar que yo pertenezco a un partido, que tire para adelante. Que lo espero aquí en la Bajaita y le doy hasta la cédula.
1: ¡Habla!
2: Si me encuentran en un partido, abandono la comunicación.
1: Buenas.
5: Mira, José, te envié ahí un video ahí, no sé si lo viste, de ahí de Gurabo, en el puente, en el kilómetro 7.
1: En el kilómetro 7, carretera Luperón.
5: Sí, eso está un desastre, mira, y ahí pasan...
2: ¿Eso es el puente peatonal que usted está hablando o el puente de tránsito?
5: Oye.
2: Socio.
1: Lo voy a pasar ahora, se lo pasé a producción ya.
2: Estás hermano. Hablando
5: bien,
2: del...
5: Gracias, entonces.
2: Pero
5: gracias.
2: Tiene que decirme porque yo vi ese video.
1: Usted vio el videito del...
2: O está hablando del puente peatonal o está hablando de... ¿Y cuándo los dos sirven?
1: No, no, es un puente de tránsito.
2: Sí, pero hay un puente peatonal al lado.
1: Al lado, el peatonal también no sirve y no, el otro no se sirve. Está cayendo.
2: Sí, pasó uno por ahí, se fue.
1: Ay, Eduardo Estrella, mi cuarto.
2: No, eso no es Eduardo.
1: Ay, Eduardo Estrella.
2: Eso es el tigre de aquí, de Santiago.
1: ¿Cuál?
2: Ulises Rodríguez,
1: no,
2: la alcaldía.
1: No.
2: Ese peatonal sí. Ese peatonal le corresponde a Ulises Rodríguez.
1: Ay, mi cuarto, Ulises Rodríguez, Eduardo Estrella.
2: Ninguno lo doda.
1: Eduardo Estrella, sanitario nuevo.
2: ¡Habla! Ninguno lo dan para nada.
6: Buenas tardes, opinadores. Moca de este lado.
1: Adelante, Moca.
6: Una pregunta. ¿La ley de tránsito tendrá algún párrafo que diga que la DGC puede fiscalizar a un chofer de un vehículo cuando está parado en un semáforo esperando que cambie? Por un ejemplo, está José, David y estoy yo.
1: Ajá.
6: Y el que está atrás está con una tocadera de bocina que se le explotan los tímpanos a uno. Hay que estar adelante. Entonces, va a cambiar el semáforo porque toquen la bocina lo que están.
1: Eso atrás. Es imprudencia ciudadana, hermano.
2: Y no puede
6: para que se lo sepa.
1: Eso es imprudencia. En este país, óyeme, son animales lo que manejan.
6: Que esté adelante. Se llene
1: de ira,
6: se desespere y cometa una desgracia.
2: Pero eso es caballá, eso aquí pasa a menudo en la República
1: aquí
2: Dominicana.
1: Aquí no se ejerce la ciudadanía, es un país de animales.
2: Choferes del Congo.
1: De bestias. ¡Habla!
7: El pitonizo de Ottawa.
2: Ay, adelante, pitonizo.
1: Ottawa. Háblame de la diáspora. No,
7: aquí estamos bien.
1: Adiós, es verdad que eso es bueno.
2: Creo que sí.
7: Óyeme, José, gracias por... David, gracias. Aquí sí, la gasolina está a 1.40 ya, el litro.
1: A 1.40. En Estados Unidos todavía no ha bajado tanto, ¿no?
2: Igualito que aquí.
7: Papi, David, escúchame.
1: A 2 y pico está ya todavía. A 2 y pico.
7: David, escúchame, David. Sí.
1: Te oigo, te escucho, te entiendo.
7: Pero es para que me entienda, David. Aquí se vende la gasolina por litro. Yo te dije, sí. El litro está a 1.40. Recuerda que dólar que valía 100 dólares americanos.
2: El litro está a 3.5.

0: ¿Qué palabras y qué artista traíste en el día de hoy a Facundo Cabral?
1: Desmantelaron a Adriano Espaillat en el distrito 13 de la ciudad de Nueva York.
0: Era justo y necesario.
1: Ese farandulero de quinta categoría.
0: Él había heredado esa posición, parece ser ahí, de sus familiares. Y un grupo de gente.
1: De tigres, coño, dominicano.
0: Dominicano y
1: haciendo y de allá, nada.
0: Fajado con Adriano para arriba y para abajo. Yo no sé buscando qué.
1: Daria Lisa Ávila Chevalier, sí, que no es una mansa paloma.
0: No, esa tiró su fundazo.
1: Una extremista socialista, enemiga de los valores de la cultura dominicana, que no quiere saber de nosotros.
0: Pero esa fue la persona que dijo a través de sus redes sociales que lo quitó cuando iba detrás de ese puesto. Dijo claramente que Quisqueya tenía que ser negra, fuerte y libre.
1: Unida
0: y libre.
1: Oiga.
0: Unida y libre.
1: Y otra cosa.
0: Oye esa vaina.
1: Y dijo que cuando ella no encontraba los paños para limpiar sus muebles,
0: Usaba la bandera
1: dominicana y la americana también.
0: Y dijo que no la ponía en su perfil la bandera dominicana.
1: Porque era una mierda.
0: Porque ella entendía que la República Dominicana es un país violento.
1: Y racista.
0: Ella lo dijo.
1: Y otra cosa, José, para que ustedes vean lo malo que fue como congresista Adriano Espaillat.
0: Que esa
1: la comunidad eligió esa vaina. Sí. Póngala en pantalla.
0: Póngala yo, director.
1: La comunidad dominicana en el distrito 13, con el apoyo de Mandani, eligió a ese engendro que profesa todo lo peor que usted se puede imaginar: el aborto, la mariconería declarada, el consumo abierto de drogas en las calles y donde quiera. Esa que ustedes ven en pantalla.
0: Sí, porque también agarró y fue a una entrevista esta semana y le pidieron que pidiera disculpas
1: a
0: la República Dominicana por lo que había dicho de la bandera y lo demás. Y agarró y dijo: me paro de aquí y me voy.
1: No tengo que disculparme por nada.
0: Nunca
1: Adriano Espaillat, que fue un mediocre legislador.
0: Ese sí.
1: Que se dedicó a convivir con los dueños de las corporaciones.
0: Hace rato que había que sacarlo, Adrián. Hace rato que había que sacarlo.
1: Se dedicó a convivir con los dueños de los condominios que explotan con la renta al latino, sobre todo al dominicano, y a convivir con el tigueraje.
0: Búscate la imagen que...
1: Oye, a qué se dedicó también este, a la farándula. Sí. Ese fue el que llevó al Congreso de Estados Unidos.
0: A los Foques.
1: A los Foques a reconocerlo con un pergamino.
0: Lo llevó allá a llevar un discurso de Alofoque allá al Congreso.
1: Oigan, ese sinvergüenza Adriano Espaillat.
0: Sí.
1: Debieron darle una patada hace tiempo. Engañó a la comunidad dominicana. Y no es verdad que él estaba apoyando a Mandani.
0: ¿Quién dijo?
1: Él apoyó a Cuomo. Cuando Cuomo perdió, se fue con Mandani porque es un profesional del salto con garrocha.
0: Utilizó un grupo de dominicanos para que lo apoyara en la campaña. Hicieran videos para presentarlo en los Estados Unidos para que los dominicanos pensaran que todos estábamos con él.
1: Mentira. Y vino a República Dominicana su encargado de prensa a hacer un media tour.
0: Sí.
1: A detractar a esa muchacha que no sirve para nada, sobre todo con lo que tiene nuestra cultura y nuestra forma de convivencia.
0: No esperemos mucho de ahí.
1: No, eso no sirve.
0: No esperemos mucho de ahí, es dominicana.
1: Esa no va para parte, esa es de sus raíces están en Higüey.
0: Sí.
1: Sus raíces están en Higüey. ¡Habla!
2: Santiago César, Miami, Florida.
1: Adelante.
2: Permíteme darte la bienvenida. Pareces que vivo porque te da la buena vida. No me cogiste la llamada, pero está bien. Déjame opinar ahora. Tuviste el día de quinta.
1: Sal de ese basement. Sal de ese basement.
0: Viejo y no aprende.
1: Sal de esa cueva donde está, que no se entiende nada.
0: Odio.
2: Ya no.
1: Llama de nuevo, Santiago, en ese basement no se oye, se va la señal. ¡Habla!
3: Sí. ¿Aló?
1: Sí, habla.
0: Mira para adelante, socio, y tiene con qué, gradúate.
3: Yo tengo valor para todo.
1: Vamos a ver si es verdad.
0: Juégatela.
3: David, te escuchando algo a ti ahorita, cuando Mato Pérez era coronel Santiago. Tú dices que Mato Pérez es un hombre muy serio, 100%.
1: Yo no he dicho serio, yo no dije que era serio.

0: No ha sonado palabras en mi boca. David, que no ha sonado en reparto, si en vaina y en cojioca. Pero yo para no puedo decir que es serio.
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3: Bien, bien, gracias, gracias, Federico de la Cruz, nuestro control master. Saludos, saludos, buenas tardes a todos nuestros amables oyentes. Monumental FM, las deportivas con Osvaldo Matías, una producción de Matías Publicidad. Hoy miércoles, llegamos a la mitad de la semana, miércoles 24, casi a ley de pesetas. Miércoles 24 de este mes de junio, con un calor radiante, sofocante. Ay, ay, ay, ay, ay, ay, ay. Vamos a hablar ampliamente del ámbito deportivo, el deporte local, el deporte internacional. Tenemos partido en progreso en grandes ligas. Vamos a hablar del Mundial de Fútbol. Y estaremos hablando también de una noticia muy importante del mundo del baloncesto. La firma anoche, la escogencia de Yacer Lendenborg en el draft de la NBA, el 14º dominicano que pisa la NBA, Yacer Lendenborg, que fue elegido anoche en la ronda número 11, en el pick número 11 anoche, elegido Yacer Lendenborg, y va a vestir el uniforme de los Warriors de Golden State, elegido por el equipo de Golden State en el pick número 11 del draft de la NBA. Este joven que es hijo de pareja dominicana, ¿eh? ¿Recuerdan de Lendenborg? Él se llama Oscar Lendenborg, que jugó acá en el baloncesto distrital y jugó acá en Santiago. Oscar Lendenborg con la plaza. Me dice Federico que con la plaza Valerio, Oscar Lendenborg. Yo pensé que él estaba fallecido. Tú me dices que no, que él está vivo. Porque en la declaración anoche de Yacer, solamente menciona a su madre, que ella fue la responsable de que él llegara a la NBA, que ella lo ayudó mucho, le dio mucho consejo, que él se fue en elogio con su madre. Y casi no mencionó a su padre, Oscar Lendenborg. Y ella, él elogió mucho a su madre, ¿verdad? En las declaraciones. Su madre Giselle Raposo y Oscar Lendenborg y Giselle Raposo. Me parece que ella jugaba, era voleibol que ella jugara. Ella jugaba voleibol y él baloncesto, Oscar Lendenborg. Y entonces ya este joven asegura ya un contrato por la organización, ya asegura un contrato de por lo menos 29.8 millones de dólares. Los 14 jugadores elegidos en el pick número, hasta el número 14, ya tienen que jugar por lo menos 4 años en NBA. Se le asegura un juego de 4 años en NBA y una bolsa económica mínimo de 29.8 millones de dólares. Y fue elegido en el pick número 11, Oscar Lendenborg, este muchacho Yacer Lendenborg. Vamos con esta llamada. Saludos, buenas.
4: Saludos, Matías.
3: Cuéntame.
4: ¿Cómo tú estás? Oye, Matías, yo voy a comentar a ese muchacho. Y el papá lo que sale como dos o tres segundos, después lo que sale toda la mamá.
3: Sí, por eso.
4: Se llevan bien ellos.
3: La de las declaraciones que él estuvo dando fue elogió a su mamá, casi no mencionó a su padre. Yo escuché la entrevista que la estuvo pasando Enriquito Rojas. Y escuché la entrevista y él menciona mucho a su madre, elogia mucho a su madre, que ella fue la responsable de que él llegara a la NBA, que ella se sentó con él, que le daba muchos consejos y que prácticamente ha manejado su carrera, decía Yacel Lindenborg. Y bueno, en lo que yo pude escuchar la entrevista, él no mencionó casi a su padre. En lo que yo pude escuchar su entrevista, no sé qué estaría pasando en ese caso. Es el cuarto dominicano mejor drafteado de la selección de novato de la NBA. Esta lista incluye a Karl Anthony Towns con Minnesota. Fue elegido en el primer pick, Karl Anthony Towns. Al Horford de Atlanta fue elegido tercero. Y Charlie Villanueva con Toronto, que fue elegido séptimo. Él ahora es elegido en el pick número 11. El mejor cuarto dominicano drafteado en lo que es la escogencia de novatos de la NBA. Entonces, dice que es proyectado como un gran reemplazo. Incluso mencionan ahí a Damon Green, este gran centro que estuvo con el equipo de Golden State. Él va a jugar con el equipo de Golden State. Se va a unir al Horford si ejerce la opción de quedarse el próximo año con el equipo de Golden State. Ahí pasó Lester Quiñones por Golden State. Luis Flores, que fue el primero en participar con el equipo de Golden State. Luis Flores, Lester Quiñones, Al Horford. Y ahora entonces llega Yacer Lindenborg, de descendencia dominicana, hijo de padres dominicanos. Él fue campeón también en el torneo universitario este año con el equipo de Michigan. Él fue campeón. Más adelante Ovalle nos va a hablar más acerca de Oscar y acerca de Yacer Lindenborg y de esta escogencia anoche. Ayer lo mencionó en su participación en el programa el gurú del baloncesto, Germán Ovalle. 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Tengo llamada en línea a nombre de Alucín Cadimex. Saludos, buenas.
5: Buenas tardes, mi compadre Matías.
3: Señor, pero ese es el doctor que me está llamando.
5: Pedro Borrer le habla.
3: Dímelo, Pedro Borrer, mi compadre, ¿todo bien?
5: Todo bien, oyéndolo y nutriéndome de sus informaciones.
3: Ah, qué bien. Esa es la idea, esa es la idea. Cuénteme, ¿cómo está la salud?
5: Muy bien, el sábado, vaya con tu padre.
3: ¿El sábado?
5: Sí.
3: Ah, muy bien, muy bien. Excelente. Muy bien, muy bien.
5: Okay.
3: Gracias, licenciado Pedro Borrer, mi compadre. Saludo de Federico. Federico de la Cruz te manda saludos. 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Los Metros comenzaron ganando anoche la serie semifinal, le ganaron anoche a los Cañeros del Este. Un partido cerrado, 69-63. 69-63. Juan Guerrero tuvo una participación destacada, sobre todo en los segundos finales, para darle la victoria al equipo Los Metros en esta ronda semifinal, al mejor de cinco partidos, un 5-3. Y salen delante el equipo de los Metros de Santiago frente al equipo Los Cañeros del Este en lo que fue el primer partido de la semifinal A. Hoy comienza la semifinal B. Comienza hoy la semifinal B de esta ronda semifinal de la Liga Nacional de Baloncesto. 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Tengo llamada en línea, saludo, buenas.
6: Buenas tardes, Matías, Dios te cuide y te bendiga, ¿cómo tú estás?
3: Dime, Peñasuazo.
6: Óyeme, hay un primo mío que quiere hacer que te lo salude. Está ciego, te escucha todos los días, es Don Pedro, Carlos Ramos. Carlos Ramos es un fiel oyente tuyo. Él me dice, yo escucho todos los días a Matías.
3: Muy bien.
6: Carlos Ramos, óyeme, que ese es un fiel oyente tuyo.
3: Muy bien, Carlos Ramos. Saludo para Carlos Ramos. Gracias, Peñasuazo. Desde Tamboril, Peñasuazo, la tierra donde está FC Cigar, allá en Tamboril. Buena salida anoche de Alcántara con los Marlins de Miami. Sandy Alcántara dominó anoche al equipo de Texas ganando 6-4. Ahora tiene 8 ganados, 4 derrotas en lo que va de temporada, lanzando 6 entradas y 2 tercios. Y entonces llegó a la cantidad de 1,002 ponches con el equipo de los Marlins de Miami. Sobrepasa los 1,000 ponches Sandy Alcántara con el equipo Los Marlins, y es el pitcher con más ponche dentro de esta organización, con 1,002 ponche, el pitcher con más hombre ponchado dentro de la organización de Los Marlins de Miami, el dominicano Sandy Alcántara. Es bueno señalar que los Yankees ganaron anoche frente al equipo de Detroit 4-3. Ganaron los Yankees con el bateo anoche de este muchacho Chris Hoare Jr., que bateó de 4-2, incluyendo su jorrón número 12, Jazz Chris Hoare Jr. Bateó de 4-2, incluyendo su jorrón número 12 la temporada. La noche anterior, el dirigente de los Yankees, Aaron Boone, le llamó la atención. Él estaba jugando en segunda base con un caramelo en la boca. Jugando en segunda base con un caramelo en la boca. Y el dirigente le llamó la atención luego del partido. Pero luego los coaches le dijeron, pero no es la primera vez que él tiene un caramelo en la boca. Y buscaron unos videos donde él estaba en la caja de bateo con un caramelo en la boca. Este jugador, Chris Hoare Jr., que juega en la segunda base. Anoche batió de 4-2, incluyendo su jonrón número 12 la temporada. Pero para que ustedes vean el tipo de béisbol que se juega hoy, el tipo de béisbol que se está jugando hoy, un jugador en segunda base con un bolón en la boca, jugando con un bolón en la boca, con un caramelo en la boca. Eso le quita parte de la concentración del juego y es un irrespeto también al propio juego de béisbol, usted estar distraído en un deporte que está pagando tanto dinero, que invierte tanto en los jugadores. A los peloteros es a pedir de boca, todo lo que quiere el pelotero se lo dan en un equipo de béisbol de grandes ligas. Eso es a pedir de boca, todo lo que quiere el pelotero. Si el pelotero dice yo quiero a mi familia para el juego de hoy en el estadio, mandan un avión a buscar la familia del pelotero, lo que él quiera. Le dan visa especial inmediatamente al consulado, lo mandan a buscar. Pero cuando debutó con los Yankees de Nueva York, ¿cómo fue el cubano que debutó con los Yankees? Él es comentarista ahora, el Duque Hernández. Cuando debutó el Duque Hernández con los Yankees de Nueva York, la organización mandó a Cuba a buscar a su mamá. Mandaron a Cuba a buscar a su mamá y no podían salir los cubanos de... El Duque Hernández, usted escucha la historia del Duque Hernández, que duró como 4 días en el mar para ser rescatado por una lancha rápida, que lo estaban esperando. Y cuando él estaba con los Yankees en un partido, si mal no recuerdo, de la Serie Mundial, mandaron a un obispo de Estados Unidos a hablar con Fidel Castro, que era amigo de Fidel Castro. Y mandaron a ese obispo a hablar con Fidel Castro para que le cediera la visa a la mamá para llevarla al Estadio San Luis. Ese mismo día le llevaron la mamá al Duque Hernández, al Yankee Stadium, él lanzando el juego en la Serie Mundial. Y le llevaron su mamá. Aquí está tu mamá viéndote en el estadio. Deja pedir de boca lo que quiere el pelotero, se lo dan todo. Y es una falta de respeto usted hacer este tipo de cosas, y con un caramelo en la boca, bateando y jugando en segunda base con un caramelo en la boca. Rafael Devers ayer ofreció una entrevista. Él dijo que se disculpó con el manager y que él estaba diciéndole al manager que él podía seguir corriendo, que él no quería salir del juego. Se disculpó, lo tomó a la ligera Rafael Devers. Le preguntaron, los periodistas le preguntaron, ¿te disculpaste con los jugadores? No, ¿y por qué? Oye la respuesta de él. ¿Te disculpaste con tu compañero? No. ¿Y por qué? Yo no le falté respeto. ¿Y? Él es altanero, está muy altanero, Rafael Devers. Y para colmo, dice que la prensa es que lo está criticando, que la prensa tiene envidia de él. Escuchen eso. Que la prensa, porque él no da entrevista, tienen envidia y la empresa está magnificando todo, que lo pone todo más grande. Que es la prensa la culpable, dice Rafael Devers ayer. Este joven que ha perdido el ritmo, ¿verdad? Ha perdido el... Después que le dieron $300 millones, este muchacho no tiene amigos. Está engreído. No tiene amigo en Boston. Usted no escuchó a ningún pelotero de Boston decir, Devers, que te vaya bien en su cambio a San Francisco. Devers, que te vaya bien. Usted no ha escuchado ahora en San Francisco ningún pelotero hablando bien de Devers. No se lleva bien con nadie. Es un pelotero aislado que no le importa el resultado del juego. Él hace su trabajo, no le importa si el equipo perdió o ganó. Y usted lo ve dando declaraciones. No me disculpé con los amigos. ¿Y por qué? Wow, qué raza. ¿De dónde es que es Rafael Devers? Ese no es puro dominicano. Los dominicanos somos muy graciosos y nos gusta mucho la chercha con los compañeros y ese no es dominicano, Rafael Devers. Eso no es puro dominicano, ¿no? A los dominicanos nos gusta mucho la chercha, compartir con los amigos, hacer amistades, Pero usted ve a Alex Rodríguez que es de descendencia dominicana, Y le gusta el tigreaje. Usted ve ese tigreaje de Alex Rodríguez, ese dominicano, Y Vladimir Guerrero nació en Montreal. En Canadá nació Vladimir Guerrero Jr. Pero esa sangre dominicana, y usted lo ve a Vladimir cherchando con los demás compañeros, amigos, haciendo amistad y todo. A Rafael Devers usted no lo ve así. Usted lo ve, parece europeo. Usted lo ve indiferente a todo. Mr. Rafael Devers. Ay, ay, ay, ay, ay, ay, ay, ay. 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Los Marlins están ganando 2-1, Texas en el octavo. 2-1 gana los Marlins de Miami. ¿Le quieren barrer la serie? No. Texas ganó el primero, los Marlins ganaron ayer y están ganando hoy 2-1. El equipo los Marlins, que llevan ya 41 victorias, jugando muy buena pelota, los Marlins de Miami. 3-0 los Mets le ganan a Chicago Cubs en el cuarto. 3-0 los Mets, evitando la barrida. Los Mets, salió anoche lastimado del equipo de los Mets. Juan Soto salió lastimado con problema de espasmo en la espalda. No está hoy en la alineación. Juan Soto no está hoy en la alineación del equipo los Mets. Se esperaba que regresaría hoy a la alineación de los Mets. El caso de, ¿cómo se llama? El venezolano. Se estaba esperando que regresara hoy. Tampoco está en la alineación de los Mets. El venezolano de los Mets, Francisco Lindor, no está tampoco en la alineación. Están ganando 3-0. McLain, 4 entradas, 6 ponches para el equipo los Mets. 6 ponches lleva McLain por el equipo los Mets de Nueva York sobre los Cachorros de Chicago. Y comenzando el partido entre los Guardianes de Cleveland y los White Sox de Chicago. Comenzando ese partido de los Guardianes y el equipo de los White Sox de Chicago. 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Vamos a un corte de publicidad, Federico de la Cruz. Y regresamos enseguida a las deportivas con Osvaldo Matías. Ya regresamos.

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6: Bien, bien, estamos de vuelta. Un saludo a Moreno Parra, mi hermano allá de Jacagua City. Moreno Parra, me dicen que te pusieron en buena, Moreno Parra. Ay, ay, ay, ay, ay, ay, ay, ay. Portugal 5-0 le ganó a Uzbekistán ayer en la Copa Mundial de Fútbol. Inglaterra y Chan empatado a 0. Inglaterra, le salió duro el equipo de Chan a Ocana. Croacia le ganó 1-0 a Panamá, eliminó a Panamá. Y Colombia derrotó 1-0 a República del Congo ayer. Suiza juega con Canadá a las 3 de la tarde. Bosnia juega con Qatar a las 3 de la tarde hoy. A las 6 Marruecos frente a Haití. Haití está eliminado, pero tiene que completar la ronda. Y Escocia frente a Brasil a las 6 de la tarde. También hoy el partido de Sudáfrica y Corea del Sur en la jornada de la Copa Mundial de Fútbol. 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Federico de la Cruz sigue toda la tarde con la buena música Monumental FM. Buenas tardes.
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0: 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Adelante, Aquiles Rojas, con las noticias.
1: En Santiago de los Caballeros, el Monumento a los Héroes de la Restauración trabaja en 16 iniciativas y mejora, además de la renovación orientadas a la preservación de la edificación patrimonial y el fortalecimiento de la experiencia al visitante. María Belice Ramírez, gobernadora del monumento, informó que desarrollan un amplio programa de remozamientos que impacta tanto la infraestructura física como los contenidos museo-geográficos del principal icono histórico y cultural de la ciudad corazón. Indica que estas acciones tienen como objetivo la puesta en el valor del edificio, fortalecer la conservación del patrimonio, optimizar los servicios ofrecidos al público y enriquecer la experiencia de los miles de visitantes que allí van cada año. Más noticias en Monumental, en Bauruco. Un incendio forestal que se desarrollaba en el sector El Codó, dentro del Parque Nacional Sierra de Bauruco, mantiene desplegado un total de 123 bomberos forestales en operaciones ininterrumpidas desde el pasado sábado, mientras el gobierno dominicano moviliza recursos aéreos y terrestres para contener el avance de las llamas en una zona de excepcional valor ecológico. De acuerdo a los reportes técnicos del Ministerio de Medio Ambiente y Recursos Naturales, algunos frentes activos muestran una disminución, aunque la sequía empeora las condiciones. En otro orden, en Santiago de los Caballeros, la Policía Nacional mantiene activa la búsqueda de Kelvin Antonio Núñez Santos, alias Pequi, señalado como el presunto responsable de las heridas que posteriormente causaron la muerte de Francis de Jesús Vargas Rodríguez, de 40 años, en un hecho ocurrido en el sector Pontoncito del municipio de Villa Bisonó Navarrete. Según las investigaciones, el incidente se registró el pasado 14 de junio. Y finalmente, en Santo Domingo, la Dirección General de Migración informó que durante los operativos realizados desde estos días fueron detenidos 1,047 extranjeros en condición migratoria irregular en distintas provincias del país, siendo Santo Domingo, la Altagracia y el Espiña las demarcaciones con mayor número de casos.
0: Soy Aquiles Rojas. 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
7: En Santiago de los Caballeros, un tribunal de esta jurisdicción condenó a 30 años de prisión a un hombre de haber sido hallado culpable de asesinar a su pareja en un hecho ocurrido en el año 2024 en el sector La Cambronal, en esta provincia. La sentencia, considerada la pena máxima, fue dictada a solicitud del Ministerio Público contra José Manuel Matos Vázquez, quien deberá cumplir la condena en el Centro de Corrección y Rehabilitación Rafael Hombres en Santiago, y además pagar 8 millones de pesos a los familiares de la víctima. Por otra parte, en Dajabón, el Ministerio de Medio Ambiente y Recursos Naturales, en la persona de su incumbente Paino Enríquez, declaró que República Dominicana busca mecanismos para frenar el deterioro del río Masacre o Dajabón, que se produce en el territorio de Haití por la extracción de arena, y tratan de comunicarse con las autoridades del vecino país. Informa que las autoridades haitianas les anunciaron la conformación de una policía ambiental para tratar de buscar una solución vía el derecho internacional. Ahora bien, además del anuncio, la creación de una mesa nacional interinstitucional de trabajo y un proyecto de respuesta con un fondo aprobado de por lo menos unos 10 millones de dólares de los que forma parte la cooperativa francesa. Los cuartos vienen de Francia. En el orden internacional, en San Salvador, El Salvador, la región centroamericana y República Dominicana consolidaron un ritmo sostenido de capacitación de inversión extranjera directa durante el 2025, con variaciones entre los países y un predominio de los servicios y las manufacturas de distribución sectorial de los flujos. Según el informe de la Comisión CEPAL divulgado este martes, Costa Rica, República Dominicana y Panamá se vieron ubicadas entre los principales receptores. Por último, en Gaspar Hernández, provincia de Espaillat, las autoridades competentes autorizaron de manera excepcional el uso de piedras del río Jova para la construcción de gaviones que serán colocados en puntos vulnerables del municipio de Gaspar Hernández, provincia de Espaillat, como parte de las acciones dirigidas a prevenir inundaciones y proteger las comunidades cercanas. La disposición busca agilizar los trabajos de mitigación que se ejecutan en la zona tras los daños ocasionados por las crecidas de afluentes.
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3: En el orden deportivo, en Nueva York, Estados Unidos de Norteamérica, el pequeño delantero Jaxel Lendenboer fue seleccionado anoche como el pick número 11 en el draft de la National Basketball Association, conocida como NBA-NBA, luego de ganar el campeonato de baloncesto universitario de la NCAA con los Wolverines de Michigan. Lendenboer se proyecta como una escogencia entre los primeros 15, un gran paso para él luego de haber postergado más de un año su elegibilidad. Por ser escogido 11, recibiría un contrato de por lo menos 28,980,481 dólares con un salario de 6,2 millones. Finalmente, nos vamos al orden internacional, donde allá se oficializó la victoria dentro del Partido Demócrata de Dialisa Ávila Chavalier como la primera afrolatina dominicana que llegará al Congreso de salir vencedora en las elecciones de medio término que se realizarán en noviembre, martes 3 de el presente año. Los resultados los dimos a conocer esta mañana, así que perdió el poderoso congresista Adriano Espaillat, ya que Dialisa recibió el respaldo del alcalde socialista Soran Manda.
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4: Buenas tardes en La Tarde. Gracias a todos por la sintonía. Hoy 24 de junio 2026. La buenas tardes a mis hermanos Pablo Aguilera y Yonari de Jesús y a la visita que anda ahí.
5: Tenemos una visita aquí. Buenas tardes a los oyentes también aquí en cabina.
6: Buenas tardes a todos.
4: Esta tarde hay que darle seguimiento a varias informaciones. Atención Pizarra, atención mi hermano Pablo Aguilera. El petróleo de Texas bajó a $70.91. El presidente Trump dice que más le vale que bajen la gasolina. Dice Trump, eso es para Estados Unidos, ¿verdad? Uh-huh. Entonces, ¿qué diríamos nosotros aquí? Más le vale que bajen la gasolina. Pero recuerden que las autoridades dicen que los combustibles estarán congelados por 3 meses, pero esa es la información que tenemos hasta ahora. Hoy miércoles, que Pablo, martes y miércoles... Uh-huh. Es que se toma como preámbulo para los combustibles, para los precios. Sí, así es. Así que en breve estaremos hablando de eso. También vamos a darle seguimiento a la intervención policial durante una manifestación de la AMPA, la protesta de la AMPA, y que la policía alega que no hubo coordinación previa y que querían garantizar el orden. Vamos a hablar de eso en breve. Y atención... la joven de origen dominicano Chevalier, Ávila Chevalier, cuestionó el desempeño de Espaillat luego que lo derrotara Adriano Espaillat durante las elecciones de las primarias demócratas, y que esta joven es la ganadora de las primarias demócratas para el Congreso por Nueva York. Así que le daremos seguimiento a esto, y también nos gustaría escuchar a los dominicanos con relación a esta nueva cara, esta nueva cara que va a representar a los dominicanos y a los hispanoamericanos en esa zona, lo que se llama el Distrito 13 de Nueva York.
5: Un sismo de magnitud 5.6 que sacudió al norte de California. Estaremos hablando acerca de eso. Aparte de lo que decía Maxwell del petróleo, hay una pregunta que más adelante la vamos a desarrollar, que por qué las dominicanas tendrán menos hijos a partir del año 2050. Sí, falta mucho para eso, en realidad. Pero eso es algo que nosotros vamos a desarrollar. Encuentran el cadáver de la...
6: ¿Cómo es el dato?
4: Pablito está preocupado.
5: ¿Está preocupado, Pablo?
6: No. Dígame el dato.
5: ¿Por qué las dominicanas tendrán menos hijos a partir del 2050? Ya.
6: Sí, yo lo voy a responder ahorita.
5: Ahorita no.
6: ¿Usted quiere que le responda ahora?
4: Sí. Usted responde ahorita, Pablito.
5: Sí, vamos a darlo por ahorita.
6: Ya tiene que ver con eso.
4: ¿Usted cree?
6: Claro.
4: Ay, no me diga.
6: Los dominicanos están pariendo. Están con la haitiana.
4: No me diga.
6: Claro. En los barrios eso no es maya.
4: Entonces claro. Las mujeres dominicanas tienen que revisarse.
6: No, yo no digo, yo no sé eso.
4: No. ¿Cuál es el melado de Mireya?
6: No, yo no sé, pero...
5: Pero ahorita vamos a desarrollar, está vamos bien, a ver qué dice
4: este el melado de Mireya, Pablito.
5: Sí, sí. Y encuentran el cadáver de la modelo Natalia Villalba en una maleta. Nosotros vamos a desarrollar este tema. Señores, cójanlo suave. El calor está muy fuerte. Está muy fuerte. No ha terminado junio. ¿Entró ya el verano?
4: No.
6: Sí, sí,
4: no,
6: estamos en verano.
4: No, no ha entrado todavía. Sí, ayer entró ya el verano.
6: No,
4: el infierno fue que entró.
6: No, el infierno.
4: Todavía no ha llegado.
6: No, el infierno en agosto.
5: Agosto, julio, septiembre.
6: No, julio, agosto.
4: Ah, bueno.
5: ¿Septiembre no lo dejé votado?
6: Sí, mediados de septiembre. Ah. Hasta mediados de septiembre es el infierno.
5: Pero bueno, no estamos en verano.
6: ¿Eh?
5: Ya verano
6: sí,
5: no.
6: Sí, no, porque aquí no hay dos. ¿Y qué usted cree? ¿En qué que estamos? ¿El calor que hace? ¿De qué? De verano.
4: Sí.
6: Estamos en verano. Okay, en este país estamos en verano. Ya en otro país, ¿en qué que estamos? ¿En otro país en qué que estamos?
4: En Europa están iguales.
5: No es primavera.
4: Hasta de madrugada está haciendo calor.
5: Es primavera.
6: Pero es verano que estamos aquí.
4: Ay, ay, ay, ay.
6: Miren, señores, dice hablado hasta por los codos. Ay, sí.
4: No me diga.
6: Ay, sí. Ayer dije que se...
4: Esa es la doña que negoció.
6: Que se aplazó, dije, por el tiempo. No. Es que el Petca estuvo hablando con ella ayer.
4: No me decía. Dije que la mandaron a callar varias veces y no había forma.
6: No, ¿cómo era que llamaba? Que habló de...
4: Girón
6: le quedó chiquito, doña Alicia.
4: Ay, caramba.
6: Así que vamos a hablar de eso en breve también. Ministerio
4: Público. Eso es del caso Onco 14.
6: Oigan esto, señores. Atención a los extraditables.
4: Y quedan todavía aquí.
6: Y los extraditados, y los futuros extraditados. Ministerio Público logra primera sentencia de extinción de dominio.
4: No relaje. O sea que ya hay un precedente.
6: Le vamos a decir en breve de quién se trata. Y qué caso se trata esta extinción de dominio del Ministerio Público.
4: O sea que ya hay un precedente.
6: Así es.
4: Bueno.
6: También por estafa a un hombre apresado en Santo Domingo Este, 15 años de prisión para hombre implicado en homicidio de comerciante. También la ratificación de la sentencia condenatoria contra un hombre por fraude eléctrico. La policía no ha dicho nada del caso del empresario fallecido en una playa de Nagua. No han dicho nada todavía. Estuve hablando con unos amigos, me dijo que es extraño.
4: Y en la forma que lo encontraron también es más extraño todavía.
6: Sino que esa zona, me decía un amigo periodista, que ahí solamente van una vez en una temporada, que es cuando las crías de las anguilas.
4: Las famosas angulas.
6: Es más o menos donde hay un flujo. Pero esa zona donde encontraron al señor no es muy frecuentada, es muy solitaria. Eso me dijo un amigo que es periodista. También las elecciones de Nueva York es una sorpresa, aunque digan que no, aunque las cosas estaban muy muy cerradas,
4: muy
6: es
4: reñidas,
6: una sorpresa, sí. Porque todo el mundo creía que, aunque no era con el margen que en los últimos procesos había terminado, pero todo el mundo creía que Adriano Espaillat era un clavo pasado.
4: Sí, pero recuerda que esta joven mantuvo una campaña con relación al tema de la vivienda y la situación que afecta a todos los hispanoamericanos zona.
6: Y el tema de migración,
4: sí,
6: que fue un tema muy, muy... Recuerde que Nueva York es tal vez la ciudad, yo no, tal vez lo quitaría, con más diversidad étnica,
4: claro,
6: que hay en los Estados Unidos. Entonces, cambió por completo la política migratoria, cambió por completo el desarrollo y desenvolvimiento de Nueva York. Y ella tocó ese tema. Además de que ella contó con el apoyo de Mandani, que
4: es el nuevo líder,
6: que fue 3-3.
4: Sí, señor.
6: Batió para mil. Sí, en los tres distritos se lo llevó. En los tres distritos que apoyó, se lo llevó. Pero vamos a hablar de eso en breve. También en Tabaco, 64 aniversario. Dice el director de Tabaco, Iván Hernández, que la empleomanía ha crecido mucho en esta industria y que ha aportado mucha empleomanía. Entonces, y también del Tribunal Superior Electoral, que fusiona expedientes sobre impugnaciones a decisiones del Comité Central del PLD.
4: Y con
6: parte de las informaciones que tenemos para el día.
4: Con relación al tema que decía Yonaris hace un rato, de las dominicanas, y usted mencionaba a las haitianas, Pablito,
5: sí.
4: Vamos a escuchar esto.

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4: Ok, buenas tardes, Maxwell Reyes, sigo rodando. 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Maxwell, hace unos minutos acaba de pasar la medida de coerción a un nacional haitiano de procedencia europea, de Madrid, en este caso. Fue sorprendido en el aeropuerto mientras salía del país en una maleta, contenía unos 5.8 kilos de un polvo que se presume es cocaína. Este nacional haitiano, procedencia de Madrid, que lleva por nombre Jean Renato Lefort, fue aplazada la medida de coerción debido a que fue citado un intérprete, ya que no habla el idioma español, y esto fue lo que nos dijo su representante legal, Winston Filpo. A este haitiano con 5.8 kilos de un vegetal que se presume que es cocaína, cuando intentaba sacarlo del país desde el aeropuerto internacional Cibao hacia Europa. Escuchemos. ¿Cuál es la acusación? ¿Qué tú tienes que decir respecto a esto? Se te acusa.
5: A los fines de la defensa poder presentar presupuesto y para que tenga presente un intérprete judicial.
4: ¿Cuál es la acusación que pesa contra este?
5: Este señor fue detenido en el aeropuerto internacional del Cibao en una supuesta maleta de su propiedad donde habían 6 láminas con 5.8 puntos de cocaína.
4: ¿Se certificó que...?
5: No, todavía no ha llegado a certificar la INACIS, más sin embargo hicieron una prueba de esas que ellos hacen rápidamente y aparentemente, posiblemente es cocaína.
4: ¿Con destino dónde?
5: A Francia.
4: ¿Francia? ¿Él es qué?
5: Él es italiano, norteamericano. Okay. No, haitiano, norteamericano.
4: ¿Iba con rumbo a dónde, repítame?
5: A Francia.
4: ¿Para cuándo fue a Francia?
5: Para el próximo lunes a las 9 de la mañana.
4: ¿Cómo es el nombre de esa persona?
5: Jean Renato Lefort.
4: Ok. ¿Cuánto cantidad era?
5: 5.8 kilos de cocaína.
4: ¿Dónde ocurrió el techo?
5: Al puerto Cibao.
4: Saliendo. ¿Su nombre, doctor?
5: Wilson Filbo.
4: Muchísimas gracias.
6: Bien, muchas gracias a Tomás por esta información. Le daremos seguimiento a este caso.
7: Bueno, ayer se estaba conociendo la medida de coerción en el caso ONCO 14, y nos informaban horas de la noche que había sido suspendido para mañana jueves por el hecho de la de la hora avanzada. Me sorprendió porque en el caso, por ejemplo, de Jean Alain, se leyó la magistrada, duró hasta las 3:00 de la mañana, casi las 4:00 de la mañana. Pero bien, entonces, como que me llamó a suspicacia, aunque aquí, después de las 7:00 de la noche, te aplazan todas las medidas. Digo yo, pero es que esto es un caso que es para que no, para que se termine. Y si ya los abogados habían presentado los arraigos y ya se habían las cuestiones, la motivación, bueno, pues, pero no, Jonaris. No solamente había eso, no era solamente lo tarde de la noche.
8: ¿Y qué era?
7: Es que la señora Dilcia decidió colaborar con el Ministerio Público. Estoy hablando del caso de la situación del patronato y del Instituto Oncológico de Santiago.
8: ONCO 14.
7: La operación ONCO 14.
8: ONCO 14.
7: Entonces, cuando yo veo las imágenes de nuestro amigo y hermano Ricardo Reina,
6: saludo a Ricardo,
7: diciendo que él, su representada, en este caso Dilcia, estaba ya en la colaboración,
8: sí,
7: con el Ministerio Público. Recuerde que Dilcia era la auditora. Todo el dinero, todos los chelitos que se movían, era ella que lo manejaba. Y era que organizaba todo lo que era el tema financiero. Pero ahora ha decidido hablar. Entonces yo ya
6: decir no, todo lo que ella sabe,
7: que
6: dijo mucho, Ricardo Reina,
7: que
6: anoche,
7: que es mucho. Entonces yo hablé con un amigo.
6: Uh-huh.
7: Y tú sabes algo, y dice, oye, Pablito, esa mujer está hablando.
6: Ella no era la que sabía del tema financiero.
7: Todo, la auditora. La auditora, todo lo que tenía que ver con contabilidad. Ella es muy habilidosa. Muy habilidosa. Sí, muy habilidosa. Muy habilidosa.
8: Y muy
7: habilidosa. Entonces dice, ha comenzado a hablar. Entonces, por eso, el Ministerio Público no forzó con la aplazada para mañana, porque todavía faltan unas cositas que hoy terminarían de hablar, algún diálogo, un cafecito con Dilcia y el Ministerio Público. Pero me dijo ese amigo,
8: pero dice a él,
7: la señora que era, sí, la ex esposa de Lora,
6: la señora Jenita, no la joven, sí, sino la mayorcita.
7: La jovencita es la que es actual esposa,
6: ni tan jovencita, una señora más,
7: bueno,
6: o menos,
7: comparado con,
6: sí,
7: la
6: con
7: señora Dilcia,
6: claro.
7: Sí.
8: Las dos son ex.
6: Hay una ex y la otra actual.
7: La más, exacto, joven es la ex, la actual, y la mayor es la ex. Eso viene, bueno, esto es un lío grande.
6: Problema de ellos.
7: La cuestión es que me dijo ese amigo, lamentablemente, pero a Lora y la mujer, o sea, su esposa, su pareja, para que no se
6: que
7: vea.
6: Por que, cierto, está que hablando también mucho de Dios ella. Parece que muy está religiosa la dama.
8: Claro.
7: Va a necesitar congregarse.
6: No me diga.
7: Ella y Lora van a tener que congregarse.
6: ¿Usted cree?
7: Bueno, según lo que voy a decir, como decimos nosotros de campo, a según me dijo ese amigo, lo que ha dicho Dilcia es todos los trucos y secretos que se hacen.
6: No relaje.
7: Sí.
6: Incluyendo lo del solar de al lado.
7: Porque lo del solar fue a Gómez Quina.
6: Sí.
7: Y yo se lo dije a usted.
6: Sí.
7: Porque el día que estaban en la sustitución, la persona dueño de ese solar
6: le explicó a usted qué sucedió. Sí.
7: Sí. Y cómo de forma fraudulenta.
6: Vulgar.
7: Sí.
6: De forma vulgar.
7: Se apropiaron de ese solar. Entonces, vamos a esperar mañana porque a Dilcia se le va a dictar una medida menos gravosa. No hay prisión.
8: ¿Por colaborar?
7: Sí, por la colaboración.
6: Pero Pero vamos a escuchar a Ricardo Reina, lo que él dijo.
7: Sí, porque déjeme terminar. Sí. Aunque ya estos tres están, el Ministerio Público en principio pidió 18 meses, a ella es muy probable que lo que se le esté dictando sea un impedimento de salida.
6: Pero que aunque usted colabore, porque yo escuché a Reina que lo que andan buscando es un arresto domiciliario, en dado caso. ¿Qué le pasó a Girón después que colaboró? Fue condenado.
7: Sí, condenado, pero...
6: Que aunque usted negocie con el Ministerio Público, usted lo van a condenar.
7: Sí, pero...
6: Con una pena menor, pero lo van a condenar.
7: Sí, pero a Girón lo condenaron.
6: Si lo encuentran culpable.
7: Pero pena cumplida.
6: Sí, pero está condenado.
7: Pero pena cumplida.
6: Sí, pero esa condena, nadie está la despintada arriba. No, cuando usted vaya a buscar unos documentos antecedentes penales, sí, va a aparecer su condena.
7: Pero no está preso.
6: Ah, bueno,
7: y después de ser uno de los principales actores de ese acto de corrupción, hoy tiene una condena cumplida.
6: Vamos a ver qué sucede con la dama. Entonces,
7: para finalizar, a Lora y a su esposa, creo que ya deben ir cogiendo su Biblia, cogiendo sus cosas, porque lo que le espera es un caso bastante fuerte, con una condena bastante fuerte. Según, no yo, pues yo no soy abogado, lo que me dijo un abogado y lo que me dijo un oficial de la policía.
6: Vamos a escuchar al buen amigo Ricardo Reina.
9: Explica ahora de lo que dijo cada
10: colaboración.
9: Colaboración. Sí, mi defendida ha ofrecido colaborar con la investigación del Ministerio Público.
10: ¿Qué consiste?
9: Decir todo lo que ella sabe, ayudar en todo lo que pueda ayudar al Ministerio Público en la investigación de las demás personas que deben estar implicadas y estas personas que también están.
10: ¿En base a esto podría entonces una medida de coerción diferente a la que ha pedido el Ministerio Público para
9: hacer eso? Eso esperamos, pero eso fue lo que se realizó y nosotros pedimos una prisión domiciliaria.
10: Pero hasta el momento el Ministerio Público está pidiendo 18 meses.
9: 18 meses, que no nos hicimos tampoco a los 18 meses.
11: Ricardo,
9: únicamente hicimos la prisión domiciliaria, no la prisión preventiva, como dijo el Ministerio Público.
11: ¿Repite el nombre de su defendido?
9: Dilcia Vargas.
6: Entonces, mañana, Pablito, fue aplazada para mañana, estaremos pendientes a esta medida de coerción de ONCO 14. Al menos son tres los procesados. ¿Usted cree que podrían aumentar los implicados en el caso después que doña Dilcia habló y dijo todo lo que se dijo anoche al PEPCA?
7: No, todo apunta a Lora y a su esposa.
6: ¿Más nadie?
7: Sí, eso apunta hasta ahí.
6: ¿No hay más personas involucradas? ¿No hay más instituciones implicadas?
7: Bueno, parece que el Ministerio Público no va a embromar mucho con eso, es lo que yo veo. Sí, que solo se van a quedar en ellos dos. Es lo que me dijo previo a una conversación ese amigo que me dio esa información.
6: Vamos a esperar mañana a ver qué sucede con este caso.
8: Vamos a esperar. Ahí le estamos dando seguimiento a eso, así que... la evolución de lo que nosotros estábamos hablando al inicio de por qué las dominicanas tendrán menos hijos a partir del 2050. Usted decía, mi hermano Pablo,
7: que ya la proliferación de relaciones de dominicanas, haitianas, de haitianas, dominicanos, es muy amplia.
8: Sí.
7: La diversidad. Antes, un dominicano o una dominicana era muy difícil sostener una relación formal con un haitiano o una haitiana.
8: Okay.
7: Hoy es algo normal. No la élite, porque la élite siempre hay muchos dominicanos que han tenido relaciones, pero ya es la élite, los ricos millonarios.
8: Okay.
7: Pero la clase pobre no tenía relaciones
6: con clase media. La clase media haitiana se relaciona mucho con la clase media dominicana. Incluso yo te decía de matrimonios que hay legalmente entre dominicanos y haitianas.
8: Sí, yo conozco.
6: Y haitianos con dominicanas, que incluso tienen su familia, son gente de muchos valores. Uh-huh. Muy diferente a lo que plantea Pablo, que era muy raro tú encontrar la clase de abajo relacionándose con
7: pero aún la clase
6: las damas
7: media,
6: haitianas.
7: La clase media ya en los últimos años. O sea, no había forma de que el dominicano común se relacionara con una haitiana. Es más, porque había un tabú. Por cuestiones de la idiosincrasia, para no entrar en particularidades, y por su forma de comportarse a nivel de la disciplina, bueno, de muchas cosas. No, ahorita estoy diciendo, no, porque, pero todo el mundo sabe lo que estoy diciendo. Solamente las haitianas que vivían en el bajo mundo, los y las personas que consumían algún tipo de narcóticos, que iban a la Valerio, que iban a lugares como eso, sí, a zonas rosas, como le llaman, para no decirle zona de prostitución, eran los que, pero no había, es más, la gente le daba vergüenza, dominicano, y a la dominicana le daba vergüenza decir que tenían una relación con un haitiano o un haitiano.
8: Bueno, pues esta...
7: Pero ya no es así.
8: Ya no es así.
7: No.
8: Ya. Ok. Bueno, pues escuchen esto. La evolución de esos patrones de fecundidad ha ido cambiando y seguirá siendo a través de los años. Por ejemplo, en el año 1950, me voy a ir muy atrás, cada mujer dominicana tenía un promedio de 7-8 hijos. Sí. Incluso 1970, sí, no hay que irse tan lejos. Hay muchas mujeres tuvieron 11 hijos.
6: Sí.
8: Cuando aquí ponen los pianitos, hay muchos que dicen, tengo 11 hijos, 12 nietos, no, y así sucesivamente. Bueno, en la actualidad, la cifra es ahora de 2 hijos.
6: Y cuidado, mucho, porque ahora hay algunos que se han metido en la moda de intercambiar los hijos por gato y perro.
8: También.
6: Digo, eso yo no lo critico, pero esa es la moda.
8: No, no hay que irse tan lejos, eso ya está, sí, se está desarrollando. Bueno, pues de acuerdo a un estudio publicado por la Oficina Nacional de Estadística, en el año 2050, también 2100, las proyecciones indican que durante su edad productiva las mujeres tendrán un hijo o 2 hijos, cada una, reflejando los cambios sociales, económicos y culturales.
6: Ahora, eso que hicieron ese estudio, se fueron a nuestros barrios, donde usted encuentra niñas de 12, 13, 14 y 15 años preñadas.
8: Te puedo asegurar que no.
6: Parece que no fueron, ¿verdad? Porque aquí, por ejemplo, hay un barrio que, un sector muy conocido, y que Pablo y yo hemos visitado, y lo que usted, lo primero que llega, lo que encuentra son niñas embarazadas. Entonces, yo tomaría con pinzas ese estudio, y me excusa que te interrumpa, Yonaris, uh-huh, porque hay una situación en este país y es la falta de educación, y que todavía estamos hablando de tabúes. Muchas madres no educan a sus hijas, ni nosotros los padres nos metemos en conversaciones de ese tipo con nuestros hijos o con nuestras hijas, porque entendemos que eso es un tabú. Sí. Ahora, me gustaría saber si ellos se fueron a nuestros barrios.
7: Bueno, sí, pero hay una cosa, y escúcheme, puede ser que el estudio se haya centrado más en la clase media alta, alta.
6: Claro.
7: La juventud de la clase media, media alta, alta, no está pensando en paternidad ni maternidad. No. En su gran mayoría.
8: Si el estudio se hizo así, este es el patrón.
7: Sí.
6: Si fue para, sí, la clase media,
8: definitivamente.
7: Sí, porque,
8: okay, este es el patrón.
7: Lo digo porque, como uno tiene la oportunidad de compartir con los jóvenes en el ejercicio periodístico profesional, puedo decirle que cada vez que usted habla con un joven, clase media, alta, y personas de alta alcurnia, los jóvenes señalan, no, yo estoy en estudiar, estoy en viajar, uh-huh, y más adelante yo pensaré si tengo. Pero no hay una prioridad como en la clase baja de tener hijos.
6: Correcto.
7: Hay una conciencia más clara de lo que es la paternidad, la maternidad, cuando se trata de clase media alta.
8: Claro, los tiempos están cambiando.
6: Y Yonaris, no solamente Santiago, te vas a los barrios de la capital y a la Cabose también, con el tema de las menores embarazadas, la falta de educación, la falta de información también, porque esto es de doble vía.
8: Sí.
6: O sea, independientemente que estamos hablando de embarazos en menores de edad, no vemos una política de educación por parte de las autoridades, pero tampoco por parte de los padres. Cuando tú investigas, la madre de esa niña, casi con esa edad, también tuvo su primer muchacho. Y eso en nuestros barrios, eso es, yo parí a esa edad y yo no andaba con esos asuntos.
8: Es una cadena.
6: Es una cadena, lamentablemente.
8: Es una cadena, es lo que se ve hoy en día. Bueno, tú has plasmado una diferencia que es muy notable. Aquí habla claramente acerca de los cambios sociales, económicos y también culturales.
6: Sí.
8: Es entendible, se puede entender, de que si es para esta fecha, ya la clase alta, sí, este es el promedio establecido. Entiendo de que sí. Ahora, si es un nivel bajo, entiendo lo que dices, Maxwell.
6: Claro.
8: Porque, ¿cuánto hemos hablado acerca de la educación hoy en día, 2026?
6: Correcto.
8: De los jóvenes, jóvenes que no quieren estudiar.
6: Los nini.
8: Los nini no quieren. No, porque ahora estamos en la generación de cristal.
6: Sí. Pero nosotros somos los culpables de esa generación de cristal, nosotros los padres. Incluso ese estudio debería de traer, Pablo, que muchos de los hijos de la clase media se están yendo más tarde de la casa. Muchos prefieren quedarse viviendo con sus padres. Por eso que plantea Pablo.
8: Uh-huh.
6: Más seguridad, más tranquilidad, sigo estudiando. Puedo viajar, no tengo ningún compromiso, no tengo, y eso se está viendo no solamente en República Dominicana, se está viendo en otros países.
8: Y el amor propio está cambiando de una manera que ese amor propio lo está reflejando cada ser humano. O sea,
6: correcto.
8: Yo, más que pensar en el prójimo,
6: uh-huh,
8: ya eso se está perdiendo.
6: Mi madre dio a luz 14 hijos. Mi tía tuvo 10 y mi tío mayor pintó 22.
8: Wow.
6: En cambio, yo solo tengo 2 hijos. Mis hermanos no pasan de 4 hijos. O sea, mira el cambio,
8: cómo
6: va cambiando. Y yo aseguro que los hijos de este amigo que nos está escribiendo, cuando ya sean mayores de edad, quizás tengan un
8: hijo. A mí me encantaría saber, ¿por qué solamente él tomó la decisión de tener pocos hijos?
6: Es que son otros tiempos, Yonaris. Las condiciones que hay ahora no son las mismas que las de sus padres.
8: Es correcto.
6: Totalmente diferente, ¿eh? Incluyendo como en visión como familia. Por ejemplo, te voy a poner mi caso. Mis padres tuvieron 4 hijos. Yo tengo 2. Y si te vas a mis hermanos, mi hermana pequeña tiene 1. Y mi hermano más pequeño también tiene 2.
8: Claro.
6: O sea, oye la diferencia. Y el que me sigue a mí, ese tiene 4. Ese fue con el lado de la familia. Pero es lo que te planteo. Son pensamientos totalmente diferentes.
8: Totalmente.
6: Y yo estoy sí, analizando esto que dice este amigo, uh-huh, que 14 muchachos en una familia no es fácil.
8: Para nada.
6: Pero 22 son más.
8: Pero que nosotros crecimos viendo esto.
6: Exacto,
8: sí,
6: así es.
8: Nosotros crecimos. Incluso si hoy día hay alguien que
6: el
8: tiene...
6: El único profesional de los 14 es él.
8: Ya.
6: Y esa es la
8: ya
6: respuesta.
8: Ya él respondió todo.
6: Esa es la respuesta. Y ahí está todo. Paternidad responsable, eso es lo que mayormente nosotros le llamamos, aunque con lo que él nos dice, nosotros no queremos decir que eso haya sido una paternidad irresponsable, no, posible. Pero, como plantea Pablo, uh-huh, ese estudio hay que ver dónde lo hicieron, porque ese estudio no creo que se fueron a los barrios de nuestro país. Eso se manejó a nivel de clase media, media alta, Pablo. Y cuidado.
7: Y eso, que haya una tendencia de los jóvenes a emigrar. O sea, el joven que estudia quiere hacer una maestría fuera del país.
8: Sí.
7: En su gran mayoría, en la clase media alta. Y establecerse de forma fija en, uh-huh, otros países o en otras ciudades. Ya la tendencia que hay. Los jóvenes no quieren quedarse única y exclusivamente en la ciudad donde nacieron.
6: Sí.
7: Estoy hablando de clase media alta,
8: uh-huh,
7: alta.
8: Uh-huh.
7: Prefieren hacer su maestría en otros países y ya hacer su vida en esos mismos países.
6: Es que muchos de esos muchachos tienen mayormente un compromiso con el conocimiento. O sea, su naturaleza le exige a ellos lo que es la competencia en materia educativa. O sea, estamos hablando de que, te voy a poner el caso de la hija de Pablo. Va para una maestría ahora.
7: Está terminando la segunda carrera.
6: La segunda carrera. O sea, estamos hablando de una muchacha terminar, joven.
7: Y cuando termina la segunda carrera, me dijo que iba a una... quería ir a una universidad a hacer una maestría de relaciones internacionales.
6: Y así son la mayoría de nuestros muchachos de ahora, los que están estudiando. Me dice este amigo que su madre tuvo 3 hijos, él tuvo 5, sus hijos están casados y solo tienen 1 y 2. Ahí es que está todo, ¿eh?
8: Sí.
6: Ahí es que está todo. Y sus hijos, me dice, son muy trabajadores y ya son profesionales también. O sea, si empezamos a buscar información de todos los amigos, por ejemplo, aquí me dice una amiga que su madre tuvo 13.
8: Ok.
6: 13 hijos. Ella es la más joven y solo tiene 2 hijos.
7: Sí, pero también hay un plano que independientemente de todo, uh-huh, y es el plano laboral.
6: Sí.
7: O sea, antes las madres solamente estaban en la casa.
6: Uh-huh. ¿Que eran ama de casa?
7: Sí. Ya no. Ya el tema de lo laboral también influye en la baja maternidad, paternidad. Porque esa madre, ese padre, trabajan ya horarios más extendidos. Recuerda que antes los que más trabajaban 8 horas.
6: Sí.
7: En el sentido, y 8 horas eran 4 horas en la mañana. Uh-huh. Iban a, por ejemplo, aquí todavía no hace mucho, todavía en algunos casos se da, pero y ya en labores informales o pequeñas empresas.
6: Sí.
7: Terminan a las 12, van y comen o almuerzan, como se le, para que los que viven fuera del país, comer aquí es almorzar. Tú no puedes decir comer a la cena, lo único que se le dice comer es al almuerzo en este país. Porque todavía, por ejemplo, Santiago, aunque se ha extendido mucho desde el punto de vista territorial, es muy fácil llegar, uh-huh, a tu casa. O sea, por ejemplo, los 3 que estamos aquí, tal vez yo, Nayira, que vive más lejana de la empresa, y está a 10 minutos,
8: uh-huh,
7: 10 minutos de su casa. Póngale 15 minutos de su casa. En la capital, usted tener que ir a almorzar para volver sería difícil. El que más cerca está, tal vez hora y media con los tapones. Entonces,
8: claro,
7: no es. Por eso también aquí, si usted se va a los campos, usted va a ver todavía que sigue el índice muy alto. Los que viven en el campo, en las zonas rurales, la maternidad, paternidad es mucho más alta que en las grandes ciudades, que en las urbes. Por eso mismo también.
6: Vamos a escuchar estos mensajes de algunos amigos que nos plantean algunos temas con relación a esa interesante ese estudio que,
8: sí,
6: tú estás planteando, porque es verdad, nos ponemos a analizar y lo vemos desde un punto de vista, yo lo veo desde mi punto de vista, Pablo tiene su punto de vista, Yonaris también, pero los amigos oyentes también tienen, claro, su punto de vista y los externan con nosotros, lo plantean aquí, vamos a escuchar.
12: Buenas tardes, Maxwell Reyes, Pablito Aguilar, Yonaris de Jesús y todo el equipo. Bueno, están hablando de estudio, pero como hay cambios sociales, para la fecha que ellos establecen de ese cambio,

0: porque no solamente
1: mira,
0: la cantidad de,
1: No había analizado ese punto de vista de este amigo, está interesante, Pablo. Sí. Los que no, algunos dirán, bueno, soy lesbiana, soy homosexual, no me interesa tener hijos, pero hay algunas parejas que dicen, sí, yo quiero adoptar, como claro, tú planteabas.
2: Claro, está la adopción.
3: Sí, también hay que decir que el hecho de que todavía en nuestra sociedad la homosexualidad y el lesbianismo, aunque han ganado terreno, todavía...
2: Sí, pero no está tan... No,
3: sí,
2: no está
3: exacto. Tan... En cualquier otro país es normal, la adopción, pero en el caso de República Dominicana todavía hay un tabú con eso. Mucha gente se queda callada, pero está creciendo. Lesbianismo, la homosexualidad.
1: Claro.
3: Por un tubo y siete llaves.
1: Otro mensaje.
4: Estamos de acuerdo. Buenas tardes, Maxwell. Y demás. Que acompañan en esa hermosa cabina. Estamos de acuerdo, Max. Como tú dices, los padres tienen las culpas. Pero yo difiero, yo digo que no. Algunos padres tienen las culpas. Hay que decir las cosas como son. Algunos padres que tienen las culpas, ¿ven? Que le dan ese tipo de soltura. Porque hay muchos padres irresponsables. No podemos pagar todo lo justo por los pecadores. Algunos padres están cooperando con eso. Eso hay que tratar de resolverlo. ¿Cómo? Con la educación, uh-huh, extensión y así por el estilo.
1: Otro mensaje.
5: Buenas tardes, Mazoe Reyes, Pablo Aguilera y Yunari. Con la niña de ahora, Pablo, hay que tener suerte. No vale educación. Hay que tener suerte. Porque no vale la educación ni nada para la niña de ahora.
1: Yo difiero de usted y me apego al mensaje anterior que me dijo el amigo, que no son todos los padres, no son todas las niñas. Exacto. No son todas. Porque hay niñas muy buenas con padres muy malos y hay niñas muy buenas con padres muy buenos. Pero hay niñas muy malas con padres buenos. Ahí vamos a diferir un poquito con relación a ese tema, pero todo es la educación, todo es la confianza que ese padre... No es que yo le estoy diciendo a usted que sea amigo o amiga de sus hijos, yo no creo en eso. Usted es el papá, usted es su papá, usted no es su amigo, usted es su papá, usted es su madre, usted no tiene que ser amigo de su hijo para usted poder llegar a algunos aspectos de su vida. Usted es su padre. Y eso nadie se lo va a quitar. Claro. Ahora, todo depende de la educación que usted haya implementado, la confianza que usted haya implementado en ese muchacho o en esa muchacha, de temas que es muy difícil tratarlo. A muchos de nosotros... Quizás nos cuesta tratar esos temas con nuestros muchachos y nuestras muchachas, porque sí, ahora hay que hablar con los dos igualito, ¿eh? Lo mismo que usted le plantea a la niña, hay que planteárselo al varón. Y las cosas que la niña va a ver, lo va a ver el varón también. Y cuidado, que puede encontrar cosas peores que la hembra. Entonces, yo lo que entiendo, yo como padre, Pablito como padre, Yonaris que
2: como hija,
1: podemos plantearle esta situación. Simplemente es la confianza de plantearle temas que a veces ellos, se lo digo por mi caso, cuando uno le plantea un tema, ellos son los que se sonrojan, no soy yo, porque a mí me gusta ser directo. Directo. Incluso teniendo mi hija 15 años, claro, que ahora tiene 19, le dije yo una vez, óyeme, el que te pida prueba de amor, tú me lo traes aquí. Que la mejor prueba de amor soy yo. Así que hay que hablarle a los muchachos, tanto al varón como a la hembra, porque usted como padre, usted estuvo en la calle y conoce y sabe. Entonces hay códigos que usted lo maneja. Entonces, usted se sienta con su muchacho y le plantea las cosas como son. No es que usted con esto usted vaya a la vulgaridad, no, no, no, no. Eso es lo más seguro que una muchachita de 13, 14 años se puede encontrar con un individuo

0: pidiéndole prueba de amor. Eso es lo que más aparece. Y yo fui al grano. Mira, el día que a ti te pidan prueba de amor, tráemelo aquí. Entonces, ven que yo te voy a dar la prueba de amor en mi casa. Que soy yo. Entonces, se va a sentar a hablar conmigo para que me diga cuál es la prueba de amor que él quiere. Y yo se la doy.
1: Eso es un tema de la comunicación,
0: claro,
1: de
0: los con padres. Los padres con los claro.
2: Hay una cosa y es que independientemente de lo que elija tu hija, tu hijo,
0: claro,
2: es una cuestión muy personal, uh-huh. El cual como padre uno puede tener una orientación para enseñarle a elegir, no para elegir una persona, sino para elegir a quien tú tienes o tú quieres estar al lado o que esté a tu lado. Ahora, hay una parte también que nosotros tenemos que tener en cuenta. Y es la parte que si ese hijo o esa hija eligen una persona, uh-huh. No solamente va a ser el esposo o la esposa de tu hijo o tu hija, sino también que va a compartir en familia.
0: Claro.
1: Totalmente.
2: Y entonces él va a ingresar a la familia.
1: Claro.
2: Y ahí entonces tiene otra connotación.
0: Uh-huh. Sí.
2: Entonces yo tengo que saber quién va a entrar a mi casa. Entonces mi hijo o mi hija debe saber quién va a llevar a mi casa. Porque yo también tengo estándares. Yo no me meto en lo que mi hija, que tiene 28 años, decida sostener, porque tampoco soy, lo digo con toda honestidad, si, que no es ese el caso de mi hija, pero si se da, yo no tengo tabúes de que ella elija quien ella quiera, hombre o mujer. Mi preocupación es que ella sea feliz. Claro, hasta ahora ella no ha... Ella y está muy definida, ella está en sus estudios, dice que no, y descartar el tema del lesbianismo, la homosexualidad, eso, aunque ella lo respeta, porque los jóvenes, a diferencia de nosotros, tienen otra visión del lesbianismo y la homosexualidad y todo eso. Entonces tienen otra visión. Usted habla con un joven de este tiempo y le va a ser diferente, sí. Y va a fijar una posición diferente a la que nosotros tenemos.
1: Usted dijo algo, y Maxwell, importante. Aparte de eso, del lesbianismo y okay, es que hay jóvenes que se están centrando en otras cosas.
2: Claro.
1: Tienen un objetivo claro.
2: Claro.
1: Tu hija, correcto, tiene un objetivo claro. Su hija tiene un objetivo claro.
0: Así es.
1: No es ahora tener un hijo o hija. Antes, esa era la prioridad.
0: La prioridad, sí, tener, exacto, muchachos.
1: Estamos cambiando. Y es lo mismo que dice este, uh-huh, artículo. Estamos en el 2026. Y hay jóvenes, es increíble, pero hay jóvenes que sí, que tienen una prioridad, tienen una vocación, uh-huh, que han encontrado en esa vocación, lo están fortaleciendo y le ha gustado. Y dicen, bueno, pues de esto yo puedo, uh-huh, vivir. Es preparación, claro, unido con esa crianza que le dio mamá y papá, que se fortaleció también en la escuela, en el colegio, en la universidad, y se... Han sabido centrarse, otros no.
0: Así es.
1: Y esto no es por suerte.
0: No.
1: Porque yo he visto personas de escasos recursos, señores, que han echado para adelante.
0: Claro.
1: Esto no tiene que ver por suerte.
0: Mira, eso que tú planteas lo viví yo con dos amigos, dos grandes amigos. Hoy uno de ellos es funcionario de este gobierno. Y fue funcionario cuando Hipólito Mejía. Y ese muchacho... Yo recuerdo verlo con su papá y su hermano mayor en una esquina en el Ensanche de la Fe con una goma, porque eran gomeros. Y ese muchacho se fue a la UAS, estudió, se preparó, tiró para adelante. Es un muchacho de mucho valor. Fue ministro en el gobierno de Hipólito. Ahora es un importante funcionario de este gobierno. Y luego otro amigo también vecino, uh-huh, llegó a ser juez. Lo único que le faltó, recientemente estuvo muy mal de salud, gracias a Dios se recuperó, fue llegar a la Suprema. Excelente juez en Santo Domingo. Y luego nos vamos a otros muchachos de ese sector donde yo me crié, que son mayores que yo, no es que son contemporáneos míos, que llegaron a posiciones en entidades bancarias, muy importantes, pero salieron de abajo. O sea, a mí nadie me puede decir a mí, no, porque yo me crié en un barrio, el barrio me ensució. No, espérese. Usted debe ensuciar porque usted quiso. Ahora hay que ver si los valores que a usted le sembraron desde chiquito fueron lo suficientemente potentes para usted decir, espérate, yo no caigo ahí. El mejor ejemplo es Pablo Aguilera y sus hermanos, una señora viuda, profesora, todos profesionales.
3: Así es.
0: Entonces, no, espérate, hay algunas cosas que yo puedo decir, mira, caramba, sí, es verdad, puede ser que suceda, pero no todo es así.
2: Yo conozco la historia de Caridad Enrique, era mi suegra. Vino de Inver, Puerto Plata. Todos los rieles del tren, muy joven, desde Inver, por todos los rieles del tren, caminando a pie a Santiago. No tenía una formación académica, venía de un campo. Y todos sus hijos son profesionales. Y ella no sabía leer ni escribir. Y son todos profesionales. Mi esposo es profesional. Sus hermanos son todos profesionales. Abogados, guionalistas. Y han estado en los mejores puestos de la industria farmacéutica de este país, tanto nacionales como internacionales.
1: Sí.
2: Entonces, esto no es una cuestión única y exclusivamente de que yo vengo de abajo. Y como decía Maxwell, mi mamá, nos criamos en un barrio, un pueblo nuevo, donde el pueblo nuevo, en los años 70, criaba una familia en pueblo nuevo donde había un cabaret, una barra, como le decían antes, sí, en cada esquina, era difícil. Los 80, a mí me tocó los 80, ya, mi adolescencia y mi juventud, donde los jóvenes comenzaron a explorar en la marihuana, y muchos amigos contemporáneos o están muertos, o están presos, o están vueltos un guiñapo de los que decidieron eso. Los que decidimos seguir estudiando, estamos en otro nivel.
0: Y se me quedó otro amigo de ese mismo barrio que llegó a su jefe de la policía de abajo, con su madre viuda también, y ese muchacho se preparó. Tú lo conociste, pues estuvo por aquí hace un tiempo.
2: Sí.
0: Estuvo haciendo, porque él era en ese entonces, antes de ser su jefe de la policía, era enlace del FBI con la policía, y nos vino a visitar aquí a cabina. Y así hay muchísimo talento en nuestros barrios. Ahora bien, usted como padre tiene también que entender algo. No porque su hijo vaya a la universidad es malo. Hay muchachos aquí con muchísimo talento que son técnicos, sí, son excelentes. Entonces, si su hijo decidió irse como técnico, déjelo. Si su hijo se decidió por la música, déjelo. Eso es lo que a él le gusta. No es lo que usted quiera, es lo que a él le guste. Por eso traigo el tema también de la educación. Es el mejor legado que usted le puede dejar a su hijo y a su hija. La educación. Mejor recurso. Ahora, si su hijo no quiere presentarse a una universidad, déjelo. Que él quiere hacer un curso técnico en Infote, desabolladura y pintura, lo que sea, y eso es lo que le gusta, déjelo. Después, más adelante, él quizá entenderá y dirá, bueno, déjame, me falta como algo. Déjame irme a una universidad. Los idiomas, mejor todavía.
1: Sí, claro.
0: Pero que haga algo en la vida. Vamos a escuchar a esta dama. Ahora hay una dama que nos quiere decir algo. Hace un rato eran hombres. Hay una dama, vamos a escuchar.
4: Buenas tardes, Maxwell y demás en cabina. En mi caso, yo fui una madre adolescente, pero no incentivé a mis hijas que también fueran madres adolescentes. Soy empleada doméstica y lo primero que es, bueno, una tarde los reuní y le pregunté, ¿se sienten avergonzados porque su mamá es una empleada doméstica? Y me dijeron, no, esa es su profesión. Mis hijos son profesionales. Tengo doctora, tengo un doctor, tengo una contadora, tengo una que está estudiando psicología clínica, tengo otra que está estudiando arquitectura y tengo otro que estudió informático aquí en informática, ahí en Infotec. ¿Qué les quiero dejar dicho con eso? Que hay mucha madre, no voy a decir sabemos, hay mucha madre que porque cogen calle, mis hijas también tienen que coger calle. Eso no es así. El hecho que usted no fue profesional no tiene que también tirar a sus hijos a ser igual que usted. Ser un bueno para nada, como digamos. Hay que incentivarlo, que echen para adelante. Ya que usted no pudo, que sus hijos tengan una buena vida. Y ese es un consejo para todo aquello que se creen que porque yo soy pobre, mis hijos no van a echar para adelante. Sí, sí. La palabra pobre tiene poder. Yo siempre he dicho, yo no soy pobre. Yo lo que soy, falta de dinero, pero pobre no lo soy. Bendiciones.
0: Amén. Excelente mensaje. La doña está empoderada.
1: Sí.
0: Y qué bueno que ese empoderamiento lo pasó a sus hijos.
1: Me encantó, me encantó.
0: Y por aquí un amigo nuestro nos escribe.
1: Wow, qué
0: antes lindo. Para irnos a la pausa. Llegué con un cuaderno y un solo pensamiento. Quiero ser alguien. Salido de mi campo, el Limón de Villa González en 1980. Mi padre no podía darme nada, pero me dio lo mejor, valores. Hoy ustedes me conocen, llegué y cumplí mi sueño de ser alguien. Nuestro hermano y amigo Ángel Cabrera.
1: Wow.
0: Así que un abrazo, Ángel.
2: Sí, es
0: y
2: un abrazo.
0: Qué bueno, un buen mensaje. Y a la dama, gracias por ese empoderamiento.
1: Qué
0: ojalá
1: bueno
0: muchas
1: saber.
0: Madres se empoderen
1: qué
0: y
1: bueno
0: muchos
1: saber,
0: padres.
1: Qué bueno saber, Maxwell, de que contamos con oyentes.
0: Sí.
1: Empoderados, como dicen,
0: claro.
1: Valientes y ejemplo.
0: Así es.
1: Sobre todo, qué bueno saber a través de este tema.
0: Así es. Vamos con José.
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8: Hola, hola, saludo, ¿qué tal? Buenas tardes, República Dominicana y el mundo que se mantiene conectado al toque de queda. En la tarde, buenas tardes, señor José Gutiérrez. Buenas tardes a Maxwell Reyes, a Pablo Aguilera, a Dixon Rojas, Jonaris, País y el Mundo. Digamos desde la frontera norte, Dajabón. 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Trustey, vámonos con las informaciones. Tenemos que en el día de hoy, sacerdotes, medioambientalistas, y residente en otras localidades, vinieron aquí a la frontera, donde se llevó a cabo una concentración en la iglesia.

0: localidades vinieron aquí a la frontera, donde se llevó a cabo una concentración en la iglesia. Hoy no lo cambiamos de información. Tenemos que residentes en varias comunidades aquí en la frontera siguen mostrando gran preocupación en torno al deterioro de varios tramos carreteros, lo que piden las autoridades de obras públicas que deben realizar operativos, sobre todo para acondicionar a varias carreteras que se encuentran en comunidades, como el caso de Vaca Gorda, Chacuela, Jeperón, Candelón, Clavellina, Campeche, entre otras, que se encuentran su carretera en pésimas condiciones. Más noticias. Anoche, con un encendido de velas en diferentes sectores, en los hogares, frente a los diferentes hogares, aquí en Dajabón, se realizó un encendido de velas en el frente de estas viviendas, repudiando la forma en que Del Norte le manda factura, sobre todo muy aumentada, a los residentes aquí en Dajabón. Seguimos en la tarde.
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2: Saludos, Gutiérrez, Maxwell, Pablito, Ditson y los amigos oyentes en la tarde. 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Entrando en información, tenemos que la Policía Nacional apresó en el municipio de Esperanza a un hombre que era buscado por la justicia mediante una orden de arresto por su presunta vinculación a un caso de robo agravado ocurrido en esa localidad. El detenido fue identificado como Francisco Alberto Batista Toribio, alias Chico, de 38 años de edad, residente en el sector Peñuela. De acuerdo al informe policial, el detenido era buscado mediante orden de arresto por presunta violación de los artículos 265, 266, 307, 379 y 386, numeral 2 del Código Penal Dominicano, disposiciones legales relacionadas con asociación de malhechores, heridas y violencias voluntarias, robo y circunstancias agravantes del robo en perjuicio de el nombrado Luis José Cabrera Peña. La policía informó que al momento de su detención al imputado le fueron leídos sus derechos y posteriormente fue puesto a disposición del Ministerio Público para los fines legales correspondientes. Esto es todo lo que tenemos desde la provincia de Valverde.
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1: Bien, buena tarde Maxwell, Pablito, Dixon, Jonaris y a todo el que escucha en la tarde. 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Pues bien, Maxwell, y es que embarazada se presentó a la sede de la Policía Nacional en esta ciudad una mujer, quien denuncia cómo fue agredida por su propia suegra aquí en San Francisco de Macorís. Con relación a dicho tema, pues escuchemos sus declaraciones.
2: ¿Qué pasó contigo? Explícanos.
3: La suegra mía me citó ayer en su casa a las 5 de la tarde. Cuando yo subo inocentemente, me quiso agredir.
2: ¿Cómo? ¿Cómo
3: así? Yo estaba embarazada, un embarazo de 6 meses. Me quiso agredir porque ella no quiere entregarme a mi hijo.
2: ¿Cómo así? Explícanos esa parte.
3: Ella tiene un niño mío desde pequeño. ¿Qué pasa? Que yo nunca me he interpuesto en que ella tenga el niño. Ella me quiere quitar el niño, pero también me quiere hacer la vida imposible.
2: Ajá, ¿a raíz de qué?
3: No sé. No sé qué, hasta dónde ella quiere llegar, no sé qué es lo que ella quiere.
2: Ese embarazo es del hijo de ella actual,
3: no,
2: también, de otra persona.
3: De otra persona.
4: ¿Qué tiempo ella tiene con tu hijo?
3: Ella tiene ya 3 años.
4: ¿Pero por qué ella tiene todo este tiempo? ¿Por qué ella te lo quitó?
3: No, ella no me lo quitó. Yo se lo di para yo trabajar, para yo poder trabajar. Entonces ella quiere el nacimiento del niño. Ella quiere que yo le dé el niño definitivamente.
2: ¿Tú no crees que ella siente tener algún tipo de resentimiento? Porque el embarazo
3: que,
2: ahora...
3: Claro que sí, porque yo... Dime.
2: Entonces, cuando tú fuiste ayer a la casa, ¿qué fue lo que te hizo? Explícanos.
3: No, me agredió.
2: ¿Cómo así? ¿Pero qué
3: hizo? Una vez me jaló una pala para darme.
2: ¿Cómo?
3: En la puerta de su casa. Pero... diciéndome que donde ella me viera, ella me iba a sacar la barriga.
2: Ay, mi madre.
3: Pasó 2 veces por el frente de mi casa, donde ella ni siquiera le corresponde pasar por ahí para salir.
2: ¿Y qué te dijo cuando pasó por la casa?
3: No, ella no me dijo nada cuando pasó, pero ella pasó con la intención, como para que yo la viera, de que ella sí, de que esto, de que el otro.
4: ¿Pero te agredió con la pala ella?
3: No, porque yo no me le acerqué, que me la acerqué, mira, me dice, que yo no te voy a dar en la barriga, tranquila, que yo no te voy a dar en la barriga. O sea, ella me iba a dar en la cabeza o en los pies, en la barriga.
2: ¿Con una pala o una pala?
3: Una pala.
2: Una pala. Ay, mi madre, pero te tiró, ¿no?
3: No, porque yo me le despegué, de una vez me le tuve que despegar. Había un muchacho que de una vez se metió y se interpuso de una vez.
4: ¿Dónde fue tu ocurrido
3: eso? Eso fue en Salvador de Penitente.
2: Dime una cosa, ¿y el hijo de ella, tu expareja, qué dice él de eso?
3: No, él no dice nada, porque él nunca se ha metido, nunca yo y él hemos tenido ningún problema. Ella es la que se está haciendo a cargo de esto. Donde a ella no le corresponde hablarme a mí, de quitarme a mi hijo, o de querer agredirme, yo embarazada. Sí.
0: La tarde. 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
6: Feliz tarde y bendiciones para todos en cabina. 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Dándole seguimiento, el señor Julián Alberto de la Cruz Bonilla, que está acusado de tentativa de homicidio en contra de su pareja. Ella llegó a la sala civil del Tribunal de Niños, Niñas y Adolescentes porque ella está buscando una custodia de los niños, ya que ella piensa salir del país. Pero el señor Julián Alberto de la Cruz Bonilla agredió al licenciado Luis Alfredo González cuando estaba llegando a la sala. Fue aplazada la custodia que pide la madre. Vamos a escuchar al licenciado Luis Alfredo González. ¿Qué pasó sobre la custodia que hay?
7: En el día de hoy estaban conociendo una audiencia ante el Tribunal de Niños y Niñas Adolescentes que impuso la señora Selenia, la cual tiene pendiente residir en los Estados Unidos, y citó al señor Julián, quien es padre de los niños. A pesar de que Julián está detenido por un hecho que cometió en contra de los niños, de Selenia y de la actual pareja de ella, en el día de hoy estábamos previstos para conocer la audiencia. El señor Julián inmediatamente vio que nosotros hicimos presencia ante el tribunal y nos fue arriba amenazándonos, nos lanzó golpes. Es decir, que tenemos un golpe aquí en esta mano derecha, donde nos fue arriba, a pesar de que estaba esposado. Nosotros no teníamos pensado de que iba a actuar de esta manera. Pero llamamos la atención de las autoridades, porque lo que está pasando ante los tribunales, falta de seguridad para los mismos abogados, los mismos jueces, las amenazas que él nos provocó después del hecho, son preocupantes. De verdad que hacemos responsables de cualquier cosa que nos pase a nosotros al señor Julián, a pesar de que está detenido. Pero usted sabe que desde la cárcel se patrocinan muchas cosas delictivas.
6: Lo que se busca es la custodia.
7: Sí, se busca. En este caso estamos buscando que la juez ordene la autorización de viaje de los menores de edad.
6: ¿Mi nombre se llama?
7: Luis Alfredo González.
6: Juntamente
7: con el licenciado Marisol Pérez.

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6: Bien, continuamos. Hay que decir que en el día de hoy había una protesta de la Asociación Nacional de Profesionales Agropecuarios, AMPA, y su presidente, que es Tito Hernández, tuvo que ser asistido por varias personas luego que resultara afectado la mañana de este miércoles por las bombas lacrimógenas lanzadas por agentes policiales para dispersar la manifestación de este gremio, que desde hace tiempo está demandando diversas reivindicaciones. Y en el día de hoy, muy lamentable y creo que desafortunada, la declaración de Interior y Policía, que dice que esta manifestación no contaba con la no objeción. Y que me excuse nuestra querida ministra Faride, usted comunica, ni siquiera hay que pedir permiso porque la Constitución ampara esta manifestación si es pacífica. Y hasta donde yo tengo entendido, esas personas que estaban allí estaban tranquilas. Ahora, que ustedes no quisieran que llegaran hasta el punto donde iban a llegar y que no le interesaba que se diera esta protesta, bueno, esa es otra cosa. Pero es bueno decirle a nuestra querida Faride que cuando ustedes eran oposición, ustedes se quejaban.
7: Y era muy activa.
6: También. Era muy activa.
7: En toda la protesta.
6: Y usted se quejaba cuando los come solo, le lanzaban bomba lacrimógena a ustedes, diciendo que la Constitución los amparaba. Asimismo, ampara también a estos amigos de la Asociación Nacional de Profesionales Agropecuarios, AMPA. Aunque a ustedes no les guste, pero aquí hay derecho a la protesta. Ahora, si constitucionalmente está prohibido, entonces no estamos en democracia. Bueno, aquí dice,
7: se equivocó.
6: No. Aquí dice que el Ministerio de Interior y Policía, ¿quién es la ministra?
7: ¿Faride que está ahí?
6: Yo creo que está ahí todavía. Está ahí todavía. Que oiga, que esta protesta no contaba con la no objeción correspondiente. Ni habían contemplado el proceso de coordinación previo requerido por las autoridades competentes. Oiga, ¿qué dice la Constitución de la República?
7: Los viejos de uno no se equivocaban. Una cosa con violín
6: y otra con guitarra.
7: Eso es emblemático.
6: Así es. Por cierto, Pablo, antes que usted dé esa información, quiero agradecerle a todas las damas que nos han escrito, pero que por cuestión de tiempo no puedo sacar sus mensajes. Caramba. Son inspiradoras. Los mensajes, todos los mensajes.
7: Eso tiene una lectura.
6: Todos los mensajes que nos han mandado las damas, muchas damas.
7: Eso tiene una lectura.
6: Que desde jovencitas, algunas de ellas dieron a luz, decidieron irse a estudiar, terminar su bachillerato, iniciar la universidad, graduarse. Y hoy muchas de esas hijas o hijos que parieron son casi profesionales. Wow. Porque también están
7: o profesionales
6: algunos de ellos. Sí. Así que muy inspiradora la historia de
7: ahí está
6: muchas.
7: La lectura de que en estos momentos las mujeres están liderando y son las que se están quedando con la formación de los hijos e hijas.
6: Es correcto.
7: Y son las que echan para adelante.
6: Fortaleza de una madre.
7: Hay una muestra tremenda en eso.
6: La fortaleza
7: no estoy
6: de una
7: diciendo
6: madre.
7: Porque yo soy padre.
6: La fortaleza de una madre.
7: Modestia aparte, yo he sido cumplidor al 100% de mi rol de padre, pero la, como las mujeres no. Mire, esto que no podemos dejar pasar.
6: ¿Qué pasó?
7: El Ministerio Público logra primera sentencia de extinción de dominio. A solicitud del Ministerio Público, un tribunal declaró la extinción de dominio sobre tres vehículos incautados el pasado año en la comunidad de La Penda, en La Vega, en momentos en que eran utilizados para transportar cigarrillos de contrabando. Con la decisión de la Cámara Penal de la Corte de Apelación del Departamento Judicial de La Vega, que ordena la entrega de los vehículos al Estado, República Dominicana obtiene la primera sentencia de extinción de dominio tras la entrada de vigencia de la ley 340-22 y la creación de una unidad de extinción de dominio por parte del Consejo Superior del Ministerio Público, que preside la Procuradora General Jenny Berenice Reynoso. El Ministerio Público, representado por la Unidad de Extinción de Dominio, junto a la Procuraduría Regional de La Vega, demostró durante el proceso que los tres vehículos eran utilizados para transportar, para el transporte de productos ilícitos. O sea que a partir de ahora, si usted por alguna otra razón es extraditado y hay una cosita que se quede aquí, sabe que ya se la van a ejecutar.
4: Es correcto. Bueno, aquellas personas que llaman fuera del aire y también a Gutiérrez en la mañana, a Max o a Pablito, preguntando en qué va el caso de esta parte o este caso, bueno, esta información todavía sigue vigente y es el caso de David Carlos Abreu Quesada. Las autoridades mantienen aún el operativo de búsqueda.
6: ¿A dónde?
4: Siguen activos, claro que sí.
6: ¿A quién es que andan buscando?
4: No han descansado.
6: Macho, ¿qué le llaman, Pablito?
4: El prófugo Giovanni de Jesús.
6: ¿Alias?
4: No, aquí yo no tengo.
6: No le pusieron el alias, tienen que poner el alias porque por ese lugar no lo conocen.
4: Entonces, no la, la están
6: buscando. La policía buscando, anda buscando. El general Tito anda buscándolo.
4: Eso está activo.
7: El general Tejada, Tejada.
6: Tito.
7: Usted no es amigo de él.
6: El general Tito de Yugoslavia,
4: en
6: digo, de Santiago.
4: ¿Cuántas provincias están buscando? Sí, están buscando ese.
6: ¿Y cuántas provincias hay aquí? 32 y no lo encuentran.
4: Lo están buscando, señores.
6: ¿Cuántos meses hace de eso ya, Pablito?
4: Fue en abril.
6: ¿En abril?
4: Fue en abril.
6: Este llegará abril del año que viene y no lo van a encontrar.
4: Sí, sí, sí.
6: Pero no está aquí.
4: Y entonces este caso sigue vigente.
6: ¿Te acuerdas que a usted a mí no dijeron dónde estaba?
7: A mí no.
6: Ah, no, como que
7: ay,
6: no.
7: No, a mí no.
6: ¿Cómo que no?
7: A mí no me han dicho nada. Yo no sé nada de eso. Ay, no.
6: ¿No se acuerda?
7: No, no, no.
4: Y esa,
7: no,
4: esa cara.
6: Y que andaba no, acompañado.
7: Yo no sé, no, yo no sé. Yo no,
6: pero se fueron los dos, se fue
7: no,
6: uno.
7: Yo no sé.
6: ¿Eh?
7: Yo no sé. Yo
6: porque
7: no sé.
6: El que andaba manejando la motocicleta no, no aparece tampoco.
7: No sé, no sé. No sé, yo no sé. Yo no sé nada. Yo no tengo que ver que. De policía.
6: ¿Qué
7: no,
6: dice el general Tito de
7: no
6: eso?
7: No tengo que saber de policía, ni que
6: ¿eh?
7: Familiar, que no, yo no sé nada.
6: No sabe nada.
7: No sé, no,
6: nada.
7: Pero lo sabe un poco mal.
6: ¿Y qué dice el general Tito? ¿Eso es la policía de aquí o la de la capital?
4: No.
7: El general Tejada, Tejada, más. No sé, irrespetuoso.
6: No, pues yo no soy, a él le dicen
7: no,
6: Tito.
7: No. Él es
6: ay, ¿quiere general que le diga Jesucito?
7: No, general Tejada. No, porque eso se oye feo.
6: ¿Eh?
7: General Jesucito. Eso
6: pues Jesucito. Pues entonces le digo
4: no
6: Tito.
4: Jesús.
6: Sí,
4: no,
6: Jesucito.
7: No.
4: Más
6: suena. ¿Se le puede decir Jesucito
7: no,
6: o no?
7: Se estila.
6: Uno de mis mejores amigos en la capital dicen Jesucito y no se pone guapo.
7: Mejores amigos.
6: No se pone guapo.
7: Amigo tuyo. Se estila que.
6: Entonces vamos a decirle Tito.
7: Y la policía se nombre por su apellido.
6: Ajá.
7: El rango y su apellido.
6: General Tito.
7: No, no, porque no apellido no es Tito.
6: ¿Eh?
7: Es Tejada, Tejada.
6: Sus grandes amigos le dicen Tito.
7: ¿Tú eres amigo de él?
6: No.
7: Ah, pues entonces Tejada.
4: Pues entonces Tejada. Tejada.
6: Ajá, pero ajá, sí, yo quiero decirle Tito.
7: No, yo le digo donde quiera que lo veo, general Tejada, ¿cómo está usted?
6: A ver, si yo lo veo algún día le diré, ¡Tito!
7: No.
6: ¿Qué
7: una,
6: hay?
7: Es una, eso, ese tuteo está feo.
6: ¿Eh?
7: Está feo ese tuteo. Es general Tejada.
6: Ajá.
7: Sí.
6: Pero Polino se le dice Enrique, no se pone guapo.
7: Pero yo nunca le dije Ricky, ¿eh? Y yo lo conocía, ¿eh?
6: Aquí no, todo el mundo le decía Ricky.
7: No, no, no, no. Todo el mundo no. No,
6: Paulino. A él decían Ricky.
7: No, Paulino.
6: Aquí en Santiago todo el mundo le llamaba Ricky.
7: No, todo el mundo no, pues yo no soy todo el mundo.
6: Digo, yo lo llamaba por Paulino Fey.
7: Paulino Sen.
6: Un saludo a mi amigo general Paulino Sen, donde quiera que esté.
7: Por José Enrique. Sí, José Enrique.
6: Yo lo conocí siendo comandante aquí en la segunda brigada.
7: Sí, no. Y un trato afable. Afable, pero no era no era de su círculo de amigos.
6: Y luego cuando llegó a ser ministro, nos encontramos en varios puntos y siempre saludaba a uno afable.
7: Sí, pero ahí
6: aquí le dicen Ricky.
7: Sí, pero usted le decía Pablo y no sé.
6: Después me enteré que le decían Ricky.
7: Sí, yo no desde
6: me enteré después.
7: Yo desde siempre.
4: Mire, usted mencionando tanto esa palabra de Ricky, me está dando deseo de cenar Ricky Taki.
6: ¿Ricky Taki?
4: Claro que sí. Ricky.
6: Ricky.
7: Me hace falta rock.
6: Entonces,
4: ve.
7: Uno, ya, ahí en la Enriquillo había un. Ya no está.
6: ¿Y la cena? ¿Ya es la cena de ahí? ¿De
4: dónde?
6: El que estaba ahí en la Francia, que ya no está ahí. Ella tenía un motor ahí parqueado y vendía a Ricky.
7: No, yo no compro en
4: la calle. Yo no.
6: Ese
4: sé.
6: Era famoso ahí. Sí, frente al monumento, abajo en la Francia.
7: Creo que hay un pueblo nuevo.
4: ¿Él vende Ricky?
7: No, ya no vende ahí. Me hace falta. Hay que buscar aquí.
6: Usted y yo lo que tenemos que poner.
7: Me dijeron que por aquí, por la zona norte. Fernando, escríbeme, dime cómo que se llama. Para ver si nos mandan unos padres Ricky de eso.
6: Entonces, fuera de aquí.
7: ¿Sabe qué?
6: Dígame.
7: Ay, espérese. Espérese. Dígame. Sí, no, porque ahora es que hay que traerlo. Cuando él no está. Oiga esto.
6: Se van a dar vida ustedes estos días.
7: Atención a nuestro amigo y hermano Anthony Córdoba. Yo no sabía que Asadero Doña Pura, además de la carne, los tajos, vendían unos productos lácteos muy buenos.
6: Yo me enteré por usted.
7: El salami es extraordinario, pero no sabía de un queso de hoja. Que me lo recomendaron.
6: Me enteré por usted.
7: ¿Usted sabe quién me lo recomendó? La ex diputada Fidelia Pérez. Me dijo, Pablito, tú hablas de tajo de Doña Pura, pero ahí hay un queso de hoja más bueno que la DIH.
6: No me diga.
7: Pero lo que pasa es.
4: Hay que probarlo para.
7: Anthony,
4: para
7: mándate un chin de queso mañana para probarlo.
6: ¿Y por qué mañana y no hoy?
7: Porque ya se está acabando.
4: Ya, mire.
7: Y en Canabacoa solamente que lo vende. Mañana tráelo, mañana, Anthony. Con una yuquita frita o una
6: batata. Yoneri, eso del general Tito.
4: Si él quiere traer en la mañana y en la tarde también, no importa.
7: No, en la tarde. ¿Tú vas a tener?
4: Déjame
7: mañana.
4: Claro.
7: Ah, pues mañana en la tarde.
4: Pero también está en la mañana.
7: No, en la tarde.
6: Ese es que
7: son buquides. Ese Gutiérrez, María y Sandy son unos buquises. Después no le dejan a nadie. ¡Ay!
6: Yonaris, ¿esa información es de la Policía de Santiago o la Policía a nivel nacional?
4: Esa es de la Policía Nacional.
6: No, digo yo, ¿de aquí de Santiago o de la capital? Ese informe. No dice.
4: De la capital.
6: ¿De la capital?
4: Uh-huh.
6: Ah, ¿para qué se olvidaron?
7: No.
6: Se olvidaron aquí de ese caso.
7: No, recuérdate que ese caso se hizo, lo asumió la Procuraduría.
4: Uh-huh.
7: Entonces. Seguro que por eso.
6: Y lo andan buscando.
7: Que
6: y lo andan buscando.
7: Si es Dicrin, yo creo que sí.
6: Ah.
7: Sí.
6: Ah, bueno.
7: Sí. Si es Dicrin, sí.
6: Domingo Hidalgo. Ah, por cierto, antes de irnos a Domingo Hidalgo, atención, el barril del petróleo este miércoles bajó 3,14% y se estaba comercializando en $70.91 el barril. Y continúa la tendencia hacia la baja. Ese es el de Texas. Así que ya lo saben, pendientes al viernes, a ver si aquí le da la gana de bajar los combustibles, que yo lo dudo. Domingo Hidalgo, saludos.
8: 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Bien, señor Maxwell, la de no acabar el reguero de vacas de noche en una parte de Hato del Yaque, precisamente en el tramo carretero Valle Verde, a los letreros, el Flumen, hay unos matatanes, y no son las de Pepe, para que estemos claros, Estamos hablando de que hay unos matatanes o un matatán que es el dueño de esos animales, al que las autoridades lo han denominado intocable. De igual manera también la curva de Isa. Ahí le mando un video que me enviaron el día de hoy de la curva de Isa, la de no acabar. Esos animales salen de la orilla del río, no sé quién es el dueño, pero es otro matatán al que las autoridades le han puesto un sello de intocable. Así es que atención a las alcaldías de Hato del Yaque, a ver si le ponen frenos a estos intocables. Seguimos.
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1: Samu, tremendo terremoto, vale. Se derrumbaron algunas cositas de algunos edificios. Bueno, el polvo es porque más que todo lo que se logró todo de la vibración en algunas azoteas, pero no hubo caídas fuertes. Sin embargo, hacia la Candelaria, hacia allá abajo, está completamente cubierto de polvo. Me imagino que se han caído escombros de algunos edificios.
2: Acaba de ocurrir un terremoto de 7.1 grados en Venezuela. Nos hablan de edificaciones colapsadas. Estamos recibiendo informaciones en este momento, así que atención. Acaba de ocurrir un terremoto de 7.1 grados en Venezuela. Nos dice aquí a 28 kilómetros al noroeste de Montalbán, Venezuela. Y esta es la información que tenemos, y la profundidad de 13.2 kilómetros. Y hace un rato también, hace unos minutos, ocurrió otro terremoto de 6.9 grados en Kuji, Japón. Pero estamos pendientes a Venezuela con este sismo de 7.1 grados. Seguimos.
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2: Vamos a hacer contacto con el Centro de Operaciones de Emergencia porque hay una información muy importante que darle a la República Dominicana.
5: De conformidad con el boletín del INDOMED, el cual señala la ocurrencia de un sismo de magnitud 7.1, profundidad 10 kilómetros, latitud 10.407, longitud 68.493, localización 53 kilómetros al oeste de Puerto Cabello, Venezuela, el Centro de Operaciones de Emergencia emite un nivel de alerta amarilla desde Pedernales hasta Barahona. El resto de la costa sur, desde Barahona hasta la Alta Gracia, se emite un nivel de alerta verde. La población en alto riesgo en esta costa sur debe tomar todas las previsiones, y las instituciones que forman parte del Centro de Operaciones de Emergencia como organismo de protección civil tomar la providencia para salvaguardar vidas y propiedades.
2: Muchas gracias al general Méndez, nos acaba de enviar esta información. Vamos a hacer contacto en este momento con Fellito. Adelante, Fellito.
6: De la Liga Nacional.
2: Vamos ahora sí a hacer contacto con Fellito. Adelante, Fellito.
6: Buenas tardes, amigos oyentes de En la Tarde con José Gutiérrez. 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Bueno, hoy en el Mundial de Fútbol Brasil venció a Escocia 1-0. Haití derrotó a Marruecos 1-0, pero ya no tiene posibilidades. Entonces, a las 9 de la noche, bueno, hay otros partidos que terminaron. Suiza, que derrotó 2-1 a Canadá. y Bosnia y Herzegovina 3-1 a Qatar. Entonces quedan pendientes a las 9 de la noche Sudáfrica, Corea del Sur, y también a las 9 Chequia o República Checa frente a México. Esta noche comienza la semifinal B de la Liga Nacional de Baloncesto. Ya anoche comenzó la A con una victoria para los Metros de Santiago sobre los Cañeros del Este. Recuerden que son series cruzadas. Y entonces los Cañeros cayeron anoche aquí en Santiago y mañana van a recibir allá los Metros. Pero hoy, en el Mario Ortega de San Francisco de Macorís, los Gigantes Básquetbol de San Francisco de Macorís reciben a los Héroes de Moca a las 8 de la noche este partido. Miren cómo es la vida, señores. En el 2016, Yacel Lendeborg tenía 13 años, era un aficionado a la NBA que debatía con sus amigos sobre qué bando prefería en la rivalidad entre Cavalier y los Warriors. Yacel Pérez, alero de Michigan, tenía 13 años, era un adolescente más aficionado a la NBA que debatía con sus amigos clave sobre qué bando prefería en la rivalidad cada vez más intensa entre los Cleveland Cavaliers y los Golden State Warriors. Yo era muy fan de Katie Irving, dijo Lendeborg, así que odiaba a Stephen Curry. Lendeborg hizo confesión una década después, desde un podio en Brooklyn y luciendo una gorra de los Warriors, tras haber sido seleccionado por la franquicia en el puesto número 11 de la NBA y convertirse en el nuevo compañero de equipo de Curry. Describió la situación como un momento en el que se cierra el circo. Ahora que realmente voy a poder compartir con el equipo con él, a jugar y aprender tanto de su parte, significa mucho para mí, comentó Lendeborg. Es un gran tipo, una persona auténtica. Será un honor poder ver en persona lo que él hace. Lendeborg conoció a Curry cuando asistió al partido de play-in entre Warriors y Los Ángeles Clippers en abril y comentó que conversó con él durante el entrenamiento presencial que realizó con los Warriors la semana pasada. También expresó su entusiasmo por jugar en la zona interior junto a Draymond Green, aunque lanzó una pequeña puya a otro de sus nuevos compañeros veteranos. Sé que es un jugador formado en Michigan State, dijo Lendeborg. La verdad es que eso no me hace mucha gracia, pero estoy muy emocionado por poder conocerlo, hablar con él en persona y aprender, simplemente aprender todo lo que pueda. El gerente general Mark Dunleavy señaló que los Warriors comenzaron a considerar a Lendeborg tras seriamente, a verlo más seriamente como una opción para la elección número 11 tras una conversación en el draft combine de Chicago en mayo, destacando que el jugador mostraba una mayor madurez en comparación con sus entrevistas previas al draft de 2025. Finales en la Grandes Ligas esta tarde: Colorado derrotó 8-6 a Boston, los Cachorros 10-3 a los New York Mets. No hubo Juan Soto en ese partido. 4-2 Miami derrotó a los Vigilantes de Texas. En el séptimo, Baltimore vence 5-2 a los Angelinos. En el sexto, 0-0 Cleveland y los Nacionales de Washington, bueno, los Media Blanca de Chicago, no los Nacionales. Ya está empezando Kansas City, Tampa, los Yankees, Detroit, y también comenzando Seattle, Pittsburgh, Filadelfia, Washington comenzó a las 7:07, Houston, Toronto, 7:10, Chicago y los Mets, a las 7:10 también Milwaukee, Cincinnati, 7:40, los Cerveceros de los Dodgers y los Mellizos de Minnesota, 7:45 Arizona, San Luis, 8:40 Atlanta, San Diego, o 9:45 los Atléticos y los Gigantes de San Francisco. 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
2: Muchas gracias, Fellito. Tenemos que estar pendientes a nuestros hermanos así venezolanos. Vamos a repetir esta información que nos acaba de llegar del Centro de Operaciones de Emergencia con el alerta de tsunami que para la costa sur de la República Dominicana, que el Indomet ha emitido esta alerta de tsunami hace un rato. Vamos a escuchar al general Méndez otra vez.
7: De conformidad con el boletín del Indomet, el cual señala la ocurrencia de un sismo de magnitud 7.1, profundidad 10 kilómetros, latitud 10.407, longitud 68.493,
5: localización 53 kilómetros al oeste de Puerto Cabello, Venezuela. El Centro de Operaciones de Emergencia emite un nivel de alerta amarilla desde Pedernales hasta Barahona. El resto de la costa sur, desde Barahona hasta la Alta Gracia, se emite un nivel de alerta verde. La población en alto riesgo en esta costa sur debe tomar todas las previsiones, y las instituciones que forman parte del Centro de Operación de Emergencia como organismo de protección civil tomar las providencias para salvaguardar vidas y propiedades.
2: Muchas gracias al general Méndez. Así que pendientes a esta situación de Venezuela. Ese sismo se sintió en algunas partes de República Dominicana, Colombia también, zonas aledañas a Venezuela.
8: Brasil, dice que sí. Hay zonas también que se sintió.
2: Recuerde que la placa del Caribe está frente a la placa de Sudamérica. Somos parte y obligatoriamente tiene que sentirse. Así que pendientes a esta situación de nuestros hermanos venezolanos, estamos esperando más información. Hay mucho pánico en las calles, sí. Así que estaremos pendientes a todas estas informaciones. Nosotros terminamos.
8: Así es. Quiero enviarle un saludo al Bacano. Sí, es un especialista en Ricky de los salados, es el que más vende y dice que siempre pone en el programa. Así que para Bacano, vamos a probar un día de esto. Manda padre Ricky con Fernando.
2: Bien, así que estaremos pendientes a todo lo que está ocurriendo en nuestros hermanos venezolanos.
8: Es preocupante, y más que todo nosotros tenemos que estar pendientes.
2: Uh-huh. Así es, terminamos. Gracias a todos por la sintonía. Buenas noches.
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0: Llegaron ellos, los más esperados, los verdaderos creadores de opinión. Qué placer, qué gusto, qué honor, señores, reencontrarnos una vez más a través de Monumental 100.3, la estación de radio número uno en todo el norte del país. Allí está Tony Parache, comandante, timonel y guía del equipo que le da soporte al programa número uno en este horario. Gracias a quienes nos ven por Luna TV, Canal 25, el canal de los campeones. Como es costumbre, amablemente en este instante el señor director pone en pantalla las redes sociales y plataformas digitales para que este pueblo ignorante se conecte con el contenido que hemos elegido el día de hoy. Gracias a la diáspora maravillosa, a nuestros hermanos en el área triestatal, New York, New Jersey, Connecticut, que cada noche a través de Canal América 1014 de Optimum Cable reciben con alegría y beneplácito a José García y David Santigua. Los opinadores, estén en el aire el programa, papel y lápiz, todos en fila india a enterarse, a informarse. ¿Cómo va la vida, José García? ¿Va
1: no,
0: bien?
1: No está bien, ¿no?
0: ¿Cómo que no está bien? No, no, ¿qué pasa? Bien. Hombre tan positivo como
1: tú. Bueno, pero
0: la gente se nutre.
1: Hay que venir
0: de tu positividad, hermano.
1: No, no, no, pues no podemos.
0: No los abandones.
1: No podemos estar positivos porque
0: no los dejen huérfanos.
1: La cosa no está positiva. Cuando usted habla de que el Estado Dominicano tiene una falta de circulante de 40 mil millones de pesos aproximadamente.
0: Que han ido sacando.
1: O sea, eso es lo que usted no va a ver en las calles del país.
0: La falta de FT.
1: Unos 40 mil millones de pesos. Entonces la cosa no va bien.
0: Cuando usted escucha, no tengo un peso en los bolsillos. Sí. Eso, usted es parte de esos 40 mil millones sí. que sacaron.
1: Lo seguro. Pero no solamente eso. Cuando usted tiene que ver que el barril del petróleo va como un bólido para abajo.
0: Ah, pues eso son buenas noticias.
1: Que en el estrecho de Hormuz ya han cuantificado unos 31 buques que han ido pasando en estos últimos días.
0: Que lo que está parado ahí son más de 128 mil millones sí, de dólares.
1: Sí.
0: En ese pequeño espacio que va a comenzar a circular próximamente. Sí, sí, eso es casi sí. ya. Es
1: decir, que
0: son buenas noticias.
1: Sí.
0: Nos augura un futuro promisorio en República Dominicana. ¿Cuándo? Porque el precio de la gasolina viene bajando.
1: Cuando usted ve que la República Dominicana el dólar se mantiene estable a 59 por uno y a 57 la compra.
0: 57 bajo.
1: Pero ya 57 está la compra y a 59 la venta.
0: Yo que tengo unos dólares ahí que traje que bueno, quiero cambiar.
1: Lo no, pues aguántelo ahí. Aguántelo ahí. Entonces, ¿cuál es la situación? Entonces, no podemos estar optimistas en la República Dominicana. No vamos a estar contentos ni con Magín Díaz ni con el presidente de la República. Maldita estrategia más sucia la que jugaron en contra de este pueblo. De venir a hacer un maldito acuerdo que establece claramente que cuando esté de 95 dólares hacia abajo, durante 3 meses la gasolina
0: congelado.
1: Se va a mantener congelado los derivados del petróleo.
0: Lo sabían, ellos manejan si las sube, proyecciones.
1: Si hermano. Sube de 95 dólares el barril del petróleo, entonces nos van a aumentar. Nos va a llevar el diablo. Coño, no quieren que este pueblo salga de la maldita crisis en la que está metida. No, así no se puede. No podemos estar contentos. Entonces yo me topo. Yo me tengo que topar con un Magín Díaz que yo no sé cómo es que no lo mandan a callar.
0: Pero es el gurú de la economía.
1: ¿Qué gurú del diablo?
0: De este gobierno que viene del PLD.
1: Señor presidente, mande a callar a Magín Díaz. Le va a armar un maldito rebú. Se va a tirar la gente a la calle. La gente cuando ve a Magín Díaz está viendo al mismísimo diablo en persona. Sáquelo de los medios de comunicación porque ahora le ha cogido a él.
0: Una rueda de prensa.
1: No, un mediatur que tiene. Entonces, ya sabemos que la maldita vaina esa que ustedes metieron ahí, que dicen que no es una reforma, pero que es una reforma, ya está aprobada, ya está promulgada. Entonces, ¿qué es lo que más tú quieres? Ay, señor director, usted tiene un breve dato que le mandé ahí para que hablemos claro de lo que dijo este verdugo en un medio de comunicación. Yo no sé si es a espantarnos que él quiere o él quiere que este país salga a la calle y nos desbaratemos todo y se joda esta maldita vaina.
0: El enviado del Averno, Magín Díaz.
1: No, ser el enviado del diablo, porque dime
0: es
1: tú.
0: Es la cara de la estabilidad.
1: ¿La qué?
0: La cara de la estabilidad.
1: Señor director, póngame el gráfico que le mandé. Donde aparece, sí, tráyemelo arriba.
0: Deje ver, tire los hondelos.
1: Sí, donde va, mira lo que dice. El funcionario ha explicado que la recaudación esperada ronda entre 40 mil y 50 mil millones de pesos, lo que apenas representa entre el 0.5% y el 0.6% del PIB. dado lo limitado de esta captación de recursos, oiga lo que dice este engendro del demonio, reconoce que el monto es insuficiente para resolver los problemas estructurales de la finanza pública del país, señalando él a través de ese periódico El Nacional. Venga aquí. Entonces, ¿qué es lo que este tipo está buscando?
0: Que no era suficiente.
1: Que nos matemos todos en la República. Coño, porque este país no tiene condiciones para una reforma. ¿O es que tú quieres introducir otra maldita reforma en este país? Es que no va a dar los recursos que hay en el Estado para ustedes manejarlo nunca. Hay que meterle otra reforma al pueblo para que nos lleve el diablo. Van a provocar ustedes un maldito desastre. La poblada del 84 de Salvador.
0: Le va a quedar pequeño. ¿Eh?
1: Van a querer que se arme la maldita vaina. No le den razones ni motivos a la oposición de este país para que comience a joder, coño.
0: Pero espere, espere.
1: No, hombre, saquen a Magín.
0: Reparta las culpas.
1: A Magín Díaz,
0: reparta
1: agárrenmelo.
0: La culpa, José.
1: Agárrenme a Magín Díaz y tránquemelo en el cuartico de los ratones. Allá traiga, hacienda, por Dios. Amárrenlo ahí, aunque sea por 5 meses. Que ya este pueblo no lo quiere ver. Dios mío.
0: Ese plan anticrisis, esa reforma fiscal disfrazada.
1: Ese plan anticristo.
0: Sí, anticristo, de ese perverso entonces, que Magín, según usted.
1: Ay, Dios.
0: Ese plan se lo llevaron a Leonel.
1: Sí, se lo llevaron.
0: No me hable a mí ni que no le den municiones a la oposición.
1: Se lo llevaron.
0: La oposición de este país es cómplice.
1: Ay, Dios.
0: De ese maldito plan anticrisis, de esa reforma disfrazada.
1: Sí, vamos a ver.
0: Se lo llevaron a Danilo.
1: Sí.
0: Y dice José Ignacio Paliza, recuerdo como ahora, cuando salió.
1: Sí.
0: Cuando salió de la reunión, que lo aborda la prensa, él dice...
1: ¿Quién habló?
0: ¿Quién planteó la reforma?
1: Fue Danilo.
0: Fue el presidente Danilo Medina.
1: Yo tengo ese video.
0: Que no se haga el inocente.
1: Sí, yo tengo ese video de Paliza hablando.
0: Toda la oposición se sentó con Magín, con José Ignacio Paliza.
1: Pero espera.
0: Los enviados de Luis Abinader y consensuaron la maldita y perversa reforma.
1: Sí.
0: Entonces, no me diga ahora que la oposición tiene munición. No,
1: sí,
0: no, no.
1: Le va a
0: son
1: quedar...
0: cómplices.
1: No, no, espere, espere, espere. ¿Quién está gobernando?
0: Las culpas.
1: No, no la voy a repartir.
0: Ah, oye, los poderes fácticos se pusieron de acuerdo.
1: Espérate, ¿quién está gobernando? Elio de él. ¿Quién está gobernando es Danilo?
0: Pero es que este es un gobierno, dicen ellos, que es democrático,
1: es que
0: quieren consensuar con la oposición.
1: Pero por más democracia...
0: Que asuman su culpa la oposición,
1: de acuerdo. Yo no se la voy a echar, porque usted, si yo le digo a usted, tírese por el puente, usted sabiendo la distancia que hay, que tirándose por el puente se puede matar, y si no se mata,
0: es que un plan
1: queda lesionado, usted no se va a tirar.
0: Un plan como este...
1: No, David,
0: tan dañino en este momento de crisis...
1: David...
0: Necesitaba del apoyo de la oposición. Y la oposición fue como cordero al matadero y le dijo: estamos de acuerdo.
1: No, es que porque
0: mientras estaban consensuando
1: ellos
0: no dijeron nada.
1: Es que porque tú estés de acuerdo, tú no saliste a buscar como partido oficial al supuesto gurú de la economía de la República
0: Pero
1: Dominicana.
0: Pero estuvieron de acuerdo.
1: No, espérate. Es que no importa que estén de acuerdo. El individuo está equivocado, el enemigo está equivocado. ¿Qué es lo que hay que hacer?
0: Dejarlo que se joda.
1: Dejarlo que sí, eso es lo que saben hacer los políticos. ¿Cuál era la estrategia de Balaguer cuando tú ibas a buscar consenso donde Balaguer? Darte el truco contrario para que te llevara el diablo.
0: No, ahora se consenso.
1: No es lo mismo.
0: Es dolorosa la reforma, nos va a llevar el diablo a la orilla del acantilado.
1: Por eso mismo.
0: Y vamos a ver qué sucede, porque... Dice Magín que no es suficiente.
1: Que no es, oye, ese tolete ahora, después que esta vaina lo aprobaron.
0: Ahí falta mucho. Jochi Vicente dijo que eran 120 mil millones y este pidió 50
1: mil millones. ¿Y de dónde le van a sacar 120 mil millones de la cotilla? Era al pueblo, lo van a sacar. Balazo, lo van a sacar al pueblo.
0: A tiro limpio. Bueno. Ya se lo están sacando la libra. Bueno. La libra de café está a 500 pesos, casi.
1: Pero no es la libra de café. La principal.
0: El botellón de agua está a 150 en la capital, en
1: la
0: algunos
1: principal
0: sectores.
1: La principal reforma que tiene este país, que nadie lo ha querido decir, son los aumentos de los precios de los combustibles. Esa es la reforma que este país tiene. Que tenemos un combustible a 341 pesos en la República Dominicana.
0: A diario no hacen la reforma.
1: Un gasoil que sea 300 pesos, gasoil primero, venga acá, por Dios.
0: Una colonoscopía, no hacen a diario con eso.
1: Por Dios. Entonces, nadie ha salido a desmentir el Instituto de Energía de la UAS en Santo Domingo, que dijo claramente que no es verdad que están subsidiando los combustibles. Ellos dejan de ganar un poquito, pero no es un subsidio de tantos miles de millones. ¿Y por qué Magín Díaz ¿Y por qué el señor Yayo Sanz Lobatón de Industria y Comercio no han salido a enfrentar el Instituto de Energía de la UAS?
0: Ellos tienen esos
1: que
0: datos.
1: Que salió con datos y le dijo que el gas debería estar a precio módico en República Dominicana. Entonces nos están allantando a nosotros como pueblo. Bueno, veo esta vaina feo.
0: Lo que pasa es que este gobierno que ha sabido separar la figura del presidente de estos funcionarios mediocres, incapaces, ineptos, con esa avalancha de publicidad. Señores, en medio de la crisis, que nos piden sacrificios, que nos meten una reforma, de abril a mayo, el presupuesto de publicidad gubernamental aumentó de 254 millones a 580 millones. Lo duplicó. El gobierno de Luis Abinader duplicó.
1: ¿A quién le pusieron
0: de
1: esa?
0: De abril a mayo. Pero está ahí en el portal.
1: ¿A quién
0: de presupuesto
1: le pusieron esa publicidad?
0: Ellos sabrán, a sus amigos.
1: ¿A quién se la pusieron?
0: A quienes se la han puesto siempre. Que por eso muchos directores de medios se mantienen callados.
1: Ah, bueno.
0: Y son cómplices.
1: Ah, bueno.
0: Duplicó en medio del diseño del plan anticrisis.
1: Anticrisis.
0: El presidente aumentó el gasto en publicidad. Reitero. 254 millones en abril, de abril a mayo lo metió a 580 millones.
1: Qué
0: ¿De dónde
1: bueno.
0: salió eso?
1: Qué bueno.
0: De la costilla de este pueblo pendejo.
1: Qué bueno.
0: Que le hablan de que hay que sacrificarse.
1: Qué bueno.
0: Y ellos haciendo propaganda para blindar la imagen de quién.
1: Entonces eso es pago.
0: Del presidente Luis Abinader.
1: Eso es pago.
0: Pendejamente.
1: ¿Eso es pago de publicidad o soborno?
0: Eso es disfrazado, usted lo sabe.
1: Un soborno disfrazado.
0: Y relaciones públicas y soborno disfrazado.
1: Ya, entonces jodió.
0: Y muchos directores de medios y productores de radio y televisión y redes sociales.
1: Entonces
0: lo
1: jodió.
0: Lo cogen en esos cuartos.
1: Entonces jodió. Pero
0: por
1: también
0: eso están callados con el maldito plan perverso y asesino.
1: Yo no entiendo una sola vaina y lo he dicho desde el primer día que me hablaron de ese plan aquí en este programa y que he visto hablar en la capital y el resto del país.
0: Que nos engañaron con la introducción del plan.
1: Yo
0: cuando
1: se
0: uno
1: lo dije.
0: Lo fue desglosando,
1: señores,
0: y dice, coño, pero esto es una vaina,
1: señores,
0: satánica.
1: Se lo dije a usted. Cuando se habla de quitarle cuarto al pueblo, no es verdad que va a ser bueno. Porque si es a quitarte, que voy a dime tú. ¿En qué te voy a ayudar?
0: Bien, la tierra cobarde, los opinadores están al aire.
1: ¡Atención, Magín Díaz!
0: Si te falta valor, coge
1: para acá. Que estamos así, Magín.
0: Rebosados.
1: Sin mí, pero hay un problema.
0: Lo producimos en cantidad industrial.
1: Y como a ti te ha faltado valor, por Dios, para quitarte de los medios, ya, Magín, cállate.
0: Descansa.
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1: El pueblo, que hable la gente. Lo de Jaina sigue caliente, José. Te tengo datos. La Dirección Central de la Policía Nacional suspendió de sus funciones al subdirector de investigaciones criminales, coronel licenciado Isaías José Tamares Santiago.
2: ¿Por qué lo suspendió?
1: El subdirector del DIGRIN.
2: ¿Por qué lo suspendió?
1: Por el caso de la investigación de los 271 kilos de cocaína extraviados.
2: Ah, pues,
1: al perro, al famoso colombiano.
2: Pero es verdad. Ah, pues entonces es verdad que había un negocio con eso.
1: Hay una droga que no aparece y unos 175 mil dólares.
2: Pero se habla que esa droga está vendida. ¿Qué va a aparecer esa droga?
1: No aparece la droga ni los cuartos que el tipo dio para que le devolvieran su droga.
2: Los cuartos sí tienen que aparecer porque los cuartos los repartieron, pero la droga todo el mundo sabe dónde la vendieron.
1: Usted sabe quién es Tamares.
2: Ah.
1: Iba a ser el próximo director del DICRIN.
2: Iba
1: a ser a Mato Pérez, se lo iban a llevar.
2: A Mato Pérez no lo reemplaza nadie.
1: Se lo iban a llevar.
2: No, a Mato Pérez no. A Mato Pérez tiene control de este país.
1: Se lo iban a llevar. En lo que se ha convertido el DICRIN en este país, señores. En lo que se ha convertido.
2: Pero es que se junta con perro al año, al año ladra.
1: Es verdad que sí. Y con puerco al año
2: junta. Exacto. Usted anda metido entre barrio y tigueraje. ¿Qué usted cree que se van a ir eso? No, déjese de eso.
1: Toño, pero cuando llega, espérese, porque el subdirector no anda en los barrios.
2: ¿Qué es
1: subdirector? Es un hombre de oficina. Es dirigiendo hombres que anda.
2: ¡Andar, diablo!
1: Mato Pérez no ha sonado nunca de que cogió. Yo nunca he oído que en una investigación Mato Pérez se llevó unos cuartos para su casa. Le tocó una mordida de lo que se cogieron.
2: No, Mato Pérez va a caer en eso.
1: Pero Mato Pérez le toca más dinero.
2: Y es el jefe
1: de la policía. Pero lo que
2: ese es el jefe.
1: Pero el tigueraje que hay debajo, donde sabe que se junta con Pueco al año josa.
2: Ese Tamares.
1: Se están rogando. Pero si aquí se llevaban en funda plática negra miles y miles de millones de pesos a la casa grande allá.
2: Sí, pero
1: según dijo que empresario de la este
2: policía,
1: país,
2: no me mezcle no la policía pasar, con la política.
1: Pero si eso pasaba con los civiles.
2: No me distraiga mi comentario.
1: Pero si eso pasaba con los
2: condadores.
1: Pero que todo el mundo sabe.
2: No.
1: Todo el mundo sabe lo que se mueve aquí con la
2: droga. No me hable de Milo
1: Jiménez. El pago de peaje delincuencial de este país se sabe de eso.
2: Tamares.
1: Dios, pero venga acá.
2: Tamares, que ya iba a ser promovido a director del DICRIM próximamente.
1: No iba a haber cambio.
2: Porque es un hombre de la entera confianza de Jenny Berenice.
1: No,
2: ese es un sabueso de Jenny Berenice.
1: Pero ¿y cómo un sabueso Tamares, de Jenny Berenice va
2: a caer en el DICRIN?
1: Pero ¿cómo un sabueso de Jenny Berenice
2: va a caer en la tentación? Eso. Supuestamente no. Está suspendido hasta ahora.
1: Me hablan que aparte de los kilos, ellos se toparon con el oro extraído de dos joyerías en la capital atracada.
2: Pero no lo de Popi Oro.
1: Popi Oro y la otra.
2: Todavía, pero eso está escondido porque no aparece el oro.
1: Me dicen que parte de ese equipo del DICRIN
2: sabe dónde está el oro de Popi Oro.
1: Que supuestamente se repartió parte del botín.
2: Ah, cara.
1: Y de Popi Oro solo aparecieron 200 mil pesos cuando se han extraviado 50, casi 50
2: millones de pesos.
1: El diablo. Entonces, hay que desmantelar completamente las estructuras del DICRIN.
2: No.
1: La reforma policial no ha llegado al DICRIN.
2: Es que DICRIN
1: no. Esa es otra institución. Pero dentro de la policía.
2: Es que DICRIN.

0: historia mía, tira para adelante, carajo.
1: Parece, está asustado.
2: Fíjate que Luis Abinader creo que ha sido el presidente más malo de toda la historia.
1: Es verdad.
2: Fíjate que el PLD la mala efecto va a arrancar la isla y llevársela en un bote y llevársela.
0: Entonces fueron peores.
2: Fíjate, Omar Fernández.
1: Ajá.
2: Entonces,
0: ese hombre quieto,
2: ese cuadro, es que la gente tiene que poner a los foques, lamentablemente.
0: ¡Qué foque del diablo, maestro!
1: Pero que sinvergüenza.
0: Y aquí hay cabeza, pero si no ha tenido cabeza, Luis, para manejar este país, el PRM, principal partido político de la República Dominicana, ¿tú me vas a poner a mí un tigre con cuatro tigres, Willy Villo Rojo? Socio, vamos a respetarnos, socio.
2: Ya estamos altos, vamos a José.
0: Sí, pero sigan cometiendo errores. Por eso es que el hombre, estamos cuando se deja de la mujer, que lo botan de la casa, se busca un cuero y queda en un gancho.
2: Estamos altos.
0: Sí, pues está bien. Por eso es que el hombre, cuando se deja de la mujer lo bota como un perro de la casa, se mete con un cuero, le pinta un muchacho al cuero.
1: Después quiere volver para atrás.
0: Y después que volver para atrás, entonces tiene un problema. ¡Habla! ¡Endeja!
3: Buena, David José. Estoy diciendo, lo estamos viviendo con este hombre, con Abinader. Abinader, todo el mundo. Vamos, Abinader, Abinader. Ahí está Abinader. ¿Y ahora?
0: ¿Y ahora qué?
3: ¿Y ahora? David.
1: Dime.
3: David José, te mandé ahí una foto, busqué en Google los precios de las ambulancias. Mi hermano, con el dineral que aquí se está pagando, llenamos el país de ambulancias.
1: Como el que se ha estado pagando durante los últimos 14 años.
0: Desde que se creó el sistema 911.
1: Sí.
0: Las ambulancias que se supieron aquí el 911 no son ninguna del Estado. Eran todas alquiladas de
1: un grupo de ambulancias que las regaló Corea o China.
0: Aquí hay un amigo que quiere que le hagan un edificio a la Cruz Roja Dominicana en el país.
1: Que se lo regale el gobierno,
0: sí,
1: también.
0: El gobierno lo controla.
1: Pero es una institución privada. Una maldita institución privada.
0: Después te voy a decir.
1: ¡Habla!
4: Buenas tardes.
1: Buenas.
4: Oigan, pero se está diciendo que la oposición ayudó lo de la reforma fiscal esa, que la apoyó. Pero los medios de comunicación todos estaban de acuerdo que aquí había que hacer una reforma. Ahora,
1: pero que hay que hacerla, mi amor, está establecida.
0: Todos no.
1: Es que es demasiado drástica como la están planteando. Ese es el problema.
4: Ahora es que se dieron cuenta, porque cuando le dice despacho en España diciendo que no, que al Congreso que no aprobara eso, le cayeron arriba.
1: Le cayeron arriba, ¿tú sabes por qué? Porque es un farsante.
0: Sí, un falso.
1: Él los recibió y no dijo nada. Se quedó callado cuando la introducen. Quiere venir. No estoy de acuerdo. Usted estuvo de acuerdo con eso.
0: Es que Lionel no se puede creer. ¿Qué fue lo que sucedió en el pacto eléctrico?
1: Un farsante.
0: ¿Qué fue lo que sucedió? Firmaron, y yo mostré la firma aquí de Fuerza del Pueblo. Y Fuerza del Pueblo no firma ningún acuerdo, ningún contrato, si no está autorizado directamente por Leonel Fernández. Y salió Leonel Fernández a atacar el pacto eléctrico y lo que estaba viviendo el pueblo con el sistema energético del país.
1: ¡Habla!
0: ¡Barbarazo!
5: José y David.
1: Sí, señor.
5: Oye, hoy porque los agrónomos fueron a protestar.
1: Ay,
5: para,
1: sí.
5: Para que hagan cumplir unos acuerdos que llegaron. Mira cómo lo recibieron.
1: Adiós. A bombazo limpio.
5: Me gusta hablando por ese programa de ustedes. Porque a partir de agosto no vamos a poder seguir hablando.
1: Mentira tuyo.
0: No, me vamos a seguir hablando.
1: Nos van a tener que fusilar en la escalera nosotros. Atención, Luis Abinader.
0: No, que nos metan un misil aquí para no desbaratar.
1: Atención, Farideh Raful.
0: ¿Es que van a hacer nada,
1: Víctor? Al ministro de Justicia.
0: ¿Qué no van a hacer nada?
1: Peralta. Nos van a tener que matar en la escalera.
0: Que nos saquen de aquí amarrados, que nos apaguen en el aire. Nosotros nos vamos a callar.
1: Señor director, usted tiene esas imágenes de Tito Hernández,
0: los
1: de
0: agrónomos,
1: dando gritos porque le cayeron a bombazo, cuño. Oye, qué abuso del Estado.
0: ¿De qué partido
1: es
0: que Tito?
1: ¿Eh? Él era reformista.
0: Él era reformista. Suéltalo ahí.
1: Dele volumen a eso.
6: Tito, ¿cómo te sientes con este atropello de la bomba lacrimógena, Tito? ¿Cómo te sientes, Tito?
7: No puedes hablar, está malo, no puedes hablar.
8: Tito, por favor. Permiso, por favor. Permiso.
7: Tienen como que dar el pañuelo. Eso es el pañuelo, aparte de atrás, que será todo.

0: Presidente Luis Abinader, demócrata de carta cabal.
1: Se me parece.
0: A carta cabal, un demócrata, un estadista.
1: Se me pareció a Botello,
0: Coño, presidente, ¿cómo usted permite que volvamos a esos métodos de la caverna? Ese grupo de paleros, de trucutú, impidiendo que gente honrada, seria, trabajadora, pueda marchar. Eso está en la Constitución de la República establecido, el derecho a la protesta.
1: El derecho a la protesta.
0: Y una protesta organizada. ¿Usted vio algún agrónomo con un arma? ¿Usted vio a un agrónomo con una piedra?
1: Estaban entorpeciendo el libre tránsito, ¿no?
0: Pero con permiso, le dieron un permiso. Farideh Raful le da permiso a los haitianos, coño, para que marchen en las calles de la capital,
1: bueno, para que
0: y se vayan al Conde,
1: para que vayan
0: y a la Puerta
1: a Palacio,
0: de la Misericordia.
1: Para que vayan frente al Palacio.
0: Y los agrónomos van a marchar de manera decente.
1: Y hay que meterle su
0: de
1: bombazo.
0: De manera tranquila, a bombazo limpio. Sí. Presidente, usted es un demócrata, va no bien. Permite esa vaina.
1: Eso es autorizado todo.
0: No sea abusador, coño, todo. Presidente. Eso es con la autorización del Palacio que hacen eso.
2: Buenas.
0: Buenas.
2: Dios mío, ¿y por qué a los haitianos no le tiraron bombas?
0: No le tiraron bombazo, exactamente.
1: Son seres de luz, maestro, tiene que tener cuidado, usted lo sabe.
0: Que
1: son
0: las mujeres que están pidiendo que quiten los puntos esos en los hospitales.
1: Don, las medidas, las 15 medidas.
0: No, eso no. ¿Por qué no le cayeron a bombazo?
1: Es que no son seres de luz.
0: A ese grupo de locas.
1: Son seres de luz.
0: No, respete, que son seres de luz.
1: ¿Eh?
0: Son seres de luz esas mujeres. Un grupo de sinvergüenzas.
1: Esas mujeres son seres de luz protegiendo a los haitianos, tienen derecho.
0: Un grupo de viejos agrónomos que le han dado la vida a este país para poner a parir la tierra.
1: Cuando
0: coño,
1: no
0: presidente.
1: Hay solución a los problemas planteados por ellos, entonces la respuesta es bombas lacrimógenas, maltrato, dispersen la protesta. Esa es la solución.
0: Ese es el cambio que te ofrezco. ¡Habla!
3: Dime, David, ¿cómo la pasaste en tus vacaciones?
0: Todo bien, hermano, todo bien, gracias a Dios.
3: Amén, amén. Mira, David, ellos son, esto siempre tiene la razón, son unos ineptos, porque ellos son los que dejan que los rumores crezcan con tipo de acciones como esta, porque no se saben recoger, no se saben recoger. ¿Por qué usted anda forzando con gente que están ejerciendo un derecho constitucional?
0: Pacífico, y de manera pacífica, gente buena, no son delincuentes.
3: Entonces, por eso es que está creciendo el descontento de la persona.
0: Él repudia a este gobierno, repudia al gobierno.
1: Pero excúseme, socio, excúseme, que estamos hablando como si esto nada más pasara en este gobierno.
0: No,
1: parémonos ahí. Las protestas siempre en este país han sido reprimidas por las autoridades.
0: Pero que el gobierno de Luis no debería hacer eso.
1: ¿Cómo que no va a hacer?
0: Luis es la diferencia.
1: Oye, bello. Oye,
0: Luis es la diferencia.
1: No, vamos a decir que todos los gobiernos políticos que hemos tenido en República Dominicana han reprimido al pueblo cuando sale a protestar.
0: No, los mata en la calle.
1: El que lo mató fue el PLD. ¿Eh? El que lo mató fue Hipólito. Y que lo mató fue Balaguer en la calle, el pueblo.
0: No, Jorge Blanco en el 84.
1: Pero venga acá.
0: Más de 200 desaparecidos.
1: ¿Pero y cuánto mató Balaguer?
0: Más de 200 desaparecidos.
1: ¿Cuánto mató Balaguer?
0: Gente buena y trabajadora.
1: Ah, sí, Hipólito. Es que eso los políticos no tienen ningún sentimiento por el pueblo.
0: Esa orden salió del Palacio Nacional.
1: Sí, es el único gobierno que
0: el apoyo de esa manifestación estaba garantizado en el pueblo.
1: No.
0: Y Luis Abinader le falló.
1: Los agrónomos siempre han sido maltratados. Los médicos siempre han sido maltratados. La protesta a los médicos, Mello, le ha caído a bombazo siempre.
0: Pero ni siquiera.
1: A tal punto que a Waldo Ariel
0: ni a la policía respetan ya.
1: Aquí a nadie. Aquí nunca los gobiernos han respetado a nadie.
0: No, este gobierno es una cosa increíble.
1: Él no es este gobierno solamente, ha sido todos los gobiernos. No me reparte el pantal por un solo lado.
0: Lo que pasa es que este que es la diferencia cayó.
1: No es diferencia. Esto es un gobierno político.
0: Es la mediocridad. Cayó en la mediocridad, ¿verdad?
1: Es que es un gobierno igualito que los otros políticos.
0: Tiembla, tierra cobarde, los opinadores están al aire.
1: ¡Atención, Luis Abinader!
0: Si te falta valor,
1: coge para acá. Que estamos así, Luis.
0: Rebosados.
1: Pimbi, pero hay un problema.
0: Lo producimos en cantidad industrial.
1: Y como a ti, al ministro de Agricultura, los dos, le ha faltado valor para darle la cara a los agrónomos, no es con bomba, ni con bala, ni policía regado por toda.